Buenas noches a todos. ¿Cómo andan? ¿Cómo están? Bienvenidos nuevamente. Aquí les habla Hansel Urramendi. Ahora sí, saliendo en vivo por Radio Oriental 770M. Y también estamos en el canal de YouTube Periodismo con Hansel. Un placer compartir con ustedes. Les decía, en este viernes, bastante frío, bastante frío. Se vino julio, señores. Se vino julio con todo. Increíble que ya estemos en el mes número 7 del año, ya pasamos la mitad de año. Si miramos el calendario, ya estamos viviendo un nuevo mes más con este frío, con este invierno que se hace sentir y que nos obliga a todos, bueno, a tomar precauciones para tener en cuenta las bajas temperaturas, ¿verdad? Que hay que abrigarse y también, bueno, tener en cuenta que no todos los compatriotas tienen el privilegio, la fortuna de tener una casa, un techo, ¿no? Así que bueno, en la medida que uno pueda, siempre hay que tratar de mirar para el costado, el que tenemos al lado, y fijarse si tenemos alguna ropa que bueno, que la tenemos ahí guardada, algún abrigo, algo que ya sabes que no tenés para usarlo, que lo tenés abandonado ahí, bueno, a alguna persona le puede servir con este frío, porque la verdad está cruel afuera, así que bueno, hay que estar atentos para ayudar al que lo necesita. Señores, hoy tenemos un programón para compartir con ustedes. A subir el volumen, estamos haciendo periodismo independiente, lo cual no es poca cosa, es algo importante en estos días. El saludo a Oscar Romero en controles allí en Montevideo, así que bueno, a subir el volumen.

El saludo a cada uno de los oyentes que se van arrimando, que se van acercando. Saludo allí para Sergio Ledesma de Empalme Olmos, que vamos a estar coordinando una entrevista con Sergio para ver cómo va la recolección de las huellas dactilares. Eso que a último momento se le ocurrió solicitar a la Corte Electoral. Así que bueno, ya voy a estar en contacto con vos, Sergio, por mensaje. Si podés, mañana coordinamos y salimos en vivo por teléfono. Si no, le buscamos la vuelta. Así que vamos arriba, Sergio, y vamos arriba los vecinos de Empalme Olmos a no bajar los brazos. Hay que hacer historia y la están haciendo, ¿eh? Vamos arriba. Y bueno, vieron que, como lo estamos hablando, hace mucho frío, mucho frío. 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El saludo ahí a la gente que se va arrimando. Buenas noches, saludos a todos, dice a Milairín, también Don Nadie. Buenas noches, Hansen nos dice por acá. No se vayan, que se viene una entrevista muy interesante. Hoy vamos a estar hablando con un diputado Frente Amplista para hablar del proyecto de ley de rendición de cuentas. Así que bueno, vamos a ver qué trae consigo este proyecto de ley, esta rendición de cuentas. Así que hay que estar atentos, ¿eh? Hay que estar atentos y preparen sus mensajes. Y hablando del frío, muchachos, ustedes saben que hay que alimentarse bien, ¿eh? Y la mejor alimentación que podemos tener para nosotros y nuestra familia es la alimentación saludable, natural, ¿verdad? Los alimentos naturales. Por eso, si estamos hablando de alimentos naturales, tenemos que hablar con la doctora Amelia Cristina Thor. 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La doctora Amelia Cristina Thor, que ya regresó al Uruguay, ya está en nuestro país nuevamente, se encontraba en Chile en un congreso muy importante con muchos técnicos apicultores de la región, y vamos a tener una entrevista muy interesante la próxima semana con la doctora Cristina Amelia Thor y también con una apicultora, técnica apicultora argentina. Así que no se lo pierdan, que vamos a tener un programón. 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

Y la próxima semana se viene también una entrevista muy interesante. Ustedes saben que siempre hacemos hincapié a los emprendimientos y también, por supuesto, siempre relacionado, ¿verdad?, a la alimentación sana, a la producción nacional. Hay que darle para adelante a las empresas de nuestro país, a la industria nacional, y por eso siempre estamos atentos, apoyando, y nos pone contento, ¿verdad? Me pone muy contento de tener el apoyo de empresas de nuestro país que se animan a apostar al periodismo independiente. 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El saludo al pirata carbonero, al firme el pirata carbonero. Vamos a estar atentos con las entrevistas, vamos a volver con las entrevistas a los candidatos de Peñarol. Hemos entrevistado a un candidato, nos faltan los demás. Así que bueno, vamos a estar compartiendo con ustedes. Así que bueno, periodismo independiente es también lo que la gente quiere saber. Por supuesto, cuando le toque al Club Nacional de Fútbol, también nos vamos a meter en las arenas políticas del equipo de la calle 8 de Octubre, La Blanqueada. Pero bueno, primero va Peñarol en el mes de diciembre de este 2026. Y al año siguiente le toca a Nacional las elecciones, que bueno, vamos a ver qué aparece de nuevo, ¿no? Porque tanto Peñarol como Nacional están en la lona, ¿eh? Años paupérrimos en los campeonatos internacionales, dieron lástima tanto Nacional como Peñarol. Y en el plano local, bueno, lo mismo de siempre, ¿no? Apagadísimo total. Así que vamos a ver qué van a traer de promesas estos candidatos. Vamos a empezar con Peñarol, ya entrevistamos a uno, hablamos con el candidato Pablo. Así que vamos a ver quién más se anima a darnos entrevista en vivo. Hay que estar atento a las redes, En segundo se viene la entrevista. Se viene la entrevista con el diputado del Frente Amplio, Joaquín Garlo, para hablar del proyecto de ley de rendición de cuentas, así que no se vayan, Y más adelante vamos a estar hablando con Rudo Berguela, integrante del sindicato de policías SIDEPAC, para hablar de la lamentable situación que vive la policía de nuestro país, con una delincuencia cada vez más agresiva y con el descuido de las autoridades, Ya no importa qué administración esté, la policía siempre está sola, mal equipada, mal remunerada y castigada, ¿verdad? Así que bueno, vamos a estar hablando con Rudo Berguela del sindicato de policías SIDEPAC, así que no se vayan, que ya se vienen las entrevistas. En segundo vamos con el diputado del Frente Amplio.

0: Y ahora sí, señores, vamos con la entrevista de la noche, como lo anunciamos al inicio del programa. Hoy vamos a tener una entrevista muy importante, se está hablando mucho del proyecto de ley de la rendición de cuentas y ya vamos a tener el análisis en vivo, la palabra del diputado del Frente Amplio, Joaquín Garlo, que le damos la bienvenida a Radio Oriental. Buenas noches, Joaquín, ¿cómo estás? Bienvenido.
1: Muy buenas noches, un gusto estar en contacto con ustedes.
0: Gracias, Joaquín. Bueno, todo el mundo está hablando o empezando a hablar y cada vez más sobre este proyecto de ley de rendición de cuentas que está ingresando en el Parlamento. ¿Cuál es el análisis que hace al respecto? ¿Lo escuchamos?
1: Sí, efectivamente, esta semana el gobierno presentó el proyecto de ley de rendición de cuentas, un proyecto que viene a poner el foco en varios temas importantes, centrales para la vida de las personas y que atiende una serie de preocupaciones también de la sociedad uruguaya. Un proyecto que plantea una redistribución de recursos para fortalecer políticas fundamentales como la atención de la pobreza infantil, la situación de la primera infancia en nuestro país, que es un problema que se viene generando desde hace muchos años y que es un compromiso del presidente Yamandú Orsi y del Frente Amplio reducir la pobreza infantil, y para eso se plantea la unificación del sistema de transferencias, lo que significa en la concentración en una partida única para la infancia y la adolescencia, para los sectores más vulnerables de nuestra sociedad. Otro punto muy importante es la inversión de más de 1.000 millones de pesos en seguridad pública para la contratación de 300 policías nuevos, más de 300 móviles policiales nuevos y tecnología de primer nivel para el combate al delito y para garantizar el derecho humano de los habitantes a la seguridad, que es una obligación del Estado y un compromiso también del gobierno nacional. Y al mismo tiempo reforzar los recursos para la educación pública para atender la situación de las personas en situación de calle y también reforzar el presupuesto de INAU.
0: Bien, bien. Son temas, la verdad, que necesitan una pronta solución, que administración tras administración siempre como que son temas que quedan sin resolver, no es suficiente, ya han pasado diferentes administraciones y siempre se habla, ¿verdad?, de estos malestares que tiene la población justamente con los mismos temas, seguridad, educación y bueno, muchos compatriotas que duermen en la calle, ahora recién lo mencionábamos con estos fríos, no muchos tienen la bendición, la suerte, la fortuna de tener una casa, y bueno, y por supuesto que la pobreza que reina en los hogares, ¿no?, donde viven muchos niños. ¿Esta solución, esta rendición de cuentas, este proyecto y la rendición de cuentas realmente va a atacar y solucionar estos problemas, Joaquín Garlo, o va a ser, bueno, arreglar un poquito del montón que hay para solucionar?
1: Bueno, para que se hagan una idea, esta política de unificación de las transferencias para la niñez y la adolescencia tendría un impacto de reducción del 25% de la pobreza infantil. Es un impacto histórico, es una medida que en los últimos 20 años nunca se había tomado. O sea, es la transformación más grande de los últimos 20 años en atención.

0: Tampoco hay recetas mágicas, donde lo que se necesita es mejorar y acrecentar la presencia del Estado en el territorio, en los barrios donde viven las y los uruguayos, para generar justamente esas condiciones que garanticen la seguridad de las personas. No hay soluciones mágicas, sí hay compromisos claros, y los compromisos se están cumpliendo, que eso también es muy importante, y lo decía con mucha claridad en el día de ayer el presidente Yamandú Orsi, cuando planteaba que estamos llevando a la práctica los compromisos que asumimos con la gente, y eso también es importante decirlo, que se está cumpliendo, y que no solo se está cumpliendo, sino que además se está escuchando lo que la ciudadanía nos plantea. Los gobernantes tenemos la obligación de escuchar a las comunidades para poder atender las situaciones que son preocupación de la gente. Y en ese sentido estamos trabajando en esta rendición de cuentas.
1: Me imagino que, bueno, en ese proceso de elaboración de rendición de cuentas no fue nada sencillo, ¿no? Por la gravedad de los asuntos a resolver, este diputado.
0: Sí, y con otro elemento en ese sentido, que es el contexto de restricción económica en el que se encuentra el Uruguay y el mundo, ¿no? En este mundo tan sacudido en el que estamos viviendo, la economía ha sufrido distintos embates y bueno, situaciones dificultosas. Si bien seguimos creciendo, la proyección de crecimiento era mayor que el crecimiento real que se produjo el año pasado. No obstante ello, hemos tenido un repunte significativo en lo que es el promedio de crecimiento de los últimos 10 años. Y eso habla también de una política económica muy buena que está llevando adelante el gobierno, que ha significado se traduce en el crecimiento del salario real. El crecimiento del último año es casi lo mismo que en los últimos 5 años. Vaya si será importante, el incremento de las jubilaciones mínimas. Hoy se anunciaba que el Ministerio de Economía, en atención al reclamo que los jubilados hacían, ha accedido a un aumento de las jubilaciones mínimas por encima de lo que estaba proyectado, y esa es una muy buena noticia para los jubilados, sobre todo para los que perciben las jubilaciones mínimas. Y al mismo tiempo, en ese contexto, se tomaron una serie de medidas por parte del gobierno en la rendición de cuentas, que son medidas necesarias, como por ejemplo la reducción en un 50% de los gastos de viáticos para misiones oficiales y servicios de catering. Y ese es
1: Bien.
0: un reclamo que la ciudadanía venía planteando. Y el gobierno, el presidente de la República, tomó una decisión muy concreta, que es recortar a la mitad esos gastos, que va a significar un ahorro de más de 80 millones de pesos por año, que van a ser destinados para políticas públicas como las que mencionábamos: educación, seguridad y primera infancia. Y al mismo tiempo, otras medidas como el reclamo histórico de FUCBAN, de la Federación de Cooperativas y de distintas organizaciones que trabajan en el tema de vivienda, que es la exoneración del IVA para la compra de materiales de construcción para las cooperativas de vivienda y organizaciones que construyen viviendas en barrios que necesitan justamente soluciones habitacionales. Este es un reclamo histórico del cooperativismo y que el gobierno del Frente Amplio está cumpliendo en este proyecto de rendición de cuentas.
1: Bien, bien. ¿Cómo espera que va a ser la reacción, la reacción de la oposición, Joaquín Garlo, cuando, bueno, se empiece a analizar y el ida y vuelta que siempre pasa, ¿verdad? En los micrófonos del Parlamento, cuando, bueno, la oposición lea esta rendición de cuentas, ¿qué espera del otro lado?
0: Bueno, dos cosas. En primer lugar, yo creo que la sociedad uruguaya exige a su sistema político que logremos dejar de lado las diferencias y nos pongamos a trabajar en la construcción de acuerdos sobre las coincidencias y sobre los temas que importan. Y eso implica dejar la mezquindad política de lado. A veces nos enfrascamos en discusiones sin sentido cuando la sociedad uruguaya está esperando otra cosa de sus representantes. Eso en primer lugar. Y en segundo lugar, hay que tener en cuenta de que hay una particularidad en esta legislatura, que es que el oficialismo no tiene la mayoría parlamentaria necesaria para aprobar ni esta ley ni ninguna otra por sí sola. Entonces, es necesario construir acuerdos con otros partidos políticos. Yo creo que este proyecto de rendición de cuentas Es muy difícil

0: de votarlo en contra para la oposición, teniendo en cuenta todo lo que se está planteando para el bien de la sociedad uruguaya. La reducción de la pobreza infantil, aumentar el presupuesto de la seguridad, aumentar el presupuesto de la educación pública. Yo no creo que haya legisladores de la oposición que puedan estar en contra de estas definiciones tan claras. Por lo tanto, esperamos que haya un apoyo mayoritario por parte de todos los actores políticos para que podamos llevar adelante estas transformaciones tan necesarias para el Uruguay y su gente.
1: Bárbaro, bárbaro. Van a haber muchas reuniones, ¿no? La semana que viene va a estar muy modito el Palacio Legislativo, ¿no? Por lo que tengo entendido.
0: Sí, empiezan 45 días muy intensos en los que funciona la Comisión Integrada de Presupuesto con Hacienda, que se reúne todos los días, de lunes a viernes, e incluso algún fin de semana también, para tratar este proyecto que va a recibir la Comisión a todos los ministerios, a todos los organismos del Estado, para que presenten su rendición de cuentas y también se les pueda formular las preguntas, las dudas que los legisladores podamos tener. Es una instancia también en la que se genera un debate, pero que, insisto, el debate tiene que ser desde el respeto, la tolerancia y, por sobre todas las cosas, la ponderación de los temas que importan. Y los temas que importan son los que afectan la vida cotidiana de nuestros compatriotas. Y ahí es donde tenemos que poner el foco.
1: La verdad, vamos a estar atentos, por supuesto, haciendo esta cobertura en estos días donde, bueno, se van a estar hablando temas muy interesantes, muy importantes para el bienestar del país. Y bueno, ojalá que sea todo para bien y funcione todo mucho mejor, diputado. Muchísimas gracias, Joaquín Garlo. Estamos en contacto.
0: Un gusto, como siempre. Estaremos en contacto en este proceso y recordarle a la audiencia que es muy importante informarse sobre estos temas porque afectan la vida cotidiana de cada una y de cada uno de nosotros, y no hay mejor herramienta que la información fidedigna, veraz, para poder saber qué es lo que está pasando en torno a estos asuntos.
1: Muchas gracias, estamos en contacto.
0: Gracias.

Ahí tuvimos, señores, la palabra del diputado del Frente Amplio, Joaquín Garlo, que como escucharon, se vienen días muy intensos en el Palacio Legislativo y por supuesto que vamos a estar entrevistando a diferentes voces del Palacio Legislativo, tanto del oficialismo como de la oposición. Así que bueno, los invito a hacer sus preguntas para llevárselas, ¿verdad?, a los políticos. Vamos a estar también haciendo cobertura desde el Palacio, así que bueno, los invito a seguirme en redes sociales para estar al tanto de todo lo que se está hablando, para también llevar las preguntas de ustedes. Vamos arriba.

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Ya se viene, ya se viene. Se viene en segundos la entrevista con Rudo Berguela del Sindicato de Policías y de PAC para saber de primera mano la situación actual de la policía de nuestro país. Ya se viene la entrevista con Rudo Berguela, así que estén atentos, que ya vamos a estar hablando y conociendo la situación actual de, bueno, de la policía de nuestro país, así que a estar atentos y los invito a hacer sus preguntas al aire en vivo.

0: Y ahora sí, señores, le damos la bienvenida a Ruder Huela, representante del Sindicato de Policías y de PAC. Buenas noches, Ruder, ¿cómo estás?
1: Buenas noches, ¿qué tal, Hansel? ¿Todo bien?
0: Todo bien, gracias por darnos esta entrevista en vivo. Bueno, hoy recibí un comunicado del Sindicato de Policías y de PAC, donde, bueno, manifiesta una situación difícil que aquí en este programa al menos siempre hemos sido oído de lo que ustedes están manifestando. Y bueno, parece que nada cambia, ¿no? Nada mejora. ¿Te animás a contarnos, Ruder Huela, de qué trataba ese comunicado y, bueno, cómo está la policía hoy?
1: Bueno, la realidad tangible, ¿no? La que se vive todos los días en la calle, los compañeros a diario trabajando en las calles de Montevideo y zonas diferentes del país, en las cuales recrudece cada vez con mayor fuerza la violencia sin códigos en contra de los funcionarios policiales. De eso se trata el comunicado y básicamente la idea es dejar plasmado que tenemos intenciones de colaborar como dé lugar para tratar de mejorar las condiciones de los trabajadores y no solo prestigiar el trabajo policial, sino hacer que pueda verdaderamente ser realizado en justicia y con garantías para los trabajadores.
0: La situación de la policía, ¿verdad? Vos me decís que, bueno, es una situación difícil, una situación que parece no tener mejora. Hace segundos, mejor dicho, hace unos minutitos, terminamos recién una entrevista con el diputado Garlo del Frente Amplio, hablando justamente del proyecto de ley de rendición de cuentas, y en donde nos aseveraba que iban a destinarse mucho dinero para la policía, para la seguridad de nuestro país. ¿Tenés alguna información al respecto?
1: Bueno, nos llegó, por ejemplo, que hay una partida de 144 millones de pesos asignada a la compra de blindados, en medio también de toda esta controversia sobre si los blindados del ejército sí o no, con la cual nosotros como sindicato y como voceros de la Coordinadora Nacional de Sindicatos Policiales estamos totalmente de acuerdo en que se utilicen vehículos que puedan dar mayores garantías ante el alto poder de fuego que tiene la delincuencia hoy día, que está demostrado claramente en lo que escuchan muchos vecinos todas las noches, pero en los últimos allanamientos que se han dado a conocer, se han incautado cerca de 11 armas, algunas incluso con intervención del Servicio de Materiales y Armamento del Ejército, por tratarse de armas de guerra, ¿no? Como granadas de mano. Entonces, estamos contestes en que justamente es una de las circunstancias que hay que apoyar es la situación de la seguridad del país, con presupuesto, sí, como lo planteara el representante nacional que tú mencionaste, pero también con un compromiso de parte de la cartera prestigiar la función y apoyarla, y después con algo mucho más importante que implica a todas las fuerzas vivas del Estado y todo el espectro político comprometido en hacer evolucionar una legalidad que ayude a la policía a combatir en mejores condiciones. Que el policía no tenga que estar pensando cuando saca su arma de reglamento para proceder si se está jugando de la libertad o no. En últimos procedimientos, uno de estos allanamientos que dio con la muerte de un adolescente que esgrimía un arma, nosotros entendemos como coordinadora que el funcionario policial o que la justicia no puede ir a dilucidar sobre la situación del disparo. Tiene que existir el límite muchísimo antes para poder generar una frontera clara en la cual el delincuente sepa que apenas portar un arma o esgrimirla ya tiene que volverse un blanco. Esto no puede pasar por alto. No podemos permitir que dilucidemos en el último momento posible si era correcto o no era correcto disparar. Una persona que esgrime un arma de fuego o incluso un arma blanca a una distancia prudencial es un peligro para sí, para terceros, para el procedimiento. Entonces, la legalidad tiene que evolucionar. ¿Y por qué? Además, porque la persona que se maneja por fuera de la ley no maneja esos cánones. Entonces, la legalidad tiene que ser lo suficientemente amplia como para permitir la protección justamente del trabajador que está abocado a esa tarea y de la población que es depositaria del servicio que brindamos.
0: Totalmente. ¿Cómo puede ser que existan, verdad, esos vacíos legales o esos descuidos para, bueno, dejar a la policía indefensa, ¿no? Estamos hablando de una situación límite en donde, bueno, un delincuente está con un arma en la mano, uno no puede tomarse el tiempo de ponerse a pensar si el arma la muestra, si es de juguete, si va a disparar arriba, al cielo, si le va a apuntar a la cabeza. El policía tiene que actuar, o sea, es increíble que la justicia no se ponga del lado del que trata de proteger al ciudadano.
1: La academia tiene, una virtud que es la del análisis fino de ciertas determinadas cosas, de ciertos determinados atributos técnicos, pero no maneja la adrenalina del momento, ese momento que claro. es más singular que una huella digital. Entonces, no es posible que la legalidad vaya a ese último momento en el cual dilucidar por qué motivo. No, la frontera tiene que estar mucho antes. La frontera tiene que estar clara, el delincuente tiene que saber, la población tiene que saber, el policía tiene que saber que la frontera tiene que estar mucho antes. El esgrimir un arma, sería el equivalente a tener una bola de cristal. ¿Cómo sé yo que la persona va a ser, se va a aguantar o que va a ceder ante el diálogo, que va? La persona que esgrime un arma ya está juzgada, ya no se puede saber qué es lo que va a pasar. Entonces, allí las fronteras resuelven, solucionan, cuidan, y a eso tenemos que apuntar. Y en un momento como este, en el cual hay una carencia, que es algo que dice claramente nuestro comunicado, una carencia de códigos, de una brutalidad enorme, en la cual no se mide, ya no solamente...
0: Matan por la espalda.
1: Matar por la espalda, matar a personas vulnerables, indefensas, o a trabajadores que están procurando seguridad, o que se tome incluso hasta como un trofeo el hecho de haberse cobrado la vida de un policía, como sabemos que sucede hoy día, ya estamos hablando de un sistema de códigos que tiene que llevarnos a evolucionar en todo esto. Entonces el compromiso tiene que ser de toda la sociedad civil, sin politizar, sin tomar esto como un botín político, como tiene que ser, con seriedad para todos, con proyección, no pensando en que si voy a ganar o no voy a ganar las próximas elecciones. Que lamentablemente muchas veces se genera zacaterva y la policía y la población termina quedando en el medio y sin soluciones reales.
0: Totalmente. ¿Crees que con esta decisión, que bueno, tú lo mencionaste, te me adelantaste ahí porque también te iba a preguntar sobre este tema, esta decisión que toma el gobierno actual de usar vehículos blindados militares para ayudar a la policía en estos actos de violencia de los criminales, crees que se la está jugando en el sentido de decir, bueno, no vamos a dejar pasar 5 años más como ha pasado en otra ocasión y dejar a la policía sin recursos que los necesita en el momento actual, ahora mismo lo necesita y bueno, va a hacer uso de estos vehículos militares? ¿Crees que es una carta de ayudarlos realmente, que es una buena señal, o es un acto demagógico de politiquería? ¿Cómo lo ves?
1: Desde el punto de vista de un policía operativo, como lo soy yo y como lo es buena parte de la directiva de nuestro sindicato, se toma como una medida de resguardo necesaria y que viene postergándose, ¿verdad? La Policía Nacional tiene muy pocos blindados para trabajar en las calles. De hecho, los patrulleros policiales son vehículos acondicionados para digamos, misiones de varias índoles, pero no están blindados y son fácilmente vulnerables. Ahora tenemos compañeros que están luchando contra la muerte en nosocomios como el Hospital Policial y Casa de Galicia, que han circulando dentro de vehículos, han recibido disparos de arma de fuego y, por suerte, porque sus chalecos funcionaron bien, el blindaje funcionó bien, están dentro de parámetros que se podría decir, más allá de su lucha, porque están pasando por quirófanos para que les traigan las balas, si es que eso es posible, están zafando, hablando pronto y mal. Pero hoy estamos hablando de que el Estado uruguayo hace mucho tiempo debería haber empezado a pensar en esta situación, y los vehículos Mamba, o como sea que se llamen los vehículos blindados que están en el ejército, no pueden estar solamente para desfilar. Tienen que estar para misiones reales de paz, en este caso dentro de nuestro propio país. Exacto. Pero también tiene que haber una inversión para que de a poco, en la medida de lo posible, empiecen a aparecer vehículos blindados para trabajar, sobre todo dándole prioridad a las zonas más complejas del país. Pero es algo que hoy día no podemos tener algo equivalente a un taxi circulando como un patrullero. Por más que lo disfracemos, no deja de ser un vehículo familiar. Es la realidad. Entonces, para un vehículo que necesita enfrentarse a situaciones operativas en las cuales puede recibir agresiones con armas de fuego, tiene que estar acondicionado para tales fines. Entonces, la medida en sí, no entendemos, no sabemos si es política barata o no, no la podríamos denominar así. Vista desde los trabajadores, es una garantía para aquellos que van a estar en las peores zonas trabajando. Y bien, no nos importa si lo va a manejar un operario militar o lo que fuere. Va a estar bajo órdenes policiales y va a estar protegiendo a los trabajadores policiales, que es lo que a nosotros nos importa.
0: Bien, bien, bien. Además, bueno, tomando en cuenta lo que vos nos dijiste, Rudeberg, estamos hablando de que, bueno, los criminales están cada vez mejor armados, ¿no? Armas automáticas, recién mencionabas granada en mano, un vehículo, como vos decís, de los que hemos visto, de los que se ven usualmente de la policía, es un blanco fácil, ¿no? Al ser impactado por armas ametralladoras, armas de automática, son blancos fáciles y las vidas están en riesgo. Esta decisión que tomó el actual gobierno para, bueno, acompañar a la policía y resguardarla en estos operativos de gran gravedad, generó rispideces dentro del actual gobierno, porque de alguna manera está mal catalogado, mal visto la presencia militar en la calle. ¿A vos qué te genera esto, ese fuego cruzado dentro del actual gobierno?
1: Entiendo que hay cuestiones históricas que pueden generar rispideces, resquemores, pero mirando en la actualidad, que es lo que hay que hacer, con visión actual, con visión de proyección de futuro, en un convenio que no implica una declaración de medidas prontas de seguridad, porque eso debería ser un presidente que lo declarara. Esto es nada más que un convenio donde un chofer y una persona especializada en el manejo de un equipo va a estar arriba del móvil, bajo órdenes de la Policía Nacional y bajo órdenes de un oficial policial, ¿verdad? Uh-huh. En este momento no aplica. Lo que me parece que no está entendiendo la gente que ha participado de ese debate en contra de la aplicación de los blindados, uh-huh, es que no entienden que lo que nosotros queremos es que se proteja al trabajador, no que se amedrente a la población civil. No, la población civil va a haber una parte que te va a aplaudir de bombos y platillos en esos mismos barrios donde justamente son trabajadores que están siendo oprimidos por la delincuencia. Y el delincuente sí tiene que sentir temor y que lo sienta, si es un delincuente. Está por fuera de la ley, está buscando ganar de forma desleal. Que tendrá que ser apoyado con políticas sociales, por otro lado, impecable. Pero lamentablemente en este momento hay cosas que hay que hacerlas que tienen que ver con eso. Y sobre todo proteger a los trabajadores, porque no podemos permitir que además de ser un fusible del Estado, el funcionario policial, se vuelva además una víctima fácil de la delincuencia. En un debate que está atrasado, porque realmente ese es un debate atrasado, que no está tomando en cuenta las condiciones actuales. Verdaderamente que estén pintados de verde yerba, nos da lo mismo que estén pintados de blanco del camuflado de la ONU o que los pinten de color azul para la policía. Hoy día un blindado para esas zonas de trabajo es fundamental. Y que hayan patrulleros con capacidades similares o móviles de otro tipo con capacidades similares del propio Ministerio del Interior es fundamental. Un Estado chico como el uruguayo, con un presupuesto acotado, no puede darse el lujo de tener vehículos para desfilar cuando son necesarios en su propio interland para tareas de seguridad. Entonces que, exacto, se los transfiera al propio ejército, a la policía, y listo. Y que se generen las instancias de información y de educación acerca del manejo de la herramienta, para que sea la policía que las maneje, pero que estén en órbita de la policía. Hoy no nos podemos dar ese lujo. Incluso hay que ir mucho más allá. Esta es una colaboración tras convenio del Ejército Nacional con la policía. Pero todas estas armas, esa AK-47 Kalashnikov, uno de los mejores fusiles de asalto generados para la guerra de toda la historia, esas granadas de mano, esas 9 milímetros, no son solamente productos de rapiña a los policías acá, son armas que entran por la frontera. El ejército también tiene que hacer en la seguridad, en la frontera seca, en el litoral del río Uruguay, en los controles de todo lo que es el costero y en la fuerza aérea. Entonces hay una colaboración en seguridad que para que la policía funcione mejor dentro del país tiene que estar realizada. Entonces tenemos incluso que ir un paso más allá. Hoy no podemos, no vale quedarse mirando el debate de si el coche está manejado por el ejército, no está manejado por el ejército, y si es verde y si es azul. Tiene que estar mirado en una proyección de que la seguridad nacional incluso tiene que mirar y gestionarse bien desde la inteligencia en la región con las policías de la región para ver de qué manera frenar ese ingreso de armamento. Y bueno,
0: Exacto.
1: y lamentablemente en este combate que nos estamos planteando, ya lo digo, en los últimos dos allanamientos públicos se incautaron al menos 11 armas de alto calibre, de capacidad de fuego muy elevada, pero no se están hablando de otro montón de procedimientos a nivel nacional en los cuales también se han incautado. O sea que la cifra que estamos conociendo hoy es una cifra que cobró Estado Público porque era... Pero todo el tiempo se están incautando que 38, que 9 milímetros, que 22, que,
0: entonces, disparas,
1: que escopeta. Espérame. Entonces, en este preciso instante, esas 11 armas que surgieron a la palestra pública son una fracción. Son la fracción seguramente más notoria y más, ¿no? Una porque se cobró la muerte, lamentablemente, de una persona, que es indeseada la muerte de un civil como la muerte de un policía en un procedimiento. Ajá. Pero son una parte de todo lo que se incauta en un país. Entonces, la discusión tendría que evolucionar y sí, hay que cuidar el derecho, la democracia y hay que cuidar muchas cosas, pero no nos podemos quedar atrasados en el tiempo por miedo a que utilicemos una herramienta para generar seguridad interna. Esto no es una declaratoria de medidas prontas de seguridad, es una colaboración entre dos ministerios que deberían colaborar muchísimo más.
0: Acá justamente escuchándote atentamente, los oyentes, la audiencia pregunta y escribe mensaje, Rudeberg, dicen por acá... A Milairín dice, el ingreso de las armas por nuestras fronteras y por el río Uruguay, ¿cuándo van a actuar? Dicen por acá.
1: Y bueno, eso es una coordinación. Nosotros hablamos a nivel sindical, ¿verdad? Este es nuestro punto de vista como Coordinadora Nacional de Sindicatos Policiales. Y eso es una coordinación que tienen que generarla entre las dentro del poder etático, entre el poder del Ministerio de Defensa y el Ministerio del Interior. Ya lo digo, hay una coordinación que tiene que incrementarse y incluso ya como lo decía, con un trabajo cooperativo con las fuerzas policíacas de los países de la región, que ojalá pudieran superar sus diferencias ideológicas de que si son de aquí, de allá, de la izquierda, de derecha, al centro, lo que fuere, para pensar en lo que verdaderamente necesita la población. Ya no de Uruguay, estamos hablando del litoral del otro lado del río y del otro lado de la frontera uruguaya, o sea. Porque esto.
0: Bueno, en Brasil. En Brasil, Rudeberg, hay un gobierno del mismo porte ideológico que el nuestro, en Uruguay actualmente, ¿no? De izquierda, de Lula da Silva, y hace uso, ¿verdad?, de una policía militarizada, teniendo en cuenta, bueno, que en las favelas también, los criminales, los grupos, los criminales que se esconden en las favelas o en determinados barrios tienen un armamento muy poderoso, entonces no tienen otra alternativa en Brasil que entrar con vehículos militares blindados, porque si no son blanco fácil también. Es decir, yo creo que capaz que es hora de madurar, ¿verdad?, políticamente y socialmente para intentar entender y entenderlo definitivamente que estamos viendo a nuestra policía siendo víctima día tras día en estos operativos porque tenemos un grupo criminal cada vez más armado hasta los dientes con armas automáticas y con todo lo último, ¿no? Acá un mensaje que llega y ya te libero, Ruder, dice, preguntan por acá qué estudio se pide para entrar a la policía, para ser policía, dicen por acá Ruder.
1: Bueno, si tenés mucho estudio, seguramente elijas otra cosa. Todo trabajador es necesario en su función, lo mismo un carpintero que un ingeniero, lo mismo un policía que un albañil. El nivel de expertise muchas veces puede ser un umbral bajo o mediano al momento del ingreso, pero evidentemente lo que tiene que hacer después la institución con ese trozo de carbón que toma es formar el diamante, ¿verdad? Darle el entrenamiento, darle los atributos legales, darle el conocimiento, la cultura, darle los atributos tecnológicos, ¿verdad? Y tantas otras cosas que son necesarias para formar ese diamante. Nosotros tomamos diamantes en bruto que después tenemos que seguir. Después, ese funcionario entra con una edad y con un grado y con unas atribuciones, pero tiene una carrera, ¿verdad? Entonces ahí en ese sentido, como coordinador y como sindicato nacional... necesitamos que la policía continúe invirtiendo en aquello que es verdaderamente lo que hace el trabajo policíaco, que es el conocimiento, que es el buen trabajo en inteligencia, que es el buen conocimiento y la buena calidad de armamento, que es la buena coordinación de sus equipos en la interna, pero también a nivel internacional y regional, son muchas cosas. El policía puede entrarte, yo te diría que hoy un parámetro de tercer año de liceo es un parámetro relativamente aceptable, pero no lo podés dejar en esas condiciones. El policía, exacto, poco de eso, ya desde la escuela tiene que saber que su dedicación operativa, intelectual y todo lo que va a entrar a hacer, tiene que formar parte de una formación que le deje al Estado el resultado final, porque no es solamente un trabajador y un sueldo público, es un nada más ni nada menos que un servidor del Estado que tiene que estar formado en sus capacidades polivalentes para cumplir tareas en una diversidad de escenarios, quizá la más amplia de todas. No, sin desdeñar otras funciones públicas, pero creo firmemente que el trabajador policial es el trabajador social y de seguridad más complejo que tiene el Estado uruguayo. Lo que pasa es que a nuestra medida, lamentablemente política y económica, muchas veces no tenemos la posibilidad de darle lo que debería tener, pero que tiene que tener una formación. Cuando hablo de formación, hablo también de derechos humanos, de buenas relaciones públicas, hablo de muchos factores, ¿verdad? No solamente el combate y el hecho de pararme para pelear. También tengo que tener la capacidad de, cuando encuentro a alguien vulnerable, poder darle, prestarle una atención en su situación. Por eso la complejidad operativa de un policía, del trabajador policial. Pero hoy día pedir menos que un tercer año del liceo sería poco, pero también dejarlo en ese parámetro sería evidentemente un crimen a la necesidad operativa y al esfuerzo económico que hace el Estado para solventar el salario policial, ¿verdad? Entonces, son muchas cosas. Yo personalmente te agradezco, no siento que me tengas que liberar, al contrario, la libertad es la que nos dan ustedes, poder expresarnos y poder hablar, incluso como estamos haciendo con algunos escuchas directamente. En eso radica la libertad y en eso radica nuestra democracia, en poder tener estos espacios para que nos escuchen y poder dialogar, intercambiar, incluso desde el error, poder constructivamente generar cosas que nos permitan evolucionar como sociedad.
0: Vamos arriba, Ruder, sabés que aquí el micrófono está abierto, hemos hablado en reiteradas veces, y es un placer porque, bueno, yo creo que la policía es el equipo, el organismo que tiene la sociedad para estar protegida. Y si no la apoyamos, creo que cada vez vamos a estar peor como sociedad. Así que bueno, los micrófonos están abiertos de este programa y darte las gracias y bueno, decirte que estamos en contacto en estos días próximos para ver esta rendición de cuentas, qué efecto tiene en la policía de nuestro país y en la seguridad de todos los uruguayos. Muchísimas gracias.
1: Gracias a ustedes y saludo a toda la audiencia y bueno, siempre a la orden para dialogar.

0: Ahí tuvimos, señores, la palabra de Rudo Berguela, del sindicato de policía SIDEPAC, una situación que parece no tener mejoras para la policía de nuestro país, pero que vamos a estar atentos, vamos a ver el desarrollo de esta rendición de cuentas y realmente va a tener efectos positivos para los uniformados, la policía que se encarga justamente de proteger a la sociedad. Así que bueno, señores, ya estamos llegando al final de este programa. Decirles muchas gracias por apoyarnos, por escucharnos, por mandar sus mensajes. Esto es Periodismo Independiente y lo hacemos en vivo, en vivo por Radio Oriental, en vivo por el canal de YouTube Periodismo con Hansel. Así que si te lo perdiste en vivo, la grabación la vas a encontrar en el canal de YouTube. Ya nos vamos despidiendo, les habló Hansel Urramendi, nos reencontramos con más programas. Buenas noches, chau chau, hasta mañana.
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La iglesia es un pueblo, uno muy particular. Un pueblo que no tiene fronteras ni se identifica con una determinada geografía. Es un pueblo que vive dentro de todos los pueblos de la tierra. Y por eso no considera extraño ni extranjero a nadie. Acompáñanos a profundizar un poco más en este tema en la próxima media hora. Soy el padre Guillermo Busso y esta es la hora de la catequesis.

El pueblo de Dios es mucho más que una imagen, es la realidad misma de la Iglesia. En anteriores catequesis pudimos ver cómo Dios mismo, desde el comienzo, quiso que la salvación de los hombres no fuera un camino solitario e individualista, sino que optó por salvarnos en racimo, es decir, formando parte de un pueblo. Esto lo hizo posible a través del llamado de Abraham, a quien prometió darle una gran descendencia que se concretó, como veíamos visiblemente, cuando sus descendientes se multiplicaron en gran medida siendo esclavos en Egipto. Ese pueblo, más tarde liberado de esa opresión, se constituyó como pueblo libre y con ellos realizó no una, sino varias veces una alianza. Esta alianza de Dios con su pueblo, que como toda alianza supone de ambas partes un compromiso, solo se cumplió por la parte de Dios de manera perfecta. El pueblo de Israel no siempre fue fiel a ese pacto sagrado. Pero en lugar de abandonarlos, Dios se comportó como un padre misericordioso que una y otra vez salió a su encuentro para que retornaran al camino. Su último gran regalo fue nada menos que su propio hijo, que vino a este mundo en busca de las ovejas perdidas del pueblo de Israel y que terminó sus días muerto y resucitado, enviando a sus discípulos a extender su reino entre todas las naciones. Esta apertura radical que vencería para siempre los límites iniciales del pueblo de Dios pondría para siempre el foco en la fe y no ya en la sangre como elemento que establecía el vínculo con el pueblo de Dios. Al pueblo de Dios nos unimos por la fe y no por pertenecer a una determinada raza. El propio Jesús, sin desconocer ni abolir las promesas dadas a Israel de parte de Dios, nos enseñó que su mensaje de salvación debía trascender todas las fronteras y no ser ya patrimonio exclusivo de una determinada raza, de una sangre o de un territorio. Un personaje llamativo en ese sentido fue Saulo de Tarso, un judío nacido en la diáspora. La diáspora es una denominación general que refiere a los judíos nacidos fuera del territorio israelita. Saulo fue... San Pablo, en su carta a los romanos, habla de esta relación entre el mundo judío del pueblo de Israel y los paganos que fueron incorporados a la iglesia sin ser judíos. Pablo fue uno de los grandes responsables de que ese mensaje de salvación llegara también a oídos, a la vida, a los pueblos no judíos, provenientes la mayoría del paganismo. Y habla entonces, refiriéndose a esos dos pueblos, como de dos olivos, el olivo original, el olivo bueno, que es Israel, y el olivo silvestre. Y dice esto Pablo: de aquel olivo original, de aquel olivo bueno, fueron cortadas algunas ramas, por su desobediencia, por su infidelidad al mensaje original. Y esas ramas ojalá un día sean reinjertadas, dirá el apóstol. Pero también es cierto que del olivo silvestre han sido también cortadas algunas de sus ramas, es decir, abandonando su raíz pagana, y han sido injertadas en el buen olivo. Y por eso no es lícito, no es bueno, no es correcto despreciar el olivo original, el olivo bueno. ¿Por qué? Porque ahí está la raíz.
porque en Israel tenemos nosotros las raíces mismas de lo que es la iglesia. Interesante cómo podemos rastrear en el capítulo 9 y en el capítulo 11 estos conceptos que para un judío de pura cepa, nunca mejor dicho, que era Saulo, fue importante comprender cuando aceptó el mensaje de Jesús.

¿Qué nos aporta a la comprensión del misterio de la Iglesia entenderla como pueblo de Dios? No es solamente un título. Un pueblo es mucho más que un conjunto de individuos. Para hablar de un pueblo es necesario pensar primero en una identidad común. Identidad que incluso va más allá del hecho de pertenecer o de permanecer juntos en el mismo territorio. Esa identidad tiene que ver con su origen, con su historia, con los elementos que hacen a su estilo de vida, al modo como ven el mundo, al modo como ven a Dios. Por supuesto, incluye una cultura, una escala de valores más o menos compartida, una serie de ritos, de comportamientos habituales. Todo eso forma parte de un pueblo. En la Iglesia también encontramos de alguna manera estos elementos comunes a todos los bautizados y que nos hacen sentirnos en casa cuando por ahí llegamos a una comunidad cristiana que no es la nuestra, pero donde reconocemos muchos elementos comunes a los que estamos acostumbrados. Nos reconocemos hijos del mismo Padre Dios. Reconocemos un origen común, un destino también común. La misma celebración de la fe, la Eucaristía, la misa, que podemos celebrar en un lugar o en otro, y donde vemos, lógica, particularidades, estilos distintos. Sin embargo, aunque no conozcamos el idioma en el que se está celebrando, nos podemos sentir unidos por el mismo rito, la misma fe y la misma devoción que nos hace pueblo de Dios.

Además de todo lo dicho, un pueblo es un conjunto de personas organizadas. Y para que eso sea posible, tiene una determinada estructura, determinadas estructuras internas que varían de pueblo en pueblo y que incluso van variando dentro de su misma historia. Dentro de la misma organización de un pueblo, es necesario que diferentes personas asuman diferentes actividades, servicios, responsabilidades. No todos pueden servir para todo, pero todos sirven para algo. Y así, los diferentes servicios, cada uno a su modo y en su ámbito propio, colabora con la construcción de ese pueblo. Un pueblo donde existen luchas o guerras internas, donde no hay un entendimiento mínimo o donde las tensiones naturales, por otro lado, son tan grandes que no logran enfocarse en un objetivo común, sin duda termina desmoronándose. Lo hemos visto en la historia de la humanidad. Si un pueblo avanza y persevera, si sobrevive a las crisis, es porque en el fondo triunfa la búsqueda del bien común por sobre cualquier otro objetivo. En todo pueblo existen, lógicamente, autoridades, un modo de gestionar los conflictos, una forma de administrar la justicia, un modo de establecer el orden, los contratos, los derechos y los deberes de cada uno. También en la Iglesia, pueblo de Dios, existen muchos de estos elementos que tienen que ver con el modo concreto de organizarnos, con el ejercicio de la autoridad, que desde la perspectiva de Jesús es un servicio que debe ejercerse de una manera particular. Escuchémoslo en el relato que hace San Mateo en el capítulo 20, los versículos 25 al 28. Jesús llamó a sus discípulos y les dijo: ustedes saben que los jefes de las naciones dominan sobre ellas y los poderosos les hacen sentir su autoridad. Entre ustedes no debe suceder así. Al contrario, el que quiera ser grande, que se haga servidor de ustedes, y el que quiera ser el primero, que se haga su esclavo, porque el Hijo del Hombre no vino para ser servido, sino para servir y dar su vida en rescate por una multitud. Palabra del Señor. Gloria a ti, Señor Jesús.

Jesús enseñó a vivir la autoridad como servicio y a gobernar por el ejemplo. Vale para cualquier autoridad, la de un obispo, un sacerdote, un padre, un madre de familia, un empresario, un líder de un ámbito cualquiera. Si la autoridad no la vivimos como servicio, un servicio, por otro lado, necesario, imprescindible, y en lugar de eso se vive como una especie de privilegio, o peor aún, como una oportunidad para alcanzar ventajas, entonces en lugar de servir al pueblo encomendado, a la familia, al grupo social que sea, la autoridad se sirve de ellos para su beneficio, para su gloria personal.

por último, y sin que este elenco de elementos sea completo, ni mucho menos, un pueblo, cualquier pueblo, se va haciendo en el camino de su historia. Un pueblo, cualquier pueblo, es fruto de su historia y al mismo tiempo es constructor de esa historia, de su tiempo, de su destino. Esto significa que en el camino hay procesos. Algunos procesos son largos. Hay avances, retrocesos. La imagen del pueblo es siempre una imagen en movimiento, donde no podemos tener ideas estáticas. Es cierto que muchas veces existen estas posturas tradicionalistas que quieren fosilizar, volver un fósil una determinada época, como si fuera la época de oro, y viven repitiendo que todo tiempo pasado fue mejor. Y de esa manera olvidan que en cada etapa de la historia hay luces y sombras. En la iglesia también experimentamos estas cosas. Las nostalgias a veces nos pueden jugar una mala pasada. Añoramos otros tiempos, otras formas, otros números. Ah, si usted hubiera conocido lo que era esto. Y aunque es bueno y deseable tener una mirada agradecida de los que estuvieron antes que nosotros, y hay que mirar con cariño a los que nos precedieron en la fe, esta postura encierra algunos peligros muy grandes. Si pensamos que lo pasado es siempre mejor que lo actual, desconocemos la acción del Espíritu Santo en el presente. Hay personas mayores que cuando se refieren a cosas vividas en el pasado, empiezan diciendo, en mi época pasaba esto, o en mis tiempos hacíamos aquello. Y parece que la vida quedó entonces detenida, como el título de aquella canción de Ariel Ramírez y Armando Tejada Gómez, allá lejos y hace tiempo. Mi época, mi tiempo fue allá lejos y hace tiempo. Cuando era joven, quizá, o productivo, o activo. ¿Y ahora? ¿No es más tu tiempo? ¿Pasaste a ser un

es también tu época. Este es también tu tiempo. No idolatres un tiempo donde, aunque no lo recuerdes, también hubo dificultades y oscuridad, como en toda época. A nivel de iglesia también nos puede suceder así. Y eso nos impide ver lo que Dios está haciendo justo en este momento de la historia. Nosotros creemos en el valor de la tradición, porque reconocemos que el Espíritu Santo obra en la historia de la iglesia y que va ayudándonos a profundizar paso a paso en el sentido de lo que Dios nos ha revelado de sí mismo o lo que nos ha revelado de su proyecto de amor. Pero una cosa es ser tradicionales, que es algo bueno, en cuanto que nos permite sentirnos en comunión con los que ya pasaron y enriquecernos también de sus aportes. Y otra muy distinta es ser tradicionalista, que consiste en vivir aferrados al pasado, como si ayer fuera el fin de la historia. Entonces Dios, como le dijo al profeta Elías, cuando se encontraba abatido, deprimido quizás, y deseando su propia muerte, nos diría algo parecido. Escuchemos ese pasaje del primer libro de los Reyes, capítulo 19, versículos 1 al 8. Ahab contó a Jezabel todo lo que había hecho Elías y cómo había pasado a todos los profetas al filo de la espada. Jezabel envió entonces un mensajero a Elías para decirle: que los dioses me castiguen si mañana a la misma hora yo no hago con tu vida lo que tú hiciste con la de ellos. Él tuvo miedo y partió enseguida para salvar su vida. Llegó a Berseba de Judá y dejó allí a su sirviente. Luego caminó un día entero por el desierto y al final se sentó bajo una retama. Entonces se deseó la muerte y exclamó: «Basta ya, Señor, quítame la vida, porque yo no valgo más que mis padres». Se acostó y se quedó dormido bajo la retama. Pero un ángel lo tocó y le dijo: «Levántate, come». Él miró y vio que había a su cabecera una galleta cocida sobre piedras calientes y un jarro de agua. Comió, bebió y se acostó de nuevo. Pero el ángel del Señor volvió otra vez, lo tocó y le dijo: «Levántate, come, porque todavía te queda mucho por caminar». Elías se levantó, comió y bebió, y fortalecido por ese alimento caminó 40 días y 40 noches hasta la montaña de Dios, el Horeb. Palabra de Dios. Te alabamos, Señor. Elías había realizado una gran hazaña y después empieza a ser perseguido a causa de eso. El coraje demostrado en la hazaña se vuelve miedo y el miedo lo derrumba. La voz de Dios a través del ángel es: «Levántate, come, porque todavía te queda mucho por caminar». El pasado debe servir de experiencia para seguir adelante. Como dijimos en otras oportunidades, a veces no son los fracasos los que nos frenan, sino los éxitos pasados. Es que ya no somos capaces de repetir algunas proezas, y nos parece que eso significa que nuestra vida terminó. Nos persigue el recuerdo de nuestros logros y terminan siendo como un lastre, porque nos hacen sentir inferiores a lo que fuimos. Ya no soy el que era. El pueblo de Dios, que es la iglesia, camina en la historia, y esa historia siempre incluye condicionamientos, márgenes de acción. Lo importante no es lo que fuimos capaces de hacer ayer, sino lo que somos capaces de hacer hoy, en este nuevo contexto. Y no juzgar nuestro presente con los ojos del pasado, ni juzgar

nuestro pasado con los ojos del presente. Dios, a través de su ángel, nos dice cada mañana el mismo mensaje: levántate, come, porque todavía te queda mucho por caminar. Que el Señor te bendiga en el nombre del Padre, del Hijo y del Espíritu Santo. Amén.

El saludo para toda la audiencia. Gracias por compartir con nosotros estos espacios de reflexión. Y hoy vamos a entrar a compartir y a abordar un tema que tal vez sea uno de los temas que más se hace presente en nuestra reflexión desde la teología, pero también desde la espiritualidad de nuestras comunidades, la gente de a pie, cada uno de nosotros en nuestra vida, en nuestras parroquias. Y es el tema del mal, es el tema del mal. En realidad, toca uno de los puntos neurálgicos, decisivos de nuestra espiritualidad. Quizá porque depende mucho también de el enfoque que se use, donde hay enfoques decididamente decepcionantes. Hay argumentos que tienen que ver con una teoría, hay argumentos, podríamos decir, metafísicos, que hablan de que el mal es un no ser, es decir, una ausencia del bien debido, como una especie de agujero, y por ello no se le puede acusar a Dios de crear el mal, porque Dios crea seres, no un no ser. Por otro lado, también podemos decir que Dios quiere evitar el mal, pero no puede, porque el mal es fruto de la finitud, es decir, lo finito no puede ser perfecto. Por eso no puede existir un mundo finito sin desajustes, sin fallos, sin problemas, hasta concluir que un mundo finito y perfecto es una imposibilidad, un círculo cuadrado, y por lo tanto no tiene sentido protestarle a Dios. Y hay otras, ¿no? Hay muchos otros argumentos. En todos estos intentos se tiene la sensación de que se está como no enfocando o no yendo al núcleo del problema. Un núcleo donde muchas veces se le intenta como enmascararse del verdadero carácter. ¿Qué es el tema del mal? Lo importante de esto es tratar de situarnos en una perspectiva global, donde ahí podemos mirar la realidad haciendo como un alejamiento, ¿no? Una actitud metafísica en este sentido. Metafísico es decir, más allá de lo físico. En realidad, encontrarnos con la respuesta es un camino que uno tiene que tener una experiencia también en esa realidad de ir preguntándose cosas. El cuestionamiento existencial que se dirige a Dios sería, en definitiva, ¿qué es lo que hace Dios y su providencia para luchar contra el mal? Pues dado el mal, parece que Dios solo puede ser justificado como el que redime, como el que salva el mal. Pero quizás debamos como corregir la respuesta desde una profundización en la misma pregunta. ¿Qué es lo que espera el hombre que Dios haga? Quizá una intervención tipo como si fuera una hada madrina, un mago, ¿sí? ¿Debería Dios intervenir con su varita mágica donde el mal está a punto de producirse, impidiendo esa aparición del mal? Esto en definitiva es una expectativa que debemos rechazar, por lo que tiene de indigna para Dios. Es decir, ¿por qué? Y porque Dios quedaría como reducido a un tapaujeros, ¿no? Con funciones de retén, para solucionar los problemas de inmediato. Una especie de bombero que está para apagar los incendios. También no es buena para el hombre esta afirmación, porque en definitiva estaríamos como nosotros también generándonos una imagen de Dios muy reducida. Cualquier persona con el tiempo, entre comillas, terminaría rechazando a un Dios que es sobreprotector. Por eso hay también una realidad que muchas veces vemos a Dios en la imagen de un garante del sentido del mundo y de la historia, que salve, podríamos decir, in extremis, la realidad y la historia de lo irracional, que supone, por ejemplo, el mal físico, el mal moral que se ha producido, que revoque o revocable del mal acontecido y que dé sentido a nuestra lucha por eliminarlo. No cabe duda que la expectativa es lógica, pero también, ¿tá?, es una expectativa que nos lleva a fundamentar nuestra fe. Porque si el mundo aparentemente es un caos que no se arregla, la única postura lógica es admitir que esta comedia alienante a la cual estamos viviendo nos lleva a renunciar a la vida. En definitiva, por eso también supone renunciar a toda resistencia al mal.
la lucidez escéptica del desencantado, que no cree en nada ni lucha por nada, es, en definitiva, una frecuencia hacia la una actitud de ser cómplice, el ser culpable con los que generan el mal. Hay una complicidad en el mal en esta actitud, porque yo creo que la aspiración humana exige que se dé un sentido al mal que ya se ha producido a los millones de inocentes que sufren, una respuesta que no abarque esta dimensión, es una respuesta que no es válida. Debemos mirar en el contexto, en la globalidad del asunto. Sin embargo, esta expectativa no basta desde el punto de vista cristiano. ¿Por qué? Y porque arroja a Dios a la periferia de la vida, lo echa dejándolo reducido a un garante de un humanismo en el que a la vez no debe inmiscuirse para nada. Si Dios existe, el único lugar que le corresponde es el centro de la vida de la persona, el centro de la vida de la humanidad. Si Dios ha de dar una respuesta total al mal, debe ser capaz de responder también ante el problema del mal inmediato, de las derrotas intermedias, no solo de la victoria final. ¿Qué es lo que ha hecho Dios en concreto, entonces, frente a todo esto? En concreto, ¿cómo ha actuado? ¿Qué es lo que nos ha enseñado a hacer? ¿Qué es lo que nos ha mostrado que ha hecho? Y bueno, vamos a hablar de las certezas. Hay una gran certeza en la acción de Dios para enfrentar el mal, y es una persona, Jesús de Nazaret. Jesús no ha explicado el mal. Jesús ha hecho algo mejor. Ha hecho algo mejor, lo ha compartido. ¿Sí? Tanto la limitación de su ser criatura, los sufrimientos ajenos, el sufrimiento a causa del mal ajeno, incluso ha hecho la experiencia del sufrimiento que el propio pecado produce aún sin pecar. Él sufrió las consecuencias del pecado sin haber pecado. Ha combatido el mal, ¿sí? Pero sin absolutizarlo. Es decir, lo ha vivido en el marco global de una capacidad que genera paz y que genera gozo. No ha hecho del mal un ídolo. Lo ha vencido desde dentro con un método muy peculiar, asumiéndolo, buceando hasta el fondo del océano del mal y del sufrimiento para hacer lo propio, suprimiendo, en definitiva, el mal a través de su resurrección. En la resurrección, Cristo destruye el mal, lo revienta, lo deshace, destruye el mal. ¿Qué hace? Ha sido capaz Jesús de seguir creciendo desde dentro de la experiencia del mal. Al Dios mío, ¿por qué me has abandonado? Le ha seguido, Padre, en tus manos encomiendo mi espíritu. Además, se ha identificado misteriosamente con toda forma de sufrimiento. Por lo tanto, ¿sí?, ante el mal, se ha puesto del lado de las expectativas humanas, combatiéndolo, redimiéndolo, pero ofreciendo una luz sobre este misterio. Creemos que si justifica a Dios, al menos no podemos acusarle ni de estar al margen de nuestro sufrimiento, ni de no hacer nada contra él. El abandono de Cristo en la cruz se presenta como la respuesta de Dios al escándalo del sufrimiento del hombre, también del inocente. En su por qué, hayan respuestas nuestros por qué, que muchas veces lanzamos al vacío. Dios mío, ¿por qué me has abandonado? Ese por qué de Jesús también tiene que ver con nuestros por qué. Dios, ¿por qué me pasa esto? Pero no olvidemos lo que sigue de Jesús. Padre, encomienda, en tus manos encomiendo mi espíritu. Pero también frente a todo esto podemos preguntarnos, ¿cómo ayuda el sufrimiento de Cristo a nuestro sufrimiento? Porque mal de muchos, consuelo de tontos. Está bien que Dios sepa lo que es sufrir, mas ¿de qué nos sirve? Como modelo de acción eficaz contra el sufrimiento, ¿de qué nos sirve? Porque el sufrimiento solidario, con lo que tiene de acogida, de hacerse cargo del dolor para superarlo, es la mejor forma de responder tanto al sufrimiento ajeno, evitando así los paternalismos, evitando así todas esas actitudes
tal vez de poca maduración. El sufrimiento redentor parece la única forma eficaz de vencer el mal moral obstinado y recalcitrante. Para entender esto es preciso hacerse cargo de la dinámica del mal moral. El pecado se multiplica alimentándose del rechazo al sufrimiento que él mismo genera por parte de los que se ven afectados por él. Es como una, como decimos comúnmente, una papa caliente frente a esto, que va pasando de mano en mano, que va hiriendo a todos los que tocan con una reacción en cadena, hasta que llega a alguno que, en vez de pasárselo a otro, lo recibe, lo guarda, interrumpiendo así la cadena, interrumpiendo el mal y devolviendo el bien. La razón es simple en esto. El pecado se multiplica alimentándose del rechazo del sufrimiento que genera. Por eso nos desvela la herida secreta del mal. En realidad, el problema existencial del mal y del sufrimiento que genera no es difícil de solucionar. Respecto al sufrimiento personal, el mayor problema que produce el mal es que, por el instinto de conservación, el hombre, cuando experimenta el dolor, tiende a curvarse sobre sí mismo, en una especie de una actitud de autocompasión. Es el que nos hace esclavos del sufrimiento que nos domina, deforma nuestra humanidad, que nos incapacita para amar. Respecto del sufrimiento ajeno, el mayor problema que puede generar es una respuesta de odio, de revancha, escándalo, paralizante, que al incapacitarnos para amar, o bien multiplica el mal por generar una respuesta violenta, o bien nos endurece, hasta el punto de ver en el mal del otro un problema técnico. En ambos casos quedamos incapacitados para el sufrimiento solidario y el sufrimiento redentor. Por su identificación con el sufrimiento, nos ayuda a no dejar de amar. Respecto al sufrimiento personal, al haberse identificado con mi sufrimiento, a aquel que sabe reconocer su presencia oculta, callada y compañera en el dolor, le ayuda a salir de esa curvatura autocéntrica de la autocompasión, dando la posibilidad de empezar a amar, olvidándose de sí, del propio sufrimiento, para mirar y acoger el sufrimiento de Dios en Cristo. En ese momento, el crucificado nos ayuda a superar la peor herida del mal, capacitándonos para amar pese a nuestro dolor y liberándonos de la esclavitud a que nos somete el dolor. Frente a esto, no vamos a pretender agotar este misterio, ¿sí? Pero también descubrir que hay una raíz que proviene de Dios para entender el sufrimiento. ¿Por qué? Porque sabemos que es evidente que la conexión entre el amor entendido como autorrenuncia y la experiencia del mal, del sufrimiento, estriba en que ambos se experimenta una negación. Negación positiva la primera, es decir, negarse a sí mismo para darse a los demás. La clave que Jesús nos ofrece es la capacidad de transformar por el amor que acoge toda negación ¿en qué? En una negación positiva. Como si el amor fuera la cara oculta del dolor. Esto de alguna forma nos remite a un Dios que es puro amor. En definitiva, vivir el mal y el sufrimiento desde Cristo supone alinearse contra toda forma de mal, pero no de cualquier manera, sino la más eficaz. Sabiendo que, por otra parte, el sufrimiento puede ser, para quien sabe vivirlo bien, un instrumento de crecimiento para su vocación definitiva. Así la providencia, mediante Cristo, ha introducido una dinámica que permite afrontar el mal creatural sin dejarse esclavizar por él, y el mal providente del pecado, superando los dinamismos negativos que genera y permitiendo derrotarle desde dentro. En ambos casos, ofrece una posibilidad de sentido para la persona que ama. Me parece que es un camino especial que confirma el modo de actuar de la providencia que ya definimos. Y que, si bien no da el sentido oficial de todos los sufrimientos, permite vivir todos los sufrimientos con un sentido. Una nueva imagen de Dios frente
al Dios tal vez lejano que a veces podemos tener como idea frente al Dios apático, y que es el que necesita justificarse ante el sufrimiento humano, supone que está más vinculado de lo que nosotros pensamos a la realidad humana. Jesús manifiesta a ese Dios cercano, simpático, con sufriente, es decir, que sufre con, frente a ese Dios inactivo, donde aparentemente no se involucra con la gente. Si vamos a decir que es posible seguir creyendo en Dios desde dentro del mal, es porque Jesús ofrece una imagen totalmente distinta a la de Dios. No ya porque podamos sentenciar que Dios es inocente del mundo, no ya por eso, que dando eximio a las objeciones clásicas, sino porque Dios se nos ha revelado en el medio de la lucha contra el mal, dejándose incluso afectar a él mismo por el propio mal. Como decía un teólogo, Dios ha aparecido impotente y débil en el mundo, y sólo así está Dios con nosotros y nos ayuda. Una garantía de todo esto con la resurrección, se nos ofrece esa garantía decisiva de que el mal físico y moral ha sido sentenciado y que será echado del mundo venciendo su peor fruto, la muerte. Un camino particular de afrontar el sufrimiento. En la vida de Jesús aparecen dos modos de sufrimiento que poseen pleno sentido: el sufrimiento solidario y el sufrimiento redentor. El sufrimiento solidario es el que nace del recibir y hacer propio el mal y el sufrimiento de los otros, dejándose afectar por ese sufrimiento. La actitud, por ejemplo, ante los pobres, ante los que sufren, ante los que están en muchas menos posibilidades que nosotros. El sufrimiento redentor es el que sufre inmerecidamente el inocente en favor de otros, incluso en favor de aquellos que le han producido el propio mal. Jesús, el siervo de Yahvé, el siervo sufriente. En ambos sufrimientos no hay mística dolorista, digamos. No se elige el sufrimiento de por sí, sino en favor de los otros. Solo pueden vivirse desde la actitud del amor, desde el descentramiento y la autorrenuncia que hace hueco en el corazón para acoger el mal ajeno, o que prescinde de los propios derechos para entregarse a los otros. Son expresiones de fe, de amor, pero que hace que nosotros podamos entender que el sufrimiento no es algo que tiene que quedar fuera nuestro, que mi ser cristiano no me aleja del sufrimiento, sino que al contrario, me introduce en el mundo del sufrimiento, incluso me introduce en el mundo del mal, como hizo Jesús, como le decíamos hoy al comienzo. ¿Cómo Jesús vence al mal? Metiéndose en el mal. Descendió a los infiernos, descendió al mal, a la muerte, para transformarla desde dentro, para reventarla desde dentro. Tengamos en cuenta entonces que cuando nos toque sufrir, le podamos dar ese sentido cristiano, que es el sufrimiento que me asemeja al dolor y al sufrimiento de Cristo, camino a una vida plena, camino a una resurrección.

Señor Jesús, aunque pase por valles oscuros, sé que tú estás conmigo. Aunque a veces siento que mi mundo se acaba, sé que tú me das tu mano y me levantas, porque tú me has amado hasta el extremo, Señor, y en ti puedo encontrar la paz que el mundo me ha robado. Gracias, Jesús, amado mío, porque cuando más te necesito, tú siempre allí estás. Te amo, Jesús, con todo mi corazón.

El padre Fabián Rovere y equipo te acompañan en el cierre de la jornada. 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

0: Muy buenas noches, queridos oyentes de Radio Oriental. ¿Cómo están ustedes? Soy Nancy Rodríguez y como todos los viernes desde las 23 horas, los invito a escuchar este vuestro programa Momentos para Crecer en la Fe. Quien desee comunicarse con nosotros puede hacerlo dirigiéndose a la dirección del correo del programa momentosparacrecerenlafe@gmail.com. Muchas gracias.
1: El tema de nuestro programa de hoy es
0: ser solidarios. Queridos hermanos, permítanme darles un abrazo, un saludo muy especial para cada uno de los venezolanos que viven en nuestro país, para aquellos que están en las diferentes partes del mundo y sobre todo los que están padeciendo en Venezuela. Que el Señor los bendiga, los guarde, les dé la fortaleza necesaria para superar este tiempo y sobre todo no pierdan la fe. Un abrazo, hermanos. Queridos oyentes, en el discurso de clausura del consistorio en la Iglesia Católica es una asamblea formal o una reunión solemne del colegio cardenalicio convocada por el Papa. Dicho esto, les sigo comentando que en el discurso de clausura del consistorio extraordinario, junto con el colegio cardenalicio, el Papa León XIV expresó su cercanía con el pueblo venezolano ante la tragedia que todos conocemos. Pedimos que nos falte la solidaridad de la comunidad internacional hacia esa querida nación, expresaba el Papa según la traducción de Joan Pacheco, Ciudad del Vaticano. El Papa León XIV expresó su cercanía con el pueblo venezolano, el cual fue azotado por estos terremotos el pasado 24 de junio. Aseguró su oración por las víctimas, por las familias, por los socorristas, y el pontífice hizo un llamado a que no falte la ayuda internacional. Sus palabras fueron pronunciadas el 27 de junio en la conclusión del consistorio extraordinario que se desarrolló en el Vaticano. Y antes de pasar a la reflexión final, dijo el Papa León XIV, deseo expresar nuestra solidaridad, la mía y la de todo el colegio cardenalicio con la población de Venezuela, duramente afectada por el violento terremoto de estos días. Aseguramos nuestras oraciones por las víctimas, por sus familias y por todos aquellos que sufren las consecuencias de esta tragedia. Encomendamos también al Señor a todos aquellos que participan en las labores de socorro y pedimos que no falte la solidaridad de la comunidad internacional hacia esa querida nación. Lo habíamos expresado unos instantes antes y saben que el 25 de junio Vatican News informaba sobre el aporte económico de 100.000 euros que a través de la limosnería apostólica el Papa León XIV envió a Venezuela para las ayudas humanitarias necesarias en medio de la tragedia que viven las zonas afectadas. Según el reporte de autoridades, las cifras que dan son de muchísimas miles de personas que han trascendido, otras que se han salvado y unas tantas que no se pueden encontrar. En estos días hemos visto muchos videos sobre momentos maravillosos dentro de toda la tristeza, el dolor, la catástrofe, la destrucción. Y esos videos nos hacen elevar la mirada al cielo, como el del bebito de 18 días que fue salvado de su madre. Y así hay varios testimonios que nos hacen pensar en Dios, aún en esos momentos tan difíciles. Tenemos que tratar de ayudarnos unos a otros. Maravillosos testimonios. En Caracas, el nuncio apostólico arzobispo Alberto Ortega Martín compartió a través de un video difundido en los medios locales que el Santo Padre estaba informado y sigue de cerca la situación. El prelado rezó por las víctimas y exhortó a toda la población a encontrar fuerzas en el consuelo de Dios. También es el momento de la caridad y la solidaridad. Es el momento de ayudar a todas las víctimas, a todos los damnificados. Hay que hacerse presentes a través de gestos concretos con la cercanía y la caridad del Señor, exhortó el nuncio. Y de hecho, muchísimas personas colaboraron y colaboran con los socorristas para también llegar hasta sus seres queridos o al vecino o al amigo o simplemente a la persona que está bajo los escombros. Eso lo hemos visto también y es maravilloso, ¿no? Cuando perdemos las fronteras y nos encontramos observando el abrazo de un colombiano con un salvadoreño que acababan de sacar a una persona de entre los escombros. Y no importa quién está allí, ni quién es que lo hace. Nadie está actuando para ser condecorados, sino está brindando su tiempo, su salud, su vida, su riesgo, porque están arriesgando la vida por salvar a las personas, a la mayor cantidad de personas que pueda. ¿Saben que la Conferencia Episcopal Venezolana ha convocado una jornada de oración que casualmente fue el domingo 28 por todas las víctimas, los heridos, las familias, las comunidades que han sufrido los estragos de los terremotos, para que la oración compartida sea un bálsamo que mitigue las angustias y encienda la esperanza en cada hermano, en cada hermana que sufre? Así se manifestaron en su comunicado. Y a pesar de que nosotros ya hemos pasado esa fecha, porque estamos a 3 de julio, es bueno recordarnos orar por las víctimas, por los heridos, por las familias, por las comunidades, por las personas que han trabajado, por todos los que están de una u otra manera ayudando y ayudándose. Ante este lamentable suceso, decía la Conferencia Episcopal Venezolana, elevamos nuestras fervientes oraciones al Padre de la Misericordia por el eterno descanso de los fallecidos. Imploramos el consuelo divino para sus familiares y sus allegados y pedimos la pronta recuperación de todos los heridos. Monseñor Raúl Bior Castillo relata las consecuencias del terremoto en Venezuela y agradece al Papa León XIV la ayuda financiera y elogia a los rescatistas por sus enormes esfuerzos. Fuera de Venezuela sabemos que las comunidades en el extranjero también expresan su solidaridad con los compatriotas afectados por el sismo. Y a nosotros, a la distancia, nos queda ser solidarios con lo que podamos, con aquel alimento o aquella prenda o lo que sea, con lo que podamos. Sabemos los lugares donde podemos llevar algo para aunque sea una persona. Y orar. Respaldemos a estos hermanos que están sufriendo, respaldémoslo con la oración. Es impresionante el poder de la oración, queridos hermanos. Y en momentos en que se habla mucho de ser solidarios, se nos pide, se nos clama, se nos dice. ¿Qué significa para nosotros? Sabemos que la solidaridad es una virtud humana, que de algún modo es raíz de todas las virtudes sociales en el plano sobrenatural, a la luz de la fe. Las exigencias éticas de la solidaridad requieren que todos los hombres, los grupos, las comunidades, ya sean locales, asociaciones, organizaciones, naciones y continentes, participen en la gestión de todas las actividades de la vida económica, política y cultural, superando la concepción puramente individualista. La solidaridad es una característica de la sociabilidad que hace que el hombre se sienta unido a sus semejantes y coopere con ellos, especialmente en momentos de dificultades, sea cual sea el origen de esa dificultad. No es posible que las conductas humanas no afecten de alguna manera a los que estamos alrededor, o no afecten en la historia de las naciones, de los pueblos, de nuestra vida personal. Cada uno de nosotros, pienso que, siendo cristianos, a todos nos chocó ese desastre tan impresionante que hay en Venezuela. Nadie está libre de una catástrofe. Nadie está libre de una desgracia. Nadie está libre de que hoy tenga todo y mañana nada, por las razones que sea. Somos solidarios en el bien y en el mal. Cada uno de nosotros debe comportarse de acuerdo con esta realidad y teniéndola en cuenta, porque no vivimos solos. No vivimos para nosotros mismos y por nosotros mismos. Vivimos también para los demás, inevitablemente, porque formamos comunidad. A pesar de que Venezuela está allá, tengamos presente la pandemia. El bicho estaba allá lejos. Y cuando quisimos acordar, estaba en nuestro hogar. Y lo peor, en nuestro organismo. Nada es tan lejos ya. Queridos hermanos, el principio de solidaridad permite superar en el plano ético el principio individualista. Y eso lo tenemos que tener clarito, muy clarito, porque Jesús nos enseñó a ser solidarios, a ayudar, a no dejar a nadie sin un consuelo, una palabra. Y tengamos en cuenta las enseñanzas de Jesús.

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1: Mis queridos oyentes de Radio Oriental, estamos compartiendo momentos para crecer en la fe. Hemos enviado un saludo al pueblo venezolano y a cada una de las personas de ese país que residen en el nuestro o que están en diferentes partes del mundo. Yo he tenido la posibilidad de conocer varias personas de ese país, excelentes personas. Es el deseo, ¿no?, de que sean consolados, de que sea restaurado ese país, de que cada uno viva feliz en el lugar en donde se encuentra su familia y, o su felicidad o su anhelo. Y luego hablamos de la solidaridad. Y decíamos que el principio de solidaridad permite superar en el plano ético el principio individualista. Según el principio de la solidaridad, toda persona como miembro de una sociedad está indisolublemente ligada al destino de la misma y, en virtud del Evangelio, al destino de la salvación de todos los hombres. Solidaridad, nueva virtud cristiana. Es la determinación firme y perseverante de empeñarse por el bien común. Es decir, por el bien de todos y de cada uno, para que todos seamos verdaderamente responsables de todos. Esta determinación se funda en la firme convicción de que lo que frena el pleno desarrollo es aquel afán de ganancia y aquella sed de poder de la que ya se ha hablado muchísimo. Y lo vemos, lo palpamos. Ser solidario no es un hecho puntual. No soy solidario hoy, mañana veo a ver qué pasa. No es una aventura de verano. Es un compromiso. Un compromiso tenaz, constante, con la propia labor que a uno se le ha encomendado, ¿no? Primero, ser buena persona, buen compañero, buen trabajador, ser solidario con quienes tenemos al lado y ser respetuoso de nuestra labor, porque sabemos que todos necesitamos de todos. Usted hace determinado trabajo, tiene que realizarlo de la mejor manera. ¿Por qué? Porque va a haber consecuencias más adelante. Usted

así como en esa labor, en todas las demás, tenemos que ser responsables. Si usted es un cocinero, tiene que ser muy responsable de la comida que hace para que luego cuando la sirva en su restaurante, en su casa, en donde sea, sea algo agradable, pero sobre todo sea algo sano, ¿no? Esté en excelentes condiciones. Debemos ser solidarios también en nuestro trabajo. Si uno no hace bien su tarea, eso tiene efectos en la tarea de los otros. Y la primera norma de solidaridad consiste en sentirse estrechamente unido a los otros y en comprender que lo que yo no hago correctamente afecta a los demás, directa o indirectamente, pero que los afecta, los afecta. Hermanos, la primera solidaridad con el prójimo empieza en hacer bien nuestro trabajo. Lo que creemos en el buen trabajo, no dudamos de las posibilidades que ello tiene para poder ir cambiando el mundo. Lógicamente, si cada uno de nosotros cumple de manera eficiente, todo sería totalmente diferente. Si tomáramos conciencia de la responsabilidad que cada uno tiene en su actividad, no habría la infinidad de problemas que a veces hay. Ser solidario significa tomar conciencia de que las cosas y los hechos pueden ser distintos de cómo son si yo trabajo de la mejor manera. La solidaridad lleva implícita la referencia a la elección. O hago las cosas como debo, no estamos solos, y que cada cosa que realizamos, que hacemos, repercute en los otros. Por eso siempre se refiere la solidaridad al compromiso con el otro. Hermanos queridos, seamos solidarios, comprometidos a la luz del Evangelio.

Queridos oyentes de Radio Oriental, estamos compartiendo momentos para crecer en la fe como lo hacemos cada viernes desde las 23 horas. Hoy reflexionando sobre la solidaridad, momento crucial, tiempo en la historia de la humanidad en la cual los cristianos tenemos que ser muy cuidadosos y llevar la paz a quienes necesitan. Debemos más que nunca ser faros de paz. En Mateo 4:16, la palabra de Dios dice: el pueblo que se hallaba en tinieblas vio una gran luz sobre los que vivían en las oscuras regiones de la muerte. La luz les resplandeció. Querido hermano, a pesar de todo, que nadie apague la luz que hay en ti. ¿Qué mejor servicio puede ofrecer el cristiano al reino de Dios que ser centinela y portador de la llama sagrada de la paz? A diario vemos cómo con armas en las manos los hermanos quitan la vida unos a otros. Encontramos violencia en las calles, en los hogares, rivalidad, odios que parecen gobernar diferentes lugares. Y todo esto surge por la falta de paz en el corazón. Con mayor razón, hoy más que nunca, cada uno de nosotros debe hacer todo lo posible y más para ver en profundidad, con la luz de Dios, las causas complejas de lo que se opone a la verdadera concordia entre los hermanos, y no permitir que nada ni nadie apague en sus almas el anhelo de llevar por el mundo la llama de la esperanza, la llama de la paz. En Génesis 1:3 dijo Dios: sea la luz, y la luz fue hecha. Jesús anunció: ustedes son la luz del mundo. Está en Mateo capítulo 5, versículo 14. Ustedes son la luz del mundo. Por eso cada cristiano tiene que ser centinela de la paz. Es encargado de iluminar la noche de las almas, de templarlas, de transformar ese calor en vida, pero en vida nueva, en vida pura, para conservar encendida esa luz en cada uno de nosotros, esa llama de paz en cada uno de nosotros. No sirven los entusiasmos pasajeros. Debemos defenderla cada día de aquellos que la quieran apagar. Tendremos que realizar hasta el final la tarea que Dios nos ha encomendado como miembros de su pueblo. Jesús se presenta como un Dios de paz. Por lo tanto, también nosotros que somos sus discípulos, debemos vivir comunicándonos en la misma sintonía, porque por lo general tomamos ejemplo de nuestros profesores, de nuestros docentes, ¿no? ¿Cómo no tomar ejemplo de nuestro Maestro Jesús? Bueno, también comuniquémonos de esa forma, no solo para preservar nuestra relación con Dios en óptimas condiciones, sino haciendo su voluntad, siendo promotores de la paz en esta tierra donde tanta falta hace. Cuando cada uno de nosotros como cristianos tenemos el ideal de vivir en paz con Dios. Cuando uno dice: yo quiero vivir en paz con Dios, yo quiero hacer lo que Dios me indica, no quiero salir del camino, quiero vivir en paz con los demás. Y ahí perseveramos en la consecución de esta meta. Cuando nosotros los cristianos somos conscientes de que nuestro ideal es vivir en paz con Dios, es vivir en paz con Dios y vivir en paz con nosotros y con quienes nos rodean. Y perseveramos, a pesar de todo.
hay momentos en los que uno, bueno, a todos nos pasa porque somos humanos, pero perseveremos en eso de siempre ser testimonios de paz a pesar de todo, perseveremos y lograremos triunfar. Y al ver que esa paz se va construyendo de modo activo día tras día, nos vamos a sentir en paz, valga la redundancia, con nosotros y con Dios. Será como una luz que ilumina en la oscuridad y mostrará el rumbo a los que se hayan extraviado por causa del odio, el enojo o la tristeza. En una sociedad donde hay tanta violencia, donde hay personas que están tan sensibles y se alteran con tanta facilidad, es indispensable que los cristianos seamos pacificadores. Los cristianos debemos ser como un faro, indicar el camino, lograr que los otros adquieran la serenidad y así tener presente que nos corresponde a nosotros, los creyentes en Jesús, actuar como faros o antorchas en medio de un mundo con tanta confusión. Sí.

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1: Queridos hermanos, los invito a escuchar El velero perdido y reflexionar sobre este relato que nos puede animar a encender esa luz. Es de Mamerto Menapache. El velero había salido lleno de euforia y de esperanza del puerto de Buenos Aires, buscando el Pacífico. Pero al arribar allí, no tenía más remedio que bordear la tierra hasta alcanzar la brecha que, a través del Cabo de Hornos, le permitiera torcerse a la derecha hacia el Mar Grande. Por eso ubicó, confiado, la proa apuntando al sur, aunque su meta fuera el oeste. Sin embargo, el cambio de dirección no se produjo. Tal vez se estaba navegando con las velas demasiado desplegadas. Quizás fuera de noche cuando pasó frente a la brecha. A lo mejor sucedió durante una tormenta, no sé. Lo cierto fue que se continuó rumbo al sur, rumbo al frío, rumbo al polo. El error se fue haciendo duda a medida que subía a la conciencia. Una vez plenamente instalado en la conciencia, la duda floreció en angustia. El pobre velero se encontró rodeado por los témpanos, por el frío, las tormentas y un sol lejano que cada vez se alejaba menos del horizonte. Entonces fue cuando se tuvo conciencia de haber equivocado el rumbo, de estar marchando hacia la nada, hacia el vacío del frío y de la muerte. Se le preguntó a la brújula, pero la brújula había enloquecido, porque en el polo las brújulas enloquecen y comienzan una danza que contagia a los marineros. Ya no tenía sentido seguir. ¿Para qué? Si cada esfuerzo hacia adelante era un paso hacia la nada fría de la muerte. Algo que embrutaba aún más entre los hielos, la oscuridad y las tormentas. Se quiso preguntar a las estrellas. Estas giraban en círculo alrededor de un polo cósmico invisible, al igual que los albatros que revoloteaban junto al mástil del velero. En el polo, las estrellas no nacen ni mueren, simplemente se desplazan equidistantes hacia el horizonte. Allí, cerca del polo, poner proa a una estrella hubiera sido simplemente girar sobre sí mismo. Entonces, nada había, ni en el barco, ni en el cielo, que fuera capaz de devolver el rumbo, porque el hecho de no saber dónde se estaba quitaba todo sentido a lo que se tenía. Los grandes puntos de referencia eran todos ambiguos. En el polo todo es ambiguo, hasta el mismo movimiento. Fue entonces cuando se recibió un mensaje. Tres cortas, una larga, silencio. Tres cortas, una larga, silencio. Tres. El brillo intermitente despertó la curiosidad de esos hombres hambrientos de señales. No podía ser una estrella porque ese brillo estaba allí, sobre la misma línea horizontal que ellos. Participaba del movimiento de las mismas olas, rodeado por los mismos témpanos y el mismo desamparo del frío y las tormentas. Tenía que ser un signo de presencia humana. Era un faro. El faro continuaba fiel al ritmo de sus intermitencias. Tres cortas, una larga, silencio. Tres cortas, una larga, silencio. Los marineros, aturdidos por el ruido y la tormenta que silbaba en el cordaje de sus mástiles, hubieran preferido que, en lugar de ese silencio, el faro les enviara una palabra con la que se identificara a sí mismo y los ubicara a ellos. El faro, en su soledad, tenía solo un medio para comunicarse y manifestar su identidad: la fidelidad al ritmo de sus intermitencias. Y continuó lanzando sobre la tormenta, las olas y los témpanos su mensaje de luz con pañales de silencio. ¿Desembarcar en el faro? Eso es imposible. En esas latitudes los faros anidan en arrecifes. La palabra esperada estaba oculta en el silencio del velero mismo, porque el velero contaba entre sus bienes con un libro de faros. Y fue allí donde los marineros identificaron el mensaje de ese faro y, gracias a la fidelidad precisa y silenciosa a sus intermitencias, ubicaron un punto de referencia para su propia posición. Entonces, cada cosa, antes incoherente, aportó su pequeño mensaje provisorio. La posición del sol en el horizonte, la hora del reloj, la danza de la brújula y hasta las mismas estrellas. Se supo que se estaba proa al polo, se viró en redondo y, con ello, los marineros supieron que el velero se había salvado. O mejor, que para ese velero comenzaba la oportunidad de salvarse. Esa conversión profunda, aparentemente, no había variado nada en la geografía concreta de su navegación. Seguían rodeados de los témpanos, el frío, las olas y los vientos. Su conversión no había cambiado la geografía, simplemente los había colocado proa hacia una nueva dirección. Antes avanzaban hacia la muerte, hacia el frío del polo y de la nada. Ahora navegaban hacia la luz, hacia la vida, hacia el encuentro con los demás hombres. Estaban regresando a su pueblo, alejándose del reino de las sombras. Pese a esto, los dos rumbos participaban todavía del mismo medio externo. Y tal vez el esfuerzo para mantener la marcha fuera aún mayor que el anterior, porque había que hacer frente a todo eso que los había conducido hasta allí. Pero la diferencia estaba en que ahora los esfuerzos tenían sentido por conducir a la vida. Entre los navegantes, lo que desanima no es tener que hacer esfuerzos, sino que esos esfuerzos sean gestos vacíos de sentido. Poco a poco fue quedando atrás toda esa geografía polar. Las estrellas fueron inclinando sus órbitas buscando el horizonte, y la brújula fue estabilizándose. Así, retornaron al mundo de las exigencias normales de la navegación a vela. Siguieron navegando con fidelidad a esa ruta, proa hacia esa meta donde muere el sol. Y allá quedó el faro, exigido por la fidelidad al ritmo de sus intermitencias, a su geografía polar, a su silencio, porque el misterio personal del faro requiere fidelidad a su arrecife y un profundo respeto por la ruta personal de cada navegante, lo cual no quita que a veces sufra de nostalgia al recordar los veleros. Historia de un faro, de Mamerto Menapache. Queridos hermanos, todo el que vive sin Cristo en el corazón está en tinieblas y navega en un mar de dudas e inquietud. Es Cristo la luz que alumbra el interior del ser humano.
2: ¿Cuándo?

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1: Al igual que el faro del relato, cada uno de nosotros puede, desde la fidelidad diaria a Dios y a la tarea asignada por Él, guiar a esos hermanos para que encuentren en Dios el sentido de sus vidas y la calma que emana de la antorcha ardiente que es el corazón de nuestro Salvador Jesús. Por eso decimos, Sagrado Corazón de Jesús, en ti confío.
0: Con Dios, nada es imposible. Únete a la oración y espera confiadamente, dando gracias porque Él escucha los pedidos de tu corazón.
1: Señor Dios, Salvador nuestro, danos tu ayuda para que siempre deseemos las obras de luz y realicemos la verdad. Así, los que de ti hemos nacido en el bautismo, seremos tus testigos ante los hombres. Amén. Pertenece a Liturgia de las Horas.

Queridos oyentes, muchas gracias por estar junto a nosotros. Gracias a nuestro operador y a mi muy querido amigo Nicolás Chamorro, que me acompaña en la producción del programa. Les deseo un muy feliz nuevo mes de este 2026. Sean muy bendecidos, queridos hermanos.

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0: Al terminar el día, cerramos el programa con la certeza de que hay mucho más para compartir. 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

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Este espacio que estamos compartiendo ya ha sido emitido en su oportunidad. 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

Bienvenidos. Ingresamos al espacio-tiempo de café y palabras, donde cada sorbo inspira una nueva conversación. Estamos en Radio Oriental 770 Amplitud Modulada. Quien les habla, Walter Rotella, les agradece por estar allí acompañándonos cada sábado. Nos pueden escuchar también vía internet por la web de Radio Oriental, accediendo a la pestaña Radio en Vivo. El programa se transmite en vivo este sábado 4 de abril de 2026, justo cuando arranca el día y se encienden las palabras de la mano de un café.

0: La grabación del programa Café y Palabras se sube a los sitios de iVoox, Spotify, Amazon Music, TuneIn y a YouTube. Agradecemos la colaboración del señor Oscar Romero, que nos acompaña en los controles de la radio, accediendo, haciendo, mejor dicho, que todo fluya, como el aroma del café de una taza recién servida. Nos contactan por mensajes al número de WhatsApp 092-770-770 y a este programa lo pueden seguir por la red social Instagram, arroba Café y Palabras 2025. Toda la información y enlaces para acceder a las plataformas lo compartimos en nuestro blog de Café y Palabras, cuya dirección es Café y Palabras 2025.blogspot.com. En este programa 54 tendremos la columna de Viviana Rosenbitt con aroma a libros. Podremos escuchar la presentación del libro Ayúdame a pasar la noche de Rogelio Alanís, colección Rosa de los Vientos, Palabrava, Santa Fe, Argentina, 2026. Relatos, narrativa argentina. Después será la oportunidad de dialogar con el escritor argentino, el poeta tehuelche Laureano Huayquilaf, nacido en Trelew, provincia de Chubut. Y continuaremos con la columna Análisis Literario de la Biblia. Y para finalizar, compartiremos audios de autores en el espacio La Voz del Autor de nuestro programa Café y Palabras. En Café y Palabras abrimos un paréntesis para los sentidos. El aire se vuelve tinta y las ideas cobran cuerpo en la voz de nuestra especialista. Ya está aquí Viviana Rosenbitt para dar inicio a Con aroma a libros, un recorrido por las páginas que dejan huella. Viviana, buenas noches, creo que ya te tenemos por allí.
1: Sí, buenas noches. ¿Cómo estás, Walter? Un beso a todos nuestros oyentes.
0: Gracias, gracias. En esta noche un poco lluviosa en Montevideo.
1: Sí, que, aquí bueno, también, en Buenos Aires también.
0: Y bueno, parece que tenemos un poco de viento del sur, una noche que acá es cálida y bueno, capaz que empieza a refrescar y va a ser un buen momento para tomar un café.
1: Totalmente, aparte es un clima ideal para nuestro libro de hoy.
0: Bien, te escuchamos.
1: Porque
0: entonces,
1: sabes que Ayúdame a pasar la noche son cuentos breves que tienen un clima justamente algo melancólico, algo otoñal, por decírtelo de alguna forma.
0: Ajá.
1: Entonces yo pensaba que hoy era una noche ideal para este librito, que es una super novedad que les traigo porque salió hace apenas un par de semanas.
0: Uh-huh.
1: Digamos, cada uno de sus cuentos es un poco el espejo del alma, ¿no? De cada uno de los humanos.
0: Qué bárbaro.
1: Por decírtelo así, y más en un día como hoy, ¿no?
0: Bien.
1: Que refleja miedos, contradicciones, que muestra como en carne viva lo propio del ser humano.
0: Uh-huh.
1: ¿Sabes qué? Te cuento un poquito así como el underground.
0: Bien, perfecto.
1: El título, Ayúdame a pasar la noche, que aparte me parece un hallazgo, me parece hermoso,
0: uh-huh,
1: es el título de una canción escrita por Chris Christopherson.
0: Ajá.
1: Y yo les invito a todos a que la busquen, porque justamente ayer mientras armaba la columna la busqué en YouTube.
0: Uh-huh.
1: Y es preciosa, es preciosa. Hay una versión de Chris Christopherson con Rita Coolidge.
0: Uh-huh.
1: De nuestra época.
0: Bien, bien, bien,
1: Y es muy linda, es muy, muy linda. Esa música acompañaba en ese momento, estaba pensada o fue creada para una película que se llamó Ciudad Dorada.
0: Ajá.
1: Pero tiene un ambiente muy blusero, ¿viste? Muy...
0: Qué bueno.
1: Claro, sí, la verdad que sí, me pareció muy linda. Bueno, y de aquí viene que este libro tiene mucho que ver con la inspiración de hombres y mujeres para quienes vivir es una rutina complicada y dolorosa. Y ese es como un acto de amor, ese grito desesperado de ayúdame a pasar la noche, ¿no?
0: Claro, claro.
1: En cada uno de estos pequeños relatos, son, no sé si esto lo dije, son relatos individuales,
0: ajá,
1: cortos, breves,
0: ajá,
1: que están solamente separados por números, son 86 relatos.
0: Ah, yo pensé que iban a ser 6, 7, no, son 86 relatos.
1: Sí, son 86 relatos porque son muy breves.
0: Ajá.
1: Después al final, si querés, leo uno.
0: Bien, perfecto.
1: Porque realmente, como digamos, no creo que le aburra a nadie porque es breve.
0: Bien.
1: Y aparte, bueno, porque es muy linda la narrativa que tiene, ¿no?
0: Claro.
1: Pero es lo que, digamos, se puede leer en concordancia, pero también se puede leer así, cada uno individualmente, porque cada uno cuenta una historia.
0: Ajá, bien, qué bueno.
1: Tiene que ver, por ejemplo, con el amor, con la amistad, con la traición, el engaño. Las ganas de vivir,
0: claro,
1: las ganas de salir del fondo, como quien diría, ¿no?
0: De
1: sacarse de encima la nostalgia.
0: Y qué bueno que se pueda leer, es decir, al ser relatos cortos, uno no tiene que seguir una línea, sino que uno puede ir salteando, y eso también, en estos tiempos de que todo el mundo se aburre con mucha facilidad, bueno, sí, poder retomar en cualquier momento o poder continuar con otro, me parece muy interesante ese hallazgo, es un hallazgo también, ¿no? Es decir, ese tipo de...
1: Sí, pero es verdad. Hoy, al margen de este libro, hoy en día cada vez la lectura es más corta.
0: Claro.
1: Y están más de moda las novelas cortas, por ejemplo.
0: Uh-huh.
1: Pero tiene que ver con la, digamos, esto de la vorágine de la época, ¿no?
0: Claro, claro.
1: Exactamente. Sí, es así como decís vos. Y bueno, a ver qué más te puedo contar. Bueno, un poco esto que te decía, que tiene que ver con un pedido de ayuda a pasar la noche en líneas generales, ¿no? No es que alguien diga concretamente.
0: Claro.
1: Sino en el sentido de la, digamos, no de la limona ni la caridad, sino en el sentido de la compañía.
0: Claro.
1: ¿No?
0: Claro.
1: De compartir un instante de vida.
0: Uh-huh.
1: ¿No? Con amor, con calidez, con, bueno, eso, apoyar al otro, ¿no? Que también es otra cosa que hoy en día está un poquito
0: en falta,
1: perdida,
0: ¿no?
1: Me parece.
0: Claro,
1: exacto, perdida.
0: Claro. Una de las cosas que en los últimos tiempos, hablando con distintas personas, que muchas veces en el ómnibus pasa que él te encuentra a alguien y empieza a contarte la historia, si es que prestás un poquito de oído, lo cual no es muy común. Pero aquel que por ahí lo hace,
1: sí,
0: empieza a encontrar que siempre hay alguien que está dispuesto a contar. Entonces, hay una necesidad de contarle al otro algo, es decir, compartir, porque en las grandes ciudades, convengamos, quizás no, sí, pasa en la ciudad, las chicas, en los pueblos y demás, pero en las grandes ciudades nadie conoce a nadie, nadie mira a nadie,
1: sí,
0: y entonces nos vamos aislando, estamos en el celular, estamos en las redes sociales, supuestamente más comunicados, pero en el diario,
1: exacto,
0: vivir no es
1: más
0: lo mismo.
1: Comunicación que en realidad es interferencia.
0: Sí, y entonces qué bueno esta propuesta y este pedido, ¿no? Es decir, ayúdame a pasar la noche.
1: El autor es Rogelio Alanís.
0: Ajá.
1: Es un reconocido escritor, periodista, abocado a la historia, a lo social, a la política. Es muy reconocido en la provincia de Santa Fe, Argentina.
0: Ajá.
1: Tiene más de 10 libros publicados, tiene mucho recorrido. Entonces, en ese sentido, tiene un manejo de esta cosa y del tempo, ¿no?
0: Claro, claro.
1: Y de este tipo de situaciones que realmente lo vuelca muy bien. Digamos, se hace amena la lectura.
0: Uh-huh.
1: Y, bueno, sí, realmente lo recomiendo porque, bueno, vale la pena acercarse a esta narrativa.
0: ¿Y lo podemos conseguir dónde?
1: Mira, es un libro que fue editado por Palabrava. Ajá. Así que está en la tienda online de Palabrava. Bien. Que es así, palabrava.com.ar. También lo pueden conseguir en mi espacio de Vivilibros.
0: Bien.
1: Que también es vivilibros.com. Bueno, y en diferentes librerías. Y va a estar también en la Feria del Libro de Buenos Aires, que se acerca dentro de poquito, después te cuento.
0: Ah, perfecto.
1: Y así que, pero básicamente si lo piden online, llega perfectamente a cualquier parte del mundo, así que no hay problema con eso.
0: Bien.
1: Para conseguirlo.
0: Claro, no tenemos el sitio en la página de Café y Palabras de Palabrava, pero sí tenemos el de Vivilibros, así que bueno, ahí hay una forma de contacto.
1: Bueno,
0: quizás si después hablamos con Patricia, si ella nos autoriza, capaz que podemos tener un enlace también en el blog de Palabrava, porque son varios ya los libros que van apareciendo en esta columna.
1: Sí, buenísimo, sí. De cualquier manera lo digo al aire por si alguien quiere anotar.
0: Bien.
1: Es palabrava.com.ar, o sea, es bastante simple.
0: Perfecto, perfecto.
1: Es una tienda online.
0: Ahí está, muy bien, muy bien. Que ya hemos entrevistado a algunos autores que están en esa editorial. Y bueno, eso está interesante. Es decir, así que bueno, vamos a tratar de tener también un enlace permanente en el blog.
1: Sí, perfecto. Perfecto, o podemos poner después también el link al libro directamente.
0: Perfecto, muy bien, eso lo podemos hacer en la información de este programa de hoy.
1: Exacto.
0: Bien.
1: Sí, exacto. ¿Te leo uno cortito?
0: Dale, perfecto, me gusta.
1: Espérame que tengo que agarrar.
0: Sí, no hay problema, no hay problema.
1: Estamos en vivo, obvio.
0: Sí, claro. Qué bueno poder escuchar. De la propia voz de Viviana Rosenbitt, un texto de un autor argentino que hoy nos presenta su libro, Ayúdame a pasar la noche, de Rogelio Alanís, de Colección Rosa de los Vientos, Palabrava, ¿no?
1: Sí. Bien. Sí, de Rosa de los Vientos, sí.
0: Bien.
1: Que es una colección que es toda en blanco y negro. Y es muy linda la estética que tiene, porque es así, toda en blanco y negro. La imagen de tapa es da bien esta idea de lo que veníamos hablando, del clima medio yacero, medio nostálgico.
0: Qué bien, qué bien.
1: Bueno, leo este cortito, que es el número 3, porque no tienen título. Estaba muerto, por lo menos es lo que aseguraba el informe policial. Muerto para siempre. Justamente él, que nunca creyó en la palabra siempre y jamás pensó que la muerte pudiera ser una posibilidad. Un balazo en el pecho era el responsable de su paseo a las sombras, a la oscuridad, al silencio. A su alrededor, alrededor del escritorio de su estudio jurídico, había plata, papeles, algunas fotos, una lapicera, una cajita abierta de preservativos y un cenicero con dos puchos de cigarrillos apagados. El comisario sospechó de un socio. Alguien habló de un amigo que parecía ser algo más que un amigo, pero así como al pasar. Se mencionó a su esposa, con la que estaba separado ya hacía por lo menos 10 años. El portero del edificio habló de un señor al que hacía muchos días que no veía. Después, una semana después, se supo sus relaciones con un par de abogados vinculados con el narcotráfico. Me enteré de un hijo que vivía en Barcelona y en algún momento supe que mi hermano estudió con él en el secundario y en la facultad. Pero me habló de un tipo agradable, inteligente. Más no pude saber. La policía tampoco.
0: Terminó
1: ahí, que, peladito picando.
0: Sí, la verdad que uno se va imaginando esa muy buena descripción de la oficina, del lugar.
1: Se mete en el clima.
0: Sí, claro. Y tú decías, ¿no? Es decir, ese ambiente, esa noche de hoy, también nos lleva a pensar A mí me gusta mucho la noche, no solo para hacer el programa Café Palabras, sino para editarlo, para hacer, pero también para escribir, porque es el momento más claro. Tranquilo. Y en la noche hay ruidos que no hay en el día. Entonces es otro ambiente, es otra atmósfera. Uh-huh. Y entonces esto, en esa descripción y demás, vamos pensando en ese lugar. Me gustó muchísimo. Muchas gracias por haber compartido, por haber elegido ese texto justamente, que está muy interesante.
1: Elegí ese porque era uno de los más cortos y me pareció que tiene un final así como que te deja,
0: sí.
1: Claro, te desubica,
0: sí.
1: Porque venís entrando en el clima, ¿no?
0: Claro.
1: Y después, bueno, hasta acá nos enteramos, todas habladurías aparte, muy típico de... Claro, muy
0: claro.
1: Típico de...
0: Pero
1: cuando
0: bien.
1: Pasa algún hecho policial, que se empiezan las conjeturas, todo, pero en realidad la verdad creo que se la llevó a la tumba, digamos, le hace como se dice habitualmente.
0: Claro, no. Pero además, es decir, realmente uno cuando empieza a describir y todo lo demás, uno se va metiendo y espera más. Entonces quizás eso también está muy bueno, porque te permite ir en busca del próximo relato. Y bueno, así, es decir, está 88 textos, dijiste.
1: Sí, 86, sí.
0: 86 textos. Así que bueno, qué bueno que nos hayas presentado este libro. Y... ¿tienes algo más que aportar respecto del libro, del autor?
1: No, más o menos creo que hablamos del autor, bueno, que es te conté ya más o menos.
0: Claro,
1: Rogelio
0: sí,
1: Alanis,
0: sí, ahí va.
1: Y lo presentó en Santa Fe la semana pasada y realmente gustó un montón, tuvo muy buenas críticas y va, está teniendo porque recién empieza a circular.
0: Claro,
1: pero,
0: claro.
1: Pero a todo el mundo que lo lee le gusta mucho. Así que, bueno, creo que es una buena propuesta.
0: ¿Y va a estar en la Feria del Libro de Buenos Aires?
1: Claro, ¿sabes? Y ahora, dentro de poquito, viene la 50 Feria Internacional del Libro de Buenos Aires.
0: Bien.
1: Que no es una feria más porque se conmemoran, va a haber como muchos festejos por los 50.
0: Ajá.
1: Va a ser, para el público en general... Del 23 de abril al 11 de mayo.
0: Bien.
1: En el predio de la Rural de Palermo, en la ciudad de Buenos Aires.
0: Bien.
1: Y para el mundo librero, para los profesionales del libro, es del 21 al 23 las jornadas profesionales.
0: Bien.
1: Digo esto porque mucha gente interesada viaja también desde Uruguay.
0: Sí.
1: Hay más de 50 personas uruguayas anotadas, porque yo tengo el listado de todos los invitados internacionales que vienen.
0: Ajá.
1: Y me llamó mucho la atención eso, que había mucha cantidad.
0: Claro.
1: Editores, claro, distribuidores, de todo un poco.
0: Uh-huh.
1: Y digamos, es una buena oportunidad para hacer contactos, para venir, conocer, ampliar. ¿No? Ampliar los recursos.
0: Claro. Y quizás podamos, Café y Palabras, quizás pueda tener alguien que nos ayude y que esté presente,
1: y
0: ¿no?
1: Parece que me contaron, ¿viste?
0: Entonces.
1: Me contaron que una tal Viviana está trabajando en la. Va a estar trabajando en la.
0: Va a estar trabajando,
1: feria.
0: Sí. Pero sí, le vamos a robar un poquito de tiempo. Le vamos a robar un poquito de tiempo, ¿puede ser?
1: Y espero que todos nuestros oyentes que se acerquen a Buenos Aires me vengan a visitar.
0: Bien.
1: Ya les estoy invitando a que me vengan a visitar, me encantaría.
0: Bien, perfecto.
1: Yo voy a estar en el stand 314 del Pabellón Azul.
0: Bien.
1: Pero vamos a intentar hacer microentrevistas.
0: Bien,
1: breves,
0: bien.
1: Las más que podamos, para presentarles otras editoriales, otras propuestas, bueno, para que se conozcan, se difundan,
0: bien.
1: Y así, bueno, pueden surgir nuevos lectores, ¿no?
0: Claro.
1: Vamos a buscar diferentes géneros,
0: bien.
1: Se me ocurre, para justamente, bueno, para todos los gustos.
0: Así que bueno, no solo tenemos a Viviana Rosenbitt como columnista de Café y Palabras, sino que ahora va a estar como corresponsal en Buenos Aires, específicamente en la Feria del Libro de Buenos Aires. Qué,
1: sí.
0: qué gran cosa, qué gran novedad que estamos presentando esta noche, programa 54 de Café y Palabras. Así que aquellos que vayan a Buenos Aires, buscan el stand de Vivi Libros. Ya vamos a poner algún un poco más de información en el blog para aquellos que estén escuchando y que no hayan anotado, lo vamos a poner en el blog. No te olvides de pasarme en el fin de semana, Viviana, te comprometo, por favor, y de esa manera podemos ir comentando eso. Todavía falta unos días, pero bueno, ya no es tanto, no falta tanto.
1: Mira, falta, pero te cuento que digamos, todas las editoriales ya están a full, porque claro, las cosas hay que, digamos, en realidad, a nivel de los stand, la inscripción es en septiembre del año pasado.
0: Claro.
1: Así que imagínate cómo se prepara la feria, ¿no?
0: Exacto.
1: Así que todos los stand ya están trabajando a full. Uh-huh. Después, bueno, esto te cuento, pero en realidad esto no es para extranjeros, pero por ahí igual a alguien le puede llegar a interesar. Están lo que se llama la jornada de las bibliotecas, uh-huh, que son 3 días donde se les hace el 50% de descuento a las bibliotecas, uh-huh, y a las librerías amigas.
0: Ah, qué bien.
1: Así, ahí sí puede ser que haya librerías de Uruguay que estén interesadas.
0: Qué
1: porque
0: bien.
1: Cualquiera que se inscriba en ese plan puede acceder a ese descuento.
0: Perfecto, perfecto. Bueno, yo creo que tenemos una audiencia que está más allá de Uruguay, que vive en Argentina y que escucha nuestros programas. Nos han escuchado.
1: Sí, de cualquier parte. ¿No? Bueno,
0: claro,
1: sí.
0: Es decir, así que bueno, y hay mucha gente que está en Buenos Aires, está en la vuelta o que se va a acercar a la Feria del Libro. Así que bueno,
1: totalmente,
0: le estamos contando.
1: La feria es una experiencia que cualquiera que esté cerca no puede dejar de hacerla realmente. Porque te digo, un día no te alcanza, porque hay claro, tantas cosas para hacer y tanto para mirar y para qué sé yo, para chusmear, para conocer nuevo.
0: Claro,
1: claro. Bueno.
0: Y siempre es una experiencia interesante. Yo me acuerdo de algunas cosas que ha compartido, por ejemplo, la gente de Mogli Ediciones,
1: sí,
0: con todo lo que tiene que ver con...
1: Está mi colección Ojo Lector.
0: Exactamente, y que además uh-huh, ellos presentan a una gran cantidad de escritores de Corrientes, de claro, Chaco y demás, y eso es muy interesante, traen esas propuestas regionales y para llegar a todo el país y al mundo, ¿no? Qué bueno, qué bueno, qué bueno. Y
1: es es una vidriera cultural, te diría.
0: Claro.
1: Porque mucha gente que, o sea, descubrís cosas que por ahí en otro momento no las encontrás.
0: Claro.
1: Por ejemplo, también hay todos los años un país invitado o una ciudad invitada. Este año es un país.
0: Ajá.
1: Es Perú.
0: Ah, mira.
1: La gente de Perú va a traer un montón de autores y de propuestas que acá no las conoceríamos fuera de ese marco, digamos.
0: Claro, claro.
1: Que son originales, quiero decir.

0: blanco, y terminé aportando, es decir, era uno de los tantos que iba compartiendo información y demás, y bueno, un texto mío, un video y demás, participé de esa feria, sí, que me permitió llegar a un montón de gente que nunca hubiese imaginado de no haber sido por esa feria, bueno, donde todo era virtual, así que entiendo perfectamente, te digo, el podcast recién arrancaba. Y bueno, me permitió generar una gran cantidad de contactos y entonces el podcast fue creciendo, por eso sí. Te agradezco mucho que estés allí, que bueno, que de alguna manera nos hagas participar a todos, así que bueno, vamos a estar buenísimo, esperando material, y te deseamos mucho éxito con tu propuesta, con Vivi Libros, y allí en tu stand. Sí.
1: El libro de cuentistas de Corrientes, Formosa y Misiones, sí, donde hay un cuento tuyo publicado,
0: sí,
1: va a estar a la venta en el stand de Santa Fe, de la Feria del Libro.
0: Ah, mira qué bien.
1: Así que bueno, de paso, para los que estén con ganas de leerte, ahí van a poder tener tu libro también.
0: Genial, genial. Siempre lo estamos comentando. Hemos podido entrevistar a algún que otro de los escritores, me queda pendiente seguir entrevistando a escritores que forman parte de esa antología, esa colección, que está muy buena, así que bueno, es siempre interesante, y además la gran posibilidad que me permitieron de participar, así que yo estoy agradecido a todos ellos, a todos los que hicieron posible que eso, ¿no? Es decir, acercar mi nombre, un texto, así que yo les estoy muy agradecidos.
1: Buenísimo, buenísimo, sí, porque aparte es una forma de digamos, de captar otro tipo de público.
0: Claro,
1: ¿sí?
0: Claro.
1: El de la feria.
0: Exacto, exacto, exacto.
1: Sí, es muy bueno. Así que bueno,
0: los invitamos.
1: Haremos lo que podamos, está lo bien, mejor posible, bien, lo mejor bien posible, para que puedan disfrutar de pequeños momentos.
0: Perfecto. Bueno, ya quedaste comprometida. Muchísimas gracias entonces por esta entrega de hoy y por eso que se viene, por ese trabajo permanente que haces y bueno, de colaboración, de participación, de entrega a nuestro programa.
1: No, para nada, es un placer. Lo hago con amor, así que vamos con todo.
0: Bueno, muchas gracias, te despedimos por hoy, pero bueno, estamos en contacto porque todo el mes de abril vamos a estar allí trabajando con esos temas.
1: Perfecto, la feria dura hasta el 11 de mayo.
0: Hasta el 11 de mayo.
1: Así que tenemos varios programas
0: para ir presentando material.
1: Para que vos te ocupes.
0: Sí, claro. Un placer también, claro, no hay ningún problema. Gracias.
1: Bueno, un beso, muy buenas noches para todos.
0: Gracias, Viviana, por participar de Café y Palabras. En este programa 54, vamos a recibir al escritor argentino, el poeta tehuelche Laureano Huayquilaf. Nació en Trelew, Chubut, en 1968. Es gestor y difusor cultural, coordinador de talleres literarios en correccionales de menores y cárceles. Integró las revistas culturales Tela de Rayón y Patagonia Poesía. Puede decirse que sus poemas abordan la temática de los pueblos originarios, política, lucha, ecología, género, trata. Hasta la fecha, según entendemos, publicó los siguientes títulos: Pedregullo, 2005, Ciudad Cigarro, 2006, Aguada de Cencerro, 2009, Inmigrancia, 2013, Profundidos, 2013, Situaciones Líquidas, 2014, Gotala, 2016, Tierra Desnudez, 2018, Pelambre, 2019. Los Cueros de la Luna, 2020. Grito de Río, No es No, 2021. Mandarinas sin Boca, coautoría con B y Canción para Breda, Tiempo en el Tiempo, es un fanzine en coautoría con GIM y MC, y Poemas Empedrados, 2022. Perdón, me olvidaba también. memoria.

0: Historia que lastima, 2024, en coautoría con Daniel Barberena. En la revista del Centro de Letras Hispanoamericanas, año 34, número 50, Mar del Plata, Argentina, 2025, se publica un estudio sobre su escritura y específicamente sobre su poemario Poemas Empedrados de 2022, en el cual puede leerse lo siguiente. En cuanto al carácter militante de la poesía de Waikilaf, es una cualidad que especifica el carácter político de su perspectiva. No es solo testimonial, no asume la perspectiva de un crítico o un observador. Es protagonista de los procesos que representa o construye en su discurso. Está ahí en lo que describe. Esto lo leemos en la página 108 de ese texto que acabamos de mencionar. Y entonces así le damos la bienvenida a Laureano. Buenas noches, Laureano. Bienvenido a Café y Palabras.
1: Buenas noches, ¿cómo estamos? Bienvenido también a mi vida, Montevideo, Uruguay.
0: Bueno, qué bien, qué bien. ¿Cómo está el clima por ahí? Acá está a punto de tormenta.
1: Ah, qué lindo. Acá estamos a punto de ponernos pullover porque está fresco.
0: Ah, qué bien, qué bien. Sí, se ve que se viene esos vientos del sur que tú los conoces bien, que en la zona de Patagonia soplan con fuerza, con perseverancia, y que entonces un poco marcan también, ¿no? Es decir, el carácter, ¿no?
1: Sí, el viento lo tenemos impregnado en la piel, lo extrañamos. Yo personalmente lo extraño cada vez que me voy por motivos poéticos y por la vida misma. Lo primero que extraño es la lucha constante con el viento, ¿no? Y también hemos aprendido en alguna manera a disfrutarlo, así que ya forma parte de nosotros el viento.
0: Qué bien, qué bien. Respecto de esto que leí hace un momento en la presentación, entiendo que es una característica que marca tu producción literaria, el compromiso en el hacer literatura. Esa identificación con lo que representas y ese involucramiento específico es una característica particular de tu producción, ¿verdad? ¿Puede ser? ¿Es algo así?
1: Sí. No solo el viento, sino que todos los... el contexto natural, ¿no? Uh-huh. El agua, el fuego. El agua más que nada en este último tiempo, desde hace mucho, que venimos acá peleando en alguna medida y diciendo nuestras voces, gritando a favor del agua, ¿no? A favor de la vida. Estamos avasallados por esto de la impronta de que se vienen las megamineras a sacar las riquezas de nuestro suelo. Y bueno, nosotros estamos, yo vivo en una ciudad que lo atraviesa el río Chubut. Ajá. Y es el río que atraviesa toda la provincia. Y bueno, hemos tenido luchas en las calles, luchas en diferentes lugares, y el arte no es la excepción. Claro. Yo me considero un militante socioambiental desde hace muchísimo tiempo. Ajá. Hemos tenido, por ejemplo, hemos luchado en contra de basurero nuclear. Allá por el año 96 hicimos una caravana a la ciudad, al paraje que se llama Gastre, desde Trelew, con muchísimos autos, calcularle unos 500 autos, que hicimos una caravana. Uh-huh. En el 2012 caminamos de Trelew a Esquel, que geográficamente queda 600 kilómetros. Por supuesto no los caminamos todos, pero sí hicimos costas como para caminar. Claro. Alrededor de 200 kilómetros, y bueno, cuatro grupos fuimos caminando y completamos el recorrido. Claro. Y fue a favor del agua, ¿no? Y claro, después hemos tenido luchas en contra de la zonificación minera, lo cual ha resultado como un motor productivo también de literatura y un montón de cosas más, ¿no?
0: Claro, claro. Porque justamente ahí, en ese participar, en ese activismo, también hay una producción artística. De ahí venía, hay una cuando empezamos a coordinar justamente esta entrevista, tú me decías que volvías de participar de una marcha particular, y creo que eso marca entonces tu escritura, tu vida, el ser activo en los temas de actualidad de la sociedad, y te defines como artivista, es decir, un artista activista. Algunos de los textos producidos fueron fraguados durante la participación activa en marchas, movimientos, manifestaciones populares en las que fuiste parte integrante. Pero allí se daban cita no solo entonces tu mirada, sino la de los otros y de sus voces se aunaban. ¿Hay una búsqueda en ese sentido en tu proceso de creación?
1: Sí, lo cotidiano tiene... está en toda mi producción literaria. Lo cotidiano me va marcando. Soy un hombre que camina la ciudad desde siempre. No soy una persona quieta. Me gusta el desafío de andar, ya de que me despierto y salgo al mundo, como digo yo a mis amigos, me voy al mundo, le digo cada vez que me despierto y salgo, y me encuentro con cosas que por ahí nadie le presta atención, pero que ocurren, ¿no? Y que claro, construyen esas pequeñas cosas, así como cantaba Serrat en algún momento, ¿no? Uh-huh. Esas pequeñas cosas que construyen el verdadero mundo. Claro. Y bueno, mi literatura no está nutrido de todo eso. Después, por supuesto, yo le doy un trabajo literario, le doy un trabajo metafórico, le doy uh-huh. un trabajo que abarque otras improntas, porque a veces las realidades están compuestas y por lo general están compuestas por otras realidades que hacen una realidad. Entonces, todo ese sinfín de cosas me va nutriendo ahí, bueno, y me identifica, ¿no? No, yo soy un hombre de mirar a la sociedad a cara descubierta, entonces claro, me siento motivado por las cuestiones que va sintiendo la gente.
0: Claro, claro. Y además hay un texto que, bueno, que me has compartido, Los Cueros de la Luna, que me parece que va por otra parte. Es decir, es un texto que nos narra otras situaciones muy diferentes, y bueno, que justamente tuve la oportunidad de leerlos, y me resulta muy interesante lo volcado allí. ¿Qué nos puedes contar de Los Cueros de la Luna?
1: Los Cueros de la Luna es una mirada erótica sobre algunas situaciones, lo que veníamos diciendo, esto del pulso cotidiano, ajá, pero con una mirada de erotismo, con una mirada de desnudez, con una mirada un poco más en el desparpajo de cosas que no nos atrevemos a decir siempre. Entonces, ¿qué es lo que pasó con Los Cueros de la Luna? Había que ir cambiando un poco lo que venía escribiendo, ¿no? Uh-huh. Según mi percepción de lo que yo me sentía y me miraba, y y así fui construyendo todo eso, ese poemario de realidad y erotismo. Eso bien, sería la definición.
0: Y hay unas descripciones muy interesantes, a mí me gusta mucho la cantidad de descripción, pero con muy pocos, me refiero a esto, es decir, yo cuando digo pocos recursos es que a veces para hacer narrativa utilizas un párrafo entero para decir algo, y en poesía con muy pocas pinceladas, con muy pocas palabras, uno dice tanto. Eso es algo que admiro del poeta, y eso también lo encontré en Los Cueros de la Luna, ¿no? Esa capacidad, sí, de decir tanto, ¿no? Es decir, a mí realmente me llamó mucho la atención, me gustó. Bueno, se puede leer tranquilamente y de corrido bien. Yo leo en las madrugadas cuando tengo tiempo, y entonces ahí fue muy interesante. A mí me gustó muchísimo.
1: Sí, es un libro no solo decidor, sino que es tiene una lectura fluida, y en donde cuando uno lo lee enteramente, digamos, ¿no? Del 1 al 28, 32, yo no me acuerdo cuánto era, 28 o 32, ¿sabes? Dice que uno escribe tanto, sí, yo escribo, claro, todas las noches, claro. Y como es, y si uno lo lee de principio a fin, tiene una lectura muy fluida y tiene un conjunto y una idea. Ahora, sí, tiene lo particular que cuando uno lee un poema también tiene independencia. Ese fue el trabajo que me tomé como para decir, bueno, alguien que lo abra y lea cualquier de los poemas se siente identificado con lo que está leyendo. Ahora, si lo lee por completo, que también se siente identificado por el otro lado, ¿no?
0: Claro, claro, claro, claro. Qué interesante ese trabajo que vas haciendo, esa mirada. La mirada del escritor es muy particular, la mirada del poeta sale al mundo, como tú dices, a buscar, a encontrar, y lo encuentra realmente y lo puede reflejar. Entonces, te pregunto, para ti, ¿qué es poesía?
1: Ah, una pregunta más fácil
0: no había, ¿no? Claro, porque justamente, es decir, tú has hecho de la poesía una herramienta muy interesante, pero para cada uno es distinto. Hace poco teníamos a un escritor argentino que tal nos descolocaba un poco con sus definiciones, con su mirada de todo lo que veníamos viendo. Entonces, hay distintas formas de ver, de pensar, de sentir el mundo en forma de poesía. Pero para Laureano Wyckoff debe haber una forma, ¿no? Seguramente, una definición, algo.
1: Sí, mirá, pues sí, a ver, son esas caricias que de pronto llegan y no te das cuenta, viste, que vos yo escribo, ¿por qué digo esto? Porque yo escribo por nacimiento, no tengo un esfuerzo al escribir, por supuesto, sí, al corregir, al trabajarlo y a buscar otras miradas dentro de la mirada que me nace, claro. No, ahí sí está el trabajo. Ahora, escribo todas las noches por nacimiento, yo tengo una necesidad, por eso digo esto de que es una caricia que aparece de pronto y no nos damos cuenta, y bueno, yo por impulso me pongo a escribir, escribo desde siempre, y yo te voy a ser sincero, hasta entrado los 23, 24 años de poesía no entendía nada porque nunca me había abocado a la poesía, escribía con mucha facilidad narrativa. Ajá. Hasta que un día me encontré con músico, fui a un festival invitado y le presté un poquito de atención a la poesía. Ajá. Entonces me di cuenta de que yo lo que hacía lo podía trasladar a un espectáculo, pero claro, no podía leer de pronto dos o tres páginas o aún recitándolos, ¿no?
0: Claro.
1: Entonces, ¿qué pasó? Fue un desafío escribir cosas que venía haciendo y trasladarlo a versos. Y bueno, y después la poesía se ve que es muy, a ver, así como indefinida, también atrapa.
0: Claro,
1: Y bueno, no pude salir más de eso, ¿no? De hecho, tengo todos mis libros editados, son todos de poesía. Son escribo narrativa también, escribo otras cosas, pero nunca lo saqué a la luz como editado, ¿no? Como material editado.
0: Claro.
1: Entonces la poesía es el infinito de pronto, la poesía, ¿no?
0: Mira. Pero sin embargo, ¿tienes algún texto? Después te voy a preguntar por eso, es decir, y ahí te voy a preguntar cuál fue tu colaboración en unos textos que son para mí de pensar, pero de más adelante, en un ratito más. Entre tus actividades desarrollas una tarea de coordinación de talleres literarios en correccionales de menores y cárceles. ¿Cómo es esa tarea? ¿Qué encuentras en esos jóvenes? ¿La escritura les permite canalizar sus emociones, sus deseos, sus necesidades de gritar eso que cargan en su interior, quizás?
1: Mira, he trabajado durante mucho tiempo en esto de correccionales, dar talleres, charlas, y he pasado muchas tardes de mi vida con personas procesadas, tanto como menores como personas adultas y que purgan condenas de muchos años, ¿no?
0: Uh-huh.
1: Y la literatura es como yo siempre hago un juego que el deporte y la literatura, en este caso el arte, todo, ¿no? Yo porque me dedico a escribir,
0: sí.
1: Entonces tengo que hacer énfasis en la literatura, pero requiere de disciplina todo deporte y cualquier rama del arte. Entonces forma parte también esto de ir a lugares y presentar proyectos, y en mi caso lo hice por una cuestión de que, bueno, yo no juzgo, pero intento ayudar. Claro. Y la literatura ha sido un puente en esas personas, en esas almas olvidadas en alguna medida, porque cuando uno entra a las correccionales y el ruido a rejas, el ruido a candado, y entras a un mundo en donde no es en el que uno habita, ¿no? Porque claro, vos después te vas de este mundo, sí, pero estás dos, claro, tres horas y toda la pesadumbre se te pega en la piel de la ropa, claro, es así. Y uno tiene que tener cierta fortaleza porque te vienen con realidades que suceden aún, claro, ahí adentro, en claro, el entorno, y sí les ayuda a canalizar este tal vez lo que los llevó precisamente a estar ahí, ¿no? Claro. Y bueno, para mí ha sido muy digno incluso la cómo me han mirado ellos, ¿no? Ajá. Porque he llegado a lugares en donde han tenido revueltas, uh-huh, en donde el clima no era el ideal, ajá, y sin embargo, cuando yo he llegado con esos talleres, se han tranquilizado. Una vez llegué a una ciudad, Esquela, la Correccional 14, uh-huh, y estaban peleados, habían como 30 con un calvario encima, claro, y bueno, no era el mejor de los climas, ¿no? Y cuando terminamos, yo me di cuenta enseguida, pero cuando terminamos, viene alguien y me dice, ¿sabes por qué vine hoy? Dice, yo no iba a venir, me dice, y me mira a los ojos, ¿no? Ajá. Y el hombre purgaba muchos años ya y le esperaban otros tantos. Claro. Y me dice, porque me enteré de que vos venías y yo quería saber qué nuevas historias nos contabas, dice. Ajá. Y ahí me sentí el Marco Polo de la palabra, o sea, claro, claro, o sea, porque uno le traslada historias en donde ellos seguramente no nunca las iban a vivir o nunca las tenían presentes o un montón, claro, de situaciones o un montón de cosas. Entonces, llevarles historias y que a ellos lo hagan trasladarse a esas historias, para mí, bueno, listo, ya está.
0: Claro.
1: Soy el hombre más rico del planeta.
0: O sea, claro, claro.
1: Qué
0: interesante, ¿no? Es decir, porque además me parece que eso, que alguien en esa situación no tiene por qué ir a mentirte, es decir, le nace esa necesidad de decir así y en crudo, mira, vengo por esto, ¿no? Sí. No, es decir, no tienen por qué venir, no tienen por qué ir, nada lo obliga.
1: Exacto. No, por supuesto que no. Y yo tampoco incluso tenía por qué ir, yo iba porque quería, o sea, uh-huh, había una situación real de ambas partes, claro, y yo iba a proyectar una historia que yo no sé si la historia era del todo real. Ahora sí sé lo que a ellos les llevó a recorrer un montón de caminos, de eso estoy seguro. Claro. Entonces, en esa construcción no hice más que de pronto, tal vez, escribir un nuevo poemario que nunca fue editado, pero sí fue dicho por mi voz, fue dicho por mis ideas, claro, y que fue plasmado ahí ante oyentes, y bueno, y nunca más se va a hablar de eso, pero ellos sí se van a quedar con un montón de cosas seguramente de lo que yo le dije. Bueno, y ahí está la proyección, ¿no?
0: Claro.
1: Ahí está creer en el otro, ahí está tratando de uno buscar en el otro de que agarre una herramienta como para, bueno, colgarse de un globo inflado y no sé a dónde lo va a llevar, ¿no? El viento, tanto que hablábamos del viento.
0: Claro, claro, sí, pero lo que pasa es que yo creo que en esa región de la Patagonia, donde tú vives, el viento es una característica, una marca que define, me parece, que el carácter. Es como el viento norte en el norte de Argentina, marca también al ser humano que habita esa zona, es decir, con 47, 48, sensaciones de 50, 57 grados de temperatura en el norte de Argentina. A veces dicen, ¿por qué es tan tranquilo y demás? Bueno, pero con esa temperatura y ese viento que te marca, te define más o menos, pero sí incide. Acá en el sur, en la Patagonia, donde tú vives, también el viento es una constante.
1: Sí, sí, sí, sí, una constante, como empezamos la entrevista, es una constante que nos marca, sí.
0: Hay entre tus actividades, tus textos, tus letras, nos hablan de la tierra, ¿no? De la Patagonia, justamente donde el viento sopla sin contemplaciones y el frío cala hasta los huesos. Ese paisaje también define o incide en tu escritura, en lo que manifiestas a lo largo de los escritos? Porque creo que tú te defines antes bien como patagónico que como argentino.
1: Sí, sí, vos sabés que, o sea, soy consciente de que pertenezco y nací en un territorio llamado Argentina, y pero la Patagonia es donde yo me encuentro. Yo tengo la mirada lejos, creo en el horizonte, necesito mirar que el horizonte sea lejano. Y hay un libro, Tierra Desnudez, que habla un poco de eso, del paisaje, de cómo nos vamos incorporando los hombres al paisaje, que ahí es donde uno entra en el verdadero sentir de donde nace o donde está viviendo, ¿no? Uh-huh. Y hay un lindo cruce. Trelew tiene una característica, tiene muchas calles de tierra todavía, afortunadamente. Uh-huh. Digo afortunadamente porque pareciera ser que la nostalgia en los creadores artísticos, hay cosas que no, que nos van perfeccionando como seres. Entonces la tierra para mí, ¿no? Yo nací en un lugar, estoy viviendo en el mismo lugar donde nací. Ajá. Y en aquel momento esto era todo chacra, era un poco lejos de la ciudad, y hoy paradójicamente queda muy cerca del centro de la ciudad y en donde aún conserva cosas de aquel de aquella ciudad, ¿no? De aquella uh-huh. ciudad vieja. Claro. Y ese cruce del asfalto con las calles de piedra me define un poco, casi bastante, porque estoy acostumbrado, porque vos fíjate que mi primer libro, cuando yo edito, le pongo Pedregullo a mi primer obra literaria, porque yo abría la puerta de mi casa y lo primero que me encontraba era la calle de Pedregullo. Claro. ¿No? Era una constante que recién en el 2005, no hace mucho, la asfaltaron, y hoy es una siempre fue una avenida, pero de tierra. Claro. Y hoy es una de las avenidas principales de donde vivo. Uh-huh. Y bueno, y te regalo el ruido.
0: Claro, claro.
1: Cuenta los autos, pero bueno,
0: se terminó la paz.
1: Claro, sí, la paz ya se fue hacia otro lado, pero bueno, claro. Es el progreso, ¿no? Tampoco claro. estoy en contra de todas estas cosas. Pero bueno, uno va recaudando todo ese tipo de cosas que las va plasmando a lo más íntimo, que en este caso es a lo que yo escribo, ¿no?
0: Claro, claro. De casualidad, ¿tienes algo para leernos por allí que nos quieras compartir? Tenemos un rato más todavía, pero me gustaría, si es que podemos ir agregando ya algo ahí al a este programa de Café y Palabras, la voz de Laureano Wyckoff leyendo Wyckoff, perdón, que no sé si lo pronuncio bien, te iba a preguntar eso.
1: Sí, Wyckoff. Lo que pasa es que es un apellido compuesto según nuestra concepción de pueblos originarios, ¿no? Yo desciendo de los Gununa Kuna, los mal llamados Tehuelches. Uh-huh. Y Waiki quiere decir lanza, y Laf proviene de Lasken, que es lago. Entonces mi apellido tiene las dos acepciones de guardián del lago o lanza del lago. Ah. Particularidad, ¿no? Sí, que tenemos sí. acá, que pero bueno, lo aclaro para, bueno, por ahí suena un poco raro el apellido, pero bueno, acá es normal.
0: Claro, y claro, pero está muy bueno que nos puedas aclarar esos puntos, porque eso también te define. Te vamos a estar preguntando en un momento más sobre eso. Te escuchamos.
1: Bueno, vamos a leer un poema del poemario Mundolor. Y este poema está escrito y dedicado a don Héctor Sosa, que fue un amigo, vecino, luchador socialista, fue encarcelado y bueno, y ha fallecido. Entonces le he dedicado estas palabras, que dice algo así. Me habló de una flor que distraía los ojos, los embellecía, y de los rayos de soles que alumbraban la celda, los infinitos colores mezclados entre tantos grises, la integridad del hombre, generosidad por la vida, deshoja el perfume de un aire fresco la tarde. Ahora que los árboles se desnudan en amarillos, me habló con palabras de tabaco puro y de los mundos posibles. La belleza de la flor alimentaba las claridades del pensamiento y entretenía el encierro.
0: Qué profundo, qué descripción, ¿no? Es decir, uno lo siente a ese ambiente, ¿no? Es interesante. Eso es de Mundolor.
1: Mundolor, un poemario que no saqué hace no mucho tiempo, es previo al último que tengo ahí, Memoria que lastima, que anda dando vuelta ahora y ando haciendo presentaciones. Uh-huh. Digamos que es muy cercano, fue editado hace un año y medio, y bueno, y ahora estamos trabajando con nuevas ideas, ya se vienen nuevos libros, porque de nada sirve tener las cosas ahí guardadas en la computadora o en los cuadernos. Yo me dedico de cara a la sociedad y digo que soy poeta, entonces bueno, tengo que cumplir con lo que digo que soy. Porque si no, los panaderos trabajan, en este momento deben estar cocinando los panaderos, la actividad que hice durante algún tiempo de mi vida. Mirá. O sea, conozco el rubro.
0: Claro, claro, no, está bien, pero hay que hacerlo todos los días, ¿no? Si no, no hay pan.
1: Claro, entonces, bueno, si soy poeta, debo escribir, aunque sea... te interrumpo un poquito con la orientación de esto de la entrevista, pero siempre insisto yo en mis presentaciones que por ahí me preguntan, ¿no? No uh-huh. solo los medios, sino que la gente que va, ¿cómo me gustaría que me recuerden? Y yo le digo, y bueno, a mí me gustaría que me recuerden como un hombre que siempre intentó una palabra, porque de hecho lo hago. Claro. Entonces, esa sería la... me gustaría que me recuerden así, verdaderamente.
0: Claro, claro, claro, claro. Y tú decías me gustaría. Entonces, me gustaría proponerte que nos hables sobre la situación actual de lo que se conoce como literatura indígena. Al menos en la región donde vives, donde entendemos... Producen textos también las poetas mapuche Liliana Alcalao, Viviana Ailef, Manuela Curapán, José Vargas, Vanessa Yancaqueo, creo que se pronuncia así. ¿Qué nos puedes contar de esa realidad, de esa particularidad? Y si tú se puede definir de alguna manera como literatura indígena.
1: Mira, la literatura indígena o de gente que proviene y se autopercibe de pueblos originarios, uh-huh. Desde hace mucho tiempo atrás hasta el día de hoy, y tengo la esperanza de que va a seguir creciendo, de hecho lo va a hacer, uh-huh. viene en alza, porque hay no solo las personas que nombraste, sino que hay muchas personas que están escribiendo, muy jóvenes ellos. Pero no solo en lo literario, sino que en lo musical, en lo artesanal, hay escultores, de hecho hay como una revolución interna dentro de nuestros pueblos que me parece que no sé qué, pero algo los obligó y nos obligó a salir a hacer lo que sabemos, claro. De cara a la sociedad, ¿no? Porque seguramente siempre lo hicimos. Mi padre, por ejemplo, no sabía leer y escribir este lenguaje del castellano que todos conocemos, pero era músico, tocaba instrumento, tocaba el acordeón, tocaba la guitarra y tenías miles de leyendas y miles de historias que me contaba siempre a la intemperie, ¿no? Claro. Y en alguna medida después yo fui haciendo lo mismo, solamente que yo lo plasmo al papel.
0: Claro, claro.
1: Entonces por eso digo de que bueno, nuestros ancestros por ahí van metiendo la mano y nos van impulsando y nos van diciendo, pero sí, el movimiento indígena artístico hoy en Argentina y creo que en América del Sur al menos, hay como una impronta así de nacimiento, de renacimiento, y se han perdido algunos miedos. Yo creo que ahí está la clave. Se han perdido claro. algunos miedos uh-huh. y eso ayuda a mostrar.
0: Claro, claro. Eso es muy interesante porque hay una cosa que muchas veces característica de Argentina y bueno, acá en Uruguay también. Que muchas veces se habla, sí, de los pueblos originarios y demás, pero se habla, no se traduce siempre en apoyo real. Se habla de institutos, se habla de un montón de cosas, y después en los hechos no llega realmente. Y entonces que tengan una mayor presencia con sus propias voces me parece que es la mejor manera de visibilizar. Entonces, porque muchas veces, yo siempre digo, es decir, en Argentina eso se da una cosa muy distinta de lo que se da acá en Uruguay. No solo que la gente se autopercibe, sino que además, características genéticamente y culturalmente, hay zonas, hay gente bien definida, y que bueno, acá no se ve eso. Y bueno, entonces eso lo enriquece tanto a nuestro país, porque soy argentino, aunque vivo acá, y entonces, y eso es lo que hace grande a un país, sus diferencias culturales, sus aportes, porque cada uno tiene sus aportes, y eso es lo interesante. Entonces, me gusta mucho rescatar esto de que esa voz va creciendo, ¿no? Esa voz va creciendo.
1: Sí, va creciendo, no se va a detener. De hecho, Argentina es su raíz, más allá de los pueblos preexistentes que siempre estuvieron, es pluriétnico. Sí. Esa es la definición de nuestro país, a lo largo y a lo ancho, y encontramos voces muy interesantes, claro que sí. Uh-huh. Y vuelvo a lo mismo, esto de ya no tener miedo por un montón de cosas. No sé qué es lo que ayudó realmente, ¿eh? Uh-huh, no, claro. tampoco me puse a investigar ni a mirar. Ahora, yo sí sé que hay un montón de gente que va mostrando sus cosas porque ha perdido el miedo, y eso es lo más interesante, me parece.
0: Uh-huh. ¿Tienes
1: porque algo? Convengamos que el azote en toda América, desde México hasta Ushuaia, el azote desde 1492 ha sido muy grande. Sí. Entonces, por eso hablo de esto de perder el miedo, ¿no?
0: Totalmente. Es decir, tengo por suerte gente amiga de México que trabaja con todo este tema, y lo mismo pasa en Perú, gente que he podido entrevistar en estos años pasados, y por eso decía, muchas veces en el texto de la Constitución, en el texto de la ley, aparece plasmada una idea, en fin, y entonces me decía esta gente que conozco, pero en los hechos no ocurre eso, en las realidades cotidianas no ocurre. Por ejemplo, el idioma que conocemos como de los peruanos y demás, que tiene varias en cada región, tiene una forma que se conoce como quechua, en su expresión castellana tiene otro nombre realmente. Y entonces este experto, que él es originario, que empezó a hablar como a los 12, 13 años, empezó a hablar el castellano, se formó, hizo la escuela primaria, hoy es docente universitario y enseña su idioma a otras personas, a funcionarios, porque muchas veces el médico llega a la zona rural y no puede comunicarse con la población porque no maneja el idioma.
1: Claro, el mismo desconocimiento, ¿no?
0: Claro.
1: El mismo desconocimiento nos genera barreras, por supuesto.
0: Claro. Y entonces eso, él me decía, es uno de las personas que me decía, en los hechos, eso que está plasmado en la Constitución, no existe. Esa segunda lengua, es decir, cuesta mucho que se dé. Se llegan a promulgar leyes, pero en los hechos cuesta mucho. Sí, ahí tú estás trabajando, me decías, en textos nuevos y demás. Hay un texto que no estoy muy seguro, pero sé que lo estás ahí trabajando con eso y demás. No vi muy bien cuál fue tu participación. 50 años por 50 por 60 poetas, voces patagónicas contra la dictadura. Tú tienes un texto allí, ¿está bien? En ese texto, sí, en ese libro.
1: Sí, bien. Sí, salió salió recientemente ahora para los 50 años del golpe de Estado del 24 de marzo del 1976 acá en Argentina. Uh-huh. Y es una selección que han hecho desde Neuquén, la editorial Doble Z se ha tomado el trabajo enorme a través de quien es responsable de la antología, Gerardo Burton. Uh-huh. Y bueno, tengo la fortuna, ¿no?, de integrar esa antología con 59 compañeros más, que es una antología que cubre todas las facetas de represión y castigo, podría decirse, porque hay poemas escritos durante ese tiempo de dictadura. Hay escritos, como es mi caso, mediante la democracia, pero con a raíz de represiones por ir y luchar sobre por temas puntuales, ¿no?
0: Claro.
1: Y bueno, entonces un libro amplio, poetas de muchas diferentes edades. Uh-huh. Y abarca toda la Patagonia, por eso me contaba quien antologó todo, me decía que bueno, fue un trabajo enorme. Uh-huh. Y a contrarreloj, porque el tiempo después achica y bueno, eligió 60 poetas, 60 poemas que él consideraba. Uh-huh. Seguramente, como lo dice en el libro, habrá gente que quedó afuera o habrá gente que no debía estar.
0: Claro.
1: Pero es cuando uno elige, es así, ¿no?
0: Sí, sí.
1: Uno elige y quedan cosas en el medio. Eso lo dice en el libro, por eso lo digo, ¿no?
0: Además estuve leyendo notas tanto con quien estuvo haciendo esta reunión de poetas y de textos y de poetas después, porque bueno, había que, él decía en una nota, había que, bueno, comentarle al poeta, explicarle para qué era el proyecto y demás, pero además también leía del editor, de su trabajo. La presentación la hacen ahora el 10 de abril en General Roca, en Conversación de Otoño, en pocos días más, ahora, dentro de muy poco.
1: Sí, es un encuentro binacional de poetas que nació hace muchísimo tiempo y bueno, estuvo un poco perdido durante la pandemia, como todo en el mundo. Uh-huh. Y bueno, y ahora renace nuevamente con esta fuerza de necesidad de encontrarse. En lo personal yo no voy porque bueno, ando por otros rumbos. Uh-huh. Poéticos, y pero bueno, ya haremos también, la idea es hacer presentaciones en toda la Patagonia, cada poeta se hará cargo de su región y hará presentaciones. De hecho, acá creo que la vamos a hacer, veníamos hablando. Uh-huh. de hacerla en el mes de junio en la universidad. Bien. Y bueno, ya te enterarás por las redes cómo va el camino, ¿no? Pero bueno, va a tener presentaciones durante todo el año ese libro. Ya está siendo demandado por mucha gente. En lo personal, lo he distribuido, todos los poetas lo han distribuido por sus propios medios, por supuesto.
0: Claro.
1: No, claro. Sé de cuánto será la tirada hoy exactamente, no me quiero equivocar.
0: Claro.
1: Pero sí sé que es una producción amplia porque, uh-huh, bueno, eso va a cada día que transcurre va a tener un nuevo lector, porque es un trabajo muy interesante que han hecho Burton y Doble Z.
0: Me gustaría además, solo unos minutitos más, tenemos un tiempito todavía, que es una duda que me quedó de más temprano. Hay un libro que se llama, titulado Memoria que lastima, es de 2024 y que es en coautoría con Daniel Barberena. ¿Puedes hablarnos sobre ese libro?
1: Sí, como que no. Memoria que lastima, soy el culpable del nombre.
0: Bien,
1: porque
0: bien.
1: Acá en Trelew tenemos un ojo de agua natural que se llama Laguna Chiquichano, y hoy es un espacio precisamente natural, está como una reserva natural y que le da, es un pulmón de aire y bueno, y es muy vistoso, y acá en la ciudad acudimos los fines de semana a caminar, a distraernos, hay una fauna muy interesante, y pero ahí existió el barrio de La Laguna, ¿no? Uh-huh. Así se definía, que fue un barrio muy pobre, fue un barrio muy a comienzos de de esto data de un buen tiempo, 50 años atrás estaba la, el barrio, eran todas casitas muy humildes, de latas, gente del interior, gente de Chile, gente de pueblos originarios, pero tenía la característica de ser un barrio militante y formó parte activa de decisiones políticas en la ciudad, de aquel Trelew del fines del 60, principios del 70, en donde ocurrió la masacre de Trelew en el 72, el Treleguazo en el mismo año del 72, después esto previo y durante la dictadura, y en el 86 ese barrio, más o menos para cuando Argentina estaba jugando en México en el Mundial, en esos días se termina de tirar las últimas casas de aquel barrio. Y está como olvidado. Entonces, bueno, es la columna vertebral del libro, por eso Memoria que Lastima, en donde hacemos toda una investigación del contexto de la ciudad, regional y nacional, y me echamos ahí como columna vertebral ese barrio. Y después tiene fotos de la época, y actuales, contemporáneas, y tiene alrededor de 21 o 22 poemas relacionados de diferentes libros míos, pero sí relacionados con esto de la lucha, la supervivencia y un montón de cosas más. Entonces tenemos así un abanico amplio de cosas.
0: Qué bueno, porque me quedaba eso, y se nos iba pasando el tiempo y decía, no le pregunté, porque para mí era importante. He leído algunas notas preparando esta entrevista y bueno, no quería que se me pasara el tiempo y conocer un poco justamente de tu voz sobre ese tema que a mí, por lo que había leído, resultaba muy interesante. ¿Qué proyectos tienes ahora a futuro?
1: Ahora estoy trabajando, ya tengo la tapa impresa de un librito que se va a llamar, digo librito porque son alrededor de 30 poemas, que se llama Sobre la herida, que ya está ahí dando vueltas. Después tengo ahí un libro que se va a llamar El libro de los inciertos, que seguramente va a salir en algún momento de este año. Esos son los dos proyectos reales que tengo, y después, bueno, tengo en la computadora como 15 libros inéditos dando vuelta ahí listo para salir. ¿Qué claro. sé yo, viste? Está pero bien. Siempre estoy haciendo proyectos con músicos cercanos, hacemos recitales de poesía y música, y moviéndonos en la ciudad y en el entorno de la ciudad, ¿no?
0: Claro, claro.
1: Proyectos, digamos, que son permanentes. Yo mañana sé que me voy a despertar. Ahora, si encuentro a alguien con la locura mía, seguramente vamos a proyectar rápidamente y no hace falta mucho tiempo. ¿Por qué? Porque tenemos aceitado cada uno lo que hacemos.
0: Claro.
1: Y eso es una gran ventaja. Yo siempre digo que los atajos de la literatura, en alguna medida, tal vez la palabra literatura sea muy grande, pero esos atajos los conozco.
0: Claro.
1: Entonces no hace falta mucho. O sea, y acá en la ciudad me conoce medio pueblo.
0: Claro, claro.
1: Entonces
0: claro.
1: A donde voy a pedir un lugar me lo ceden.
0: Claro, y eso es bueno.
1: Pero también convengamos de que, bueno, es el trabajo de muchos años, el trabajo de que la gente también ve, de que hay una hay compromiso, hay un estilo, hay una
0: claro.
1: ética y estética. Claro. Entonces, bueno, siempre hay puertas abiertas de compañeros, de colegas.
0: Claro.
1: Y en Patagonia eso se da mucho.
0: Qué bien.
1: Somos muy solidarios con las otras personas que hacen lo mismo, entonces nos hemos reflejado en ellos, ¿no?
0: Claro, claro.
1: Y eso es una ventaja.
0: Qué bien, qué bien. Bueno, yo debo agradecer a Blanca Formosa, así se la conoce en redes sociales, es una escritora formoseña que me dijo, tengo este nombre para ti, para tu programa, porque así funciona Café y Palabras. Vamos solicitando a cada escritor, a cada poeta, a cada entrevistado, que nos vaya acercando otras voces, otras letras a este programa, y así vamos. Así que bueno, en vivo agradecemos a Blanca Salcedo de la provincia de Formosa por acercarnos tu nombre, y así pudimos tener esta oportunidad tan interesante de conversar contigo hoy en este programa 54 en Café y Palabras. Muchas gracias, Laureano, por participar, por tener el tiempo, la predisposición para esta entrevista. Muchas gracias.
1: Bueno, el agradecido soy yo. Yo también me sumo al saludo a Blanca Salcedo, una persona realmente solidaria, un corazón inmenso. Y y bueno, saludar a Montevideo, Uruguay. No conozco personalmente, así que guarda.
0: Bien.
1: Puede llegar a ser el programa una excusa para ir y conocer y,
0: ¿cómo no?
1: Y a ir a recitar algún que otro poema. Pero bueno,
0: bienvenido.
1: Quedarán al tintero por ahora.
0: Bien. Muchas gracias entonces nuevamente. Y continuamos acá en Café y Palabras en esta noche un poco fresca, un poco calurosa, pero por cierto, tormentosa.

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1: Es momento de compartir la columna Análisis Literario de la Biblia. Una mirada desde el punto de vista literario del libro más publicado en la historia. Para nuestra columna Análisis Literario de la Biblia del programa 54, recurrimos a un autor que leímos con la anterioridad. Me refiero a Jaime Vázquez Allegue, doctor en Teología Bíblica, 1999, por la Universidad Pontificia de Salamanca. Licenciado en Teología Bíblica por la Universidad Gregoriana Roma y en Teología de la Vida Religiosa por el Instituto de Teología de la Vida Consagrada, Universidad Pontificia Lateranense, Roma. También es doctor en Periodismo 2010 por la Facultad de Comunicación de la Universidad de Sevilla. El tema que trataremos en este programa tiene que ver con los géneros del Nuevo Testamento. Y buscaremos continuar con este tema en programas siguientes, debido a que lo que propone Jaime Vázquez Allegue resulta interesante y extenso. Además, conviene conocer más detalles de cómo se iniciaron estos estudios literarios de la Biblia y su importancia, algo que vamos descubriendo con los diferentes autores que vamos proponiendo en esta columna desde el año 2025. Siguiendo a Jaime Vázquez en un artículo publicado en el sitio Mercabá.es, conocida o presentada como Enciclopedia Hispano-Cultural Universal, cuyo enlace dejaremos en el blog del programa. Digamos que los géneros literarios de la Biblia son modos de colocar una serie de situaciones específicas, pensamientos, descripciones y narraciones en una forma escrita. La Biblia, expresa Jaime Vázquez Allegue en el artículo que hemos leído preparando este programa, este análisis literario de la Biblia de este programa 54, dice: es el libro de la literatura universal que contiene mayor número de géneros literarios y de diferentes expresiones para expresar la vivencia y convivencia de determinadas culturas en diferentes momentos de la historia. Vaya definición. Y como el lenguaje oral y el escrito son diferentes según época y contexto en que fueron realizados, así como los redactores fueron diferentes, lleva a considerar, cuando se la estudia, lo que se llama géneros diferentes. Pero también hay que ver estilos y culturas en las que fueron redactados para poder acercarse desde el hoy al contenido e intentar comprender sus mensajes en la actualidad. Citamos a Jaime Allegue textualmente en un par de definiciones porque es muy necesario y dice así: género es, por tanto, la forma en que su mayor desarrollo y extensión, el estilo literario concreto y las características determinadas que un autor o hagiógrafo ha utilizado a la hora de redactar un escrito. Mientras que forma de un texto es la unidad literaria más pequeña, fijada oralmente o por escrito, que refleja una manera de hablar o de escribir determinada. Así seguimos presentando, ahondando en este tema que abordamos en la columna Análisis Literario de la Biblia. Decíamos recién, leyendo unos párrafos más arriba, de que es lo que intentamos a partir de 2025, cuando nos propusimos presentar esta columna, que, bueno, poco a poco vamos presentando nuevos autores, escritores, todos ellos que son estudiosos de la Biblia, pero que hacen un abordaje desde el punto de vista literario, ¿sí? Y nos aclara que a partir del Nuevo Testamento, Jaime Vázquez, a partir del Nuevo Testamento y su redacción, surgen nuevos géneros, que son Evangelios y Hechos de los Apóstoles. En el material que trabajamos, Jaime Vázquez Allegue nos ilustra entonces sobre la historia de las formas y el método de estudio, así como brinda información sobre los géneros del Antiguo Testamento. Pero eso lo hemos tratado con otros autores, por lo que no lo mencionaremos hoy. En el Nuevo Testamento podemos sí reconocer partes. Por un lado, el género evangelio, que está constituido por los cuatro evangelios, de Mateo, Marcos, Lucas y Juan. Por otro lado, tenemos el género epistolar, que está formado por las cartas a las primeras comunidades cristianas y los Hechos de los Apóstoles, a lo que se suma el Apocalipsis. Los grandes géneros están, además, constituidos por otros géneros o subgéneros. Los nuevos que surgen con el Nuevo Testamento son el Evangelio y los Hechos de los Apóstoles. Los otros existían en el Antiguo Testamento, y Jaime Vázquez Allegue expresa que estos nuevos géneros son creaciones netamente cristianas. Solo cabe mencionar hoy los géneros para continuar en otros programas con su desarrollo. Y ellos son el Evangelio, el género Hecho de los Apóstoles, el género de las cartas, el género Apocalipsis. Y quedará para otros programas seguir con las formas literarias encontradas en el Nuevo Testamento. En fin, hasta aquí nuestra columna en este programa 54. Y desde ya le decimos que vamos a continuar con los aportes del doctor en teología bíblica Jaime Vázquez Allegue en el próximo programa. Y seguramente vamos a continuar en próximos programas, porque lo que estamos trabajando en este momento, lo que estamos leyendo, es muy interesante, y esta información que hoy volcamos la van a tener en la entrada del blog de Café y Palabras, correspondiente al programa 54. Porque es muy interesante, me parece a mí, de poder seguir buscando, de seguir investigando, porque a eso es lo que apunta esta sección del programa, Análisis Literario de la Biblia. Apenas presentar, si se quiere, como cual si fuese una pintura, una pincelada, un bosquejo de un tema interesante que hay que trabajarlo y mucho. Y bueno, la idea del programa es aportar algo a la comunidad con estas columnas, como cada una de las columnas, la de Viviana hoy, Rosenbitt, que nos hablaba de un texto literario que fue publicado muy recientemente, y así también la columna de cine, la columna de Virginia y Alejandro, la columna de Dinora López Soler. Así que bueno, hoy dejamos así esta columna Análisis Literario de la Biblia, para seguir en un ratito más con una sección más del programa.

Ahora es el espacio-tiempo para escuchar audios de escritores leyendo sus textos, la voz del autor. A todos aquellos escritores que deseen compartir audios para esta sección del programa, pueden enviar los archivos al correo cafeypalabras2025@gmail.com. Y cuando nuestro señor operador lo dice,

0: disponga, vamos a escuchar un par de audios. Probablemente tengamos tiempo para escuchar un par de audios que nos han compartido Eugenia Páez, por un lado, y Laura Roland.
1: ¿Alguna vez?

también así nuestras almas se nutren de su esencia. El río que nos une nos hace hermanos a todos en la diversidad y nos recuerda que a pesar de las diferencias, tenemos un destino compartido. Con lo que somos, somos el río que fluye, la sangre de los desaparecidos que late. Somos la llama que arde, la pasión que no cesa en la entrega para que otro sea alondra de eterno vuelo. Somos el viento que sopla, la voz que clama. Somos América, niña, capullo y mujer, en la tierra que late con vigorosa vida. Somos el tapiz que se teje, la mezcla de colores. Somos el ritmo que se baila, la música que se toca. Somos el sol que se levanta, la luz que ilumina. Somos América, la tierra que brilla. Somos el dolor que se siente, el pedido de justicia, la herida que no cierra por cada hermano que sufre. Somos el grito que se clama, la voz que no se calla. Somos el pan cuando falta. Somos la lucha que se libra, la batalla que no cesa. Somos América, la tierra que lucha, el rezo, las manos extendidas. Somos parto de semillas. Somos la resistencia en las sombras, los lápices, los libros, las vidas y los sueños perseguidos con ternura y amor. Somos los llamados a silenciarnos. Somos los que no se ven, las voces de los niños, la falta de oportunidades de los jóvenes y las tristezas y dolor de los ancianos que no pueden florecer. Somos los poetas que escriben, los músicos que tocan, los obreros que construyen, las mujeres que nutren, los sin salud, trabajo y techo. Somos el fuego que arde, la llama que no cesa. Somos América corriendo por nuestras venas. Eugenia Páez, poeta de las ciudades frías, Santiago del Estero, Argentina. Córdoba, Córdoba va, enmudecerá la banda, pero no la melodía de los hijos de la adversidad. Callarán las calles, pero no los amaneceres. Y usted preguntará por qué cantamos. Entonces se aquietarán los ecos sembrados en escuelas, parroquias y sindicatos para mirar el camino que dejaron atrás. Son el postdata de una carta donde se afirma la esperanza. Son música, son poesía, en esa magnífica combinación de sonidos y silencios. Muros deslucidos de una Córdoba de ayer. Soltarán pájaros en sus pentagramas. ¡Qué linda docta la suya! Un río recurrente en la cañada, aunque sus aguas nunca sean del mar. Y en ellas flotando bravías voces para beber ante la sed. Un mundo de sueños, un soplo que arranca grises, con la luna en un altillo, con su olor a conventillo, con su fútbol y su gente, como Córdoba, postdata, postdata va. Eugenia Páez.

0: poeta de la ciudad de Frías, Santiago del Estero, Argentina.
1: Así escuchábamos los audios de la escritora Eugenia Páez. Es poeta y se desempeña como docente. Ha escrito Entre Beberina y Letras, Pa'l Mal de Amores. Participó con sus textos en Hospedaje para Dos, Aguas Calmas. Otro poemario suyo es Calles Versas y Diversas. Ha participado en antologías santiagueñas, revistas culturales, blogs, canciones, diarios provinciales y nacionales argentinas. Esperamos mantener con ella una entrevista en algún momento del año. En el programa 55 del próximo sábado mantendremos entrevista con la escritora y psicóloga uruguaya Laura Roland e iniciaremos con la columna Microlecturas de Virginia Alejandro, a cargo de Alejandro Porley y Virginia Gutiérrez. Pueden seguirnos en Instagram, @cafepalabras2025. Más información sobre el programa y los escritores invitados los brindamos en el blog de Café y Palabras. Café y Palabras 2025.blogspot.com/. Nos pueden escuchar y seguirnos también por iVoox, Spotify, Amazon Music, Tuning y en YouTube, siempre a partir del lunes siguiente de la transmisión en vivo. Agradecemos la colaboración del señor Oscar Romero, que nos acompaña en los controles de la radio. ¿Estamos dónde? 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Salimos al aire los sábados a la hora cero, un poco después de iniciar el día, justo cuando termina el viernes y arrancan las palabras. Gracias.
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0: 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Pues pretende nuestra lucha desgarrar antiguas redes y cantamos para ustedes, pero no se nos escucha. No quiera ustedes oír la magia de esas canciones, que son manifestaciones de una forma de sentir. Una cosa es porvenir y otra cosa es tradición. Y la actual generación, con armas de otro calibre, tiene derecho a ser libre.
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verde ruido del camalote novio en las barrancas. Ancestrales rumores de crecidas y ocasos dominan el paisaje y se citan con el agua. Salvaje, hiriendo en luz a los pitanguerales, la luna llena sueña su copla dura y blanca. Recorren a tus cauces ecos estremecidos y lloran una india que tu leyenda ahogara. Desde el fondo gredoso sube por tu acento un deseo febril de ser sangre, y la savia en su cará se destroza venas milenarias y hace roja la copla que el ocaso te canta. Con un vago extravío de emplumados guerreros, la noche precipita el encanto del agua y se huye la luna por los calmos remansos si el charrúa agita su dormida lanza. Tierra de la sombra y del silencio largo, tu paisaje quema la esencia de mi raza. Cuando anda una guitarra esperando la copla, se citan encendidos los ocasos y el agua.

y al corazón pa' llegarse ya le están creciendo alas. Voces azules de cielo me van saliendo del alma, coplas que desgrana el viento cuando la noche se calma. Recuerdo mi viejo río, tus ocasos, tus mañanas y los silbos de un chingolo que cantaba entre los talas. A mirar las rayas vivas

paisales a doble filo armados, arqueada en el maní de verdores rastreros, andrógina en tu ropa de varón y de hembra, muchacha campesina, liviano panadero. El rostro se te hizo a viento y madrugada, enero agrió limones en tus mejillas nuevas, y el baile de tu paso se endureció en los huecos, como tus manos palas dando vuelta a la tierra. Un pajilla ruinoso sobre la mata arisca,

promiscua desclasada por un tiempo en hectáreas, perdida en un delirio de girasoles de oro. Cuando tus senos alcen apenas la camisa, te harán madre aunque sigas siendo niña en el fondo. Aparejada al hombre en áridas cosechas, el amor de tu cuerpo se da en puro contacto, y en la fiesta del pobre sucederán los hijos, los que mañana mismo pueden todo cambiarlo.

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las alas de un viejo viaje de siglos. Fuiste empollando pichones y se estiró el caserío, tejiendo sobre un laurel la historia de tu destino. Desnuda sobre la arena, lo enamoraste al estilo.

Cierta vez en que la luna bajó a platearse en el río, cuentan que cruzó en la noche la antigua flecha de un indio y amaneció un puente largo sobre el Uruguay tendido por esa flecha oriental que se clavó en Entre Ríos. Bendito ademán del hombre, como una ilusión que ha unido de costa a costa el gran sur.

raro deporte que llaman la motocross, el arte de ser veloz y saltar como un resorte. 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

O justo al frente una portera, varios alambres tendidos y el sol hiere las cumbreras. 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

Eso, hermano, mira la espuma, hecha por manos cansadas tan blancas como la luna. Garzas que vuelan distantes encima de la espesura, curiosean el cansancio porque es toda su fortuna. 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

policía en la entrada queriendo atajarme el paso, me revolcó de un pechazo con una yegua tostada. 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Por una escalera ancha y de varios escalones subí dando tropezones en medio de la avalancha, justo que entraba la cancha Peñarol por un agujero, y en un tremendo entrevero de cuetes y de candombes me coloqué en la colombe junto a un gordo de sombrero. 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

me acercó una barra sanguinaria en actitud solidaria con el viejo que cayó. 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Cuando el orden policial me sacó para la calle, atravesé el Parque Valle rumbo a la Estación Central. Caminando en un total estado de descontrol, me enteré que Peñarol había empatado el partido.

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No, mijo, malo lo hicieron.

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0: Un mundo que reza es un mundo en paz.
1: Ave María Purísima,
2: sin pecado concebida.
1: Misión de María en la Iglesia, texto inspirado en palabras del misionero claretiano Pedro García. Al contemplar la figura de la Virgen María en la historia del cristianismo, nos encontramos con un hecho indiscutible. María aparece siempre como una presencia materna. Madre primero de Jesús, madre después de la Iglesia. Convencido de ello, el pueblo cristiano se ha vuelto siempre a María como una esperanza segura de que no le puede fallar, porque una madre no falla jamás en el amor, en la ayuda, en la protección. También María es madre de ese pueblo, madre de los hombres. Ahora miremos las manifestaciones de esa confianza en María. Las madres encomiendan la guarda de sus hijos a María. Las naciones católicas acuden a María cuando ven amenazada su paz. El enfermo se dirige a María en sus angustias. Jóvenes estudiantes confían a María sus inquietudes cuando tienen exámenes o pruebas complicadas. Otros jóvenes simplemente confían a María todas las inquietudes de su vida. Con su actitud, los pobres de espíritu van repitiendo: Salve, Reina y Madre de Misericordia. Y lo hacen en oración silenciosa dentro de su corazón, en el seno de su familia o en la iglesia, en la que nunca falta la imagen de María. Lo manifiestan igualmente en esas peregrinaciones continuas e interminables al santuario o la ermita de la Virgen que hay en todo lugar donde se haya establecido la iglesia. Con esta actitud y esta oración no restan nada al amor y a la confianza en Jesús el Salvador, ya que invocan a María precisamente para llegar con más seguridad a Jesucristo, en quien confían y a quien aman, pues acaban suplicando: Muéstranos a Jesús, fruto bendito de tu vientre. Así aclaman a María y la confiesan Madre de Jesús y Madre Nuestra Amantísima. Una actitud semejante no puede atribuirse sino a la acción del Espíritu Santo, que guía a la Iglesia y suscita la oración de los fieles. Dios ha querido que en la Iglesia contemos con una madre, y esta no es otra que María. Con su manto cubre y defiende nuestros pueblos, nuestras calles, nuestras casas, nuestros campos, nuestro trabajo, todo. Es la sombra de la madre que en la casa y en la familia lo llena todo con su calor, sus cuidados, su solicitud, su ayuda y su consuelo. Este y no otro es el papel de María en la Iglesia. Tiempo de María nos acompaña en el rezo del Santo Rosario. Pedimos por la conversión de los pecadores y por las almas del purgatorio.
0: En el nombre del Padre, y del Hijo, y del Espíritu Santo.
3: Amén.
0: Gloria al Padre, y al Hijo, y al Espíritu Santo.
3: Como era en el principio, ahora y siempre, por los siglos de los siglos. Amén.
0: Dios te salve María, hija de Dios Padre.
2: Dios te salve María, madre de Dios Hijo.
0: Dios te salve María, esposa del Espíritu Santo.
2: Dios te salve María, templo y sagrario de la Santísima Trinidad.
0: Primer misterio, la Anunciación del Ángel a María. Padre nuestro que estás en el cielo, santificado sea tu nombre. Venga a nosotros tu reino. Hágase tu voluntad en la tierra como en el cielo.
3: Danos hoy nuestro pan de cada día. Perdona nuestras ofensas, como también nosotros perdonamos a los que nos ofenden. No nos dejes caer en la tentación y líbranos del mal. Amén.
0: Dios te salve María, llena eres de gracia. El Señor es contigo. Bendita tú eres entre todas las mujeres y bendito es el fruto de tu vientre, Jesús.
3: Santa María, Madre de Dios, ruega por nosotros pecadores, ahora y en la hora de nuestra muerte. Amén.
0: Dios te salve María, llena eres de gracia, el Señor es contigo. Bendita tú eres entre todas las mujeres, y bendito es el fruto de tu vientre Jesús.
2: Santa María, Madre de Dios, ruega por nosotros pecadores, ahora y en la hora de nuestra muerte. Amén.
0: Dios te salve María, llena eres de gracia, el Señor es contigo. Bendita tú eres entre todas las mujeres, y bendito es el fruto de tu vientre Jesús.
2: Santa María, Madre de Dios, ruega por nosotros pecadores, ahora y en la hora de nuestra muerte. Amén.
0: Dios te salve María, llena eres de gracia, el Señor es contigo. Bendita tú eres entre todas las mujeres, y bendito es el fruto de tu vientre Jesús.
2: Santa María, Madre de Dios, ruega por nosotros pecadores, ahora y en la hora de nuestra muerte. Amén.
0: Dios te salve María, llena eres de gracia, el Señor es contigo. Bendita tú eres entre todas las mujeres, y bendito es el fruto de tu vientre Jesús.
2: Santa María, Madre de Dios, ruega por nosotros pecadores, ahora y en la hora de nuestra muerte. Amén.
0: Dios te salve María, llena eres de gracia, el Señor es contigo. Bendita tú eres entre todas las mujeres, y bendito es el fruto de tu vientre Jesús.
2: Santa María, Madre de Dios, ruega por nosotros pecadores, ahora y en la hora de nuestra muerte. Amén.
0: Dios te salve María, llena eres de gracia, el Señor es contigo. Bendita tú eres entre todas las mujeres, y bendito es el fruto de tu vientre Jesús.
2: Santa María, Madre de Dios, ruega por nosotros pecadores, ahora y en la hora de nuestra muerte. Amén.
0: Dios te salve María, llena eres de gracia, el Señor es contigo. Bendita tú eres entre todas las mujeres, y bendito es el fruto de tu vientre Jesús.
2: Santa María, Madre de Dios, ruega por nosotros pecadores, ahora y en la hora de nuestra muerte. Amén.
0: Dios te salve María, llena eres de gracia, el Señor es contigo. Bendita tú eres entre todas las mujeres, y bendito es el fruto de tu vientre Jesús.
2: Santa María, Madre de Dios, ruega por nosotros pecadores, ahora y en la hora de nuestra muerte. Amén.
0: Dios te salve María, llena eres de gracia, el Señor es contigo. Bendita tú eres entre todas las mujeres, y bendito es el fruto de tu vientre Jesús.
2: Santa María, Madre de Dios, ruega por nosotros pecadores, ahora y en la hora de nuestra muerte. Amén.
0: Gloria al Padre, y al Hijo, y al Espíritu Santo.
2: Como era en el principio, ahora y siempre, por los siglos de los siglos. Amén.
0: Dios te salve María, hija de Dios Padre.
2: Dios te salve María, Madre de Dios Hijo.
0: Dios te salve María, esposa del Espíritu Santo.
2: Dios te salve María, templo y sagrario de la Santísima Trinidad.
0: Segundo misterio, la visitación de la Virgen María a su prima Santa Isabel.
2: Padre nuestro que estás en el cielo, santificado sea tu nombre. Venga a nosotros tu reino, hágase tu voluntad en la tierra como en el cielo.
0: Danos hoy nuestro pan de cada día, perdona nuestras ofensas como también nosotros perdonamos a los que nos ofenden. No nos dejes caer en la tentación y líbranos del mal. Amén.
2: Dios te salve María, llena eres de gracia, el Señor es contigo. Bendita tú eres entre todas las mujeres y bendito es el fruto de tu vientre, Jesús.
0: Santa María, Madre de Dios, ruega por nosotros pecadores, ahora y en la hora de nuestra muerte. Amén.
2: Dios te salve María, llena eres de gracia, el Señor es contigo. Bendita tú eres entre todas las mujeres y bendito es el fruto de tu vientre, Jesús.
0: Santa María, Madre de Dios, ruega por nosotros pecadores, ahora y en la hora de nuestra muerte. Amén.
2: Dios te salve María, llena eres de gracia, el Señor es contigo. Bendita tú eres entre todas las mujeres y bendito es el fruto de tu vientre, Jesús.
0: Santa María, Madre de Dios, ruega por nosotros pecadores, ahora y en la hora de nuestra muerte. Amén.
2: Dios te salve María, llena eres de gracia, el Señor es contigo. Bendita tú eres entre todas las mujeres y bendito es el fruto de tu vientre, Jesús.
0: Santa María, Madre de Dios, ruega por nosotros pecadores, ahora y en la hora de nuestra muerte. Amén.
2: Dios te salve María, llena eres de gracia, el Señor es contigo. Bendita tú eres entre todas las mujeres y bendito es el fruto de tu vientre, Jesús.
0: Santa María, Madre de Dios, ruega por nosotros pecadores, ahora y en la hora de nuestra muerte. Amén.
2: Dios te salve María, llena eres de gracia, el Señor es contigo. Bendita tú eres entre todas las mujeres y bendito es el fruto de tu vientre, Jesús.
0: Santa María, Madre de Dios, ruega por nosotros pecadores, ahora y en la hora de nuestra muerte. Amén.
2: Dios te salve María, llena eres de gracia, el Señor es contigo. Bendita tú eres entre todas las mujeres y bendito es el fruto de tu vientre, Jesús.
0: Santa María, Madre de Dios, ruega por nosotros pecadores, ahora y en la hora de nuestra muerte. Amén.
3: Dios te salve María, llena eres de gracia, el Señor es contigo. Bendita tú eres entre todas las mujeres y bendito es el fruto de tu vientre, Jesús.
0: Santa María, Madre de Dios,

0: ahora y en la hora de nuestra muerte. Amén.
1: Dios te salve María, llena eres de gracia, el Señor es contigo. Bendita tú eres entre todas las mujeres y bendito es el fruto de tu vientre, Jesús.
0: Gloria. Santa María, Madre de Dios, ruega por nosotros pecadores, ahora y en la hora de nuestra muerte. Amén.
1: Gloria al Padre, y al Hijo, y al Espíritu Santo.
0: Como era en el principio, ahora y siempre, por los siglos de los siglos. Amén. Dios te salve María, hija de Dios Padre.
1: Dios te salve María, Madre de Dios Hijo.
0: Dios te salve María, esposa del Espíritu Santo.
1: Dios te salve María, templo y sagrario de la Santísima Trinidad.
0: Tercer misterio. El nacimiento del Hijo de Dios en Belén. Padre nuestro que estás en el cielo, santificado sea tu nombre. Venga a nosotros tu reino. Hágase tu voluntad en la tierra como en el cielo.
1: Danos hoy nuestro pan de cada día. Perdona nuestras ofensas, como también nosotros perdonamos a los que nos ofenden. No nos dejes caer en la tentación y líbranos del mal. Amén.
0: Dios te salve María, llena eres de gracia. El Señor es contigo. Bendita tú eres entre todas las mujeres y bendito es el fruto de tu vientre, Jesús.
1: Santa María, Madre de Dios, ruega por nosotros pecadores, ahora y en la hora de nuestra muerte. Amén.
0: Dios te salve María, llena eres de gracia, el Señor es contigo. Bendita tú eres entre todas las mujeres y bendito es el fruto de tu vientre, Jesús.
1: Santa María, Madre de Dios, ruega por nosotros pecadores, ahora y en la hora de nuestra muerte. Amén.
0: Dios te salve María, llena eres de gracia, el Señor es contigo. Bendita tú eres entre todas las mujeres y bendito es el fruto de tu vientre, Jesús.
1: Santa María, Madre de Dios, ruega por nosotros pecadores, ahora y en la hora de nuestra muerte. Amén.
0: Dios te salve María, llena eres de gracia, el Señor es contigo. Bendita tú eres entre todas las mujeres y bendito es el fruto de tu vientre, Jesús.
1: Santa María, Madre de Dios, ruega por nosotros pecadores, ahora y en la hora de nuestra muerte. Amén.
0: Dios te salve María, llena eres de gracia, el Señor es contigo. Bendita tú eres entre todas las mujeres y bendito es el fruto de tu vientre, Jesús.
1: Santa María, Madre de Dios, ruega por nosotros pecadores, ahora y en la hora de nuestra muerte. Amén.
0: Dios te salve María, llena eres de gracia, el Señor es contigo. Bendita tú eres entre todas las mujeres y bendito es el fruto de tu vientre, Jesús.
1: Santa María, Madre de Dios, ruega por nosotros pecadores, ahora y en la hora de nuestra muerte. Amén.
0: Dios te salve María, llena eres de gracia, el Señor es contigo. Bendita tú eres entre todas las mujeres y bendito es el fruto de tu vientre, Jesús.
1: Santa María, Madre de Dios, ruega por nosotros pecadores, ahora y en la hora de nuestra muerte. Amén.
0: Dios te salve María, llena eres de gracia, el Señor es contigo. Bendita tú eres entre todas las mujeres y bendito es el fruto de tu vientre, Jesús.
1: Santa María, Madre de Dios, ruega por nosotros pecadores, ahora y en la hora de nuestra muerte. Amén.
0: Dios te salve María, llena eres de gracia, el Señor es contigo. Bendita tú eres entre todas las mujeres y bendito es el fruto de tu vientre, Jesús.
1: Santa María, Madre de Dios, ruega por nosotros pecadores, ahora y en la hora de nuestra muerte. Amén.
0: Dios te salve María, llena eres de gracia, el Señor es contigo. Bendita tú eres entre todas las mujeres y bendito es el fruto de tu vientre, Jesús.
1: Santa María, Madre de Dios, ruega por nosotros pecadores, ahora y en la hora de nuestra muerte. Amén.
0: Gloria al Padre, y al Hijo, y al Espíritu Santo.
1: Como era en el principio, ahora y siempre, por los siglos de los siglos. Amén.
0: Dios te salve María, hija de Dios Padre.
1: Dios te salve María, Madre de Dios Hijo.
0: Dios te salve María, esposa del Espíritu Santo.
1: Dios te salve María, templo y sagrario de la Santísima Trinidad.
0: Cuarto misterio. La presentación del niño Jesús en el templo.
1: Padre nuestro que estás en el cielo, santificado sea tu nombre. Venga a nosotros tu reino. Hágase tu voluntad en la tierra como en el cielo.
0: Danos hoy nuestro pan de cada día. Perdona nuestras ofensas como también nosotros perdonamos a los que nos ofenden. No nos dejes caer en la tentación y líbranos del mal. Amén.
1: Dios te salve María, llena eres de gracia, el Señor es contigo. Bendita tú eres entre todas las mujeres y bendito es el fruto de tu vientre, Jesús.
0: Santa María, Madre de Dios, ruega por nosotros pecadores, ahora y en la hora de nuestra muerte. Amén.
1: Dios te salve María, llena eres de gracia, el Señor es contigo. Bendita tú eres entre todas las mujeres y bendito es el fruto de tu vientre, Jesús.
0: Santa María, Madre de Dios, ruega por nosotros pecadores, ahora y en la hora de nuestra muerte. Amén.
1: Dios te salve María.

0: Llena eres de gracia, el Señor es contigo. Bendita tú eres entre todas las mujeres y bendito es el fruto de tu vientre, Jesús.
1: Santa María, Madre de Dios, ruega por nosotros pecadores, ahora y en la hora de nuestra muerte. Amén.
0: Dios te salve María, llena eres de gracia, el Señor es contigo. Bendita tú eres entre todas las mujeres y bendito es el fruto de tu vientre, Jesús.
1: Santa María, Madre de Dios, ruega por nosotros pecadores, ahora y en la hora de nuestra muerte. Amén.
0: Dios te salve María, llena eres de gracia, el Señor es contigo. Bendita tú eres entre todas las mujeres y bendito es el fruto de tu vientre, Jesús.
1: Santa María, Madre de Dios, ruega por nosotros pecadores, ahora y en la hora de nuestra muerte. Amén.
0: Dios te salve María, llena eres de gracia, el Señor es contigo. Bendita tú eres entre todas las mujeres y bendito es el fruto de tu vientre, Jesús.
1: Santa María, Madre de Dios, ruega por nosotros pecadores, ahora y en la hora de nuestra muerte. Amén.
0: Dios te salve María, llena eres de gracia, el Señor es contigo. Bendita tú eres entre todas las mujeres y bendito es el fruto de tu vientre, Jesús.
1: Santa María, Madre de Dios, ruega por nosotros pecadores, ahora y en la hora de nuestra muerte. Amén.
0: Dios te salve María, llena eres de gracia, el Señor es contigo. Bendita tú eres entre todas las mujeres y bendito es el fruto de tu vientre, Jesús.
1: Santa María, Madre de Dios, ruega por nosotros pecadores, ahora y en la hora de nuestra muerte. Amén.
0: Dios te salve María, llena eres de gracia, el Señor es contigo. Bendita tú eres entre todas las mujeres y bendito es el fruto de tu vientre, Jesús.
1: Santa María, Madre de Dios, ruega por nosotros pecadores, ahora y en la hora de nuestra muerte. Amén.
0: Dios te salve María, llena eres de gracia, el Señor es contigo. Bendita tú eres entre todas las mujeres y bendito es el fruto de tu vientre, Jesús.
1: Gloria. Santa María, Madre de Dios, ruega por nosotros pecadores, ahora y en la hora de nuestra muerte. Amén.
0: Gloria al Padre, y al Hijo, y al Espíritu Santo.
1: Como era en el principio, ahora y siempre, por los siglos de los siglos. Amén. Dios te salve María, hija de Dios Padre.
0: Dios te salve María, Madre de Dios Hijo.
1: Dios te salve María, esposa del Espíritu Santo.
0: Dios te salve María, templo y sagrario de la Santísima Trinidad.
1: Quinto misterio, el niño Jesús perdido y hallado en el templo. Padre nuestro que estás en el cielo, santificado sea tu nombre. Venga a nosotros tu reino. Hágase tu voluntad en la tierra como en el cielo.
0: Danos hoy nuestro pan de cada día. Perdona nuestras ofensas, como también nosotros perdonamos a los que nos ofenden. No nos dejes caer en la tentación y líbranos del mal. Amén.
1: Dios te salve María, llena eres de gracia. El Señor es contigo. Bendita tú eres entre todas las mujeres y bendito es el fruto de tu vientre, Jesús.
0: Santa María, Madre de Dios, ruega por nosotros pecadores, ahora y en la hora de nuestra muerte. Amén.
1: Dios te salve María, llena eres de gracia, el Señor es contigo. Bendita tú eres entre todas las mujeres y bendito es el fruto de tu vientre, Jesús.
0: Santa María, Madre de Dios, ruega por nosotros pecadores, ahora y en la hora de nuestra muerte. Amén.
1: Dios te salve María, llena eres de gracia, el Señor es contigo. Bendita tú eres entre todas las mujeres y bendito es el fruto de tu vientre, Jesús.
0: Santa María, Madre de Dios, ruega por nosotros pecadores, ahora y en la hora de nuestra muerte. Amén.
1: Dios te salve María, llena eres de gracia, el Señor es contigo. Bendita tú eres entre todas las mujeres y bendito es el fruto de tu vientre, Jesús.
0: Santa María, Madre de Dios, ruega por nosotros pecadores, ahora y en la hora de nuestra muerte. Amén.
1: Dios te salve María, llena eres de gracia, el Señor es contigo. Bendita tú eres entre todas las mujeres y bendito es el fruto de tu vientre, Jesús.
0: Santa María, Madre de Dios, ruega por nosotros pecadores, ahora y en la hora de nuestra muerte. Amén.
1: Dios te salve María, llena eres de gracia, el Señor es contigo. Bendita tú eres entre todas las mujeres y bendito es el fruto de tu vientre, Jesús.
0: Santa María, Madre de Dios, ruega por nosotros pecadores, ahora y en la hora de nuestra muerte. Amén.
1: Dios te salve María, llena eres de gracia, el Señor es contigo. Bendita tú eres entre todas las mujeres y bendito es el fruto de tu vientre, Jesús.
0: Santa María, Madre de Dios, ruega por nosotros pecadores, ahora y en la hora de nuestra muerte. Amén.
1: Dios te salve María, llena eres de gracia, el Señor es contigo. Bendita tú eres entre todas las mujeres y bendito es el fruto de tu vientre, Jesús.
0: Santa María, Madre de Dios, ruega por nosotros pecadores, ahora y en la hora de nuestra muerte. Amén.
1: Dios te salve María, llena eres de gracia, el Señor es contigo. Bendita tú eres entre todas las mujeres y bendito es el fruto de tu vientre Jesús.
0: Santa María, Madre de Dios, ruega por nosotros pecadores, ahora y en la hora de nuestra muerte. Amén.
1: Dios te salve María, llena eres de gracia, el Señor es contigo. Bendita tú eres entre todas las mujeres y bendito es el fruto de tu vientre Jesús.
0: Santa María, Madre de Dios, ruega por nosotros pecadores, ahora y en la hora de nuestra muerte. Amén.
1: Gloria al Padre, y al Hijo, y al Espíritu Santo.
0: Como era en el principio, ahora y siempre, por los siglos de los siglos. Amén.
1: Por las intenciones del Santo Padre. Padre nuestro que estás en el cielo, santificado sea tu nombre. Venga a nosotros tu reino. Hágase tu voluntad en la tierra como en el cielo.
0: Danos hoy nuestro pan de cada día, perdona nuestras ofensas, como también nosotros perdonamos a los que nos ofenden. No nos dejes caer en la tentación y líbranos del mal. Amén.
1: Dios te salve, Reina y Madre de Misericordia, vida, dulzura y esperanza nuestra, Dios te salve. A ti llamamos los desterrados hijos de Eva. A ti suspiramos, gimiendo y llorando en este valle de lágrimas. Ea pues, Señora, abogada nuestra, vuelve a nosotros esos tus ojos misericordiosos, y después de este destierro, muéstranos a Jesús, fruto bendito de tu vientre. Oh clementísima, oh piadosa, oh dulce Virgen María, ruega por nosotros, Santa Madre de Dios.
0: Para que seamos dignos de alcanzar las promesas de nuestro Señor Jesucristo. Amén.
2: Al abrir una jaula se deja salir libre al pájaro encerrado, que se lanza gozoso hacia el cielo disfrutando de la libertad recuperada. Esto es la humanidad, un pájaro encerrado dentro de su propia culpa. Si recibe al Hijo de Dios que nos viene por medio de María, se ve libre de los males que lo esclavizan y no le queda sino la paz y el gozo de Jesucristo. Su infinito amor y el amor y cuidado de María, siempre Madre. Pedimos a Dios que libre nuestras almas de toda adversidad. En el nombre del Padre, del Hijo y del Espíritu Santo.
3: Amén.
2: Hasta mañana, queridos hermanos.
3: Queden en compañía de Jesús y de María.

20 de septiembre de 1832 lloraba la patria entera, porque lejos, muy lejos en tierras gringas, nacía la última heredera de una raza heroica. Micaela Gushunusa, vendida por traidores y malos compatriotas, paría en Francia su hijita india, charrúa y hermosa.

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0: El ángel del Señor anunció a María.
1: Y concibió por obra del Espíritu Santo.
0: Dios te salve María,
1: llena eres de gracia, el Señor es contigo. Bendita tú eres entre todas las mujeres, y bendito es el fruto de tu vientre Jesús. Santa María, Madre de Dios, ruega por nosotros pecadores, ahora y en la hora de nuestra muerte. Amén.
0: He aquí la esclava del Señor.
1: Hágase en mí según tu palabra.
0: Dios te salve María,
1: llena eres de gracia, el Señor es contigo. Bendita tú eres entre todas las mujeres, y bendito es el fruto de tu vientre Jesús. Santa María, Madre de Dios, ruega por nosotros pecadores, ahora y en la hora de nuestra muerte. Amén.
0: La palabra se hizo carne
1: y habitó entre nosotros.
0: Dios te salve María,
1: llena eres de gracia, el Señor es contigo. Bendita tú eres entre todas las mujeres, y bendito es el fruto de tu vientre Jesús. Santa María, Madre de Dios, ruega por nosotros pecadores, ahora y en la hora de nuestra muerte. Amén.
0: Ruega por nosotros, Santa Madre de Dios,
1: para que seamos dignos de alcanzar las promesas de Cristo.
0: Oremos. Derrama, Señor, tu gracia sobre nosotros, y ya que hemos conocido por el anuncio del ángel la encarnación de tu Hijo Jesucristo, condúcenos, por su pasión y su cruz, a la gloria de la resurrección. Por Jesucristo nuestro Señor.
1: Amén.
0: Gloria al Padre, y al Hijo, y al Espíritu Santo.
1: Como era en el principio, ahora y siempre, por los siglos de los siglos. Amén.
0: María, Virgen de los 33,
1: ruega por nosotros y por nuestra patria.
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allí que guardas estival tu suma de mil infancias, de las silvestres fragancias que perfuman el sausal, y la primera vocal que aprendió tu corazón fue en la escuela del cañón, la de la moña inicial. ¿Cómo agitas tus pañuelos puente del ferrocarril? 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

el sueño intranquilo y fatigoso, como la noche que se pasa en vela, como el golpear de un pensamiento en lo hondo, como el arder la brasa de una pena. Todo lo que nos toca un poco fuerte nos pinta en la expresión alguna seña. Hasta la misma duda que no es nada, en lo perdido del mirar se muestra. Se engañarán los hombres con los hombres cuando en silencio la verdad se encierra, cuando las vistas el encuentro esquivan, cuando el semblante el sentimiento niega. Pero el buen perro no confunde nunca, por más que el hombre su sentir escuenda, y parece que sabe hasta los sueños que un rastro de sombra ocasiones deja. Uno sale alunado y ni lo mira, él no le hace ni fiesta, y lo deja pasar como sin verlo, pero muy fijo desde atrás lo observa, y sigue despacito a la distancia, porque nos ha visto arrugas en las cejas, o la neblina del mirar confuso que hay en las vistas del que sufre o piensa. Y desde lejos siempre nos mira, nos comprende y no se acerca, enfrenando sus propias alegrías para no venirnos a estorbar con ellas. Y de mientras que el hombre va calmoso, representando que el pensar le pesa, él contiene sus ímpetus y marchan como llevando entre los dos la idea. Cuando la voluntad, guapeando en el alma el último chirlo, al corazón le pega, y la tristeza se arrincona o huye, y al hombre vuelve la expresión serena, el perro ya sin miramientos corre, pecha, pasa rozándole las piernas y ladrando que riéndose a su modo, ni caso le hace aunque le griten fuera, porque la voz y el ademán se ablanda, le descubren que el hombre no lo echa. Y él se finge peleando y lo acomete y lo abraza y le gruñe y forcejea y comprende que el hombre también finge cuando castiga con la mano suelta. Y él le muerde la mano y escaricia de aquella boca que mordiendo tiembla. Uno vuelve a gritarle y lo amenaza. Él le hace que nos teme y nos cuerpea, de pronto se nos viene con furia, pero ahí nomás se clava y asujeta. En ademán de provocar se agacha, con las manos abiertas, con la mirada llena de picardía, haciendo amagos un instante queda, como buscando claro para adentrarnos, hasta que salta y llega, y representa que le hicieran gracia las señas que deja. Y la pelea sigue hasta que el hombre vencido se le entrega, se deja abrazar sin resistirse, mientras los costillares le palmean. Cuando el perro se larga, en el sosiego con que va demuestra ese descanso del que quiere y logra con mucho esfuerzo alguna cosa buena. Después siguen los dos, él se adelanta y se para y espera. A cada rato nos observa un poco, como temiendo que las sombras vuelvan. Por ahí se aburre el hombre y en un tronco al descuido se sienta. Echa la mano al tabaco y sin buscarla, con las vistas del perro se trompieza. Y el animal, con su mirada fija y buenaza y serena, nos ve sacar la chupa, las hojillas liar, encender, guardar la yesca, a las primeras bocanadas de humo, sobre un muslo nos pone la cabeza. Y su ademán parece que nos dice, ya lo sé compañero, no se escuenta. Y nuestra mano se nos va solita y al perro acaricia. Y el cigarro olvidado se nos apaga y el brazo quieto sobre el perro.

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0: En el nombre del Padre, del Hijo y del Espíritu Santo.
1: Amén.
0: El amor, la misericordia y la paz de parte de Dios nuestro Padre y de Jesucristo el Señor esté con todos ustedes.
1: Y con tu espíritu.
0: Como siempre, en cada Eucaristía, hacemos presentes a nuestros hermanos y hermanas que viven momentos difíciles de salud, los que están solos, agobiados, angustiados, deprimidos, los ancianos y todos los que piden nuestra oración. Al comenzar, nos acercamos a Jesús, que siempre está dispuesto a perdonarnos, y le pedimos que derrame su misericordia sobre nosotros.

0: Y Dios, que es Padre bueno, rico en misericordia, perdone nuestros pecados y nos lleve a la vida eterna.
1: Amén.
0: Oremos. Dios nuestro, que por la gracia de la adopción quisiste hacernos hijos de la luz, concédenos que no seamos envueltos en las tinieblas del error, sino que permanezcamos siempre en el esplendor de la verdad. Por nuestro Señor Jesucristo, tu Hijo, que vive y reina contigo en la unidad del Espíritu Santo y es Dios, por los siglos de los siglos.
1: Amén. Lectura de la profecía de Amós. Así habla el Señor: aquel día yo levantaré la choza derruida de David, repararé sus brechas, restauraré sus ruinas y la reconstruiré como en los tiempos pasados, para que ellos tomen posesión del resto de Edom y de todas las naciones que han sido llamadas con mi nombre. Oráculo del Señor que cumplirá todo esto. Llegan los días, oráculo del Señor, en que el labrador seguirá de cerca al que ciega, y el que vendimia al que siembra. Las montañas harán correr el vino nuevo, y destilarán todas las colinas. Yo cambiaré la suerte de mi pueblo Israel. Ellos reconstruirán las ciudades devastadas, y las habitarán. Plantarán viñedos, y beberán su vino. Cultivarán huertas, y comerán sus frutos. Los plantaré en su propio suelo, y nunca más serán arrancados del suelo que yo les di, dice el Señor, tu Dios. Palabra de Dios.
0: Te alabamos, Señor.
1: El Señor promete la paz para su pueblo.
0: El Señor promete la paz para su pueblo.
1: Voy a proclamar lo que dice el Señor. El Señor promete la paz para su pueblo y sus amigos, y para los que se convierten de corazón.
0: El Señor promete la paz para su pueblo.
1: El amor y la verdad se encontrarán, la justicia y la paz se abrazarán. La verdad brotará de la tierra y la justicia mirará desde el cielo.
0: El Señor promete la paz para su pueblo.
1: El mismo Señor nos dará sus bienes y nuestra tierra producirá sus frutos. La justicia irá delante de él y la paz sobre la huella de sus pasos.
0: El Señor promete la paz para su pueblo.

0: El Señor está con ustedes.
1: Y con tu espíritu.
0: Evangelio de nuestro Señor Jesucristo según San Mateo.
1: Gloria a ti, Señor.
0: Se acercaron los discípulos de Juan Bautista y le dijeron: ¿Por qué tus discípulos no ayunan como lo hacemos nosotros y los fariseos? Jesús les respondió: ¿Acaso los amigos del esposo pueden estar tristes mientras el esposo está con ellos? Llegará el momento en que el esposo les será quitado y entonces ayunarán. Nadie usa un pedazo de género nuevo para remendar un vestido viejo, porque el pedazo añadido tira del vestido y la rotura se hace más grande. Tampoco se pone vino nuevo en odres viejos, porque los odres revientan, el vino se derrama y los odres se pierden. No, el vino nuevo se pone en odres nuevos, y así ambos se conservan. Palabra del Señor.
1: Gloria a ti, Señor Jesús.

El pasaje del Evangelio de hoy nos deja ver que la doctrina de Jesús es totalmente nueva. No viene a reformar la ley religiosa de su tiempo, sino que viene a darle su verdadero sentido de plenitud. El Evangelio es buena nueva, es una gran novedad. Lo normal es que Dios tenga cosas nuevas que anunciarnos. De lo contrario, no sería ni mejor ni mayor que nosotros. Por eso habla Jesús de vino nuevo. El Evangelio es como un traje nuevo que no admite llevar remiendos viejos, harapos. Este traje y este vino es regalo que Jesús nos trae de parte de Dios. Y espera que nosotros guardemos este vino superior en un odre también nuevo. En un odre que no lo estropee con sus viejos pozos. Los pozos más viejos y de peor sabor, ¿cuáles son? El egoísmo, la mezquindad. Ser capaces de cambiar nuestros esquemas. No querer forzadamente que el Evangelio entre en nuestros criterios, en nuestra manera de pensar, en el siempre se hizo así o yo soy así. Y los que me quieren me tienen que bancar como soy. El Evangelio, que es vino nuevo, Jesús, el vino nuevo, requiere odres nuevos, corazones nuevos, cabezas nuevas. Porque si no, terminamos estropeando el vino, aguándolo. Y eso no va a pasar. El Evangelio no se va a adaptar a nosotros. Somos nosotros los que tenemos que convertirnos al Evangelio, convertirnos a Jesús, a sus criterios, a su manera de ver la vida, a sus opciones, a su manera de obrar y de hablar. Pidamos al Señor de todo corazón el don de la conversión, que nos dé un corazón y una mente nueva, libre de esos viejos esquemas y de las viejas formas en las que a veces quedamos encerrados.

0: Oren, hermanas y hermanos, para que este sacrificio mío y de ustedes sea agradable a Dios Padre Todopoderoso.
1: El Señor reciba de tus manos este sacrificio para alabanza y gloria de su nombre, para nuestro bien y el de toda su santa Iglesia.
0: Dios de bondad, que das eficacia a tus misterios, concede que nuestro culto resulte digno de estos sagrados dones. Por Jesucristo nuestro Señor.
1: Amén.
0: El Señor está con ustedes.
1: Y con tu espíritu.
0: Levantemos el corazón.
1: Lo tenemos levantado hacia el Señor.
0: Demos gracias al Señor nuestro Dios.
1: Es justo y necesario.
0: En verdad es justo y necesario, es nuestro deber y salvación darte gracias, Padre Santo, siempre y en todo lugar, por Jesucristo, tu Hijo amado. Por Él, que es tu palabra, hiciste todas las cosas. Tú nos lo enviaste para que, hecho hombre por obra del Espíritu Santo y nacido de María la Virgen, fuera nuestro Salvador y Redentor. Él, en cumplimiento de tu voluntad para destruir la muerte y manifestar la resurrección, extendió sus brazos en la cruz y así adquirió para ti un pueblo santo. Por eso, con los ángeles y los santos, proclamamos tu gloria, diciendo sin cesar:

Santo eres en verdad, Señor, fuente de toda santidad. Por eso te pedimos que santifiques estos dones con la efusión de tu Espíritu, de manera que se conviertan para nosotros en el cuerpo y la sangre de Jesucristo nuestro Señor. Él mismo, cuando iba a ser entregado a su pasión voluntariamente aceptada, tomó pan. Dándote gracias, lo partió y lo dio a sus discípulos diciendo: tomen y coman todos de él, porque esto es mi cuerpo, que será entregado por ustedes. Del mismo modo, acabada la cena, tomó el cáliz y, dándote gracias de nuevo, lo pasó a sus discípulos diciendo: tomen y beban todos de él, porque este es el cáliz de mi sangre, sangre de la alianza nueva y eterna, que será derramada por ustedes y por muchos para el perdón de los pecados. Hagan esto en conmemoración mía.

0: Este es el sacramento de nuestra fe.
1: Anunciamos tu muerte, proclamamos tu resurrección. Ven, Señor Jesús.
0: Así, Padre, al celebrar ahora el memorial de la muerte y resurrección de tu Hijo, te ofrecemos el pan de vida y el cáliz de salvación y te damos gracias porque nos haces dignos de servirte en tu presencia. Te pedimos humildemente que el Espíritu Santo congregue en la unidad a cuantos participamos del cuerpo y sangre de Cristo. Acuérdate, Señor, de tu Iglesia, extendida por toda la tierra, y con el Papa León, con nuestro Obispo Daniel, y todos los pastores que cuidan de tu pueblo, llévala a su perfección por el amor. Acuérdate también de nuestros hermanos, que durmieron con la esperanza de la resurrección, y de todos los que han muerto en tu misericordia. Admítelos a contemplar la luz de tu rostro. Ten misericordia de todos nosotros, y así con María, la Virgen Madre de Dios y Madre nuestra, San José, su esposo, los apóstoles y cuantos vivieron en tu amistad a través de los tiempos, merezcamos por tu Hijo Jesucristo compartir la vida eterna y cantar tus alabanzas. Por Cristo, con Él y en Él, a ti, Dios Padre Omnipotente, en la unidad del Espíritu Santo, todo honor y toda gloria por los siglos de los siglos.
1: Amén.
0: Con humildad y confianza ponemos nuestra vida en las mejores manos, rezando juntos como Jesús nos enseñó. Padre nuestro que estás en el cielo, santificado sea tu nombre. Venga a nosotros tu reino. Hágase tu voluntad en la tierra como en el cielo. Danos hoy nuestro pan de cada día. Perdona nuestras ofensas, como también nosotros perdonamos a los que nos ofenden. No nos dejes caer en la tentación y líbranos del mal. Líbranos, Señor, de todos los males y concédenos la paz en nuestros días para que, ayudados por tu misericordia, vivamos siempre libres de pecado y protegidos de todo mal, mientras esperamos la gloriosa venida de nuestro Salvador Jesucristo.
1: Tuyo es el reino, tuyo el poder y la gloria por siempre, Señor.
0: Señor Jesús, que dijiste a tus amigos y hoy nos dices a nosotros, la paz les dejo, mi paz les doy. No tengas en cuenta nuestros pecados, sino la fe y el amor de tu Iglesia, y conforme a tu palabra, concédenos la paz y la unidad. Tú que vives y reinas por los siglos de los siglos.
1: Amén.
0: Que la paz del Señor esté siempre con ustedes.
1: Y con tu espíritu.

0: Este es Jesús, el Señor, el Cordero de Dios que quita el pecado del mundo y nos da la paz. Felices los invitados a la mesa del Señor.
1: Señor, yo no soy digna de que entres en mi casa, pero una palabra tuya bastará para sanarme.

0: Oremos. Que la víctima divina que hemos ofrecido y recibido nos llene de vida, Señor, para que, unidos a ti por el amor, demos frutos que permanezcan eternamente. Por Jesucristo nuestro Señor.
1: Amén.
0: El Señor está con ustedes.
1: Y con tu espíritu.
0: La bendición del Dios del amor y de la vida, que es Padre, Hijo y Espíritu Santo, descienda sobre ustedes, llegue a sus hogares y permanezca para siempre.
1: Amén.
0: Con la alegría de Jesús en el corazón, podemos ir en paz.
1: Demos gracias a Dios.
0: Que tengan todos un hermoso fin de semana.

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0: Bueno, muy bien, señores. Son las 8 de la mañana, casi 8 minutos en toda nuestra República Oriental del Uruguay. Hola, ¿qué tal? Muy bienvenidos a esta edición del día sábado 4 de julio del año 2026. Así estamos comenzando con Uruguay Productivo y como lo haremos desde hoy, cada fin de semana, a partir de esta hora y por Oriental Agropecuaria, M770, es hoy nuestro primer programa en esta casa. Me voy a quedar hasta muy cerca de las 10 de la mañana y desde nuestro propio estudio de exteriores, instalado este fin de semana aquí en la ciudad de Punta del Este, en la península. Bueno, primero lo primero, y corresponde ser agradecido, así que en principio agradezco el trabajo de Jorge Pitaluga, que es el responsable del control central de emisión y por lo tanto hace posible nuestra salida al aire. Y también, como primero, quiero agradecer a las autoridades de la emisora por la oportunidad y, bueno, por la confianza depositada. Después, decir que es para mí muy significativo estar en la histórica Oriental, emisora que escuchaba desde muy niño y literal desde el medio del campo. Y además porque quien primero me dio la oportunidad hace ya varios años aquí, con alguna participación en su histórico musicalísimo, fue el siempre recordado Abel Duarte, y lo quiero tener presente hoy. Y por último, decir que estoy, bueno, muy nervioso, así que espero sepan disculpar las desprolijidades del primer programa y que podamos estar a la altura de las circunstancias. Nadia será nuestra locutora en el estudio de cada sábado. Nadia, buen día.
1: Buen día, Martín. Bienvenida. Muchas gracias a todos. Gracias.
0: ¿Frío madrugar?
1: Tremendamente, pero bueno, nos acostumbramos.
0: Bueno, los otros días en una en encuentro de preproducción con el equipo del programa, yo le preguntaba a nadie si se animaba a madrugar tanto y si esperaba el frío, y me dijo: a las 6 de la mañana ya es de día. No era de día.
1: No era de día. Recién fue de día a las 8 menos 10, creo yo.
0: Ah, bueno.
1: Sí, tenías razón.
0: Bueno, voy a hablar aquí hoy del inicio del periodo para presentar la declaración jurada de DICOSE 2026, de los dos primeros meses del acuerdo, de estar activo el acuerdo Mercosur-Unión Europea, de la celebración de los 60 años del Secretariado Uruguayo de la Lana Azul, fue el pasado martes en la Rural del Prado, de la reunión de las gremiales lecheras realizada, entiendo que en Canelones, en la que además ha participado Alejandro Pérez Biasi, que es el vicepresidente de la Cooperativa Nacional de Productores de Leche Conaprole, de agricultura, de la implantación de los cultivos de invierno y el planteo 2026 con una fuerte apuesta a la colza, del cierre del año agrícola 25-26, se está en eso, digamos, del conflicto en el puerto de Montevideo, del programa LIDERA, de la Sociedad de Criadores Aberdeen Angus del Uruguay, y mucho más que forma parte, por supuesto, del presente, de la realidad del sector productivo a nivel nacional, y que intentaremos reflejarlo en estas casi dos horas de radio en vivo desde nuestro propio estudio de exteriores, instalado este fin de semana aquí en la ciudad de Punta del Este, en la península. Hecha esta especie de presentación, señores, me voy metiendo de lleno en el resumen, que es la primera parte o el primer tramo, el primer bloque del programa y que hemos preparado para el día de hoy. Son las 8 de la mañana, casi 12 minutos en todo el país.
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0: Bueno, muy bien, vamos poniendo en marcha esta edición, la primera aquí en AM 770, en Oriental Agropecuaria de Uruguay Productivo. La temperatura a esta hora aquí en la ciudad de Punta del Este, Nadia.
1: En Punta del Este el invierno se hace sentir, pero sin grandes sorpresas. La jornada arranca bien fresca, con temperaturas bajas de hasta 8 grados. Y la sensación térmica aún más fría por el viento. Durante el día el cielo se mantiene entre parcialmente nublado y con algunos momentos de sol. Sin lluvias a la vista.
0: Bueno, muy bien, gracias. Arranco el resumen del día de hoy hablando de el Sistema Nacional de Información Ganadera, lo que conocemos como SNIG, que ha comunicado a sus usuarios presentar la declaración jurada de DICOSE, la tradicional declaración jurada que le permite al Uruguay tener información del stock vacuno, ovino y equino. El inicio del periodo para presentar la declaración jurada de DICOSE 2026, repito, se inició el pasado miércoles 1 de julio. Primero, tener en cuenta que la presentación de la declaración en formato papel podrá realizarse hasta el próximo viernes 10. La presentación de la declaración en formato electrónico podrá realizarse hasta el último día del presente mes, hasta el 31 de julio. Bueno, hoy, y para conocer más detalles de la declaración jurada anual de DICOSE, entonces voy a hablar aquí en un ratito nada más con el ingeniero agrónomo Gabriel Osorio, director del SNIG, que obviamente depende del Ministerio de Ganadería, Agricultura y Pesca. Después vamos a tener muy presente la celebración de los 60 años del SUL, del Secretariado Uruguayo de la Lana. La conmemoración de los 60 años del SUL se realizó el pasado martes en la Rural del Prado. Recordamos que la celebración de la institución coincide, o es oportuno, me parece decir, con los dos primeros, con un buen momento, ahora sí, para los dos productos del ovino, hablamos de la lana y de la carne, con una suba sostenida en el tiempo, una fuerte tracción de los mercados. De hecho, y en una entrevista que he publicado ahora en las últimas horas, Diario El País, concedida por el presidente de la institución, el técnico agrario Alfredo Frost, ha sostenido que hoy la demanda supera claramente a la oferta y ha definido como un momento excepcional el presente para el rubro. El acto de celebración, repito, realizado en la Rural del Prado, reunió a expresidentes de la institución, a autoridades nacionales, representantes del sector privado y también productores de distintas regiones, en una instancia que ha permitido, entonces, entiendo, repasar. Hemos estado, de hecho, presentes ahí haciendo una cobertura especial. Bueno, repasar, decía, la evolución del rubro, analizar los desafíos de los próximos años, es lo que está destacado además en ese artículo de Diario El País, entre otras de las autoridades que han participado. Recuerdo la presencia del subsecretario del Ministerio de Ganadería, Agricultura y Pesca, el ingeniero agrónomo Matías Carámbula, y el contador Gastón Escayola, como parte, bueno, de nuestra cobertura realizado el pasado martes en la Rural del Prado. Hemos entrevistado a un referente del Secretariado Uruguayo de la Lana Azul, sin duda. Hablo del médico veterinario Jorge Bonino, y hemos seleccionado algo más de un minuto con Jorge Bonino, que reflexiona acerca del significado de este encuentro realizado el pasado martes, conmemoración de los 60 años del Secretariado Uruguayo de la Lana Azul. Dale, Jorge Bonino.
2: Es un día muy especial, son 60 años de una institución en la cual, desde muy chico por el viejo y después seguimos muy vinculados, hasta que entramos a trabajar en la misma, hicimos toda la carrera, todo lo que pueda hacer, fuimos después el primer consultor y fuimos también el primer consultor oficial, vamos a decir, cuando después de la de esa jubilación que todos teníamos a cierta edad, y después hoy tener la suerte de integrar ya dos juntas directivas, o sea que de todos lados siempre con la oveja, y soy el que siempre digo que donde hay una oveja está el SUL, y es un orgullo tener esta institución. He tenido la suerte de haberla trabajado en el exterior, conocido, poco, pero conocido, te puedo asegurar que es un ejemplo. Todos la envidian, la desean, y hubo mil cosas que se hicieron en otras épocas que hoy se recuerdan, pero el Sul siempre, en primer lugar, acompañando acá, generando, transfiriendo, con un equipo humano que dejaba y deja todo en la cancha, porque sigue siendo eso, como a mí lo manifestaban. Y bueno, festejando 60 años en un momento bueno de precio, con pocos animales y trabajando día a día pensando en cómo podemos aumentar la cantidad, el stock, la cantidad de animales, aumentar la productividad para que aumenten los ingresos, que eso le hace mucho bien al país y bueno, y a todos los productores ovinos, sin duda.
0: Bueno, un tramo de la entrevista realizada con el médico veterinario Jorge Bonino el pasado martes, aniversario número 60 del Secretariado Uruguayo de la Lana Azul, que se realizó en la Rural del Prado. También tuvimos la oportunidad de conversar con el presidente del Instituto Nacional de Carne, SINAC, el contador Gastón Escayola, y le pedimos una reflexión acerca del encuentro realizado, repito, el pasado martes. Escayola.
3: Es un momento relevante. Una institución como el Sul ha acompañado la historia del rubro vino en el Uruguay y un poco de toda nuestra cultura. Y hoy es un placer estar festejando estos 60 años, así como el año que viene festejaremos los 60 del Instituto Nacional de Carnes, pero son instituciones relevantes que hacen al desarrollo del país, y en el caso del rubro vino, que hemos vivido unos cuantos años con un declive relevante, nos encuentra, creo, a toda la institucionalidad agropecuaria, incluyendo INAC, el Sul, el Ministerio de Ganadería y todos los involucrados, nos encuentra en un excelente momento aprovechando esta situación de la carne y la lana como para apostar al nuevo despegue del rubro vino. Y estamos trabajando en esa línea. Ese trabajo pasa primero por juntar a la institucionalidad agropecuaria y ver este tema como un tema de todos. Segundo, no solamente un tema de todos, de toda la institucionalidad, sino tampoco de un solo gobierno, sino de una política de Estado que se tiene que suceder en el tiempo. Porque estas cosas no se resuelven en 4 años ni en 5 años. Entonces pasa por promover el rubro, por generar facilidades para estimular a los productores, pasa por generar acuerdos entre el sector público y el privado, la industria frigorífica, los productores y la institucionalidad, y en lo que nos toca desde INAC pasa por poner las cajas negras muy demoradas en el rubro vino, por oficializar y hacer obligatoria una tipificación de las carcasas ovinas para asegurar que vendemos un producto homogéneo en el mundo. Entonces tenemos que también certificar la calidad del producto cordero que vendemos en el mundo y donde Uruguay ya se ha ganado una posición en el mercado mundial, ya sea en Brasil especialmente, pero también en Estados Unidos y Europa. Entonces, tenemos para trabajar, estamos trabajando en la apertura de nuevos mercados y estamos en un buen momento, como dice el subsecretario Carámbula, estamos como institucionalidad tratando de trabajar coordinadamente junto con el sector privado y con las otras gremiales para que el rubro vuelva a despegar.
0: Bueno, el contador Gastón Escayola, un tramo de la entrevista realizada en el festejo de los 60 años del Secretariado Uruguayo de la Lana Azul, el pasado martes, en la Rural del Prado. Se ha realizado esta semana la reunión de las gremiales lecheras, ha sido en Canelones, fue concretamente el pasado lunes, donde se concretó esta importante reunión entre las gremiales lecheras y en la que además ha participado el vicepresidente de Conaprole, Alejandro Pérez Biasi. Entiendo que la instancia tenía, bueno, varios objetivos, poner sobre todas las cosas sobre la mesa algunos de los tantos temas que impactan en el sector, entre ellos la posibilidad de, bueno, un descuento en la tarifa de UTE para el sector. También el tema reliquidación, a realizarse el cierre del ejercicio. Y para lo que había, creo, cierta expectativa. Y en el encuentro fue Pérez Biasi, que admitió y comunicó además que existe alguna complejidad y dificultades para conceder esa llamada reliquidación. Y tan esperada noticia que claramente, bueno, entiendo también que no ha caído muy bien en los productores. También sobre la mesa el, digamos, ya encaminado hoy financiamiento del Instituto Nacional de la Leche, INALE. De hecho, y referido a este tema de INALE, hay un extenso artículo que ha publicado Verde News en las últimas horas que dice que INALE tendrá financiamiento propio en 2027 o desde el año 2027, que fortalecerá promoción y apertura de mercados. Concretamente, el artículo dice que el Instituto Nacional de la Leche, INALE, contará con un nuevo esquema de financiamiento a partir del 1 de enero de 2027 si el Parlamento aprueba el proyecto incluido en la rendición de cuentas referido a este tema. La iniciativa permitirá, agrega ese artículo, dotar al organismo de recursos propios para fortalecer la promoción internacional, la apertura de mercados, la asistencia técnica y distintas líneas de trabajo que hoy se encuentran limitadas por restricciones presupuestales. El artículo es en base a lo confirmado por el presidente del organismo, o sea, Ricardo de Izaguirre, en una entrevista que ha concedido al programa Punto de Equilibrio, aquí en Oriental Agropecuaria AM770, en el correr de la semana. Sobre el encuentro y todos estos temas, vamos a hablar ahora en un ratito nada más con Justino Zavala, directivo de la Agremiación de Tamberos de Canelones. Bueno, el tema cultivos de invierno, la campaña y el planteo 2026, después de malos resultados de la zafra de cultivos de verano, principalmente en soja, el productor agrícola entiende uno que ha hecho una fuerte apuesta a los cultivos de invierno allí, y ya lo hemos visto en alguna otra oportunidad aquí en Uruguay Productivo. La colza muestra un liderazgo, digamos que claro, con un notorio aumento en el área, que es lo que se había dado ya hace algunos años, después que muchas empresas agrícolas además hayan quedado con números en rojo, o por lo menos por debajo del mínimo para empatar, como dicen los productores. Uno ahora se pregunta, claro, ¿hasta dónde el productor tiene expectativas o hasta dónde tiene chances que la próxima zafra de cultivos de invierno le devuelva algo de salud financiera a las empresas agrícolas? Hoy vamos a hablar aquí de todo esto y mucho más con el ingeniero agrónomo Pablo Engelhardt, que es el director de Nuevo Surco, firma que tiene base en el departamento de Colonia, con presencia en los de San José y Paysandú. Bueno, como dije al principio, y para ir ingresando en el último tramo del resumen, el Sistema Nacional de Información Ganadera, SNIG, ha comunicado a sus usuarios presentar la declaración jurada anual de DICOSE. Respecto al tema trazabilidad, Federación Rural ha emitido un comunicado en las últimas horas que dice así, Nadia.
1: La trazabilidad, compromiso de todos. Nuestro país es ejemplo a nivel mundial de la identificación individual del ganado. Trabajo arduo, donde los productores hemos sido responsables directos de este logro. Dada la situación existente en la diferencia entre animales registrados y animales vivos en campo, la Federación Rural exhorta a todos los productores a realizar un control de campo voluntario y poder regularizar saldos. Entendemos que el periodo de declaración jurada anual obligatoria de DICOSE es un momento ideal, ya que todos los productores debemos realizarla responsablemente y a conciencia. El sistema actual de trazabilidad del ganado es un activo fundamental para diferenciar nuestra ganadería a nivel mundial. Requiere un trabajo permanente y apuntar una evolución que logre minimizar los desvíos y potenciar las oportunidades que genera. Desde Federación Rural, estaremos trabajando con SNIG para facilitar al máximo el ajuste y seguir comprometidos con el sistema, demostrando al mundo la responsabilidad y credibilidad que tenemos como país.
0: Bueno, el comunicado textual de Federación Rural emitido en el correr de esta semana, referido al tema de trazabilidad. Para hablar de este tema y otros más, coincidiendo ya con, digamos, el cierre del año agrícola, tendré el gusto de conversar ahora, en un ratito nada más, con el ingeniero agrónomo Rafael Normey, presidente de Federación Rural. Bueno, se han cumplido los dos primeros meses del acuerdo Mercosur-Unión Europea. De hecho, hay un artículo en Semanario Búsqueda ahora de esta última semana que dice que las exportaciones uruguayas a la Unión Europea repuntaron en el segundo mes con el acuerdo. El artículo afirma que el director de la Asesoría de Política Comercial del Ministerio de Economía ha dicho que no es esperable en los primeros 3 o 4 meses pase algo disruptivo con respecto al comercio. Agrega además ese artículo que los primeros meses de aplicación han mostrado datos de exportaciones de Uruguay

0: 475 millones de dólares, un aumento también del 20% según la publicación. Esas cifras han sido informadas por el Instituto Uruguay 21 a partir de datos de aduanas de solicitudes de exportación. Esta semana, y como vimos al principio del programa, en la oportunidad que entrevistamos al contador Gastón Escayola, presidente del Instituto Nacional de Carnes, el INAC, le consultamos a Escayola, o le pedimos, digamos, una reflexión y también una evaluación del acuerdo, y además que nos dejara su impresión respecto al tema definición de cuota para la carne. Les comparto algo de lo dicho por el contador Gastón Escayola, presidente del Instituto Nacional de Carnes, INAC.
1: La parte buena es que después de 25 años tenemos un acuerdo entre la Unión Europea y el Mercosur, un acuerdo que entró en funcionamiento a partir del 1 de mayo. Segundo tema, para el rubro cárnico, que es lo que tú me consultás, los contenedores Hilton, que empezaron a llegar a partir del 1 de mayo, están entrando sin impuestos. Tenemos, y a lo que tú hacías referencia, este acuerdo le da al Mercosur 99.000 toneladas de carne con aranceles privilegiados, y queda en la cancha del Mercosur definir cómo se distribuye esas toneladas entre los distintos países. Hasta el momento no ha habido acuerdo entre los distintos países. Obviamente hay intereses encontrados. Paraguay es un país que con un desarrollo un poco más tardío o menor en Europa. Brasil tiene una trayectoria en la carne congelada que es muy relevante, pero Uruguay y Argentina tienen un rol clave en lo que ha sido la producción de carne enfriada para Europa y el acceso a los principales públicos más exigentes de hoteles y restaurantes. Entonces, estamos en un periodo en el que se están jugando cartas políticas entre los distintos países. Obviamente, mientras no haya un acuerdo, lo que rige a los efectos de Europa es que el contenedor que primero llega es el primero que usa la cuota, y en ese sentido Uruguay está teniendo un desempeño bueno. No tenemos información de cuánto ha entrado a Europa de los distintos países, pero en cuanto a emisión de certificados para ir a Europa, Uruguay va llevando la delantera en cantidad de toneladas y certificados emitidos para entrar en Europa en el nuevo acuerdo. O sea que mientras no haya una negociación acordada entre los países del Mercosur, Uruguay está dando su pelea y la está haciendo muy bien, y esperemos que en el corto plazo se llegue a un acuerdo entre distintos países.
0: Bueno, algo de lo dicho por el contador Gastón Escayola, el presidente del Instituto Nacional de Carnes, INAC, repito, respecto a la implementación del Acuerdo Mercosur-Unión Europea, cumplidos ya los primeros 2 meses, y también alguna reflexión respecto al tema definición de cuota para la carne. Claramente me quedan muchos temas pendientes, pero bueno, ya estoy pasado de la hora, así que, señores, voy cerrando por aquí el resumen que hemos preparado para el día de hoy. Son las 8 de la mañana, casi 34 minutos en todo el país. Métele pata.

0: cielo bien cargado, mejorando hacia la tarde con algunas aperturas de sol. Aunque la nubosidad sigue presente. Las temperaturas se mantienen bajas, entre los 7 y 10 grados, con alta humedad y ambiente frío. Un día para salir preparados, porque arranca gris, pero puede cambiar sobre la marcha.
1: Bueno, muy bien, gracias. En un ratito voy a hablar, señores, aquí con el ingeniero agrónomo director del SNIG, del Sistema Nacional de Información Ganadera. Estoy hablando del ingeniero agrónomo Gabriel Osorio, enseguida de los comerciales, director del SNIG. En un ratito, nada más el minutos, aquí en esta primer entrega de Uruguay Productivo para M770, Oriental Agropecuario, y desde nuestro propio estudio de exteriores instalado aquí en la ciudad de Punta del Este. En minutos y enseguida de los comerciales.

0: 8 de la mañana, casi 34 minutos en toda la República Oriental del Uruguay. Estado actual y pronóstico del tiempo para Montevideo, Nadia.
1: En Montevideo el clima viene más inestable. Se espera una mañana con lluvias.

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0: Bueno, 8 de la mañana, casi 40 minutos en toda la República Oriental del Uruguay. Tengo el gusto de saludar ahora, señores, al ingeniero agrónomo Gabriel Osorio, director del SNIG, Sistema Nacional de Información Ganadera. Gabriel, ¿cómo está? Buen día, un saludo. Gracias por atenderme.
1: Buen día, Martín. Saludo a toda tu audiencia. Muy bien, por acá.
0: Gabriel, en principio, le pido detalles o características de la declaración jurada de DICOSE 2026, que entiendo que está en marcha desde el pasado miércoles 1 de julio.
1: Bien, la declaración jurada es una herramienta legal, ¿no?, que está dentro de la normativa, que ya tiene 52 ediciones, vamos a llamarle así. Uh-huh. Ya empezó en el año 74 por mis cuentas, o sea, no lo puedo confirmar bien, pero estoy seguro que la ley es del año 73 y la primera declaración debe haber sido en el año 74. Y bueno, y básicamente se ha mantenido casi en todos sus principales campos, vamos a llamarle a los lugares donde hay que llenar datos, ¿no? Uh-huh. Sabiendo los el establecimiento, la extensión que ocupa, los padrones, la empresa, los ganados y sus categorías, ganado vacuno, ovino, equino, cerdos y caprino también, y todos los ganados ajenos que hay en ese establecimiento. Para el caso de los que no tienen este campo, que son propietarios de ganado sin campo, también está previsto, ellos tienen otro tipo de número, pero también tienen que hacer la declaración jurada. Todos los giros comerciales también tienen que hacer la declaración jurada, y para ellos hay un calendario que se hace unos años lo armamos en la pandemia y después lo mantuvimos porque nos ha dado, digamos, seguridad en la cantidad de gente que viene a las oficinas y comodidad. Entonces tenemos un calendario hasta el 10, por ejemplo, se presentan todo lo que lo quieren hacer en formato papel, que todavía existe. Uh-huh. y a partir de ese día ya no hay más posibilidad de presentarlo en formato papel. Durante todo el mes tienen la posibilidad de presentarlo en formato electrónico, que se puede hacer en cualquier lugar del país y donde haya conectividad. Uh-huh. Pagando un timbre, que es el timbre profesional de todas las declaraciones juradas, que sale creo que 240 pesos, y no tiene necesidad de ir a las oficinas. ¿Ah? Tiene todo el mes, a cualquier hora del día lo puede hacer. ¿Ah? Entonces hoy hay un 94%, o mejor dicho, en la última declaración jurada hubo un 94% de adhesión al formato electrónico. Uh-huh. Esperemos que esté llegando, no creo que sea el 100%, pero digo, esté llegando cerca del 100% este año, ¿no?
0: Gabriel, precisamente, ¿cómo está observando usted ese cambio o ese proceso de cambio del formato papel a la herramienta digital? ¿Y cómo cree que afecta?
1: Y es todo un desafío, porque en realidad no solamente va a afectar a la declaración jurada, ¿no? Está afectando esta transformación a todo el Estado, empezando por ahí, porque primero va a haber un cambio de las claves de acceso al Estado, vamos a decir, o sea, todos los trámites públicos va a llevar una clave que se llama GUBUI, que se accede a través de nuestra cédula de identidad. Adentro hay un chip con nuestra firma electrónica. O sea, hoy nosotros la estamos usando activamente, nosotros los funcionarios públicos, que firmamos expedientes electrónicos ya, ¿no? Y en el futuro los usuarios, ya hay una cantidad de trámites que se hacen a través de ese sistema, y bueno, y el SNIG no va a quedar fuera de eso, y todos los que accedan al sistema, a los portales nuestros, que hay portal para varios digamos usos. Uno de ellos es el de los productores, que es el portal más utilizado por ellos. El portal de productores van a poder acceder con esa clave que en el futuro, digamos, que ya está disponible, que lo que pasa que no lo vamos a exigir obligatorio, pero sí vamos a ir ayudando para que el productor se vaya sumando, porque eso va a favorecer a todo lo que sea electrónico, ¿no? En el futuro va a tener una guía electrónica, y si no se entra por ahí va a tener que seguir con la guía papel. Entonces por eso le digo, todo va sumándose para llegar a tener un sistema digital, ¿no?, lo más cerca del 100%. sea, hoy el ingreso del animal al sistema, del ternero, el productor también se adhiere al formato en línea, ya recibe las caravanas, ya no recibe un formulario papel, porque él entra a su portal y va a tener el formulario papel de esas caravanas en el sistema, y él va a poder ingresar los terneros desde ahí, desde el lugar del país donde esté, y el animal se va a quedar de alta y va a poder hacer movimientos, ventas, lo que sea. Mientras si lo hace en papel, el papel tiene que llegar acá, a nuestra central de Montevideo, para ser escaneado y ser digitalizado. Entonces lo mejor, siempre decimos que es un ganar-ganar, ganar para el sistema y ganar para el productor. No es una complicación, es sumar, sí. Bueno, y aparte otra cosa, que las nuevas generaciones empujan un poco a este tipo de tecnología, porque en realidad son más favorables para el manejo, ¿no?
0: Y para esta declaración 2026, ¿se están incorporando otros cambios, además de la herramienta digital, digamos?
1: Básicamente, gracias a la herramienta digital, tenemos algunas alertas para no cometer errores, ¿no? Una de ellas, que las alertas que ya se vienen dando, ya no es nada, no es nuevo, ¿no? Pero digo, lo quiero resaltar porque son cosas que se han ido sumando en estos últimos años. Una de ellas, la alta dotación, por ejemplo, se le avisa que es una alta dotación para el establecimiento, que probablemente haya algún error, capaz que no, pero digo, generalmente son errores de que se olvidó de declarar algún campo o algo, o le puso un número de más al número del ganado. Por un lado eso. Por otro lado, la distancia que hay entre los establecimientos, entre los padrones del establecimiento, que no debe superar los 3 kilómetros. También se le avisa, porque tenemos todo un sistema geográfico que donde mapeamos todos los establecimientos y podemos saber el lugar del país y el lugar que ocupan. Y por otra parte, desde el año pasado estamos avisando, alertando algunas diferencias que hay entre aquellos que declaran ganado ajeno en su establecimiento y los que declaran ganado propio fuera de su establecimiento. O sea, ese cruzamiento entre que tiene que dar lo mismo, o sea, que el que declara ganado ajeno tiene que ser lo mismo que el ajeno que declara en su declaración jurada, le avisamos que si hay diferencia. Porque a veces pasan cosas que alguno de los dos no está dando la información correcta por algún motivo. No quiere decir que sea una inconsistencia grave ni nada de eso, pero se corrige. Y por último, sí, lo que hay un cambio en un dato. El dato de campo natural lo veníamos vinculando desde el inicio de esto, de la declaración jurada, se ponía junto con el rastrojo. No entiendo por qué, cuando yo llegué al Ministerio de Ganadería, la declaración jurada era así, hace 30 años, por algo sería. Hoy por hoy es importante saber cuánto campo natural el productor estima que tiene en cada campo, en cada establecimiento, y entonces poder determinar aproximadamente con mayor exactitud que antes cuánto campo natural tiene el país, que es importante para distintos planes, para todo el tema de sostenibilidad ganadera. O sea, el campo natural es muy importante porque nos brinda todo aquello sobre la protección del medio ambiente, ¿no? También, ¿no?
0: Gabriel, le agradezco mucho el haber estado aquí con nosotros y el aporte, por supuesto. Lamentablemente se me ha terminado el tiempo, pero la seguiremos en otra oportunidad. Le dejo un saludo.
1: Gracias a vos, estamos a las órdenes. Que pase bien.
0: Bueno, igualmente nosotros, el ingeniero agrónomo Gabriel Osorio, señores, director del SNIG, Sistema Nacional de Información Ganadera, aquí en Uruguay Productivo. Son las 8 de la mañana, casi 49 minutos en todo el país. No te confundas, no. Casi sol pleno aquí en la península, en la ciudad de Punta del Este, donde está este fin de semana el estudio de exteriores de Uruguay Productivo. El pronóstico para mañana, Nadia, en Montevideo. En Punta del Este, debe decir.
2: En Punta del Este mañana se presenta bien invernal. El día arranca con cielo algo nublado y probabilidades de lluvias débiles, con temperaturas bajas desde la mañana. La máxima ronda los 12 grados y la mínima cerca de los 9, con viento que se va a hacer sentir durante toda la jornada. Hacia la tarde se mantiene la inestabilidad con momentos de mejora, pero sin terminar de despejar. Un día frío, húmedo y bien típico de la costa.
0: Bueno, en un ratito y enseguida de los comerciales vamos a hablar aquí de lechería. Tendré el gusto de recibir a Justino Zavala, directivo de la gremiación de tamberos de Canelones, en minutos y enseguida de los comerciales.

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0: Bueno, están faltando casi 5 minutos para llegar a las 9 de la mañana y cerrar la primera hora de este primer Uruguay Productivo por Oriental Agropecuaria M770. Justino Zavala es directivo de la agremiación de tamberos de Canelones. Un saludo, Justino. Buen día y gracias por atenderme. ¿Cómo le va?
1: Buen día, Martín. Saludo a toda la audiencia.
0: Justino, ¿qué me puede contar de la reunión de gremiales lecheras realizada a principio de semana? Entiendo, ¿qué dejó el encuentro? ¿En qué ha consistido?
1: Bueno, fue una reunión donde participaron todas las gremiales que vienen participando habitualmente, digamos, que son de acá del sur, y tocamos muchos temas. Se tocó el tema financiamiento binal, se tocó el tema del beneficio del sector lácteo para la UTE, y bueno, particularmente tocamos también el tema de la reliquiación de precios que de alguna manera estaba anunciada por Conaprole. Uh-huh. Y para eso participó el director de Conaprole, el vicepresidente Alejandro Pérez. Y bueno, empezando por el final, lo que anunció Pérez fue que no va a haber reliquiación, por lo menos no está ni segura, en función de la situación de los mercados internacionales. Uh-huh. El volumen de leche muy importante que está recibiendo Conaprole, el que piensa recibir en la primavera, con más de 6 millones y medio de litros por día, que es muchísimo, ¿verdad? Es prácticamente llegar a tope con la capacidad de procesamiento de la cooperativa. Y bueno, en función de eso y la caída, o por lo menos la poca respuesta de mercados como Argelia y algunas dificultades en Brasil, que son los dos principales clientes de Conaprole. Uh-huh. Y en función de eso, no, ellos apuestan a tratar de mantener el precio y no dar reliquiaciones, a pesar de que el ejercicio que cierra a fin de julio va a arrojar un resultado muy positivo para Conaprole, que debería estar sujeto a una reliquiación de precio. Pero ellos, la idea que tienen, y fue lo que expresó Pérez, es trasladar ese resultado positivo al ejercicio siguiente como forma de mantener el precio.
0: ¿Y cómo se toma esto y cómo impacta en el productor, Justino?
1: Bueno, no se toma muy bien, ¿no? Porque de alguna forma, cuando Conaprole bajó el precio de la leche en enero y al poco tiempo empezó a subir en el mercado internacional, no olvidemos que en enero, fin de diciembre, digamos, estábamos hablando de un precio que estaba en el orden de los $3,000 y llegó a los $3,700, hablando de leche en polvo entera en la GDT, ¿verdad?, en la subasta quincenal de Fonterra. Se había, cuando los productores dijeron, bueno, vamos a recuperar ese peso que perdimos, Conaprole dijo, no, ahora no lo vamos a hacer, vamos a esperar al fin del ejercicio, vamos a tratar de ver cómo cierran los números y en función de eso vamos a reliquidar. Eso fue lo que se nos había dicho. Efectivamente, como decía en el párrafo anterior, sí hubo un muy buen resultado del ejercicio, pero a nosotros no nos cae nada bien, ¿no? No nos cae bien nada bien porque entendemos que los compromisos hay que cumplirlo, la plata está, el resultado está. Y bueno, el año pasado hubo un resultado positivo también de 11 millones y medio de dólares que se pasaron a este ejercicio por el mismo motivo que se está hablando ahora, y sin embargo el precio bajó igual, ¿no? Entonces, nosotros no nos parece bien. Obviamente que la dirección de la cooperativa está en manos del directorio, no de la gremial.
0: Y más allá de que no caiga bien, Justino, ¿le parece o les parece a las gremiales razonable tomar esta medida como de precaución? ¿Está bien definido así o no?
1: Vamos a entenderlo, ¿no? El directorio está priorizando en forma absoluta las dificultades que puede llegar a tener dentro de 2, 3, 4 meses la empresa, la cooperativa. Uh-huh. Eso no es algo que uno puede decir está mal, ¿verdad? Eso es algo que puede decirse que está bien. Sobre todo en un año en el cual va a haber mucha leche, se están generando muchos costos, muchos gastos, y donde el productor también necesita hacer su caja, digamos, hacer su capitalizar un poco todo ese esfuerzo que se hizo. Y la plata está, bueno, quizá habría que llegar a una posición intermedia, porque el resultado va a ser muy bueno, y bueno, reliquidar una parte por lo menos. Que no, la verdad que no nos gusta que se genere esa política, porque además tiene un mensaje para los productores, ¿no? Ah. El mensaje es, el problema lo tenemos porque ustedes sacaron mucha leche. Entonces parece que como es como una especie de que somos culpables nosotros por haber mandado un 15% más de leche, y eso no es bueno, no hay, y tampoco hay un mensaje claro de lo que va a pasar. No nos parece bien, la verdad que no nos parece bien, no nos parece justo, y no nos parece tampoco una buena política plantear las cosas como las están planteando.
0: Igualmente la medida ya estaría tomada, o la decisión.
1: Eso es lo que se nos dice, y bueno, ya está. No hay mucha posibilidad de influir. Todavía no se terminó el ejercicio. El ejercicio termina el 31 de julio y los números finales están aproximadamente 2 meses después. Mm. Pero obviamente que con la prole hoy ya sabe cuánto va a dar el resultado del ejercicio, ¿no? Podrán tener alguna diferencia menor, pero con digamos los sistemas de información que tiene con la prole hay. Nosotros en las gremiales tenemos los números, los últimos números que se han publicado, que son a abril de este año, y bueno, ahí ya hay una clara tendencia de lo que va a pasar. Como decía, no hay una, hay una posibilidad muy buena habría una posibilidad muy buena de reliquidar un saldo interesante. Lamentablemente esta situación nos pone medio en stand-by, que como digo, no es bueno.
0: Justino, le cambio de tema, y hablando de temas, más allá de lo redundante, ¿hubo novedades finalmente para encontrar una salida para el financiamiento del INALE?
1: Bueno, sí, hay una salida que está planteada en la rendición de cuentas, que apunta en la dirección de lo que las gremiales habían planteado. Para recordarle a la audiencia, todas las exportaciones uruguayas tienen un impuesto que las grava, digamos, que es del 2 por mil, que significan aproximadamente en números redondos 2 millones de dólares por año. Uh-huh. Esa plata iba al LATU en totalmente, esos 2 millones estaban destinados al LATU de hace mucho tiempo, que es una historia larga, digamos, pero en definitiva la realidad de hoy es esa. Y las gremiales habíamos reclamado al Poder Ejecutivo que esa plata en vez de ir al LATU fuera al INALE, con lo cual el INALE se financiaría bien. Es un poquito, ese es el presupuesto del INALE, ¿verdad? Y con eso el sector financia al Instituto del Sector, y estamos como los ganaderos financian el INAC, como los semilleros financian el INACE, como los vinos financian el INAC, ¿verdad? Una financiación genuina. Y durante, esto lo venimos planteando hace bastante tiempo. El año pasado en el presupuesto lo planteamos muy fuerte, y el LATU siempre ha encontrado las fórmulas, el lobby necesario para que no prosperara esto. Ahora en esta rendición de cuentas logramos que al menos la mitad de esos 2 millones de dólares, la mitad de ese impuesto, sí, sea destinado al INALE, con lo cual, manteniendo el aporte que se hace del presupuesto de rentas generales, permitiría que el INALE tenga un funcionamiento normal, digamos. No sobra nada, pero por lo menos tendría un funcionamiento normal. Y bueno, y estamos de alguna manera contentos porque rompimos el muro, ¿no? Porque era hasta este momento era como pegar contra la pared. Cierto es que el INALE no tiene más reservas. Durante mucho tiempo iba gastando sus reservitas, y con esos cubría presupuestos. Ahora no hay nada, cero reserva a partir de este año, y eso implicaría que el instituto, si no venía un, o el gobierno tenía que poner plata, cosa que como sabemos no quiere, uh-huh, o tenía que reasignar fondos, y en ese caso los fondos que había eran estos, y bueno, se logró eso. No fue fácil, por lo que sabemos, hasta prácticamente tuvo que intervenir directamente el presidente de la República para que se hiciera esta propuesta o cristalizara esta propuesta en la rendición de cuentas.
0: Bueno, para terminar, le pido una impresión. ¿Cómo ingresa el productor al invierno recién comenzado? ¿Cómo visualiza el panorama?
1: Bueno, hoy la situación es muy buena, como invierno, ¿verdad? Es decir, hay menos pasto en este momento, porque obviamente las tasas de crecimiento son prácticamente nulas o muy poquitas, pero hay buenas reservas, hay reservas de maíz abundante, que si bien no tienen capaz que la cantidad de almidón que tendría que tener, porque la sequita del verano afectó un poco a la producción de grano, pero sí hay en volumen, hay buenas reservas que permiten, digamos, que la vaca esté bien alimentada. Las vacas parieron en muy buena condición porque venían del año pasado en buena condición y se preñaron bien, o sea que hay, como decimos, la vaca siempre tiene buena memoria y en este año esa buena memoria la está traduciendo en más leche. De forma que no hay barro, eso es fundamental para el tambo, ¿no? Venimos en un momento bueno y eso se expresa en 2 litros, 3 litros más por vaca, ¿verdad? Y eso genera que esta cantidad tan importante de leche, que con la prueba ya está en más de 5 millones de litros.
0: Bueno, Justino, le agradezco mucho el tiempo y el haber estado aquí con nosotros. Le deseo un buen sábado. Le dejo un saludo. Ha sido muy amable, como siempre.
1: Bueno, el agradecido soy yo y como siempre las otras.
0: Bueno, igual nosotros. Justino Zavala, señores, directivo de la gremiación de tamberos de Canelones. Aquí en Uruguay Productivo son las 9 de la mañana, casi 6 minutos en todo el país. Métele pata. 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

0: Bueno, finalmente tenemos una jornada de sol pleno aquí en la península, en la ciudad de Punta del Este, donde está el estudio de exteriores este fin de semana de Uruguay Productivo, luego de varios días muy fríos y grises y con lluvia, llovizna, alguna nieve y bueno, ha pasado de todo. El pronóstico para mañana en Montevideo, Nadia.
1: En Montevideo mañana el clima sigue bastante invernal. Se espera una jornada mayormente nublada, con posibilidad de lluvias débiles en distintos momentos del día. Las temperaturas se mantienen bajas, con una mínima cercana a los 8 grados y una máxima que apenas llega a los 11. El viento va a estar presente sumado a la sensación de frío y la humedad se hace notar bastante. Así que va a ser un domingo fresco, gris y fresco.
0: Bueno, en un ratito y enseguida de los comerciales voy a tener gusto de hablar aquí, señores, con el ingeniero agrónomo Pablo Enchelar, director de Nuevo Surco. En un ratito y enseguida de los comerciales.

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0: 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Bueno, el ingeniero agrónomo Pablo Engelar, director de Nuevo Surco. Pablo, un gusto, buen día y gracias por atenderme. ¿Cómo estás?
1: Muy buenos días para ustedes, para toda la audiencia. Un gusto estar en tu programa.
0: ¿Cómo has visto, Pablo, la implementación de la campaña de cultivos de invierno 2026? ¿Y qué expectativas crees que genera para el agricultor después de los malos resultados zafra-verano 25-26?
1: Bueno, yo creo que en general me parece que es una campaña que se pudo sembrar sin tener demasiados problemas de suelo, de piso. O sea, se pudo cosechar lo poco que de repente obtuvimos por la magra campaña de verano, pero en un otoño seco, donde no nos complicó demasiado, no se rompieron los campos, eso permitió que los productores pudieran sembrar. Pero también con la circunstancia que estuvimos casi 20, 25 días de niebla en junio, que nos atrasó también un poco lo que fue el término de la cosecha y de la siembra. Pero bueno, como decía, en esas condiciones que en la medida que el tiempo daba un pequeño alce, las máquinas estaban prontas y se sembraba. Eso por un lado, como una cuestión ahí un poco anecdótica de este año. Y por el otro lado, tenemos una situación donde los productores prácticamente lograron hacer tal cual la planificación que tenían. O sea, estaba previsto de que se iba a hacer toda el área de canola que se pudiera sembrar o que el productor quisiera sembrar, y por eso andamos en el entorno de las 400.000 hectáreas del complejo de canola, carinata y camelina. Y básicamente se sembró bien, en buenas condiciones, los cultivos se están implantando, muchos ya están implantados muy bien, o sea que por ese lado funcionando. Cebada se sembró más o menos lo que las malterías pretendían, achicando algo de área en algunos casos, incluso porque algunas de las malterías no estaban tan afines a seguir creciendo, pero tampoco hubo una sobredemanda de los productores. Estuvo equilibrada el área que necesitaban las malterías con lo que los productores querían sembrar, y por eso andamos en el entorno de las 150.000 hectáreas de cebada cervecera. Y el trigo, que era el último cultivo, que era un poco el que iba a ir cerrando las siembras de invierno, efectivamente fue lo que terminó haciendo. Yo creo que algo de área con respecto al año pasado va a perder, y por eso va a andar en las 250, 270 mil hectáreas. Pero me parece que el trigo que se hizo, en general se hizo de buena manera, con buena tecnología, apostando a sacar buenos rendimientos. En lo que es la expectativa sigue centrada en canola, que es la que tiene los mejores precios. Trigo y cebada con una incertidumbre, porque falta mucho para saber a qué precio se va a vender, pero sabemos que necesitamos mejorar los valores que están hoy en plaza. Y por el otro lado, bueno, el famoso riesgo o el anuncio que hay de un niño muy intenso, que podría llegar a perjudicar un poco las cosechas, y eso genera incertidumbre, genera un poco de nerviosismo, pero como suele suceder en todo esto que tiene que ver con la naturaleza, no tenemos muchas otras opciones que esperar y tomar las medidas que podamos ir tomando.
0: ¿Te sorprende tanta canola o no es tanta?
1: Yo creo que es mucha. A veces el Uruguay no toma mucha dimensión de lo que se está sembrando de canola, pero solo como referencia, Uruguay normalmente nosotros mismos nos consideramos que somos muy pequeños comparado con Argentina. Bueno, Argentina este año está sembrando 80.000 hectáreas de canola. Es decir, está sembrando 5 veces menos que nosotros en un país que sabemos su potencial y su tamaño y su área que tiene para hacer. Entonces, creo que Uruguay ha tomado la delantera en este cultivo. Es un cultivo además que hoy se muestra con un precio atractivo, y en realidad, si bien es cierto que se sembró mucho, también es verdad que ya en años anteriores, yo no recuerdo ahora, hace 3 o 4 zafras atrás, habíamos estado en las 350.000 hectáreas. Es decir, ya vivimos una situación parecida a esta, cuando las circunstancias se nos dio, pero tenemos que partir de la base que hace más de 20 años que el Uruguay viene transitando en un sistema de puesta a punto del cultivo, conocimiento de las necesidades del cultivo, de su manejo, de las rotaciones, en fin. El Uruguay ha venido generando una experiencia, los productores uruguayos y los técnicos, una experiencia acumulada de más de 20 años que bueno, yo creo que hoy en la región Uruguay es vanguardia, sin dudas, con respecto a Argentina y también con Brasil, que también Brasil está intentando en la parte más alta, ahí en la zona de Paso Fundo, toda esa zona donde las condiciones de clima se dan un poco más para el invierno, está intentando crecer en área, pero bueno, todavía viene por debajo del desarrollo que tiene el cultivo en Uruguay.
0: Y en esa puesta a punto a la que hacías referencia, ¿crees que el productor uruguayo ya aprendió a hacer canola? Aunque está claro que siempre puede haber margen para mejorar o aprender más.
1: No, por supuesto, yo creo que casi que como condición humana tenemos que pensar de que siempre vamos a tener cosas para mejorar y para explorar mejores rendimientos y mejores ecuaciones económicas. Eso sin duda, como casi yo diría, casi como una condición humana donde siempre debería quedar margen para la mejora. Pero en términos generales yo creo que la gran mayoría de los productores o han hecho su experiencia propia y ha ido avanzando bastante, o tienen el asesoramiento de técnicos que ya tienen una buena experiencia en el cultivo, y yo creo que nos permite arrancar de un piso razonable de potencial de rendimiento. Bueno, después, por supuesto que el clima va a influir, las circunstancias de que realmente cada productor después pueda aplicar lo que conocemos, y en la medida de lo posible de seguir mejorando y seguir generando experiencia.
0: No se puede hacer futurología, y menos con el clima, pero a ver, hacías referencia y quería precisamente invitarte a detenernos en la preocupación que puede o que genera el posible fenómeno del Niño. ¿Cómo le afectaría al invierno y a los cultivos?
1: Bueno, en primera instancia, climatológicamente ya el Niño está decretado, digamos, ya la temperatura que hay en el Pacífico es lo suficientemente alta y sostenida en el tiempo para que ya se haya decretado de que vamos a un fenómeno Niño sin duda. Lo que uno debería esperar en un fenómeno Niño para esta zona de Sudamérica es menores precipitaciones a lo esperado en la zona productiva de Brasil, que básicamente le pegaría más que nada a la soja del año que viene y al maíz del año que viene. Uh-huh. Y para la zona de Uruguay y Argentina, una lluvia por encima de lo normal y un invierno con algún grado más de lo normal. Eso lo que nos lleva a pensar es que ni la temperatura relativamente alta en invierno ni el exceso de lluvia favorece para nada los cultivos de invierno, más vale que lo perjudica. Pero en el caso de Uruguay, estadísticamente los años Niño golpean más del Río Negro hacia el norte y mucho menos del Río Negro hacia el sur. Eso puede ser un aliciente para los productores del sur, puede ser un motivo de nerviosismo un poco mayor para los productores del norte. Y lo otro que, bueno, habrá que ver con qué suerte corremos, es que normalmente el Niño empieza sobre mediado de diciembre en adelante, acentuándose en enero y febrero. Eso eventualmente nos podría dar una ventana para haber terminado las cosechas de invierno, haber podido instalar la gran mayoría de los cultivos de verano y que además crezcan en condiciones muy buenas en cuanto a la parte de lluvia. Eso sería la parte positiva. Bueno, como esto es clima y que no lo podemos manejar y además es naturaleza, lo cual no hay recetas perfectas, bueno, el problema sería que el exceso de lluvia se dé a partir de noviembre y nos agarre todos los cultivos sin haberlos podido cosechar y bueno, y ahí tendríamos un problema serio. Yo creo que, como bien decías tú, es difícil hacer futurología, no es un año como para estar súper tranquilo, pero yo creo que los productores tomaron las medidas que tenían que tomar, que básicamente fue sembrar lo máximo posible de canola, que creo que nos permitiría entrar antes en la cosecha, y además estaba con buena expectativa de precio, y repartir un poco el riesgo de lo que quedaba de área entre trigo y cebada, buscando tener un poco las tres opciones. O sea, yo creo que está correcto, más no podemos hacer, y bueno, y ahora dependemos, el creyente dirá que dependemos de Dios, el menos creyente dirá que dependemos de la naturaleza, pero que seguramente ya no depende solo de nosotros.
0: Pablo, para terminar, y te cambio totalmente de tema, ¿cómo está siendo la experiencia de apostar a la genética a través de los trigos Nuevo Surco? ¿Y qué destacarías de los materiales?
1: Bueno, nosotros venimos con dos materiales, o sea, ya hemos hecho el recambio de genética con la cual arrancamos, que era Berretín y Malevo, que fueron dos materiales que marcaron mucho y que nos abrieron un camino interesante, porque los productores lo probaron, vieron que el resultado era positivo y lo volvieron a probar y bueno, y eso nos fue generando un poco mejor participación en el mercado. Esos materiales, bueno, cumplieron su ciclo de vida en el área de siembra de nuestra zona de influencia y bueno, y ahora ya hace un par de años que estamos con Batacazo y AK 605, que son dos materiales que vienen marcando muy fuerte esa tendencia de muy fuerte en cuanto a resistencia en la sanidad, muy buena calidad de grano y sobre todo que nos deja muy bien parado en lo que es potencial de rendimiento. Y lo que viene por delante, que seguramente va a ser un lanzamiento del 2027, que es un AK también, 675, es un AK que va a tener características parecidas desde el punto de vista de lo que veníamos, de las características que veníamos hablando a los trigos actuales, pero con el agregado que es un poquito más largo de ciclo, y eso nos permitiría entrar antes en la chacra obteniendo algún grado más de potencial de rendimiento. Es decir, que yo creo que la verdad que la experiencia de haber incursionado en genética propia, o en este caso, en el caso de los materiales de AK, licenciando genética, yo creo que nos ha sido bien interesante, nos hizo ser más conocidos por los productores y sobre todo que son materiales que nos han dejado bien parado y bien representados.
0: Bueno, Pablo, ha sido un gusto como siempre. Gracias por haber estado aquí con nosotros y por el tiempo. Te dejo un saludo y el deseo de un buen fin de semana.
1: Muchas gracias a ti, un saludo a toda la audiencia y que tengan un muy buen fin de semana.
0: Muy amable, el ingeniero agrónomo Pablo Enchelar, señores, director de Nuevo Surco, firma que tiene base en Tarariras, en el departamento de Colonia, y fuerte presencia en los de San José y Paysandú. Son las 9 de la mañana, casi 26 minutos en todo el país. Dale para adelante.
2: No sé si esto será mucho.
0: Ahora en un ratito y enseguida de los comerciales voy a tener el gusto de hablar aquí con el ingeniero agrónomo Álvaro Díaz Nadal, presidente de la Sociedad de Criadores Angus del Uruguay. El minutos y enseguida de los comerciales.

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3: 9 de la mañana, casi 31 minutos en toda la República Oriental del Uruguay. Nadie al estado actual del tiempo y pronóstico para aquí, para la ciudad de Punta del Este.
4: En Punta del Este estamos con un cielo bastante despejado, pero el frío sigue firme. Temperaturas entre los 10 y 13 grados, con ese viento costero que te baja la sensación térmica y te recuerda que estamos en pleno invierno. Así que, abrigarse.
3: El ingeniero agrónomo Álvaro Díaz Nadal, señor, es presidente de la Sociedad de Criadores Aberdeen Angus del Uruguay. Álvaro, un gusto. Buen día, gracias por atenderme y un saludo.
5: Buen día, Martín. Gusto es mío estar comunicado con la audiencia.
3: Álvaro, Angus ha anunciado una nueva edición del programa Lidera. Hemos hablado aquí del significado de ese programa. ¿Cómo funciona y a quiénes está dirigido? ¿Qué me puede contar?
5: Bueno, Lidera es un programa, es el tercer año que se va a realizar. Uh-huh. Es un programa que nosotros sacamos la idea de un evento que hace la Angus, la American Angus en los Estados Unidos. Uh-huh. Está dirigido a jóvenes potencialmente líderes en su actividad, que puedan transmitir a la sociedad la importancia de la agropecuaria, en este caso, de la agropecuaria del Uruguay, que personalmente creo de que la sociedad en general tiene una deuda con el sector agropecuario, porque para el país más ganadero del mundo hay muy poca información a nivel de sociedad y hay bastante desidia, y yo diría que hasta de alguna manera un poco de, yo diría que hasta de descrédito, lamentablemente, de un sector que es súper pujante, que es muy competitivo, que compite en el mundo sin hormonas, sin subsidios, a cielo abierto, y que es el sector que aporta más ingresos a las arcas del Estado de distintas formas. Es un programa muy, muy interesante, es para unas 30 personas. Se han presentado en los dos ciclos anteriores más de 150, o sea que hay que hacer una selección rigurosa y la primer forma de empezar a decidir es el tema de edad, que es entre los 20 y los 40 años. Hay mucha gente que tiene más de esa edad, que le interesa. Pero de alguna manera hay que programar el evento y uno de los temas es ponerle mucho énfasis a la gente joven que nosotros consideramos de que es la que puede de alguna manera transmitir por más tiempo y de mejor manera lo que quiere transmitir la sociedad de criadores.
3: Álvaro, ¿y qué respuesta ha tenido el programa precisamente por parte de los jóvenes? ¿Y cómo ha visto usted, digamos, la adaptación de esta iniciativa al Uruguay y al sistema uruguayo?
5: Bueno, lo primero, el recibimiento por parte de los factibles interesados es muy alto, porque como comenté antes, se anotan más de 150 personas para un cupo de 30. O sea que hay mucha receptibilidad. Y después esto es sembrar, ¿verdad? Este sería el tercer año. Hay los integrantes de Lidera de los dos años anteriores, tienen grupos entre ellos, se comunican,

0: están en contacto. Hoy hablábamos con el equipo interno de que el primer año fueron dos profesoras de una escuela agraria, por decir algo. Gente que necesita y ve de buena manera el apoyo por parte de la sociedad para transmitir, además de conocimientos, valores. Porque por eso no es prioridad elegir agrónomos o veterinarios para la sociedad y para el programa en sí, porque se supone que un ingeniero, un veterinario, tiene la vocación y la convicción de que está en un trabajo importante y útil. Pero hay mucha gente que está en distintos lugares de la sociedad que desconoce cómo funciona esto. Uh-huh. y bueno, está bueno de que lo que es lidera, que es hacer un recorrido por los distintos estadios de la producción agropecuaria, los conozca, los pueda dimensionar y los pueda transmitir y valorar.
1: ¿Y qué destacaría del cronograma, digamos, de la edición 2026? ¿Cómo se preparan? ¿Qué va a consistir?
0: Bueno, siempre se hace la última semana de julio. Y este año se va a hacer entre el lunes 27 y el viernes 30. Si está de acuerdo, te comento lo que son los programas, el programa día por día, y a los lugares que vamos a concurrir y más o menos qué es lo que se va a hacer.
1: Sí, claro.
0: Bueno, el día lunes la Sociedad de Criadores tiene comisión directiva en la mañana y en la tarde, con la llegada de todos los postulantes ya aceptados, se hace una presentación institucional a cargo de la comisión directiva, de distintos integrantes, de la comisión de carne, de la comisión técnica. Hay una introducción a la cadena cárnica y al agronegocio que da el ingeniero Federico Stanham, expresidente de INAC y asesor de la Sociedad de Criadores. Después de eso, en un ómnibus contratado por la sociedad, hay un traslado a la ciudad de Dolores, donde duermen digamos todo el grupo. El martes a la mañana temprano se va a un establecimiento, el establecimiento San Fernando de la firma Ingleby Farms, en la ruta 14, donde se inicia, digamos, empezamos por el principio, un rodeo de cría con sistema de recría y producción a corral de novillos. Eso es en la mañana. Al mediodía vamos a Dolores, al grupo Erro, almorzamos ahí, vemos el funcionamiento del corral como una unidad de negocio, toda la integración entre la ganadería y la agricultura. Esa noche se pernocta de nuevo en Dolores. Al otro día, miércoles, a primera hora, se sale para la estanzuela a mostrar la estación experimental, que es un poco la bandera de línea, para conocer la estructura institucional, el financiamiento, las áreas de investigación, trabajo y en las distintas regiones del país. En la tarde, ya de regreso a Montevideo, en la ruta 1 paramos en Gensur, es un centro de genética. Se muestra la producción de colecta, el almacenamiento de semen, la venta de semen nacional, internacional, importado, digamos. Eso es el día miércoles. El jueves, muy temprano, se va a la faena, al frigorífico Las Moras. Hay una presentación por parte de los propietarios, hay un recorrido de la planta, se ve todo el proceso completo de la llegada de los animales en corral hasta el packing de cortes. Uh-huh. En la mañana se va al centro de tienda inglesa. Hay una charla por parte de los responsables de comercialización de productos frescos y congelados. Se habla un poco de la estrategia del negocio, cómo se maneja, cómo se compra. y en la tarde se va a el Abasto Santa Clara. El Abasto Santa Clara hoy es una planta de ciclo 2, uh-huh. Quiere decir de que hace desosado pero no faena, compra medias reses en el mercado, es el principal abastecedor de mercado interno, se ve porcionado, distribución del producto. Eso el jueves, y el viernes a primera hora de la mañana, a las 8, se va a el INAC, donde nos recibe la gerencia, se ve el funcionamiento del organismo, su financiamiento, las funciones que tienen dentro del mercado interno y externo, y bueno, el trabajo de las distintas gerencias, las estrategias, y en la tarde se entregan los diplomas que hacen el reconocimiento a la participación en el evento un evento en el cual la sociedad de criadores hace una apuesta económica importante y muy fuerte, uh-huh. Porque consideramos de que bueno, que es como dijimos al principio, es sembrar en lo que nosotros consideramos que puede ser tierra fértil.
1: Álvaro, más allá de esta formación de nuevos líderes en la cadena cárnica, como lo define la sociedad de criadores, ¿cree usted de alguna manera que también es una apuesta a que la raza siga, y vuelvo a utilizar el término líderes, liderando el rodeo nacional?
0: Indirectamente eso sucede porque los integrantes, como comentamos al principio, están meticulosamente elegidos en forma muy muy objetiva y salen, yo diría de que todos con el absoluto convencimiento de que el evento es muy bueno, y indudablemente si lo organiza Angus pueden tener cierta afinidad al Angus, pero esto es mucho más, esto es mirar con las luces largas, uh-huh. y nosotros consideramos de que esto es un aporte que supera lo que puede hacer la sociedad de criadores. Acá es un aporte a la pecuaria en general, a la vaca, a la ganadería y a la calidad de carne que estamos convencidos que el Uruguay debe exportar para ser un actor importante en el mercado mundial.
1: Bueno, Álvaro, me gustaría seguramente invitarle a profundizar en otros y en varios temas en este tan buen momento, digamos, para la ganadería. Lamentablemente se me ha terminado el tiempo, así que la seguiremos en otra oportunidad. Le agradezco el haber estado aquí con nosotros en Uruguay Productivo. Ha sido muy amable, como siempre.
0: Por supuesto, Martín, estamos a la orden y mucho éxito en este programa y en salud de la audiencia.
1: Bueno, muchas gracias. El ingeniero agrónomo Álvaro Díaz Nadal, señores, presidente de la Sociedad de Criadores Angus del Uruguay. Estoy súper justo de tiempo.
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1: Saluda ahora el ingeniero agrónomo Rafael Normey, presidente de Federación Rural. ¿Cómo está, Rafael? Buen día, un saludo y gracias por estar con nosotros.
3: Buen día Martín, buen día para toda la audiencia. Gracias por el llamado.
1: Rafael, finalizado el primer semestre, año 2026, ¿qué lectura crees que se puede hacer al cierre del año agrícola, teniendo en cuenta, entre otras cosas, obviamente, el impacto del comportamiento del clima y dependiendo de la zona?
3: Y bueno, en realidad estamos asistiendo al por calendario, a la fecha donde el 30 de junio cierra los ejercicios. Uh-huh. A partir de ahora se abre un periodo de cierre de números, que bueno, después, bueno, en estos meses vamos a ver cuantificado qué es lo que realmente pasó, o por lo menos la cuantificación de lo que ya sabemos que pasó, porque ya lo vivimos. Uh-huh. Pero bueno, seguramente estemos ante un cierre de ejercicio donde es bastante difícil hablar en genérico, pero en realidad creo que queda claro que del Río Negro hacia el sur, un efecto claro de la sequía, de un déficit hídrico muy profundo, eso queda bastante claro que va vamos a verlo reflejado en los números, sobre todo lo que son los números agrícolas, que evidentemente que hubo una afectación muy grande en la agricultura, los rendimientos, que bueno, ya de por sí, con los precios bajos de la agricultura, más los costos altos, se asoció, digamos, un bajo rendimiento por clima, y creo que hace un combo como para que los cierres de los números sean negativos, bastante malos. Y también un efecto en la ganadería, en todo el sur del país, donde evidentemente también afectó, sobre todo la ganadería del sureste del Uruguay, que ahí el efecto de la sequía fue más amplio. Y en el norte del Uruguay, ahí tenemos todo lo que son los focos de garrapata, que van creciendo año a año, focos de garrapata multiresistentes asociados a la tristeza parasitaria, donde bueno, ahí tuvimos todos los temas que genera la garrapata en la ganadería, que es la mortandad por tristeza, el aumento de los costos para tratar la garrapata, todos los problemas de comercialización, bueno, todo eso, en esas zonas donde la garrapata está complicado, evidentemente vamos a estarlo asistiendo ahora con la cuantificación de eso en los cierres. Y bueno, creo que eso, que más o menos ya lo tenemos claro, lo vamos a estar observando en un panorama general donde bueno, la ganadería en realidad está ha transitado un ejercicio de muy buenos precios, eso hay que decirlo también claramente. Y bueno, eso también enmascara, disimula o hace mucho más llevadero todos estos efectos negativos, pero el resto de los rubros como la agricultura, como el arroz, ahí el tema de los precios no ha acompañado, y creo que ahí la complejidad es bastante mayor. Y en realidad a nivel macro, lo que es el país, ya estamos viendo como las exportaciones en el del Uruguay, mes a mes se nota una baja respecto al año anterior, y bueno, eso es parte de lo mismo, así que bueno, un poco por ahí la expectativa de lo que es el cierre del ejercicio, y un poco también lo que queda planteado para el ejercicio que empieza nuevamente, ¿no?
1: Ante la sequía o el déficit hídrico, ¿hay temas para corregir en cuanto a la respuesta y o declaración de emergencia agropecuaria?
3: Bueno, sí, evidentemente que sí. Ahí quedó muy claro en esta sequía, muy gráfico, que tenemos que tener un protocolo de emergencia agropecuaria, un viejo reclamo de Federación Rural. Que ahora desde el Ministerio se nos dice que se tomó en cuenta y se está trabajando para armar el protocolo, que tiene como dos grandes patas, por decir una cosa. O sea, por un lado está el formato en el cual se declara una emergencia agropecuaria, que creo que eso tiene que ser sobre bases objetivas, que en realidad Uruguay ya tiene la información muy contundente, muy muy fácil de entender y muy confiable. Entonces ahí creo que tenemos que aprovechar eso para generar los gatillos necesarios que accionen las declaraciones de forma objetiva, sin tener que andar razonando, sino que simplemente, bueno, se diga, bueno, cuando se den determinadas cuantificaciones numéricas, se activa. Y eso es una pata, y la otra es, bueno, ¿qué hacemos cuando declaramos emergencia agropecuaria? Bueno, ahí evidentemente que lo que se necesita son recursos, fondos, fondos estructurales potentes, que se puedan activar en su uso cuando se declara la emergencia. Y bueno, para eso también creo que hay que trabajar mucho, porque en realidad ahí lo que nosotros decimos que el sector agropecuario ya, digamos, aporta cantidades muy importantes de dinero a rentas generales, y bueno, tendríamos que encontrar la manera para que una pequeña proporción de todo eso que se aporta se acumule en estos fondos de emergencia de alguna manera, para que después no nos pase lo que nos pasó en la última, de que resulta que no podíamos declarar la emergencia agropecuaria porque el fondo no tenía plata. Entonces las emergencias son emergencias, y creo que hay que tratarlas con una solución mucho más estructural que la que tenemos hoy por hoy, ¿no?
1: En términos generales, la mayor preocupación tal vez sea la falta de competitividad, ya que de alguna manera ha marcado la agenda, iba a decir de los últimos días, pero en definitiva es una preocupación que viene de años.
3: viene de años, y además el gobierno lo está reconociendo directamente la falta de competitividad por el hecho de generar una ley de competitividad. Si genera una ley de competitividad con 240 artículos, más allá de que uno pueda opinar de algún detalle, si está bien o está mal, lo que sí habla las claras es que hay un reconocimiento claro del problema de competitividad que tiene el Uruguay y que hay que tratar de solucionar. Así que por ese lado la preocupación sigue, pero además esa tendencia que se está marcando y se viene acentuando en el Uruguay, que venimos observando, de que cada vez Uruguay exporta productos cada vez más menos elaborados, commodities más materia prima sin elaboración. Eso lo vemos en la lana, lana sucia, en vez de se exporta en lugar de tops, en la leche, que se exporta leche en polvo entera, o sea, se le saca el agua y se la exporta, en la madera, que bueno, ahí digamos, la única manera de industrializar es con las zonas francas donde se generan esas plantas de celulosa, si no, lo sacar de la zona franca y sería inviable. Todo lo que tiene que ver con el arroz, que también el arroz cáscara ya ni siquiera lo podemos pulir hacia arroz blanco, porque entonces el arroz cáscara cada vez más se gana proporción en las exportaciones del Uruguay, mismo en la carne, donde bueno, ahí la exportación de ganado en pie, en definitiva, son animales que se van sin procesar, a veces ni siquiera se castran, el ternero entero se sube dentro de arriba un barco y eso es competitivo versus hacer todo el proceso en Uruguay. Entonces creo que todas las cadenas se nota esa primarización. Bueno, lo que ha pasado con la cebada, que también la cadena de producción de cebada cervecera, digamos, ha tenido algunas complicaciones a nivel industrial que también han generado algunos perjuicios también que tienen que ver con la competitividad y con el agregado de valor en el Uruguay. Bueno, todo eso creo que es más claro, y el que no lo ve es porque no lo quiere ver, pero son temas que seguimos sin solucionarlo, y creo que por el contrario se vienen agravando, en además una rendición de cuentas del gobierno que no solo mantiene el aumento del gasto que ya se había presentado en la ley de presupuesto, sino que por encima de eso adicionalmente suma 31 millones de dólares más, digamos, en una situación totalmente contraria a lo que debería ser de acuerdo a nuestra visión de empezar a arreglar el pastel, ¿no?
1: Rafael, ¿qué crees que deja, y cambiando un poco de tema, pero siempre hablando de los altos costos para producir, que marcan permanentemente, como decíamos recién, la agenda de preocupaciones del sector agroexportador? ¿Qué crees que deja, decía, el anuncio, último anuncio hecho por el gobierno respecto a el precio en los combustibles? ¿Colma de alguna manera las expectativas? ¿Puede llegar a mover la aguja?
3: Bueno, creo que fue una muy buena señal, porque en verdad, si bien el precio de paridad de importación daba que el precio al surtidor tenía que subir 1%, un y pico por ciento, bueno, en lugar de eso lo bajaron. Digamos, por un lado estaba la cuestión esta del precio de paridad de importación, que realmente nos generó mucha preocupación en su momento, porque demoraban salir, luego salió ese número que salía, parecía medio difícil de entender, por lo menos visualizando un petróleo que se había desplomado. O sea, en verdad lo que pasó es que el petróleo volvió a su precio natural al terminarse el conflicto, y bueno, todo hacía pensar de que eso también tenía que traducirse en el precio para la importación. No fue así, pero bueno, creo que ahí en el gobierno, al bajar el precio, creo que hay un reconocimiento de que el precio para la importación no está generando lo que tenía que generar. Evidentemente ahí hay temas que tenemos que seguirlo, hay que seguir viendo cómo seguimos mejorando el sistema de fijación de precio, pero bueno, creo que la señal va en el sentido correcto, y esperemos que sigan bajas adicionales hasta llegar al 50 pesos, que es lo que tendría que estar, que era el precio que estaba antes del conflicto. Y bueno, principio tiene las cosas, y en ese sentido creo que la señal fue buena, y bueno, veremos cómo sigue, sabiendo que a su vez seguimos con todo el tema de los subsidios cruzados, todos los sobrecostos que tenemos, que son independientes del precio del petróleo, que bueno, que eso también creo que es imperioso empezar a corregir, ¿no?
1: Para terminar, y te vuelvo a cambiar de tema, el último comunicado de Federación emitido ahora en los últimos días, esta última semana, hace referencia a la trazabilidad. Te pido un comentario al respecto.
3: Sí, digamos, la idea era aprovechar un poco la declaración jurada que es obligatoria, que todos los productores tenemos que hacer.
1: Sí.
3: Y bueno, también en el entendido de que Federación Rural ya se pronunció con un comunicado muy similar hace un año y algo, y en realidad el sistema de trazabilidad en Uruguay creo que es muy bueno y permite que todos los ganados que se faenan en Uruguay tienen trazabilidad, todos los ganados que se exportan en pie tienen trazabilidad, todo eso no solo la tienen, sino que es correcta, se puede verificar, comprobar, todo eso funciona, pero como sistema genera algunas zonas grises que tienen que ver con desfasajes entre los animales reales declarados y las caravanas registradas, y que está más o menos en 1.300.000 caravanas registradas que no se condicen con animales declarados, que bueno, ahí a Federación Rural hace un exhorto al productor para que libremente disponga para realizar una declaración jurada lo más a criterio posible, a conciencia posible, y tratar de prolijar cada uno sus números. El SNIG a su vez ha mejorado mucho la página y ha generado algunas herramientas para facilitar. Entonces creo que es sano y bueno que cada uno esta declaración jurada aproveche, prolije, limpie la cancha, arregle, no hay ningún problema por tener desfasaje. Todos en mayor o menor medida vamos acumulando diferencias que se pueden arreglar, y bueno, y tratar de llevarla lo más cerca posible, y sabiendo de que este sistema tiene estos zonas grises que tenemos que mantenerlo lo más a raya posible, ¿no?
1: Ahora sí, por último, cumplidos los dos primeros meses, digamos, de estar activo el acuerdo Mercosur-Unión Europea, ¿cómo lo visualizas y cómo ves que avanza el tema cuota o definición de la cuota?
3: A ver, primero, creemos que el acuerdo es positivo, va a traer beneficios para Uruguay, beneficios con el comercio con Europa y colateralmente beneficio en el relacionamiento de Mercosur con otros bloques que evidentemente genera efectos positivos. Así que en ese sentido hay que ser claro y hay que apoyar, hay que seguir de cerca. Eso no quiere decir que con solo firmar el acuerdo ya esté. O sea, ahora está toda la discusión de las cuotas que hay que terminarlo lo antes posible. Creo que el tiempo corre en contra. Uh-huh. Y bueno, creo que sano, sano como Mercosur, sano para todas las partes, tratar de no dilatar mucho más las discusiones, porque creo que habla mal de un Mercosur que le cuesta. Entonces son nada más que 4 países contra el otro lado 27. Europa, hay una parte de Europa que este acuerdo no lo quiere, y creo que nosotros no podemos darle pasto a la fiera, ¿no? Tenemos que tratar de tener madurez entre nosotros y arreglarnos, y bueno, cuanto antes hacer las negociaciones correspondientes, cada uno ceder algo y llegar a un acuerdo. Creo que todos los acuerdos van a implicar pérdidas y ganancias, eso siempre es así, pero una visión positiva de este tratado, que creo que va a ser muy bueno para el Mercosur.
1: Rafael, te agradezco el tiempo, ha sido un gusto como siempre, te dejo un saludo, ha sido muy amable.
3: Un saludo, gracias Martín, siempre la orden.
1: Igualmente nosotros, el ingeniero agrónomo Rafael Norma, y señores, en el cierre, en el final de esta entrega del sábado 4 de julio del año 2026 de Uruguay Productivo por AM770 Oriental Agropecuaria. Vengo para despedirme rapidito. Nos vemos en un ratito en la tele, a partir de las 13 horas, en Canal Rural, Buenos Aires y para todos los países de la región. Nadie, hasta el sábado.
4: Hasta el sábado, Martín. Gracias por acompañarnos.
1: Señores, el próximo sábado a las 8 de la mañana nos encontramos aquí por la más potente del país, por Oriental Agropecuaria. Agradezco mucho el trabajo desde el control central de emisión, así en Casa Zorrilla, en Río Branco, al 1483, del señor Jorge Pitaluga, que ha estado a cargo del control central precisamente. Buen fin de semana y hasta el sábado. Chau.
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3: Amigas, amigos, ¿qué tal? ¿Cómo están? Muy, pero muy buenos días. Bienvenidos a compartir esta nueva entrega de Valor Agregado aquí en Oriental Agropecuaria, 770 AM. El placer de acompañarlos 60 minutos como lo hacemos habitualmente los sábados aquí desde Casa Zorrilla, presentando a través de Oriental Agropecuaria algunos de los principales temas que hemos estado manejando en esta semana con mucha información vinculada a la actividad de los agronegocios, una puesta a punto sobre los principales temas que hacen al sector, al mercado internacional de la carne, con diferentes novedades y temas que hoy están, como decíamos, ocupando una parte muy importante de la agenda informativa aquí en nuestro país. En un momento y en un cierre del semestre para la actividad ganadera, donde se destaca la firmeza en el mercado internacional de la carne, una tonelada de carne vacuna que en los últimos 30 días ha estado llegando prácticamente a los $6,000 por tonelada, una facturación total del complejo cárnico que supera en cantidad de dólares al año 2025, 3 millones de dólares más la facturación del año, con una caída en el volumen de carne. Estamos por arriba de los $1,200 millones de facturación de carne vacuna. Sobre el momento del negocio ganadero, un novillo que está en el entorno de $5,60, conversábamos con el ingeniero agrónomo Ricardo Reilly, que es representante de la Asociación Rural en la Junta del Instituto Nacional de Carnes.
4: Estamos cerrando otro ejercicio agrícola. Yo, si tuviera que definir cómo está funcionando hoy el mercado ganadero, yo te diría que es un comportamiento que es bastante típico de la época, en muchos casos con engordes que también vienen algo retrasados por la seca, que afectó también gran parte del país. A esto se le sumó la entrada del invierno, que se consolidó bastante fuerte ya en este último mes quizás, uh-huh. Y bueno, donde además se intensificaron los fríos, se enlenteció todo el crecimiento de los verdeos, y además venimos a decir que en bastante zona del país también está faltando algún golpe de agua. Entonces, yo creo que hay un mercado que está estable en términos generales, si tú mirás, para contextualizarlo, con un promedio de la tonelada, como tú mencionabas, una tonelada exportada que desde hace tiempo se ha consolidado arriba de los $5,000, con varias semanas arriba de los $6,000, que arroja ese promedio que tú estás diciendo, $5,800. Y un precio del novillo que tú mencionabas también, que ha estado en ese entorno de los 5,50, ha estado un poco por arriba y ha estado, no por abajo, pero digo, en ese entorno. Y con mercados en realidad internacionales que de alguna manera también siguen empujando, aunque sin sobresaltos de precios en estos últimos tiempos, más bien con cierta cautela, pero en términos generales creo que lo que hay hoy es un negocio que está mostrando estabilidad.
3: Bien, Ricardo, ahora vamos a hablar un poco más adelante de lo que es la oferta y qué le dejó la faena en este primer semestre del año, donde hubo una reducción. A propósito de eso, de la estabilidad, fue un primer semestre donde en un momento la industria expresó que los números no daban, que estaban perdiendo plata, para ser bien gráficos. El dato de mayo del novillo tipo marca una referencia el valor agregado industrial en un 23%, $497, $1,618 fue el valor de la hacienda, y ese novillo tipo se ubicó en $2,115. O sea, este número y esta relación, 77% hacienda, 23% valor agregado industrial, que no quiere decir que estos casi $500 sean ganancia del frigorífico, ahí luego hay que cubrir todos los costos, pero ¿marca que todas las partes están más cómodas? ¿O podría marcar eso?
4: Obviamente esto estamos hablando además de un novillo tipo que está en valores, para la serie históricamente altos también, ¿no? Sí, yo te diría que no sé si ha cambiado mucho la situación a eso que tú mencionabas. Esto, cuando hablamos de todos estos indicadores, ¿no? Yo por eso te hablaba de la tonelada exportada, siempre hablamos de promedios, que a veces son promedios que están desfasados, y a veces no siempre estamos comparando cosas que están 100% en la misma línea, porque hay negocios que están concertados, hay otros que se van a concertar, hay precios que se arrastran, que vienen de atrás, bueno, en fin. Cuando vamos a un número, yo siempre digo, tenemos que hablar de promedios y quizás hablar de promedios por un periodo más prolongado de tiempo. Yo creo que si tú mirás los datos hacia atrás, incluso el año pasado, hemos estado incluso también con la relación Hacienda-Exportación, que estuvo por momentos por arriba también de lo que son la referencia histórica. Yo creo que si tú mirás el promedio de los últimos años, bueno, o semestrales, y bueno, estamos en valores promedio, que como tú estás diciendo, en esos términos de la comodidad, que es donde todas las partes trabajan más cómodas, bueno, de pronto nos hemos estado acercando ahora en este último tiempo a ese punto de referencia. Eso no quiere decir que haya momentos que se va a desfasar hacia un lado o hacia otro, porque estos son indicadores, y como te decía, no siempre estos indicadores están atados exactamente a los mismos negocios, a veces están desfasados, pero en realidad creo que lo que tenemos que mirar, estos son indicadores de referencia que nos están mostrando, bueno, promedios que nosotros tenemos que tratar de diluirlos en el tiempo para poder hacer un análisis de lo que estamos viendo. En esos términos creo que también va en línea con lo que estamos hablando. Creo que estamos con un negocio que está mostrando una estabilidad dada por lo que estamos hablando, que es mercado internacional, precio de la hacienda, situación interna, oferta de ganado, bueno, todo eso hay que ir readecuándolo para que, bueno, no haya sobresaltos, y eso es lo que está dando la estabilidad de la cual estamos hablando, sobre todo en la referencia de valores,
3: ¿no? El segundo semestre, este primer semestre, todo el semestre está cerrando con un promedio de $5,674 la tonelada, casi un 18% más frente al mismo semestre de 2025. El segundo semestre puede ser mejor si se tiene en cuenta que, bueno, seguramente Brasil va a completar la cuota en China y no va a estar para poder exportar va a pagar un 55% de arancel. Ya la completó Australia. Por otro lado, quizás Brasil en septiembre pueda quedar afuera del mercado de Europa, sobre todo donde fuerte en el congelado. La pregunta concreta es, ¿el segundo semestre puede ser mejor que el primero?
4: Bueno, es una buena pregunta. Yo creo que el futuro, especialmente para ponerlo en semestres, el segundo semestre, presenta interrogantes. Tú bien decías, la Unión Europea oficializó lo que es la suspensión, bueno, posible suspensión de Brasil a partir de septiembre como proveedor de carnes hasta que, bueno, no ofrezca esas garantías necesarias respecto a la no utilización de, bueno, antimicrobianos, promotores de crecimiento de animales. También hay que ver qué pasa en el segundo semestre, que por lo general coincide con esa mayor demanda china, que hay que ver también lo de los stocks en China, que eso por lo general se tienen ideas, pero nunca se sabe con certeza qué stocks hay en cámara y cuánto puede eso afectar después la oferta y demanda. Bueno, pero con China en un periodo teóricamente de mayor demanda, que se va a encontrar con Brasil y con Australia sin cuota, hay que ver que Brasil y Australia representan casi el 70% de las importaciones de China. Hay que ver en el futuro cercano también qué ocurre con las exportaciones con las importaciones, ¿no?, de Estados Unidos, ¿no?, que pueden batir otro récord. Hay que ver que Estados Unidos se está acercando casi a los valores de China en cuanto a importación, ¿no? 2,5 millones de toneladas, China 3 millones, digo, con números redondos grandes, pero Estados Unidos hoy es el jugador que está irrumpiendo, el que está generando, bueno, los mayores cambios en el mercado mundial de carne. Bueno, todo esto hace suponer que nos espera un segundo semestre, a mi entender, auspicioso, probablemente con una tónica de mercado similar a la de esta primera mitad del año, con precios de ganado que se podrían tonificar dependiendo siempre de lo que ocurra en los mercados internacionales, especialmente con China, con Estados Unidos y con Europa. Bueno, y habrá que ver también también cómo impactan estos posibles redireccionamientos de carne de Brasil. Hay que verlo de Europa, pero ya de China sabemos que va a ocurrir. ¿Hacia dónde va? Que probablemente, obviamente, va a ser el mercado de Estados Unidos, luego de agotar la cuota en China, Y bueno, y también cómo Brasil va a resolver esa situación en Europa.
3: Claro, todo claro, esto. Pero cuando me decís un precio que se puede tonificar en el segundo semestre, bueno, cerramos ahora, yo te decía, $5.60 el novillo, $5.55 dejó consignatarios en esta, como el promedio ayer lunes para el novillo. O sea, ¿te imaginás un novillo que pueda acercarse a los $6 en el segundo semestre? O sea, no está lejos ahora.
4: Qué difícil la pregunta, porque estamos hablando que dependemos de muchos factores que nosotros no manejamos. No, entonces pero me manejabas es muy difícil.
3: El término, se va a tonificar el mercado, o sea, por eso es que te hago la pregunta.
4: Yo lo que te dije es que va a haber una tónica similar a la del primer semestre, que no quiere decir que se vaya a tonificar, ojalá que así sea. Estamos dependiendo de factores que nadie sabe cómo pueden operar. Si tú me preguntás, yo lo que sí te puedo decir es que tenemos un segundo semestre que, a mi entender, va a ser auspicioso y que probablemente estemos con valores similares a los actuales y probablemente por arriba, si es que se dan esta circunstancia en la cual, bueno, China normalmente opera a partir de determinado periodo de segundo semestre, en agosto, bueno, empieza a empujar por lo del Año Nuevo Lunar Chino. Pero todo esto está, como te digo, en el aire, y hay que ver qué pasa con el mercado de Europa. Europa hoy es un jugador importantísimo porque está con problemas estructurales de producción. Entonces hay que ver qué es lo que ocurre en la medida también, si Brasil es que logra aprobar todo lo que estamos hablando o si Brasil queda fuera, porque eso va a ser, hoy Brasil es el principal proveedor del mercado europeo. Brasil ha entrado más en el enfriado, siempre hablábamos que el enfriado para Brasil, que no era de relevancia, hoy es congelado y enfriado. Entonces ha cambiado el mercado, ha cambiado mucho. Hacer pronósticos en este mercado, en el mercado como está hoy y con las inestabilidades que hay en el mundo, es muy muy difícil y muy complejo, porque vemos que las cosas cambian rápidamente. Ahora, lo que sí está claro es que hay una demanda en el mundo que es estructural, que es la que hoy está empujando esta situación de precios y de la tonelada exportada en términos internacionales, ¿no?
3: Escuchábamos al ingeniero agrónomo Ricardo Reilly, representante de la Asociación Rural en la Junta del Instituto Nacional de Carnes. En instantes nos metemos en el mercado internacional de la carne. Vamos a repasar la entrevista con Raghi Sami, director de la empresa Mirasco.
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3: Bueno, seguimos, amigos, con más información. Continuamos con otros temas vinculados al sector agropecuario y a la carne en este sábado 4 de julio, fecha de la independencia más de Estados Unidos, el 4 de julio. Vamos a hablar de mercado internacional de la carne, cómo evoluciona el mismo. En su momento hubo mucha expectativa e incertidumbre por el conflicto de Medio Oriente que impactó sobre el precio del petróleo, inflación a nivel internacional. Bueno, la carne de todos modos se mantuvo firme. Conversábamos sobre todos estos temas con Ragi Sami, director de la empresa Mirasco.
10: Un semestre que estaba previsto, todo lo que hemos visto, yo lo me imaginé que iba a pasar. Ahora, el tema de la guerra, hay gente que dice que se terminó, hay gente que dice que no. Yo creo que todavía no está terminada la guerra. Tenemos para un rato, es una inestabilidad mundial total. Creo que los Estados Unidos quieren resolver esta situación, pero mientras haya tiro en Medio Oriente, no va a haber la paz. Hay que parar de hacer tiros en Medio Oriente para generar paz mundial y una estabilidad económica en todos los rubros.
3: Uh-huh. Ragi, bueno, recién lo mencionábamos en el antes de comenzar la conversación. Ustedes tienen una muy larga trayectoria comercial con toda esa región de Medio Oriente, el Mirasco, en el caso particular suyo, es ciudadano egipcio, pero que vive aquí en Uruguay desde hace muchísimos años, o sea que conoce también todo el tema muy profundo de lo que es todo el origen de la situación también en el Medio Oriente. Y en este contexto y en este marco, ¿qué se puede esperar con respecto al tema de lo que es la proteína de origen animal, en este caso la carne vacuna?
10: Bueno, la proteína de carne especialmente, que vamos a hablar ahora, es un contexto mundial, no depende de Brasil, Argentina, Uruguay o de un país específico. Es un contexto de demanda, oferta y demanda de algo que no es producirlo entre 30 o 40 días como el pollo. Hacer producir un animal lleva un lapso por lo menos de 2 a 3 años. Para tenerlo servido en un bife en la mesa. Haber dicho esto, estamos en este momento llegando al final de la cuota de China, se terminó la cuota en China, y esto va a estar reflejando que haya un sobrante de 100 mil toneladas mensual, entre 120 mil a 100 mil toneladas mensual sobrante de carne solamente de Brasil.
3: Claro, o sea, la Brasil completa 1.100.000 toneladas, Brasil para seguir exportando a China tiene que pagar un 55% de arancel, o sea, hay un espacio allí en China de 100.000 toneladas mensual.
10: No, 100.000 toneladas sobrante de producción en Brasil.
3: Perdón, ahí está. Que iban a China y que ahora no van a poder ir y que Brasil tiene que redireccionar.
10: Exactamente. ¿Y dónde van a reaccionar esto? Se va a reaccionar por el resto del mundo. Algo va a llevar los Estados Unidos y algo va a necesitar venderlo al resto del mundo. ¿Cuál es el tema, Martín? No solamente los 100.000 toneladas sobrante, es que no hay plata. Se quedó el Medio Oriente, los compradores se están quedando sin dinero. Y esto, la falta de economía mundial en la recesión que hay, va a generar una presión a la baja especialmente en Brasil, de los precios. Solamente le queda a los productores parar fabricar, parar de matar o bajar la faena al 50%. Claro. Pero llenando la misma cantidad, va a haber sobrante de carne de 100.000 toneladas y no va a haber compradores para todo eso.
3: Claro, ahora sí lo vemos. Bueno, Brasil, el precio del novillo ya en los estados exportadores viene bajando y está ahí llegando ya en algunos estados a los $4.
10: Exactamente, y va a seguir bajando. Y va a seguir bajando. Uh-huh. Y va a seguir bajando. Ahí. Esto en el lado de la región nuestro. ¿Y claro. qué afecta a Uruguay?
3: A eso iba a ir, porque Uruguay lo agarra este segundo semestre todavía con un volumen muy importante de cuota para China. O sea, ¿qué se puede esperar de China?
10: ¿Qué afecta a Uruguay? Esta es la pregunta. La pregunta que ¿qué afecta a Uruguay? A Uruguay no le afecta nada. A Uruguay lo sigue teniendo la cuota, sigue teniendo el mercado norteamericano, sigue teniendo el mercado canadiense. A Uruguay, de productores de carne, no le afecta nada. Lo va a afectar en algún corte de la menudencia, en algunas de las cosas. Pero el negocio de la carne global de Uruguay no le afecta. No le afecta en Argentina, pero sí le va a afectar bastante a Brasil y Paraguay.
3: Uh-huh. Bueno, claro, Paraguay porque no tiene incluso China y ahí sí va a sentir la competencia mayor de Brasil más barato, sin lugar a dudas.
10: Exactamente.
3: O sea que podríamos esperar, digamos, ahora el promedio móvil de los últimos 30 días de la tonelada de carne vacuna está ahí en el entorno de los $6.000. Un segundo semestre del año para Uruguay muy parecido entonces a lo que fue este primer semestre del año, o podría ser mejor porque China en el segundo semestre históricamente compra más carne previendo lo que son las festividades del Año Nuevo Chino.
10: No, yo te diría va a estar mejor. Y no te olvides, Martín, esto de lo que estoy hablando sobre Brasil va a quedar así hasta fin de septiembre, porque recién los chinos vuelven a comprar para la nueva cuota, va a estar en el segundo, a partir del tercera o cuarta semana de septiembre empiezan a comprar para que les llegue la mercadería sobre el Año Nuevo Chino con la nueva cuota.
3: Claro, claro. O sea que China va a tener que salir a buscar carne ahora, durante lo que resta de julio, agosto y parte de septiembre, que no va a ser ni brasilera, y también está Australia con la cuota completa ya, en los otros países del Mercosur, en los otros dos que tienen cuota, Argentina y Uruguay.
10: Correctamente.
3: Bien. Bien, ¿y qué se sabe o qué se puede esperar? Es difícil esto porque la información de China también es bastante particular sobre los stocks. ¿Tienen mucha carne en stock los importadores chinos?
10: Correcto, tiene bastante carne en stock, pero tienen consumo, Martín. China, vos estuviste allá hace poco y es un continente que no deja de consumir. Es un lugar que la gente vive en su mundo, no tiene nada que ver con la guerra de Medio Oriente, no tiene nada que ver con la situación en los Estados Unidos, ellos siguen trabajando, siguen produciendo y siguen consumiendo.
3: Uh-huh. O sea que en China vamos a tener, digamos, una situación de una demanda sostenida. Argentina tiene el precio del novillo hoy un poco por arriba de Uruguay, viene bajando en Argentina. ¿Cómo le puede competir Argentina a Uruguay, viendo quiénes son los países que todavía tienen cuota para China?
10: No creo que van a competir, no. Va a haber más demanda que la cuota, que la cantidad que ellos. A tener Brasil fuera, va a tener más demanda. Brasil a Australia, no te olvides, los dos gigantes fueron fuera.
3: Claro, claro. Con respecto a lo que es Medio Oriente, y quiero ir a esa región, porque allí Uruguay también había estado en algún momento, bueno, o venía con carne ovina, también se venían haciendo algunos negocios de carne vacuna. Uruguay había estado participando en la feria de Dubái en estos últimos años. De hecho, ahora en esta última estuvo también presente nuevamente INACI y empresas uruguayas, ustedes también con Mirasco. Recién me decía, o sea, Medio Oriente hoy está parado o prácticamente por toda esta consecuencia del conflicto.
10: Mira, no está parado, pero no hay, no pueden pagar los precios primero que pide Brasil. Brasil está pidiendo hoy por delantero $5,300. El cliente quiere pagar $4,200, $4,300. Hay una diferencia de $1,000. No pueden la gente en Medio Oriente comprar más caro que esto porque no pueden vender. Entonces, si el productor no baja los precios, Medio Oriente no va a comprar.
3: Claro, claro. Hay un mercado que fue histórico para Uruguay, que es Rusia. Viendo algunos números ahora de las exportaciones de Uruguay, aparecen algunos negocios para Rusia. ¿Cómo está ese otro mercado que fue también importante para Uruguay en su momento? Y bueno, recuerdo que ustedes lo desarrollaron también muy fuerte desde Mirasco allá por el 2006, 2007, cuando Rusia comenzó a operar. Llevamos este año algo más de 2.000 toneladas exportadas a Rusia. Obviamente que en el volumen total no es mucho, pero aparece a Rusia como un mercado también dentro de lo que sí, es la diversificación para Uruguay.
10: Sí, señor, pero dentro de las 2.000 toneladas que han exportado de Uruguay, hay prácticamente 1.500 que son menudencia. ¿Me entendés? No son corte de carne. Corte de carne salió muy poco o nada. Sí salió corte de carne de Brasil para Rusia, pero tampoco poco y nada, no es mucho.
3: Escuchábamos a Raghi Sami, director de la empresa Mirasco, sobre el mercado internacional de la carne. Hacemos una pausa, amigos, y ya seguimos aquí en Valor Agregado con toda la información relacionada a la actividad de los agronegocios.
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3: Bueno, y vamos a meternos ahora en lo que es la situación de Brasil. El vicepresidente de la CNA, la Confederación Nacional de Agricultura y Pecuaria, Gedao Pereira, Estuvo aquí en Valor Agregado, bueno, hablábamos sobre el momento que tiene hoy la ganadería en Brasil, el precio de la hacienda en Brasil viene bajando, Brasil está completando ya la cuota para China, pero Brasil además se puede quedar sin el acceso a Estados Unidos a partir del 3 de septiembre, perdón, sin el acceso a Europa a partir del 3 de septiembre por el tema uso de promotores y antibióticos, promotores de crecimiento y antibióticos en la producción vacuna. Vamos a repasar lo que conversábamos con Gedeo Pereira sobre el momento del negocio ganadero en Brasil.
14: El tema ganadero está muy, muy, muy, te digo que una incertidumbre muy, muy grande en Brasil. ¿Por qué? Nosotros estamos con el mercado europeo hasta el 3 de septiembre. Y esto, estamos haciendo nuevos protocolos, estamos negociando, nuestro Ministerio de Ganadería y de Agricultura está negociando con Europa, con los europeos, pero no sé si vamos a tener alguna solución a corto plazo. Este es el tema Europa. El tema China, que las cuotas se están terminando ahora en este primer semestre. Tenemos todo un segundo semestre por delante, que no sabemos si China, el GACC de China, va a hacer una revisión y abrir nuevas cuotas a Brasil, o si va a quedar sin esta oferta de carne, que es muy, muy grande. Porque en realidad nuestro gran cliente, el año pasado llegamos a exportar 1.600.000 toneladas de carne hacia China y este año nos cortarán 1.100.000. Nosotros no sabemos cómo va a ser este mercado en el segundo semestre. Nadie lo sabe. Así que estamos en la expectativa. Bueno, y sin embargo, por otro lado, y Uruguay y Argentina están experimentando esto muy bien, Estados Unidos parece que va a importar carne como nunca en su historia. Claro. El otro día yo leía algo arriba de 2 millones de toneladas, muchísima carne que van a traer de otras partes del mundo y principalmente están llevando mucho de Brasil. Así que no sabía, hay una presión por parte de la industria frigorífica en una tendencia de baja, presionando los precios del novillo en Brasil para abajo, pero no hay esta oferta.

0: solucionar el tema?
1: No sé, porque me llama la atención lo siguiente. Europa hizo el mercado común europeo. Hicimos el mercado común europeo y el tratado. Hizo el tratado.
0: El acuerdo Mercosur, Unión Europea.
1: El tratado, acuerdo, exactamente. Pero nos están imponiendo otros temas en otros rubros también de que exportamos a Europa, que nos parece que este tratado no está sirviendo para nada. Así que estamos todos en un momento de mucha incertidumbre, sin saber el futuro lo que va a ocurrir.
0: Claro, y China, que recién lo mencionábamos también, o sea, se han manejado también algunas alternativas, o sea, Brasil va a completar la cuota de 1.100.000 toneladas en estos días y prevén entonces de que para seguir exportando a China hay que pagar el 55% de arancel, o sea, el redireccionamiento de carne sobre todo se va a dar a Estados Unidos.
1: Sí, verdad que sí, porque si China no remaneja esto, porque ¿cómo lo sacó? 600.000 toneladas y puso unas cuantas toneladas a más a Uruguay, que no sé cuánto, y Argentina creo que 300.000 toneladas a más.
0: Sí. ¿Quién sé si van a cumplir? Algo.
1: Bueno, está, aquí no van a cumplir porque el mercado americano paga más que el mercado chino, así que Argentina, Uruguay llevan a Estados Unidos o no llevan a China. Así que los chinos van a tener que ver también, bueno, vamos a nos quedar con carne o sin carne, porque 55% nos parece una relación muy elevada.
0: Claro.
1: Evidentemente que sí, ¿no?
0: Claro.
1: Y lo que va a ocurrir, no sabemos.
0: Dado, aquí se manejó la posibilidad de que Brasil pida o negocie con China que los excedentes de cuotas de países que no la cumplan, bueno, recién lo citaba, Uruguay, Argentina, puedan ser utilizadas por otros países, en este caso Brasil. ¿Eso oficialmente se planteó en China?
1: Sí. Se planteó esto a China, sí, oficialmente el Ministerio de Agricultura lo planteó a China, a Biek también estuvo junto en este tema, pero no tuvimos alguna respuesta hasta ahora.
0: Escuchábamos a Gedeo Pereira, vicepresidente de la CNA, fue presidente de Farsul. La pausa, amigos, y ya seguimos en Valor Agregado.
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1: Bueno, y ahora nos metemos en la rendición de cuentas, temas que están generando, bueno, distintos puntos de vista en este momento sobre lo que es el negocio ganadero. Se plantea así en la rendición de cuentas la posibilidad de una interdicción por parte del Ministerio de Ganadería, Agricultura y Pesca de forma preventiva de hasta 90 días, pero además que los frigoríficos accedan a los nombres, a los números de dicosa de establecimientos que fueron

0: interdictos o que fueron sancionados por parte del Ministerio por no respetar el tiempo de espera. Vamos a repasar lo que conversábamos con Rafael Ferber, presidente de la Asociación Rural, sobre este tema.
1: Es una lista negra. Punto. Si uno entiende el concepto de lista negra, esto es una lista negra. Ya está. Después, obviamente, nos vamos a defender de ella. Nos vamos a defender.
0: ¿Por qué entienden ustedes, Ferber, que no es bueno que se acceda a esa información?
1: Y bueno, porque ¿para qué acceden a esa información? Vamos a ver.
0: Y uno puede pensar que es para saber si hay riesgo de que algún ganado no haya estado respetando, por ejemplo, el tiempo de espera.
1: No está interdictado ese hombre. Lo dice el mismo, en la misma rendición de cuentas lo interdictan. ¿Cómo va a vender a frigorífico sin que se sepa? No está interdictado. ¿Para qué quieren acceder a esa lista? Si tú ya estás interdictado, para ingresar a la lista ya tenés los análisis positivos, te mandaste ganado con residuos, tuviste la situación, no importa por qué la tuviste. Ya tenés las sanciones, ya tenés la interdicción, ya tenés todo, ¿no? Entonces, ¿qué suma una lista negra? ¿Para qué queda la lista? ¿Para que tú no mandes a otro frigorífico? Pues si estás interdictado. ¿Para qué sería? ¿Vas a salir de esa lista? La lista vas a salir de la lista oficial. Ahora, de la acumulación de nombres de esa lista, ¿para qué se puede usar? Desde nuestro punto de vista, ¿no? ¿Para qué la podrías usar esa lista? ¿Para bajar el precio de esa lista? ¿Para asegurarte bajando el precio? ¿Para no comprarle? Digamos, son los dos aspectos que uno entiende llegado al final de la situación, porque si tú ya tenés otras medidas donde ya estás marcado correctamente, no estamos diciendo que incorrectamente, pero ya estás marcado y ya tenés un problema. O sea, cuando vos vas a hacer el certificado de sanitario, vas a tener el tema. ¿Para qué queremos una lista? Uh-huh. Digamos, para nosotros tiene mucho de doble sanción la lista esta, porque va a haber que demostrar que no es una sanción, y es una sanción la lista. Estar en una lista para que otras industrias no te compren, cuando si tú tenés problemas sanitarios no te van a dejar, el ministerio vas a estar intervenido, porque eso dice otro artículo de la propia rendición, entonces es doble sanción, y si es doble sanción es inconstitucional. Y nosotros nos vamos a asesorar y vamos a ir hasta el fondo con esto, porque no entendemos sino cuál es el sentido de armar esto.
0: ¿Ustedes entienden que puede ser inconstitucional esto de dar esta información entonces, de brindar esta información?
1: Y bueno, es una conclusión rápida, ¿no? Obviamente no somos expertos ni nada, pero nos vamos a asesorar. Lo que sí entendemos es que es una doble sanción. Uh-huh. Ya tuviste una sanción, ya tenés una interdicción. Yo diría que es casi que una triple sanción. Tenés la económica, tenés la interdicción, y ahora tenés una lista negra. ¿Qué más quieren? ¿Por qué mejor no lo cerramos ese dicose? ¿Qué va a pasar en los hechos con ese dicose? Va a tener que abrir otro, que tampoco es el fin del mundo, pero digamos, ¿cuál es el sentido final de todo esto? Si el sentido final es que no hayan recibido esa persona, ajuste sus procedimientos para que no mande, que está bien, por algún motivo le tocó y va a tener que ajustar sus procedimientos, metés la interdicción, que ya tenés otro artículo en la rendición de cuenta que habla de hasta 90 días interdictado. Hasta 90 días, eso es una buena palabra que le agregaron, porque en un momento entendíamos que eran 90 días. Ahora, hasta 90 días, tenés que hacer un plan, tenés que demostrarlo, tenés que salir. Mientras tanto estás en una lista que nadie te va a comprar, porque estás en la lista. Si ya saben que estás en la lista, tú vas a tener que mandar dos grupos de animales de 10 cabezas a alguna planta frigorífica para que analicen y te dé negativo y te levanten la interdicción. ¿Qué planta no se entera de eso? Ahora, si se enteran todas las plantas y es para no comprarle a ese, hasta el momento lo que pasaba es que le compraban o no le van a comprar, ¿y cómo van a salir?
0: Ustedes entienden que ese productor al estar en esa lista y se conozca la lista, digamos, va a tener un perjuicio directamente de no poder vender o vender a menos precio.
1: Es que no entendemos para qué es la lista. ¿La lista es para no comprar? Si me preguntás a mí personalmente, mi percepción es que la lista es para no comprar. Si la lista es para no comprar, ¿cómo sale esa persona, ese dicose de la situación? Uh-huh. Ahora, si la lista es para no comprar, si cuando tú haces el certificado de despacho, el frigorífico le llega que esa persona tiene que retener la faena y hacer análisis. Entonces, es para que el frigorífico no haga el negocio, no mande el camión o no gestione y no pierda el día de faena. Yo entiendo el punto de vista del frigorífico. Ahora, ¿qué otras herramientas me está dando el Estado para salir de esa situación? Porque si el frigorífico, con todo el derecho del mundo, dice, mira, yo no me quiero clavar con la faena de esta persona, que aparte me va a mandar 10 vacas, porque normalmente se manda poco, porque ya se paga menos. Digamos, ahora, Si el frigorífico sabe todo eso, lo hace sabiendo. Y no sabe todo eso y le llega y se da cuenta en el momento de que se llega el certificado de despacho, digamos, certificado de venta frigorífico, y suspende la faena, tiene un daño porque se pierde 30 cabezas en el frigorífico. Entonces, ¿cómo se si es para eso, qué otra solución me está dando el Estado para yo poder salir de la situación en la que estoy?
0: Ahora, Ferber, obviamente que para quien está en esta situación es un problema, pero ¿ustedes tienen cuantificada la cantidad de dicoses de dicoses que están, digamos, en estas situaciones, que estarían en esta, como ustedes la llaman, lista negra?
1: Bueno, nosotros sabemos que hoy hay 40 o alguna cantidad similar de dicoses que estarían interdictados por residuos, ¿no? Entendemos que es por ahí, pero no tenemos nosotros los datos, esos no se dan libremente. La gran preocupación nuestra es que tú oficialmente salgas de la lista, pero prácticamente no salgas de la lista. ¿Se entiende lo que queremos decir? Oficialmente tú vas a entrar a la lista y vas a salir de la lista cuando tengas la situación de interdicción.
0: Ahora, la lista. Te queda el antecedente, digamos, ese.
1: Y bueno, pero te queda privadamente ese antecedente. Te queda un antecedente privado, porque vos, yo me pongo del lado de los industriales. Yo voy apuntando los números de cosas y después los voy pateando para el costado. Me voy ahorrando problemas. Porque yo, la verdad que el industrial, ¿qué sabe qué trabajo hizo el ministerio en ese campo, toda esa situación? Hay que también ponerse del lado del industrial. Ahora, del lado del productor, ¿cómo hacemos para que después no quede esa lista, no sea eterna? ¿Qué le tenemos que recomendar a los productores? Mire, cuando tengan este caso, terminen toda la situación, salgan y cambien el número de COSE. ¿Tenemos que decir eso? La verdad que enchastra este artículo, enchastra, y nosotros venimos avisándolo ya desde el gobierno pasado que se empezó a hablar al respecto. Tiene un sentido que uno entiende teórico, lo entiende el sentido de esto, pero en la práctica, cuando uno lo desglosa, termina o es para bajar el precio o es para no comprar, que también que es hasta peor, ¿verdad? Claro. Entonces, sumás esas dos cosas y terminás diciendo, y si es solamente eso, que uno no le cuesta, digamos, está bien, pero le cuesta, pongámonos en cuántas empresas son y todo eso, que ya no esté en ese ámbito, que ya no esté esto. Que entonces uno dice, capaz que lo están legalizando algo que ya está, no lo tengo claro, digamos, es un pensando rápido. Pero de todas formas, digamos, de ahí a poner un artículo de rendición de cuentas, darle estatuto, como quien dice, categoría de legal. Uh-huh. Después la otra parte, ¿cómo la manejamos? ¿Qué garantías tenemos? Y después, si tú haces esto y realmente tenés problemas, ¿no se soluciona tan fácil desde el otro lado como cambiar el número de COSE y de vuelta meter a todo el mundo en el problema, el que quiere hacerla, el que hace las cosas realmente mal, y complicamos al que hace las cosas bien? Bueno, está. Claramente vamos a tener un tema en todo en esta rendición de cuentas, y es un tema complicado, y nosotros no lo vamos a le vamos a dar para adelante, vamos a ver si tenemos que hablar con constitucionalistas, vamos a buscar la vuelta a esto.
0: Escuchábamos a Rafael Ferber, presidente de la Asociación Rural. La pausa, amigos, y ya seguimos en Valor Agregado.
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0: Bueno, y a propósito del tema que recién teníamos con Rafael Ferber, también hablábamos con el diputado integrante de la Comisión de Ganadería de Diputados, representante del Departamento de Salto, pero además profesor de Derecho Agrario, doctor Horacio Hebrún. Conversábamos sobre los temas que contiene la rendición de cuentas con respecto al tema sanitario y el capítulo Ministerio de Ganadería, Agricultura y Pesca.
5: Analizando en estas horas y como primera reflexión, creemos que es una disposición totalmente innecesaria, que no tiene ningún tipo de sentido, y creo que con este artículo el Ministerio de Ganadería, Agricultura y Pesca da a entender que no entendió aún todavía el problema que es el tema de la garrapata, los residuos sanitarios y otras cuestiones más, porque simplemente querer atacar y perjudicar a productoras rurales que han tenido la mala suerte por diferentes razones de que su ganado o la faena de los mismos hayan tenido algún tipo de residuos, es no entender la dimensión de todo esto. Si nosotros no entendemos que esto no es un problema solamente del productor, si es que es un problema a nivel nacional, la verdad que me asombra el contenido de este artículo, que no le encuentro ningún tipo de sentido, Martín.
0: Ahora,
5: y yo decía, quiero comentar
0: decía,
5: algo.
0: Sí, decía, sí. Disculpa esta interrupción, pero decía Ferber, esto puede ser inconstitucional.
5: Bueno, nosotros esto entró anoche al Parlamento Nacional. Hoy temprano empezamos a analizar todo el articulado, por eso digo como primera reflexión. Es correcto lo que decía Ferber, porque el productor, cuando le pasa alguna cuestión de estas, ya está interdicto por el Ministerio de Ganadería, Cultura y Pesca. ¿Qué significa esto? Significa que hay una limitación al ejercicio del derecho a la propiedad sobre los animales. Significa que el Ministerio tiene bajo control en diferentes aspectos a ese productor o a ese establecimiento agropecuario. Y significa también que seguramente ha tenido una sanción correspondiente. Por tanto, agregarle un listado y enviar ese listado a otra parte de la cadena cárnica en desmedro del productor, creo que eso no corresponde. Podría implicar, sí, una doble sanción, uh-huh. y evidentemente no tiene ningún tipo de sentido. Y le quiero comentar algo. El Poder Ejecutivo, cuando manda la rendición de cuenta, también manda un archivo en el cual se establece cuál es la justificación o el objetivo de cada uno de los artículos. Y si uno analiza la justificación del Ministerio de Ganadería, analiza los objetivos y los resultados esperados, nada tienen que ver con enviar un listado a las plantas frigoríficas. Nada tiene que ver. Entonces, yo creo que le están errando en esto. Vuelven a inclinar en contra la balanza hacia el productor, que es una parte de la cadena cárnica y que no tiene ningún tipo de sentido. Además, hay otro tema: el riesgo de que la información circule por cualquier lado, por más que se garantice.
0: Sí, bueno, se garantiza en el artículo, se habla de que se va a garantizar
5: ¿Usted cree que el Ministerio de Ganadería tiene los implementos y los software informáticos que garanticen que mañana no se entre a hackear los programas, como ya le ha pasado a varias instituciones públicas del Uruguay? Si no tiene técnico para recorrer el país, no pueden andar controlando un montón de legislación agraria. ¿Van a tener los software suficientes? Pero además hay otra cosa, Martín. El Ministerio de Ganadería tiene sus representantes en cada una de las plantas frigoríficas, tiene sus técnicos que son los que controlan. Entonces, ¿le vamos a sumar otro perjuicio al productor? La verdad que me deja mucho que desear y no encuentro ningún argumento ni fundamento que amerite establecer esto, sino que simplemente es no entender por parte del Ministerio esto es un problema nacional y no es solamente un problema del productor.
0: Doctor Horacio Brun, el otro tema vinculado también a esto, hay otros artículos que vamos a estar seguramente conversando más adelante, pero queríamos enfocarnos en esto, que tiene que ver con un tema muy sensible, que es el tema garrapata, residuos. La posibilidad de una interdicción sanitaria preventiva de un establecimiento agropecuario, el artículo 137. Esto tiene como objetivo darle un respaldo jurídico al Ministerio de Ganadería. ¿Cómo se ve esto?
5: Yo la verdad, Martín, que esto es un saludo a la bandera del Ministerio. Ya existe la interdicción por parte del Ministerio. Y si no, pregúntale a los productores que tienen algún problema o que tienen brucelosis. La interdicción ya existe. El Ministerio ya puede interdictar establecimientos rurales porque ya tiene la legislación. Y acá lo que se plantea es la interdicción de predios en un plazo no mayor a 90 días ante la posibilidad de que se encuentren residuos o lo que sea. ¿Usted no cree que el Ministerio, si mañana sale un establecimiento y encuentra algún tipo de residuos, no lo puede interdictar? ¿Necesita que se apruebe este artículo en la rendición de cuentas? Yo la verdad que pensé que podía venir otro tipo de articulados mucho más interesantes, pero acá volvemos a lo mismo. Con estos artículos, analice quién sale siempre como cabeza de turco en todas estas cosas. El productor rural. El productor rural, tanto en el artículo 136 como en el 137. Y volvemos a lo mismo. El problema de la garrapata no es solamente un problema del productor, es un problema nacional. Ha pasado acá en el norte que nos han faltado productos veterinarios para combatir la garrapata por diferentes razones. Acá el problema es mucho más grande y más grave de lo que se piensa con un par de artículos que solamente lo único que hacen es ponerlo en la picota pública al productor como cabeza de turco de un tema que no es solamente del productor. Acá hay un problema institucional, incluido el Ministerio de Ganadería, Agricultura y Pesca, Martín. Acá estamos todavía esperando que vengan los kits de la empresa china para poder aplicarlos previo a la faena o después de la faena. Y nos prometieron esto hace más de 2 meses y medio y no aparece nada de eso. Nos prometieron que iban a haber novedades sobre el tema de los hongos biológicos. Hasta ahora absolutamente nada. Entonces, yo creo que el Ministerio, en vez de mandar estos artículos, tendría que enviar otros que vieran el problema de forma holística, no de una forma miope, queriendo sancionar siempre y atacar al productor rural, que es el que verdaderamente genera la riqueza.
0: Escuchábamos al doctor Horacio de Brun, profesor de Derecho Agrario, diputado representante del Departamento de Salto, que integra la Comisión de Ganadería. La pausa, amigos, y ya seguimos aquí en Valor Agregado.
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0: Bueno, recta final del programa y vamos a repasar el informe de José María Rodríguez, las tendencias para los meses de julio, agosto y septiembre.
6: Correcto, los últimos dos meses del invierno, comienzo la primavera en septiembre. Primero en contexto lo que está ocurriendo con el fenómeno del Niño, que sigue fortaleciéndose. Muy probable que ahora en octubre, noviembre, diciembre alcance su pico máximo. Lo que queda del invierno, especialmente en la segunda quincena de julio y agosto, es probable que ya las temperaturas empiecen a moderarse un poco más, ya empieza a notarse una variabilidad, cosa que hasta el momento no se estaba presentando. Nosotros el mes pasado las tendencias para el invierno, hablábamos de un invierno con temperaturas normales o levemente por encima de lo normal, hasta el momento eso no está ocurriendo, pero bueno, es probable que ahora en la segunda quincena de julio y agosto comience ya a aparecer algunos veranillos. Obviamente que nos vamos acercando a la primavera, eso puede estar ocurriendo en forma normal, pero en definitiva la idea es que ya en las próximas semanas se moderen un poco y ya cesen un poco estas irrupciones de aire frío tan constantes. Va a haber alguna, obviamente, pero ya más distanciada y no tan seguida como estamos teniendo por estos días. Y bueno, en cuanto al régimen de lluvias, bueno, lo que queda del invierno, las lluvias van a continuar dentro de los valores normales. Todavía hay un déficit de precipitación aquí en el sur que se traslada prácticamente desde mayo. Junio cerró muy deficitario. Bueno, es probable que las lluvias se vayan normalizando en cuanto a su frecuencia en las próximas semanas. Y atento que a partir de septiembre y octubre, ya podemos adelantar también octubre, es probable que la parte norte y noreste del territorio comience a mostrar ya lluvias que van a estar cada vez más por encima de la media normal. Eso ya es una señal muy clara del fenómeno del Niño que nos va a empezar a afectar a nosotros a partir de septiembre, octubre, noviembre en adelante, con lluvias que en el norte y noreste pueden ser significativas y en el resto del país lluvias normales. No sería todavía por el momento tan afectado en cuanto al fenómeno del Niño. El sur seguramente sea más afectado entrando la primavera, así que bueno, pero las primeras señales se van a empezar a notar ya en septiembre y octubre en el norte y noreste del territorio, así que estar atentos a la actualización que vamos a hacer ahora el último viernes de este mes, porque ya vamos a estar avanzando en agosto, septiembre, octubre, y bueno, vamos a ver también cómo sigue desarrollándose el fenómeno del Niño, que va a marcar mucho la meteorología en los próximos meses sobre nuestro territorio.
0: Escuchábamos a José María Rodríguez con las tendencias para julio, que está corriendo, hoy es 4 de julio, para julio, agosto y septiembre. Nos vamos, amigos, final del programa. El lunes nos reencontraremos en Oriental Agropecuaria 770 AM desde las 11 de la mañana en Valor Agregado.
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0: Bienvenidos, bienvenidos, bienvenidos allí donde estén. Con muchísimo placer estamos poniendo punto inicial a una nueva entrega de La Picada. Dos minutitos arriba del mediodía, hemos pasado el meridiano. Abrazo enorme a toda nuestra querida audiencia allí donde esté. Un abrazo a los queridos amigos de Argentina. Un abrazo a don Jorge Pitaluga. También a Oscar Romero, nuestro operador de todos los sábados. Y por supuesto, un abrazo a nuestro querido Fabián Robere, que ya está jugando con los deditos al lado del micrófono, y listo para comenzar este camino hasta las 3 de la tarde. ¿Qué tal, Fabián?
1: Muy buen mediodía, Daniel, Jorge, para todos también. Jorge tenía una característica cuando yo en algún momento hacía un programa de mañana. Cuando lo nombrábamos a él, él hacía algo.
0: ¿Sí?
1: Eso es típico de Jorge.
0: Por algo le llamaban el pitador. Sí, por lo del pitido, ¿vio?
1: Ah, está bien, está bien. No, menos mal que es por eso y no porque pita algo, ¿no?
0: Y además, un fascículo. Pita viene a cuento, ¿no? Pitaluga.
1: Un capo. Sí. Bueno, aquí con muchas ganas, abriendo el primer programa del séptimo mes del año, mes de julio. Mes de vacaciones y luego viene todo en picada.
0: Cada vez que pienso del Cronos, sí, el dios griego del tiempo, me acuerdo de usted. Porque digo, pucha, 7 meses ya han pasado.
1: Olvídate.
0: Es tremendo.
1: Olvídate. Ya hay que, como siempre digo, hay que armar el pesebre, comprar la gijonesa. Y el pan dulce ese que es seco como lengua del oro, ¿vio? De esos que tenés que darte una patada en el pecho para que baje. Bueno, Daniel, hoy tenemos un programa muy, muy cargado. ¿Pero vos me regalás 2 minutos?
0: Sí, por supuesto.
1: Tengo una sorpresa para vos.
0: A ver.
1: Vas a tener que ponerte los auriculares, para escuchar.
0: A ver.
1: El audio sorpresa, cuando vos quieras, largalo. Presta atención a esto.
0: A ver.

0: ¿Qué te pareció?
1: Fenomenal. Impresionante. Me encantó. Realmente me encantó.
0: ¿Y sabes de dónde viene esto?
1: A ver.
0: De la ciudad de Brujas, en Bélgica.
1: ¿En Bélgica?
0: Sí, señor. Tenemos una oyente que es una gran amiga mía que hace algún tiempo que está estudiando allá y nos mandó este regalo.
1: ¿En serio?
0: Sí, señor. Un saludo a María del Pilar.
1: Espectacular. El único detallito,
0: sí.
1: El único mínimo detallito, lo del comando, es un comando conjunto.
0: Bueno, pero esto. Dice.
1: Sí.
0: Comando Daniel Bianchi junto con.
1: Junto con, está bien.
0: O sea,
1: está bien,
0: estamos
1: está
0: ahí bien. Los dos tirando del carro.
1: Tirando el carro.
0: A mí me encantó.
1: A mí me encantó. Me encantó. Que, ¿cómo es el nombre de
0: María del Pilar?
1: María del Pilar.
0: Desde no... Bélgica llegó esto. Yo creo que tiene que ser el tema cortina.
1: Sí, totalmente. ¿No? Adoptado, pero además con mucho afecto, con mucho cariño. Además está bueno esto de poner en jerarquía a toda la gente amiga de SAG, de Radio
0: sí,
1: SAG.
0: Sí, claro, obviamente.
1: Es decir, desde el querido Julio Montarón hasta toda la gente, todo el equipo y la audiencia de Radio SAG en Argentina, que además nos prestigia y nos da un diferencial también.
0: Por
1: supuesto. No todos los programas de Uruguay pueden decir que están saliendo claro. En simultánea, en red con emisoras argentinas. Así que, María del Pilar, abrazo enorme para vos. Realmente es muy dulce, es una caricia al alma esto de que haya amigos y amigas en la geografía del mundo destinando tiempo para esta herramienta de comunicación.
0: Porque
1: ¿no?
0: ella nos escucha habitualmente, a veces lo hace a través de las grabaciones, que me pide y yo se la mando el programa, dice que le gusta mucho. Pero bueno, no, para mí fue una sorpresa. Ayer me dice, tengo algo para mandarte. Y bueno, le digo, bueno, dale. Y cuando lo escucho, la verdad, impresionante.
1: Pero espectacular.
0: ¿No?
1: Bueno, lo adoptamos oficialmente
0: como
1: al
0: cortina.
1: Tema como cortina.
0: Sí.
1: Adoptado además con mucho afecto.
0: Bueno, ya le dije a María del Pilar que cuando venga de vacaciones por acá, obviamente que nos va a tener
1: por
0: que
1: supuesto,
0: venir a visitar, ¿no?
1: Por supuesto, por supuesto.
0: Pero bueno, saludamos a Oscar Romero también. No sé si le gustó a Oscar mucho el.
1: Él está siempre ahí indescifrable.
0: Él es medio Bogy el aceitoso.
1: Sí, pues sabe que le dio en el clavo usted.
0: No, medio Bogy el aceitoso.
1: Sí,
0: ¿te acordás
1: sí,
0: de ese
1: sí,
0: personaje
1: sí.
0: nefasto?
1: Claro
0: no, es,
1: sí.
0: no es él, pero.
1: Sí, señor.
0: No, tremendo.
1: Muy agudo de su parte. Suscribo. Pero es un ser querible, además, nuestro gran Oscar.
0: En fin.
1: Detrás de ese rostro enjuto y metálico. Hay un corazón latiendo.
0: Hay un corazón que late.
1: Sí, señor.
0: Bueno,
1: sí, señor.
0: Los corazones que latieron ayer fueron hablando de los argentinos a través de Radio SAG.
1: Ay,
0: ¿qué
1: ay,
0: partido
1: ay.
0: Hizo Cabo Verde?
1: Ay, ay, ay. Menos mal que no es Maduro.
0: Impresionante.
1: Maduro, digo el Cabo Maduro, ¿no?
0: Pero, no, claro. Yo decía, bueno, Cabo Verde empató a tres campeones del mundo. A España,
1: sí,
0: a Uruguay. Y a la Argentina.
1: Exacto.
0: ¿No?
1: Sí,
0: muy
1: sí,
0: muy
1: sí,
0: impresionante. Sí. Los argentinos con el corazón en la boca, un partidazo.
1: Por decirlo con elegancia, ¿no?
0: Sí, sí. ¿Eh? Con el otro a dos manos.
1: Al otro a dos manos.
0: Con el que te dije a dos manos. Bueno, señores, se pueden comunicar con nosotros, Daniel, a través del 092-770-770 y 093-493-952. En este mediodía, que según Inumet nos dice que se presenta con el cielo algo nublado, 10 grados, dos décimas la temperatura, el viento que está soplando del sur, rotando al sureste a 17 kilómetros por hora, 1028 decimal 7 hectopascales la presión, 73 es el porcentaje de la humedad y la visibilidad es de 15 kilómetros. ¡Qué días de muchísimo frío! Gélidos.
1: Sí, tremendo.
0: Y estamos pasando.
1: Y estamos pasando y creo que esto recién empieza en cuanto a olas polares, ¿no? Va a haber más y pronunciados fríos. Uno en esta época del año es que inevitablemente piensa en la gente que está a la intemperie, ¿no? ¡Ah! Tremendo, tremendo. Ayer justamente iba en la zona del cordón y un señor de unos 35 o 40 años estaba, me pareció, acondicionando lo que iba a ser su sitio para dormir, amontonando allí algunas mantas, raídas y trapos. Y bueno, yo me preguntaba si iba a pasar la noche ahí, me acerqué. Y bueno, me dijo que sí, que ese era su plan. Le pregunté por los refugios y no, me dijo, no, yo acá estoy tranquilo. No sé, no inquirí más, no pregunté más. Pero cuando de noche apretó el frío, me acordé de este hombre y pensé cómo estará, ¿no? Es un mínimo detalle, pero hay mucha gente gente en las calles.
0: Y esto que vos decís, que muchos de ellos se niegan a ir a un refugio, como que ya la calle los adoptó y no, por diferentes motivos, incluso en muchos casos son excusas, no quieren dejar la calle. Es muy impresionante.
1: Dentro de lo bueno que hay en cuanto a algunos refugios es que está la posibilidad de que vayan, por ejemplo, con mascotas, ¿no? Porque hay mucha gente que tiene a su perro o a sus perros como único vínculo afectivo. Y bueno, cuando lo llevan, no, si no va el perro, no voy yo. Que me parece también una manera de, a ver, ¿cómo decirlo? De amor, de afecto, ¿no? De cosa sana, ¿no? El aferrarse a...
0: Sí, claro, en muchos casos es la única pertenencia.
1: Exacto, afectiva. Exacto. Y hay refugios a los que pueden ir con sus mascotas, si está previsto eso, así que, bueno, ese es el lado positivo, digamos, de la cosa. No quiero amargarle...
0: No, pero lo que pasa es que venimos en una semana complicadísima.
1: Una semana roja.
0: Nacional e internacional.
1: Totalmente. Bueno, los últimos datos es que sigue grave y estable el policía baleado en La Rapiña a un residencial en Atahualpa. Hubo otra policía herida en esa situación que evoluciona, o sea, está saliendo del trance. Hay otro policía que fue herido en un procedimiento en el barrio Peñarol. Esto llevó, para decirlo muy, muy sintéticamente, a declaraciones muy delicadas del presidente del sindicato de la Guardia Republicana, Carlos Piedra. Dijo, sin que le temblara el pulso, dijo una serie de cosas de extremada gravedad. Dijo, punto primero, que estos ataques a policías, es extraño, por llamarlo menos, que varios funcionarios policiales hayan sido heridos, algunos gravemente, en las últimas 24, 72 horas. Y según el presidente del sindicato de la Guardia Republicana, esto forma parte de un testeo por parte de bandas criminales para ver la capacidad de respuesta de la policía. Esto ya lo vivimos hace muchos años. Quienes estaban, digamos, haciendo estos testeos eran otras personas, otras organizaciones, y según decían, había otros fines. Pero al fin y al cabo la mecánica es más o menos idéntica, la misma. Pero Carlos Piedra no se detuvo ahí. Dijo que el plan de seguridad ha fallado terminantemente, que sería necesario que el ministro Carlos Negro dejara el cargo, que renunciara. Ha fracasado, dijo Piedra. Dijo además otra cosa de extrema delicadeza, de gravedad, ¿no? Cuando dijo que la policía le ha perdido la confianza, no le tiene confianza al ministro. Y cuando uno rasca un poco en este concepto, bueno, se va a aquellas casi primeras declaraciones del ministro Negro, cuando dijo que, palabra más palabra menos, que la batalla contra el narco estaba perdida. Entonces, a ver, uno se pone en el pellejo de las personas que deben poner el pecho a las balas, y esto no es una frase retórica, es la verdad, la realidad, y por eso hay policías baleados. Se pone en el pellejo de ellos y dice, pero a ver, si mi jefe dice que ya perdí esto, ¿yo qué estoy haciendo acá, arriesgando mi vida? Es absurdo. Entonces, a mí no me interesa, ya lo hablamos en su momento, de si se equivocó, si tuvo matices. Señor ministro, usted cada vez que abre la boca, habla el ministro político, como se decía antiguamente, del país. Debe tener extremo cuidado cuando habla. Cuando habla, cuando piensa, cuando expresa el pensamiento, debe asumir la responsabilidad. Entonces, me parece que esto que dice Carlos Piedra, encaja perfectamente y lo dice con absoluta honestidad. Dijo además otra cosa que me parece también de extrema gravedad. Dijo que está trabajando el ministro Negro para la tribuna, armando simplemente anuncios y trabajando en la web para que los aplaudidores del actual gobierno y de la gestión del ministerio tengan material para aplaudir. Y bueno, habría que detenerse también en eso. Anuncios, pero nada efectivo. Y dijo además otra cosa, que por más que metan 20 tanquetas en los barrios violentos, en los barrios complicados, la cosa va a seguir igual si no hay un plan. Y dijo, no hay plan, y lo que hubo, lo poco que aportó el ministro Negro, ha fracasado. Esto no lo dice un dirigente político, claro. Habrá quien inmediatamente diga, y se lo voy a decir con todas las letras, si Emilico es facho. Ese es el razonamiento que mucha gente tiene. Yo invitaría a detenernos, más allá de este primer pulso ideológico, a detenernos en lo que dijo Piedra. Yo no sé si tiene razón o no. Pero sí me detendría porque lo que dijo es de extrema gravedad. Dijo que no se está haciendo nada, que lo que se está haciendo mal, que el ministro no conoce nada de seguridad, o sea, del tema que debe definir, el prioritario. Dijo además que la policía le ha perdido la confianza. Yo no sé si el sistema político oficialista y opositor han tomado debida nota de lo que ha dicho el presidente del sindicato de la Guardia Republicana. Y hasta allí llego, querido Fabián.
0: Sí, por supuesto. Estos son datos y no relato, ¿no? Es decir, el fruto de la gestión se está viendo. Y ya cuando vos arrancás y tenés 4 años por delante y ya arrancás diciendo que está perdido,
1: claro,
0: arrancás el partido 5-0.
1: Una profunda tontería del ministro del Interior, profunda tontería.
0: Pero bueno, lo cierto es que, bueno, estaba leyendo ayer o antes de ayer, ayer fue que sucedió, y estaba leyendo algunos datos del policía que está, el que está más complicado, el que está grave, en estado crítico. Hacía muy poco había enviudado este agente y estaba a cargo de sus hijos, está a cargo de sus hijos, Dios quiera que pueda salir adelante por su familia también, ¿no? Por él y por su familia.
1: Exacto.
0: Bueno, lo que sí está complicado también, Daniel, a nivel internacional es el tema Venezuela. Venezuela sí. Hasta ahora, bueno, los últimos datos que tenemos es que se reportan, según datos oficiales, más de 2.600 muertos. Y sigue habiendo desaparecidos, 12.600 heridos y decenas de miles de personas desaparecidas entre los escombros. Hay más de 800 edificios e infraestructuras que colapsaron y otros que sufrieron daños estructurales, especialmente en Caracas y La Guaira. Pero algunos datos económicos, estaba mirando, que las estimaciones preliminares cifran los daños directos de unos 37.000 millones de dólares. Una cifra colosal teniendo en cuenta lo devastado que está el país. Datos que se estiman en 37.000 millones de dólares. Vaya si lamentablemente Venezuela tiene de aquí a vaya a saber cuánto tiempo una tarea enorme y un gran desafío para poder exponerse nuevamente en pie, ¿no?
1: Claro.
0: Pero es muy, muy, muy complicado las cifras de muertos, las cifras de heridos y desaparecidos y las cifras económicas. Gente que está acampando en las playas, con su carpita en las playas porque no tiene nada, perdió todo. Muy, muy impresionante.
1: Una sola reflexión, Fabián, sobre esto. A ver, Venezuela es como en su momento Cuba, y sigue siéndolo Cuba. Hay quienes defienden a ultranza el régimen, las dictaduras la defienden. Algunos dicen que no son dictaduras, otros dicen que siendo dictadura es el camino a la liberación de nuestros países. Bueno, ese es un tema. Yo digo, en este momento dramático de Venezuela, no nos ocupemos de esa pelea ideológica. Los venezolanos aquí están trabajando a brazo partido, llevando a la embajada de Venezuela en Uruguay víveres, elementos para ayuda humanitaria. Ya partió esta mañana un primer avión Hércules C-130 con 15 toneladas de esos elementos para Venezuela. Por supuesto que nadie va a estar hurgando en lo que es el desastre de la dictadura venezolana en este momento. Pero, el no alentar un debate improcedente en este instante de gran dolor para todos los venezolanos, los de allá y los que están dispersos en una diáspora dramática en el mundo, no significa que uno cierre los ojos. A ver, hay creciente malestar de la gente en Venezuela, no por lo que se robaron, no por el autoritarismo, sino porque aquellos lodos están viéndose hoy en la incapacidad total del Estado para proveer elementos para el rescate, por ejemplo, en sostener los hospitales, en tener respuestas para las decenas y centenas de ataúdes de personas heridas. Eso es lo que están enrostrando los venezolanos a quien quiera oírlos en este momento. Y finalmente, Fabián, sobre este tema, hay una cuestión extremadamente grave, que es el ocultamiento que se está haciendo por parte del régimen de Delcy Rodríguez, continuadora de Nicolás Maduro, cueste decir esto lo que cueste, de los desaparecidos. Hay, según información de Naciones Unidas, decenas de miles de desaparecidos. Los que no han aparecido, los que no han sido encontrados, se supone que están bajo los escombros. Sí, claro. Si esto fuese así, y quiera Dios que no lo sea, porque esto sería confirmar una catástrofe humanitaria de víctimas fatales sin precedentes, sin precedentes. Si estos desaparecidos realmente son personas que han fallecido, que han muerto bajo los escombros, en las ruinas, estamos ante una catástrofe. Y lo que me parece que indigna no es aquella discusión ideológica, política, de dictadura sí, dictadura no, Maduro nos iba a liberar del imperio. No, hermano, hermana querida, acá lo que hay es, ¿se está ocultando o no se está ocultando la cifra de desaparecidos? Puntualmente, solo puede hacerlo, este ocultamiento, un régimen autoritario, dictatorial. Y contra eso va la bronca. No contra lo que piensa la señora Delcy Rodríguez o quienes aplauden aquí a Delcy Rodríguez y al chavismo. Hermano, hermanita, es saber cuántos desaparecidos hay, punto. Sí. Organismos privados, organismos que no son estatales, han dicho que este es el gran tema. ¿Por qué? Porque si hay decenas de miles de desaparecidos, preparémonos porque va a ser realmente un calvario el remover las ruinas, los escombros.
0: Y personas que lamentablemente tal vez nunca aparezcan.
1: Exacto.
0: Eso es una realidad también, Daniel.
1: Exacto. Acá sí hay responsabilidad. Sí, si no estoy hablando del pasado,
0: pero
1: me armen tinglao para discutir el otro tema.
0: ¿Vos viste los videos que hay de Diosdado Cabello intentando impedir que un grupo de rescatistas americanos ingresaran a un edificio en ruinas porque tenían la información de que allí había gente que todavía tenía vida? Eso lo vi yo, ese video. En un momento el rescatista americano le dice, pero usted no quiere que nosotros vayamos a salvar a las personas que supuestamente están ahí. Pero ¿y por qué? Después se supo por qué él quería impedir. Porque ahí tenían la plata viva, tenían dólares en billetes que tenían que recuperar. Estaban más preocupados de recuperar la guita viva que sacar a las personas con vida.
1: Ladrones.
0: Entonces, sí, ladrones y asesinos.
1: Sí.
0: Ladrones y asesinos, criminales.
1: Y quien quiera seguir aplaudiéndolos, que los siga aplaudiendo. Pero cada uno, y este es un país afortunadamente libre, acá sí pueden decir lo que se les antoja. Uh-huh. No vayan a Venezuela a hablar mal del gobierno.
0: Acá en este momento hay alguien en Venezuela que nos está escuchando, que yo le agradezco mucho la info, y me acaba de mandar un video donde hay una cola enorme, y ahora te lo voy a mostrar, Daniel, no tiene audio el video, una cola enorme de jubilados, me pone, jubilados y pensionados esperando para recibir alimentos. Y me dice, te voy a ir actualizando la info. Es muy impresionante, un video de 6 segundos, acá te lo muestro, me acaba de llegar.
1: Sí,
0: cola creo. Y cola de gente, jubilados y pensionados, dice esta persona, la fuente, esperando para recibir alimentos, o sea que el tema de la comida, lo más básico,
1: exacto,
0: ¿no?
1: Exacto.
0: Gente que lo perdió todo, le agradezco mucho a esta persona, pero bueno, es un tema que obviamente, reitero, yo creo que hay décadas por delante para reconstruir a Venezuela.
1: Exacto.
0: 37 mil millones de dólares en principio son los las pérdidas que hay en este país, que ya estaba devastado.
1: Exacto. Y para redondear, sí. Fabián, que quede claro, por enésima vez lo digo, que no estoy planteando, lo digo a título personal, un debate gastado, ya hecho. El que está de un lado y sabrá por qué. Los que estamos de otro lado y sabemos por qué. No estoy planteando eso. Es más, no estoy ni hablando del desastre que ha sido la inversión en determinados sistemas de rescate, de asistencia colectiva, social, que es una palabra que tanto les gusta. No estoy hablando de eso, estoy hablando del hoy, del hoy. No estoy diciendo tampoco que los terremotos y el desastre natural hayan sido un designio divino para castigar a nadie. No estoy diciendo eso, los terremotos no tienen signo político o ideológico. No estoy hablando de esto, estoy hablando, sí, de la criminal acción de ocultar el número de desaparecidos. Eso es lo que estoy diciendo. Y también meto en la misma bolsa al señor que ocupa la Casa Blanca, Donald Trump, que se ufana de decir que está manejando todo en Venezuela. Bueno, Donald Trump, si manejas todo en Venezuela, que la gente desesperada que está buscando sus familiares, sus amigos, a mano desnuda, apartando pedazos de revoques, de ladrillos, de mampostería, sepan cuántos son los desaparecidos, para tener una idea de frente a qué drama estamos realmente. Y para concluir, un abrazo enorme para todos los venezolanos de buena fe y de buena voluntad, que están dejando la vida en Venezuela para mitigar los efectos del terremoto, y a toda la cantidad de venezolanos que hay aquí en Uruguay. He conversado con muchos y están transidos, atravesados por el dolor, por la angustia, más allá de si tienen o no familiares, porque se sienten pertenecientes a ese precioso pueblo que es el venezolano.
0: Yo quiero cerrar con una cosa que el otro día publiqué en mis redes, Fabián Robert, mis redes. La solidaridad no pregunta por la ideología, lo titulé. Y lo voy a leer, es muy breve, así que lo voy a compartir tema. Las grandes tragedias suelen dejar una enseñanza. El devastador terremoto que golpeó a Venezuela mostró que cuando hay vidas en juego, la ayuda humanitaria puede estar por encima de las diferencias políticas. Resulta llamativo que algunos de los primeros países en movilizar equipos de rescate, personal especializado y ayuda humanitaria, hayan sido gobiernos que durante años mantuvieron fuertes diferencias con el régimen chavista. Estados Unidos, Argentina, El Salvador, República Dominicana. Al mismo tiempo, muchos se preguntan por la reacción de quienes durante años fueron presentados como los grandes aliados estratégicos de Caracas. Rusia expresó que evaluaba opciones de asistencia, y China manifestó su disposición a colaborar. Posteriormente anunció el envío de ayuda humanitaria y equipos de rescate, aunque sus primeras respuestas fueron menos visibles que las de otros países. En el caso de Nicaragua, no trascendieron anuncios relevantes de un operativo de ayuda comparable en las primeras horas de la emergencia. Las catástrofes ponen a prueba no solo la capacidad de respuesta, sino también la coherencia de las alianzas. En momentos de dolor, los discursos importan menos que los hechos. Quienes llegan primero, con rescatistas, hospitales de campaña o alimentos, hablan con acciones. Y esas acciones suelen quedar grabadas en la memoria de los pueblos mucho más que cualquier declaración diplomática. Me parecía importante subrayar esto, que los primeros países que estuvieron fueron los que son los que incluso en algunos casos han hasta levantado su presencia diplomática en Venezuela, y son los sin embargo están ahí.
1: Sí,
0: yo creo que en esto va más allá de las propias ideologías, ¿no? Y aquellos supuestamente aliados, bueno, tímidamente ahora, pero al principio estaban ahí. ¿Qué hacemos? ¿Qué no hacemos? China, Rusia, Nicaragua no dio señales de vida, lo mismo Cuba, ¿no?
1: Totalmente de acuerdo, porque habría que preguntarse también, para redondear esto, ¿quiénes son los que antes de enviar ayudas se preguntan el signo político del país donde está ocurriendo la catástrofe, el desastre, la emergencia? Y quizás nos llevaríamos alguna sorpresa, porque la gente común, no tiene por qué pagar Las culpas de un determinado gobierno, sea constitucional o no. La gente es la gente de abajo, los que sufren, los que ponen el lomo, los que ponen el sufrimiento, esos, la inmensa mayoría de las poblaciones, no tienen necesariamente, claro, hay algunos que condenan a determinados pueblos porque han elegido a determinados gobernantes.

0: Nos estaba escuchando la que nos envió la canción.
1: Ah, María Pilar.
0: María del Pilar. Dice que sí, que cuando venga por acá, bueno, saluda, que la agradece, que nosotros le hayamos también agradecido a ella. Dice que cuando venga nos va a traer el encaje de brujas, que es unas galletas de almendra que rinde homenaje a la tradición artesanal vinculada a la industria textil.
1: Qué lindo.
0: Así
1: qué
0: que
1: lindo.
0: Se va a venir con algunos dulces. Ella sabe que yo soy diabético, me va a tener que traer algo que,
1: algo
0: que no tenga azúcar.
1: Y que traiga, a ver, yo me siento muy incómodo, pero que traiga una cantidad suficiente como para tres personas, sin incluir a Fabián. Digo, porque quien habla es uno, pero tenemos a
0: Oscar.
1: Nuestra diestra, a Oscar, que, bueno, consume por dos.
0: No. No creo. Sí, él se cuida así siempre.
1: María del Pilar, yo sé lo que te digo.
0: Una cosa que hace bien Oscar, que yo lo he visto, él, no, en serio, ahora en un rato él se para, empieza a hacer ejercicios, movimientos, camina,
1: para comer
0: hace
1: de nuevo.
0: Circular la sangre. No,
1: para comer de nuevo.
0: Es un tipo que se cuida, ¿eh?
1: Pobre doña Gabriela. Yo cada vez que lo veo pienso en su esforzada señora esposa.
2: ¿Cómo

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0: mi querido Fabián, sí, te confieso, les confieso que cuando una querida amiga me contó lo que iba a suceder el 23 de julio, me alegré profundamente.
1: A la miércoles, sí, 23 de julio.
0: 23 de julio.
1: Fecha importante.
0: Fecha importante. Y me alegré porque el destinatario de esta recordación, de este homenaje, de este reconocimiento, un queridísimo ex compañero, quien fue colega en esta radio, no ha tenido el recuerdo que se merece. Y lo digo haciéndome cargo, es una cuestión absolutamente a título personal. Me parece que Abel Duarte, de quien estamos hablando, dio mucho durante su vida. A ver, me podrán decir que sí, pero Abel era esto, era lo otro. Sí, a Abel lo conocimos.
1: Abel, el negro, era un capo en radio.
0: Absolutamente.
1: En muchas cosas, pero en radio.
0: Absolutamente. Y seguramente metió la pata en un montón de cosas como las metemos todos.
1: Y obviamente.
0: Las patas de cada uno. Pero yo rescato la generosidad, la frontalidad. Y lo digo hablando en primera persona, sí, porque hubo situaciones en las que le dije: negro, mira, tengo este problema, déjame ver, y lo resolvía, resolvía. Entonces digo, me parece importante, antes de ir a esto, porque si no me voy a olvidar, quiero dar un dato también triste en este caso. Se cumplen hoy 3 años del fallecimiento del querido Jorge Toto da Silveira.
1: Mirá vos.
0: Así que también vaya para su familia el recuerdo con emoción del querido amigo Toto da Silveira.
1: Antes de pasar a la nota muy interesante, una de las cosas que yo siempre le dije a Abel, le reconocí, fue la capacidad que tuvo el tipo de adaptar el programa para que su audiencia continuara siendo su audiencia.
0: Sí, sí, sí.
1: Empezó hace no sé cuántos años, 30, 40 años, no tengo ni idea, con un programa para jóvenes, y terminó que esos jóvenes, con el paso del tiempo y de las décadas, ya no eran tan jóvenes, y terminó haciendo un programa para ese tipo de personas. Exacto. Es decir, fidelizó la audiencia de una manera extraordinaria, y para mí, en ese sentido, nos enseñó mucho, ¿no?
0: Claro, y tuvo además siempre equipos que le daban una mano. Sí, claro. Yo voy a mencionar una sola persona, quizás muchos la recuerden, Shirley Coronel, que fue en mucho tiempo su mano derecha, una preciosa persona, y que hoy, cada vez que me encuentro con ella, hablamos de Abel, o por lo menos ella lo recuerda, y me parece un signo de lealtad también valorable. Pero si te parece, si les parece, vamos ya a nuestro invitado de los próximos minutos, el impulsor precisamente de este homenaje a Abel Duarte el 23 de julio. Estamos hablando de Matías Guillama, que ha llegado acompañado por su amigo Nicolás, que me parece que no va a hablar, pero bueno, está siendo
1: hermano.
0: Sí, ya, perdón, pero ¿qué dije yo? Amigo.
1: Bueno, las dos cosas.
0: Amigo y hermano, claro, sí, bueno, pero hermano. Matías Guillama se desempeña en este momento, ha tenido una trayectoria interesante, un currículum nutrido, pero hoy por hoy es edil en la Junta Departamental del querido departamento de Tacuarembó. Matías, bienvenido, gracias por venir a esta casa, que de alguna forma, allí donde se preserva su memoria, sigue siendo la casa de Abel Duarte. Y contanos, a ver, cómo surge esto, cómo se ha procesado, en qué consiste, ¿qué se va a dar el 23 de julio?
2: Bueno, primero y antes que nada, agradecerles. Estoy muy contento de estar acá en el programa La Picada. Saludo a toda la audiencia que nos está escuchando de Radio Oriental, que no tengo la más mínima duda, sigue siendo el hogar de Abel Duarte. Uh-huh. Así como en Tacuarembó digo que Radio Zorrilla es la casa de Abel en su departamento, debo destacar y decir que para él Radio Oriental era su hogar, y para mí continúa siéndolo. Nosotros con el edil Wilson Aparicio Esquerra, que firmó en nombre del Partido Nacional en Tacuarembó esta iniciativa, a mí yo venía viendo en las redes, venía viendo en los programas radiales y en la población de Tacuarembó la necesidad incipiente de reconocer a una figura tan destacada a nivel nacional como Abel Duarte. No solo por el hecho de musicalísimo y toda la movida social que esto generó, sino también por su aporte a la cultura, por su aporte a la música, por su aporte a la política, por su aporte al debate, y también por ese rol de comunicador que tuvo en una época en la que el comunicador era referente, ¿no? Referente en muchos aspectos. El recuerdo de la gente sigue latente desde el momento en el que nosotros hicimos la propuesta. La escribimos, se presentó en la Junta Departamental, se aprobó por todos los partidos políticos con representación en la Junta Departamental, explotó el teléfono al otro día. De todos los partidos, de todos los estratos sociales, de todo el país. Gente escribiéndome para saber en qué fecha, qué hora, cómo se iba a hacer. En aquel momento todavía no teníamos la fecha ni teníamos el horario, como ahora por suerte sí lo tenemos. Y se empezó a generar un movimiento a nivel nacional, que bueno, que derivó en que se formó el grupo MusiFans, ¿tá? De Musicalísimo, que hay un grupo de amigos de Abel, de gente que lo respeta mucho, que lo siguió durante toda la vida, que van a salir desde Montevideo un ómnibus o dos con la gente que quiera hacia Tacuarembó, a recorrer lo que fue la vida de Abel desde la ciudad de los vientos, como es Tambores, donde nació, los pagos de Valle Edén también, Tacuarembó, Radio Zorrilla, donde dio sus primeros pasos en lo que es radio, para terminar en esta sesión extraordinaria de carácter solemne que se le va a tributar a Abel Duarte, que se enmarca dentro de las potestades que tenemos los ediles departamentales y las juntas departamentales de reconocer a aquellas personas que por su sola presencia son representantes del departamento y que dignifican, ¿no?, la palabra Tacuarembó, como digo yo. En el entendido de que Abel, yo cuando fui a escribir este anteproyecto, indudablemente fui al archivo, porque tengo 26 años y uno no nació sabiendo. Entonces, empecé a buscar un poco archivo con respecto a Abel y no encontré una sola nota de prensa nacional donde Abel Duarte no dijera que era de Tacuarembó. Que no se dijera a sí mismo un representante del interior, o no hiciera quizás un breve recuerdo sobre de dónde venía. La última nota de prensa que encontré fue en el entierro de Omar Gutiérrez. Le hacen una nota al programa de Carballo y él lo primero que dice: yo soy voz y eco del interior del país. Y en esas cosas también radica la importancia de reconocer estas personalidades, porque quizás hay tantas personalidades que adquieren relevancia a nivel nacional que nunca se acordaron de su departamento, o quizás no fueron profetas en su tierra, ¿no? Que es respetable. Ahora, aquellos que se sienten orgullosos de sus pagos, o que parafraseando al poeta, verdaderamente no se olvidan de dónde vienen y saben hacia dónde quieren ir, a mí me parece que es la importancia de este reconocimiento que digo y repito hasta el cansancio, se generó a fuerza y pulso de una iniciativa ciudadana, porque nace de la gente,
0: abajo,
2: claro. Efectivamente, nace de la gente el rol de cualquier representante político, en este caso creo que es interpretar lo que la gente quiere, es nuestro rol, fue nuestro rol a la hora de escribir esto. Esto es una copla que la canta el pueblo, ¿tá? Nosotros lo que hicimos fue tratar de darle forma y la viabilidad necesaria para que fuera un hecho.
1: Claro, se puede deducir entonces que sigue viva la memoria de Abel Duarte en Tacuarembó.
2: Totalmente. Y a nivel país. A nivel país. No solo en Tacuarembó, donde te respondo que sí, con seguridad. Primero y principal.
1: Porque claro, él hace muchos años se vino de Tacuarembó, claro, para el video. Claro.
2: Cuando en Tacuarembó empezó a correr esto de que nosotros habíamos escrito este anteproyecto, Me llamó Dante Dini, el dueño de la radio Zorrilla, que va a ser uno de los expositores y oradores en el homenaje. Me llamó Daniel Castro, Julio Ríos, me han llamado periodistas a nivel país. De Tacuarembó me llamó su familia, me llamó la gente que vive en la casa donde nació, me llamaron de Tambores, me llamó parte de su familia, la familia Telesca, que también es de los pagos de Tambores, sus parientes, tanto Eduardo, bueno, Rubén, su hermano, Jorge, digo, Shirley, tantas personas, Daniel, Robert, digo, que fue impresionante. Y ahí es también donde radica la importancia y lo relevante de todo esto. Crearon un grupo en Facebook, Music Fans, ¿tá?, de Abel Duarte, donde hay una enormidad de personas de todo el país compartiendo las imágenes, compartiendo la información, generando toda esta movida tan emocionante que se va a dar de cara al 23 de julio. Entonces, a mí me parece relevante comentar el hecho de que la personalidad de Abel Duarte sigue calando hondo en el sentimiento de los uruguayos, ¿no? Y el poder de la comunicación, ¿no? Claro. Porque en épocas de inteligencia artificial, en épocas de redes, en épocas donde quizás los diarios están empezando a desaparecer, los libros cada día son más digitales que en versión papel, salvo habemos algunos que todavía preferimos el papel, la radio, la voz de Abel Duarte sigue calando hondo en la gente. Eso es algo que hay que destacarlo, que hay que decirlo, no porque me encuentre yo en una radio, sino porque siento que vaya si habrá sido importante la radio en la vida de la gente, ¿no? Que mis padres me comentaban, bueno, cuando yo lo comenté en mi casa, mis padres me decían, bueno, yo fui a un baile musicalísimo acá en Tacuarembó, en el Club Tacuarembó, bueno, yo fui a tal lugar, bueno, yo participé de una jornada solidaria, claro, ¿no? De, por ejemplo, campañas de abrigo que organizaba Abel a nivel país, o este tipo de cosas, por ejemplo, colaboraciones con inundaciones, un montón. Digo,
1: y un ómnibus solidario, ¿no?
2: Ahí sí, está.
0: Sí, exacto.
2: Algo importante. Se baja a hacer pesquisa ocular. Pesquisas oculares el día de la del homenaje a Abel, que este grupo de Music Fans está generando. Digo, se está haciendo toda una movida, no solo en torno a la personalidad de Abel, que es el gran protagonista de este homenaje, más que merecido, sino también acompañando con eso que tanto le gustaba a él, ¿no? La parte social, la parte solidaria.
0: Y contanos, Matías, ¿en qué va a consistir en concreto? O sea, ¿qué es lo que se va a
2: realizar? ¿Qué es lo que se hace? Exacto. Mira, las sesiones extraordinarias de carácter solemne se encaran en homenaje a una persona, ¿tá?, donde se realizará a las 19:30 horas en la sala de sesiones de la Junta Departamental de Tacuarembó, un orador por bancada con representación en la Junta Departamental, ¿tá? Son 5 bancadas, habrán 5 oradores, un representante por bancada, ¿tá?, que brindarán un mensaje con respecto a la persona a la cual se le tributa este reconocimiento. Y también habrán oradores externos a la Junta Departamental, como es el caso de Dante Dini, periodista deportivo, comunicador y dueño de la radio Zorrilla.
0: Y a quienes mandamos además un abrazo grande a Dante.
2: Y donde también ahora, en esta segunda instancia, estamos entrando en contacto para que haya otra persona como oradora también, quizás de un rol más personal de Abel Duarte, no tanto profesional, pero bueno.
0: Eso es un poco el programa.
2: Ese es el programa. Tengo entendido que todo este grupo de gente que va a viajar nos va a estar acompañando, van a querer hacer una transmisión en vivo. Seguramente los medios de Tacuarembó van a estar presentes acompañando lo que será esta jornada. Y como te digo, una jornada de gratitud, de reconocimiento y de profunda alegría, en el sentido de lo que vos mismo decías, ¿no? Quizás el homenaje no llegó en tiempo y forma. porque los homenajes son lindos y creo que todos estamos de acuerdo en eso cuando la persona está viva, ¿no?
0: Claro, claro.
2: Pero me parece que por llegar tarde, como digo yo, no deja de ser merecido.
0: Más bien.
2: Todo lo contrario, quizás, bueno, la vida no me permitió poder realizarle este homenaje, quizás no hubieron las voluntades que tenían que haber, pero bueno, hoy tenemos la alegría de poder decir que se logró, que es un hecho, que va a salir, y que en torno a este homenaje hubo mucha otra gente que, por el enorme cariño que le tiene Abel Duarte, respeto, también se unificaron, también están realizando un trabajo enorme para poder acompañar y celebrarlo, ¿no?
0: Va a ser un jueves.
2: Va a ser un jueves, sí.
0: Claro.
2: Sí, bien. Porque es el día que sesiona la Junta Departamental en Tacuarembó.
0: Bien, bien, bien. Para ir redondeando, Matías, ¿conociste, tuviste contacto personal, mano a mano con Abel?
2: Tuve contacto en el Parlamento Nacional. Él representaba al sector de la lista 15. Bueno, con quien también se contactaron conmigo, Raúl Valle, el hijo de Jorge, y José Amorín Valle también, ex senador de la República. Para comentarme su alegría con respecto a este homenaje. Y vos sabés que yo recién comentaba con Shirley, que nos acompañó en el día de hoy, lo impactante que era escuchar a Abel en la Cámara.
0: Uh-huh.
2: En la Cámara de Diputados, más allá de lo partidario, ¿no?
0: Sí, sí, sí, sí.
2: Escuchar a una persona que, por ejemplo, tuvimos presencia en varios homenajes, en varios reconocimientos y en sesiones de rendiciones de cuenta, ¿no? Y escuchar a Abel Duarte no era escuchar un papel, era escuchar la improvisación de una persona que tenía un léxico, uh-huh, tenía un conocimiento del lenguaje y una sapiencia, ¿tá?, que sin duda alguna no dejaba de estudiar los temas,
0: uh-huh,
2: pero yo recuerdo que muchas veces los homenajes en el Parlamento Nacional caen en la repetitividad,
0: uh-huh,
2: entonces un legislador repite usualmente lo que dijo otro y se empiezan a pisar. Una vez que empezaba Abel Duarte, nada de lo que decía se parecía a lo anterior. Nada, porque tenía, como te digo, un manejo impresionante. Y siempre estaba: che, Gurí, vení para acá, vamos a hacer tal cosa, vamos a hacer tal otra, me parece muy bien, qué linda corbata. Y dice, bueno, por ejemplo, nos pasaba mucho de estar los secretarios todos juntos, ¿no? Yo era secretario de la doctora Susana Montanar, y bueno, y de que Abel se acercara con nosotros, decía: bueno, chiquilines, ¿quieren sándwich? Dice: yo estoy loco de hambre. Dice: y vamos a compartir. Y cuando querías ver, estaba un suplente de diputado sentado en la cantina con 8 gurises.
0: Claro.
2: Comentando sobre nosotros, recordemos, 18, 19 años.
0: Claro.
2: Oscilaba ahí nuestra edad. Comentándonos las anécdotas generadas de la movida tropical, de Musicalísimo, de los bailes, que en campaña, que en la ciudad. Contándonos anécdotas de cuando los bailes eran en las escuelas, que para nosotros, uh-huh, algo inusual, ¿no?
0: Claro, claro.
2: Bueno, algo que ya no lo vivíamos. Sin embargo, son cosas que uno atesora. ¿Por qué? También te comentaba hace un rato, una vez nos tocó, por cercanía de la familia de él, Eduardo Telesca y Bruno Telesca, me tocó una vez viajar con él desde Tacuarembó hasta Montevideo. Y siempre digo lo mismo, el otro día lo decía en otro medio: 5 horas y 450 kilómetros fueron más que suficientes para conocer la personalidad de Abel, reírme mucho, aguantar chistes de todo tipo y calibre.
0: Me imagino.
2: Y sí, por supuesto, íbamos con su hermano. Y la verdad que bueno, que siempre ameno, siempre cálido, entrador, con confianza, y son esas cosas que a veces a uno lo impresionan también, porque no era alguien que yo conociera, y sin embargo, ese poder que tiene el comunicador y esa magia, que es lo que explica muchas veces lo que la ciencia quizás no logra explicar.
0: Claro, claro,
2: ¿no? Que
0: claro,
2: es esa conexión que tiene el oyente con quien le habla a través de un micrófono.
1: Y la capacidad de comunicar, yo insisto, esto. Sí, yo sí, me acuerdo los fines de semana, los famosos super largos que se hacían aquí en esta radio, donde muchas veces, por, yo qué sé, por un tema climático, se suspendía la fecha de fútbol, uh-huh, y se le avisaba una hora antes a Abel, mirá que tenés 7 horas por delante. Y el tipo caía a la radio con su bibliorato y hacía un programa de 7 horas.
0: Claro.
1: Sin haberlo producido, porque le avisaron una hora antes.
0: Claro.
1: Es para mí sería absolutamente imposible.
0: Y que yo estoy convencido que Abel sabía que el programa lo hacía él, lo timoneaba él, pero tenía siempre la participación segura de mucha gente.
1: Obviamente.
0: En muy distintos Obviamente. Sitios del país. Acá no había ciudad, campo, era todo el mundo y del exterior. O sea, él iba confiado en su capacidad de convocatoria a la gente, allí donde estuviera, ¿no?
2: Y un hombre que amaba la radio, si me permiten. Sí, claro. Porque el otro día, en Tacuarembó, Dante Dini justamente recordaba en su programa cuando Abel Duarte, muy joven, primeros pasos en la radio, viajaba en tren desde Tambores todos los días para ponerse frente a un micrófono en Radio Zorrilla, que Dante le había concedido, no sé, 20 minutos, media hora, una cosa así. En épocas donde vivían, no sé, grandes dinosaurios de la radio, en Tacuarembó, por ejemplo, Luis Osvaldo Dini, Ovidio Silva, ¿no? Que
0: Tótems.
2: Tótems, ¿no? Efectivamente, que ocupaban toda la grilla de la radio. Y sin embargo, bueno, un hombre que nunca dejó de estar ahí.
1: Que él era,
2: ¿no?,
1: feliz en la radio, él me lo decía.
0: Sí.
1: A mí no me pidas, no me lleves de vacaciones, no me lleves a viajar, a mí dame la radio.
0: Claro,
1: era feliz ahí. Feliz ahí.
0: Daría para seguir charlando mucho rato. Don Matías Guillamo, usted es un hombre de palabra, ¿no? Usted si se compromete, así me han dicho, es un señor que cumple, que honra.
2: Puedo decir que sí.
0: Bueno, entonces yo le voy a pedir formalmente la posibilidad de que nos condense algún resumen de lo que suceda el día 23 en la Junta, y después, si te parece, Fabián, lo compartimos
1: obviamente,
0: con la audiencia, con Tiempos de Radio. Y otra cosita también, atrevidamente, vio como somos los comunicadores, somos especialmente atrevidos.
1: Garroneros.
0: Se me ocurre que, aprovechando, ¿por qué no?, este momento de recordación de un entrañable tipo que, bueno, dio su vida, ¿por qué no decirlo?, por los otros. Me consta, lo sé. Generar algo así, no sé, se me ocurre, me viene a la cabeza como una fundación para, ¿por qué no?, y te lo planteo a vos que estás impulsando, propulsando este homenaje, ¿por qué no cada tanto tener alguna actividad que seguramente podría haber sido propuesta por el propio Abel Duarte? ¿Me explico?
2: Claro que sí.
0: De repente, digo, tiro una idea al aire.
2: No descarto que dentro de las ideas que tiene este grupo que se ha generado a nivel nacional, repito, representantes de Rocha, de Montevideo, de Tacuarembó, no esté esta idea, quizás un poco más a largo plazo que a corto plazo, por una cuestión de organización, pero no dudo que esté dentro de sus ideas una fundación que pueda encarar la labor social, solidaria, de cercanía que tenía Abel Duarte, ¿no? Bien como lo dicen ustedes. Puntapié inicial ya van a hacer con las pesquisas el día que se realiza el homenaje a Abel en Tacuarembó, más toda esta movida con todos los fans, con toda la gente que quiera acompañar el homenaje el 23 de julio a las 19:30 horas. Pero me parece fantástico. Y me comprometo desde ya poder acercarles el material, ya que la Junta igualmente, debo también decir que transmite en vivo a través de YouTube, la Junta Departamental de Tacuarembó, pero para que tengan acá en la radio, sin duda alguna,
0: un resumencito.
2: Por supuesto, les compartiremos.
1: Una pregunta, ¿hay algún lugar en Tacuarembó, llámese calle, plaza, algún edificio particular que lleve el nombre de Abel Duarte o todavía no?
2: No, todavía no lo hay. No, no, no, no. Inclusive en su pueblo todavía no hay.
1: Pero está pendiente.
2: Es algo que estamos trabajando porque no es muy fácil de lograr, ya que uno tiene que, bueno, lograr los acuerdos previos necesarios. Pero sí es algo que hemos conversado con el intendente departamental de Tacuarembó y nos falta conversar con el intendente departamental de Paysandú, ya que la zona de Tambores solamente pertenece al departamento de Tacuarembó, sino también a Paysandú.
1: ¿Eso está sobre la ruta 26?
2: No.
1: Ah, Tambores no.
2: No.
1: Valle Edén está
2: claro, sobre la
1: 26. Ahí está la confusión.
2: Y vos sabés que, bueno, justamente tenemos que lograr los acuerdos pertinentes para ya sea una calle, un busto en alguna plaza, una recordación sin duda a un hombre que nunca se olvidó de dónde venía.
0: Tal cual. ¿No? Bien. Reitero, podríamos seguir charlando mucho rato.
1: Habrán anécdotas del negro.
0: Exacto.
1: ¿No? Miles.
0: Miles.
1: Miles y millones.
0: No va a ser la última vez que puedas estar acá. Estás invitado cuando lo desees. Y yo quiero agradecerte, Matías, en nombre de tanta gente que cuando escucha el nombre de Abel Duarte lleva a su memoria momentos gratos, agradecimientos, la dulzura de un tiempo en radio interesante, importante, donde había comunicación, la gente, bueno, acá lo pueden hacer también, salvando todas las distancias, en La Picada, llaman y los atendemos. Pero quiero decir, cultor además de una radio de puertas absolutamente abiertas, la radio salía al encuentro de la gente y me parece que esa es una de las cosas importantes que de repente están faltando en este tiempo de gestión de radio. Así que, Matías, muchas gracias, hermano querido, por este compromiso con la memoria viva, activa, presente del querido Abel Duarte. Y te reitero, cuenten con nosotros para lo que sea,
2: Muchísimas gracias a ustedes, muchísimas gracias por la invitación, muchísimas gracias a Shirley, que fue la que logró
0: el nexo,
2: que pudiera estar acá, se contactó conmigo hace unos días, y verdaderamente decirles que para mí es una enorme felicidad. Yo escribí esto con el convencimiento de que estaba escribiendo un reconocimiento más que merecido y que no solo va a calar muy hondo en los tacuarembodenses, sino en gente de muchas partes del país. Para mí es una alegría enorme y una gran responsabilidad también, porque estamos hablando de una figura muy importante, no solo en el ámbito de la comunicación. En el ámbito de la comunicación, sin duda alguna, ha sido muy importante, pero en el ámbito solidario, de la gente misma, en el ámbito político, ha sido también muy importante, hay que reconocerlo. Y bueno, estaremos el 23 de julio con muchísima alegría, con mucha gratitud, pero sobre todo con ganas de reconocerles. Muchas gracias.
0: Sí, y una última reflexión que espero que no se ofenda a nadie. Yo creo que la vida de Abel, que es una confirmación de que la empatía, la solidaridad, la cercanía con el otro no es patrimonio de ningún cintillo o trinchera político-ideológica. Totalmente. Me parece eso también muy valioso.
1: Y además, déjame reiterar lo que recién se comentó. Todas las bancadas de la Junta estuvieron de acuerdo con esto. Es decir, acá no hay un color político.
2: Hago un pequeño paréntesis sin querer cortarlos. Cuando se presenta un anteproyecto, cualquier junta departamental del país, el anteproyecto pasa primero a una comisión. En este caso, cualquier reconocimiento pasa a la Comisión de Cultura, Género, Equidad, Deporte, Turismo y Juventud de la Junta Departamental de Tacuarembó, donde hay 10 ediles de todas las bancadas, de todos los partidos políticos, que estudian la durante una, dos, tres, hasta cuatro semanas, la viabilidad, la persona, llaman al edil para que comente por qué, todo lo que...
0: Si es pertinente.
2: Efectivamente, de todos los partidos. Si esos ediles están todos de acuerdo, envían con informe positivo al plenario. En el plenario están los 31 ediles de todos los partidos políticos, ¿está? con representación en esa junta departamental. Si los 31 están de acuerdo, por unanimidad se vota. Bueno, en el caso de Abel Duarte, todos los procesos se dieron más que rápido, más que positivos.
0: Bien.
2: Esto no solo pasa por una situación de la junta departamental, sino también pasa por una personalidad que traspasó las banderías políticas para, justamente como decía acá el compañero, para ser reconocido.
0: Claro.
2: Repito, que todos los partidos políticos estuvieron de acuerdo.
0: Bien, el 23 jueves 23 de julio,
2: a las 19:30,
0: a las 19:30 estaremos particularmente atentos. Muchas gracias, Matías Guillama, de nuevo. También gracias a Nicolás, que ha estado en silencio,
2: pero que acompaña. Gracias a ustedes.
0: Abrazo a todo Tacuarembó también.
1: Bueno, Daniel, ¿cómo estamos de la gola, ¿Será el aire de acá?
0: Ni me lo diga.
1: Te está matando, capaz.
0: No es el aire.
1: ¿Hacemos la pausa?
0: Vamos a ello.
1: Usted me quede la última.
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0: querido Fabián, seguimos adelante.
1: Señor,
0: con la picada.
1: Venimos cargadito.
0: Cargaditos.
1: Déjame mandar un saludo dale. A nuestros amigos de Argentina, que están dulces los argentinos después del partido de ayer. Muertos, pero dulces.
0: Sí,
1: sufrieron, ¿eh?
0: La sufrieron.
1: Saludos, padre Fabián. Saludos, Daniel. Como cada sábado, conectados desde Radio SAG, cadena SAG, Argentina, a Oriental 770 AM. Picando con ustedes. Uh-huh. Actualidad, muy buena información, análisis y la mejor compañía. Nos escribe el director de Radio SAG, que toma nuestra emisión. Julio Montarón, le mandamos un saludo, hincha de San Lorenzo, el amigo. Así que, un abrazo y felicitaciones.
0: De San Lorenzo es el arquero de Paraguay.
1: Sí, claro.
0: Que hoy, o sea, juega en San Lorenzo, hoy juega con Francia.
1: Hoy somos todos Paraguay.
0: Hoy le damos
1: al chipá y a la sopa Paraguay.
0: Exacto.
1: Aguante Paraguay.
0: Y cambiamos el Uru por el Para.
1: No sé, Oscar Romero, que viste que sí.
0: No, seguramente francés.
1: Va por Francia.
0: Sí, obviamente.
1: Contramano.
0: Dios mío. Déjelo ahí. Bueno, quiero comentarles que el próximo lunes va a haber una jornada especial. Si no estoy recordando mal, Día Nacional de la Prevención del Suicidio. Y estamos aquí ya recibiendo con muchísimo gusto a la psicóloga María José D'Agosto, que integra la organización Último Recurso. María José, antes que nada, muchas gracias por venir. Queremos también enviar un abrazo muy grande a la querida Silvia Peláez, que está siempre atenta y que fue un poco el nexo para tu presencia aquí. Se me ocurre comenzar comentando qué es lo que va a ocurrir, si hay algún tipo de actividad o algo especial, el próximo lunes 14 de este mes de julio.
2: Sí, mira, el día 17 de julio se conmemora el Día Nacional para la Prevención del Suicidio y este año lo vamos a estar conmemorando el día 13 en la sala anexa del Palacio Legislativo. Vamos a contar con algunas autoridades y este año lo que nosotros nos estuvimos enfocando es en la prevención del suicidio en el ámbito laboral. Viendo que muchas veces el sistema de salud se atrasa en lo que es la atención primaria, muchas empresas, tanto públicas como privadas, se han acercado a nosotros para pedirnos asistencia a sus colaboradores.
0: Bien.
2: Y en eso hemos estado trabajando.
1: ¿Qué es Último Recurso?
2: Último Recurso es una ONG que nace en el año 89 con el franciscano Pedro Frontini y la doctora Silvia Peláez, asistiendo de forma telefónica a las personas que tenían ideas de suicidio. Después esto se convirtió en la primera línea nacional de prevención de suicidio hasta el año 2018, que cayó la línea.
0: El tema, el problema del suicidio es un problema que nos interpela a todos, ¿eh? La pregunta, María José, y no quiero ponerte en una situación de pantano, de camisa once varas, ¿cómo estamos institucionalmente? Es decir, los sitios a los que una persona que está en este trance, puede recurrir, o familiares o amigos, cuando percibimos que hay alguien que está atravesando esta zona oscura. ¿Cómo estamos en cuanto a estos recursos? Digo, pero ya no solo Último Recurso, sino en general.
2: Bueno, complicado. El sistema es complicado. Y lo que encontramos también es que no hay formación, aunque ustedes no lo puedan creer, desde las facultades no hay formación en suicidología. Entonces, por más que a veces...
0: Eso es tremendo, ¿no?
2: Eso es tremendo. Estamos trabajando en eso porque la verdad es que es tremendo. Entonces, muchas veces llega el paciente y los profesionales no saben qué hacer con él. Porque no tienen esta formación que necesitan para poder tratarlo. Entre que es difícil acceder y después accedes y también hay mucho prejuicio, mucho estigma de esta persona viene a ocupar la cama de uno que realmente quiere vivir o está siempre llamando la atención.
0: Claro.
1: Además, teniendo en cuenta las cifras que manejamos en nuestro país, que son muy, muy preocupantes en comparación de otros países.
2: Sí, pero también hicimos una investigación este año que estuvimos con la OPS, en donde vemos que en Uruguay no hay casi subregistro de muerte. Entonces,
1: ¿cómo es eso?
2: Siempre que hay un suicidio o una muerte violenta, va un médico forense.
1: Sí.
2: Entonces, es registrado como tal.
1: Ajá.
2: En otros países no necesariamente hay médicos forenses disponibles o no necesariamente va un médico forense al lugar de la muerte. Entonces hay mucho subregistro. Si bien es alarmante que más de 700 personas se suiciden por año, son más de 2 personas por día.
1: O sea, a ver si entendí bien. Lo que me querés decir es que hay más intentos que muertes.
2: ¿En Uruguay?
1: Sí.
2: Sí, cada muerte por suicidio hay 25 intentos.
1: Ah, mirá vos. Una cifra enorme, ¿no?
2: Enorme.
0: Tremendo, tremendo, tremendo. ¿Qué es el suicidio?
2: Bueno, nosotros partimos de la base de que la persona que se suicida no se quiere morir, sino dejar de vivir así. Entonces tenemos que descifrar qué es lo que quiere matar o de qué situación se quiere salir.
0: Esa primera observación abre un espectro amplísimo, ¿no? Porque a veces simplificamos, reducimos las cosas y bueno, a ver, el suicida es aquel que busca un interruptor para no ser, para morir.
2: Para terminar un sufrimiento.
0: Pero es distinto, ¿no? La mirada es distinta, porque en esa primera visión reduccionista es bueno, a ver, la gente interrumpe su vida y punto. No nos interesa el porqué, el contexto, la realidad de cada una de las personas, ¿no?
2: Claro, ¿por qué interrumpe esa vida? ¿De dónde se quiere salir? ¿Qué es lo que quiere matar?
1: O sea que es la desesperación misma.
2: Es la desesperación misma, no encontrar ninguna salida.
0: Imagino que en esto también hay un tema, ¿cómo decirlo?, de planteo profundo en cuanto a el valor de la vida frente a cualquier otra cosa, ¿no? Digo, no quiero meternos en caminos más complejos, pero se me ocurre que en estos tiempos hay una desvalorización de la vida, de la vida en todas sus formas. En todas sus formas. Y creo que no nos damos cuenta. Esto es como la vieja anécdota aquella de la rana, ¿no? Que la hacemos miles de veces por semana. El relato, la ranita que la pones en una olla de agua hirviendo y la ranita salta y salva su vida. Pero la pones en una olla con agua tibia, la rana aguanta, subís la temperatura, la rana muere por, el hervor del agua, pero la rana no se dio cuenta. Y creo que estamos perdiendo libertad y estamos perdiendo contacto con el valor vida sin darnos cuenta, enrostrado en otras leyes, disposiciones, normativas, y nos vamos quedando, y el agua calienta. No sé si está claro el sentido, María José, de lo que digo, ¿no?
2: Sí, muchas veces estamos tan enroscados en nuestros problemas o nuestras situaciones que ni siquiera miramos al de al lado a ver cómo está.
0: Claro.
2: No nos damos cuenta.
0: Claro. ¿Cuáles son los indicios prácticos que trato de ponerme en el pellejo de gente que está en contacto con personas, hombres, mujeres, barbudos, pelados, niños, porque también vamos a hablar de eso, ¿no? El tema en los niños. Y uno a veces se desespera y cuando descubre o sabe que la persona ha puesto fin a su vida, dice, ¿cómo carajo no me di cuenta? Y entonces, desesperadamente, uno busca señales. Y cuando intenta acercarse a eso, descubre que de repente no tuvo la sensibilidad para decir, pucha, tal persona precisaba algo, precisaba un acercamiento, un abrazo, una pregunta. ¿Cómo es el panorama para detectar esas señales?
2: Muchas veces, lamentablemente, nos damos cuenta después. Después que se suicida dijimos, ay, cuando dijo tal cosa, cuando hizo tal otra. Cuando la persona dice, me quiero morir o me quiero matar, nosotros qué tendemos a decirle, no digas pavadas.
0: No digas pavadas,
2: no digas pavadas, con todo lo que tenés, ¿no? No te fijaste, no pensaste en. Esto es todo lo que tendemos a hacer y todo lo que está mal en realidad, porque no, la persona en ese momento no puede pensar en nadie porque está pensando solo en su sufrimiento y no puede ver otra cosa, ¿no? Entonces cuando alguien nos dice, bueno, me quiero matar, ¿cómo que te querés matar? ¿No? O sea, abrir el tema y preguntarle directamente, aunque sea la pregunta más difícil que vamos a hacer en nuestra vida, ¿te querés matar? ¿Te querés morir? ¿Vas a poner fin a tu vida?
1: ¿Y existe esto como mito de que para muchos el que lo dice no lo hace?
0: Iba a preguntar, exactamente.
2: Es uno de los mitos más trascendentes, ¿no? Que más, o sea, trascienden.
1: No es así.
2: Lo que está haciendo es avisando. O está llamando la atención, ¿no? Ah, no, se pasa llamando la atención. Y bueno, este llamado a atención, ¿para qué? Para que me atiendan.
0: Claro.
2: Para que alguien se fije en lo que estoy diciendo.
1: ¿Sabes qué? Yo justamente el otro día leía que, y me llamó la atención, no me acuerdo los datos, pero que es altísima la tasa de suicidios en Japón. Y uno piensa, bueno, pero Japón es un país tan culturalmente organizado, civilizado, con, digamos, unos ingresos per cápita mucho más altos que lo que nos podemos imaginar O sea que ahí te das cuenta de que el suicidio no tiene que ver solamente por una situación económica o por un mal pasar, porque si un país es como estos tan desarrollados pasa esto, es un tema mucho más amplio.
2: Es un tema mucho más amplio que tampoco se puede generalizar, porque en realidad tenemos que actuar localmente y ver primero qué pasa en esa comunidad y por qué las personas se suicidan. Te voy a poner un ejemplo a modo de anécdota. Nosotros estuvimos trabajando en Rocha hace muchos años.
0: En Castillos.
1: Claro, sí, claro, es claro, impresionante. Sí.
2: En Castillos. Entonces, cuando llegamos a Castillos, vos no podés llegar como paracaidista, como a una campaña de vacunación, la misma vacuna para todos y funciona. Uh-huh. Esto no funciona así. Entonces, primero lo que hacemos es un relevamiento sociohistórico cultural a ver qué pasa en este lugar. Cuando llegamos a Castillos, empezamos a investigar con la gente a ver por qué se suicidaban y nos dicen que hace muchos años una geóloga, nadie sabe quién es, dice que en Castillos hay una sustancia subterránea suicidógena.
0: ¿Suicidógena? Ajá.
2: Entonces, primero tenemos que desterrar ese mito, porque si yo abajo de la tierra tengo una sustancia suicidógena, listo, ¿no? Claro. Estamos como todos destinados a que claro. en algún momento capaz que nos vamos a matar. Entonces, por eso
0: es tan tremendo.
2: Es tremendo, lo de Castillos es tremendo. Parece una anécdota, pero es real. Uh-huh. Entonces, por eso es tan importante saber, bueno, qué pasa acá y por qué las personas se suicidan. No podemos caer y hacer un plan así nomás.
1: ¿Y llegaron a alguna conclusión hablando puntualmente de Castillos?
2: Bueno, cerramos sí. este mito. Trabajamos claro. un montón sobre la comunidad. Porque
0: pero, siempre... perdón, María José, sí. ¿identificaron a la geóloga?
2: No, nadie nos supo decir quién era.
0: Claro.
1: Capaz que ni existe.
2: O sea, porque no debe claro, existir. Debe ser como esos mitos urbanos claro, que van... Claro. pasando, ¿no?
0: ¡Qué increíble!
2: Y ahí, bueno, desterramos este mito que obviamente no era así y en un momento se llegó a tasa cero con la intervención.
0: Sí. ¿Ah, sí? Da como para hacer un documental o una película el
2: no,
0: tema,
2: ¿no?
0: Tremendo. Uh-huh. ¡Qué impresionante! Ahora, hablando puntualmente del tema Castillo, que me parece que de alguna forma quizás sea también un laboratorio experimental o pueda darnos datos. Hubo momentos en que en Castillo la tasa de suicidios era alarmante y superior al promedio del país. ¿Por qué? Porque ahí viene la otra pregunta, ¿no? Si no hay ningún elemento suicidógeno en las capas bajo la tierra. Pero esta leyenda o esta, digamos, fake news, para decirlo en términos ultramodernos, existía. ¿Qué ataba el comportamiento de la gente con estas creencias, no?
2: Bueno, explico... está eso. Después también está qué tanto acceso yo tengo a un servicio de salud. En un momento 33 también era el departamento que más tenía y lo que pasaba en 33 es que no había psiquiatras.
0: Ah.
2: Entonces yo me tengo que trasladar...
0: Claro.
2: A otro departamento con todas las dificultades que hay en el traslado, porque los ómnibus no es que yo me tomo un ómnibus y enseguida estoy en otro lado. Entonces, si yo tengo este problema y no tengo dónde tratarme, ¿qué hago? ¿Cómo salgo de esta claro. situación?
1: También hay una, digamos, un dato que siempre se manejó y es que no se deben difundir las cifras, porque eso sería contraproducente. ¿Cuál es tu opinión?
2: Bueno, también estaba el mito de que no se debe hablar de suicidio en público ni en prensa, y
1: por
2: acá
1: eso,
2: estamos, ¿no?
1: Por eso.
2: Claro. En realidad depende un poco cómo hablemos y lo que digamos, ¿no?
1: Pero el hablar puede, digamos, incentivar a alguien a llevar adelante un suicidio.
2: No, en realidad cuando hablamos lo que hacemos es ponemos el tema sobre la mesa, porque cuando más yo lo barra bajo la alfombra, más grande se me hace. Y esto, ¿no? Como que, bueno, a ver, ¿qué puedo hacer yo desde mi lugar? Bueno, estar atento. Entonces, si nosotros no hablamos y no te decimos, bueno, ¿a qué puedes estar atento? No vas a poder nunca ayudar a otra persona que está en
1: claro.
2: esta situación.
1: La clave es no cerrarse, ¿no? Me parece como primer paso, poder abrirse y no tener miedo de decir, me pasan por la cabeza estas ideas.
2: Y no tener miedo de enfrentar al otro, ¿no?
0: Claro, sí. claro. ¿Qué sí. es lo que dicen las personas que obviamente no... se suicidan, pero que tienen propensión al suicidio o la pulsión suicida y lo han intentado no meramente para llamar la atención, sino realmente para poner fin a sus días?
2: Es que la persona lo hace para poner fin a sus días.
0: Claro, no, pero digo, ¿cuáles son los argumentos o las explicaciones? ¿De qué hablan los suicidas como disparador de esa decisión sin retorno?
2: Es que hay tantas causas como personas. Al final lo que pasa cuando nosotros hablamos de la situación de riesgo de suicidio, porque vos no sos un suicida, porque si no yo te catalogo para siempre ser suicida.
0: Claro,
2: es una situación
0: claro.
2: de la que por suerte se puede salir con la intervención oportuna. Entonces, después lo que pasa, están agradecidos con la persona que lo salvó. Porque a veces es como, ay no, yo no me voy a meter.
0: Claro.
2: ¿No? Como, qué metida, qué chusma, mira, se le va a andar preguntando. Y en realidad esta pregunta te puede salvar la vida del otro.
0: Claro, claro.
1: Culturalmente, ¿la cultura influye para bien o para mal?
2: Sí. Sí, influye, sí. Porque, por ejemplo, si yo me voy a ver, la mudanza es uno de los estresores para el suicidio.
1: ¿La?
2: Las mudanzas.
1: ¿Mudanzas?
2: Sí, los exilios. ¿No? Ser inmigrante.
0: Para. Déjame profundizar un poco en la mudanza. Estamos hablando. A ver, no, porque me interesa esto.

0: y ahora te vas a otro lugar y tenés que empezar de vuelta. Claro. Tu identidad y tu comunidad, por más que sea más lindo.
1: Uh-huh. Es interesante, nunca lo había asociado ese dato.
2: Es cierto.
1: ¿No? ¿Y qué otra cosa?
0: Bueno, las mudanzas, los exilios, esto de vivir solo.
1: La soledad.
0: Ser adulto mayor. Cuanto más edad, más se suicidan las personas. Los adultos mayores son los que más se suicidan.
2: Uh-huh. O sea, aceleran la muerte, ¿no?
1: Uh-huh. Y digo, la soledad va creciendo. Es decir, cada vez más gente vive sola, ¿no? Por diferentes motivos.
0: Sí. Bueno, por ejemplo, un factor de protección para el suicidio es tener personas a cargo. Porque uh-huh. muchas veces es, no, bueno, yo pienso en mis hijos, o yo no me mato por mis hijos, o hasta por un perro o una mascota.
2: A cargo, es decir, personas que están bajo responsabilidad del potencial suicida. Uh-huh. Uh-huh. Claro.
1: En
2: claro.
1: el fondo es tener un
2: propósito,
1: un horizonte,
2: ¿no?
1: Un propósito, claro. ¿no?
0: Muchas veces lo que perdemos es esto, el sentido de la esperanza.
2: La esperanza, qué palabra, ¿no? Uh-huh. Mm. Y hay escuelas, a ver, cuando digo escuelas es para interpretar el universo del suicida, más allá de que, y lo entendí clarísimo, es, bueno, depende de las cuerdas personales de cada uno. Pero hay, digamos, formas diversas de mirar el acto del suicidio. Porque, a ver, no quiero meterte tampoco en camisas delicadas, ¿no? Pero hay una reciente ley de eutanasia donde la gente puede decir, quiero que mi vida no sea más, quiero morir. Y uno también se pregunta, esto al fin y al cabo, no pasa, y repito, no quiero ponerte ni incómoda ni plantearte un tema que trasciende el asunto suicidio en sí, pero ¿no estamos también de alguna forma frente a lo mismo? Es decir, yo lo que no quiero es vivir en estas condiciones.
0: Van por caminos paralelos, la eutanasia y el suicidio, no se cruzan.
2: No se cruzan. Realidad. Ajá. ¿Y en otros países cómo es la historia? Países desarrollados, hoy decía Fabián el tema de Japón, por ejemplo, ¿no?
1: Países nórdicos,
2: Suecia, claro. Sí, que uno decía, bueno, a ver, tienen todo lo que una persona quisiera, o a lo que aspiramos desde lo material, y sin embargo hay una vaciedad, ¿no? ¿Cómo vemos esto? ¿Cómo miramos esto,
0: María José? Bueno, tendríamos que ir a ver, como fuimos a Castillo, tendríamos uh-huh. que ir a ver ahí, qué es lo que está pasando con estas personas, porque lo económico no es lo único que influye, o tener uh-huh. las cosas materiales no es lo único que influye. Uh-huh. De hecho, el suicidio se da en todas las clases sociales.
2: Claro. Otra cosa que decías, 33, falta de psiquiatras. ¿Cómo estamos a nivel? Bueno, sé que conozco la respuesta. Estamos mal en cuanto a la cobertura. Hablamos, por un lado, de la salud mental como un problema grave, serio, y por otro lado, constatamos que no hay posibilidades de atención a los estudiantes, docentes, en los centros de educación, donde el bullying, las agresiones son cosa cotidiana, la policía, los funcionarios policiales que están en contacto permanentemente con la violencia, la muerte, son los que ponen el pecho a las balas, como decíamos más temprano. ¿En dónde estamos y responsabilidad de quién o de quiénes es ir resolviendo en serio este desfasaje?
0: Bueno, estamos en un mal lugar. Si no, no tendríamos todos los suicidios que tenemos y todas las demoras que tenemos para llegar a la asistencia, ¿no? Porque no solamente es suicidio, es la asistencia de salud mental. Todavía hay mucho prejuicio, todavía hay mucha desinformación, todavía también hay mucho, no, yo al psiquiatra no voy, yo no soy loco, uh-huh. yo no quiero pastillas, no quiero que me dopen. Entonces, si partimos de ahí, tenemos que partir mucho más atrás, de donde es también aceptar esto, ¿no? Si yo tengo un problema cardíaco, yo no digo, no, al cardiólogo no voy ni loca. ¿Por qué uh-huh. no hacer el cardiólogo? Al cardiólogo vamos, tomamos la pastilla todos los días, no lo cuestionamos. Entonces, ¿por qué cuestionamos la salud mental? Uh-huh. Y después, muchas veces, cuando llegamos, lo que te decía hoy, al centro de salud mental, hay estigmatización, esto de que no nos atienden, no nos demoran, uh-huh. no hay suficientes psicólogos, no hay suficientes psiquiatras, no hay suficiente formación en el tema, entonces uh-huh. estamos complicados.
2: Claro. Uh-huh. A ver, yo parto de la ausencia de prejuicios, por lo menos con los psicólogos. Mi hermana es psicóloga, la quiero mucho y la respeto, pero ahí la idea de que muchas veces el tema

0: se resuelve con pastillas. Uh-huh. Y entonces, bueno, está aquello de, sí, esta persona vive empastillada, vive casi como un zombie, y no es que la sacaste del problema, es que la estupidizaste, la drogaste, la convertiste en un zombie o una zombie, y entonces va por la vida como sin darse cuenta. También está claro lo que quiero decir. Hay prejuicios, pero hay también cosas que no son bien hechas, se me ocurre.
1: También, por eso, si vos te sentís que la medicación te deja como un zombie, está bueno que vayas de vuelta a consultar. Capaz que no es la medicación que vos necesitabas, capaz que no es la dosis que vos necesitabas.
0: Claro.
1: Pero se complementan las dos, porque yo te doy la medicación para salir de esta situación, para salir de esta angustia, para que puedas descansar, dormir, para que se te vaya el ataque de pánico o para revertir un poco la depresión, ¿no? O sea, los neurotransmisores que no están. Pero después también tenés que hacer la terapia y resolver el tema que está en el fondo.
0: De fondo, ¿no? Claro.
2: Y ahí entra a jugar el psicólogo, propiamente.
1: Ahí entra el psicólogo.
2: ¿No? Porque el psicólogo no medica, pero ¿cómo es la relación entre la psiquiatría y la psicología en este tema?
1: Es que se complementan. Uh-huh. Muchas veces solo con la psicología, o sea, con la terapia no alcanza, entonces necesitamos recurrir a medicación, pero con la medicación sola tampoco alcanza. Necesitamos ir a resolver qué hay abajo.
2: ¿Sigue habiendo prejuicios con los psicólogos?
1: Un montón.
2: ¿En serio?
1: Sí, un montón.
2: En estos tiempos, ¿no?
1: Sí.
2: Mirá vos.
0: ¿Y quién debe ponerle el cascabel al gato? ¿Es responsabilidad de Ministerio de Salud Pública, de políticas del gobierno, donde está también, digamos, la oposición, digo, del área política, del área técnica?
1: Y bueno, hay un poco de todo, ¿no? Uh-huh. Es un poco responsabilidad de todos. De nosotros de reclamar, del Ministerio de darlo, de los políticos de hacer las leyes y que se cumplan.
0: ¿Cómo está Montevideo con relación al interior en esto? Porque me parece que hay también una diferencia importante, ¿no?
1: Bueno, en Montevideo hay más acceso a lo que pasa. Uh-huh. Hay más lugares donde podemos ir. Tenemos un montón de emergencias a las que podemos ir, públicas y privadas, que por ahí en el interior no hay.
0: Claro.
1: Pero igual, también te digo, en Montevideo hay más personas, con lo cual todo se intensifica.
0: Claro. Mencionaste algo también al pasar, ataques de pánico. ¿Qué es un ataque de pánico? Es decir, ¿cuándo sabemos que estamos frente a un ataque de pánico? Digo esto para que la gente tenga elementos, herramientas para saber dónde está. Porque una de las cosas que pasa con más frecuencia es, sabemos que hay algo que está mal, pero no sabemos qué es lo que está mal. Y yo no pido formación académica a cada uno de los amigos o amigas que están escuchándonos, ni tampoco me la exijo a mí mismo, pero sí herramientas básicas para saber de qué se trata, ¿no?
1: Bueno, viene esta sensación de que no puedo respirar, de que me voy a morir. Una sensación de que me voy a morir, pero en realidad no me voy a morir. Me falta el aire, ¿no? Me siento mareado. Y ante esos casos siempre tenemos que tratar de consultar.
2: Uh-huh. O sea que el físico habla en un ataque de pánico.
1: El físico habla en un ataque de pánico, sí.
0: Sí, el físico, se me ocurre, siempre habla. Siempre está hablando.
1: Termina manifestando.
0: Claro, lo que pasa es que estamos embrutecidos y no nos escuchamos, ¿no? Estamos tan insensibilizados que no nos escuchamos, ¿no?
2: ¿Cómo se puede generar un ambiente sano a la hora de pensar en este tema del suicidio?
1: Bueno, tenemos que empezar por no tenerle miedo a la palabra, ¿no? Entonces, desde el momento que muchas veces ni siquiera podemos decir la palabra suicidio, estamos muy atrás en generar un ambiente sano. Tenemos que normalizar la palabra suicidio, poder acercarnos a las personas, poder preguntarles, ¿no? O sea, a ver, no tirar, ay, no, esto de que te decía hoy, no digas pavadas. Entonces, si yo te digo no digas pavadas con todo lo que tenés para vivir, automáticamente te bloqueé. Y no me vas a contar más esto. Y capaz que era la única persona que yo encontré para decirle que me quería.
2: O sea,
1: matar.
2: Lo primero es como sería la apertura al otro. Y a no tomar como algo muy, muy, muy pasajero, muy superficial lo que el otro manifiesta. Uh-huh. Tomarse en serio, digamos.
1: Tomarlo en serio.
0: Estamos hablando y pensando en voz alta, ¿no? Pero, a ver, de repente es un estereotipo, pero se me ocurre que una de las cosas que nos está faltando es tan sencillo como mirarnos, comunicarnos, detectarnos, interesarnos en el otro, sin el temor de que, bueno, esta persona me pregunta porque quiere sacar alguna ventaja de eso. Se me ocurre que el tema de estos aparatitos con pantalla es tremendo, ¿no?
1: Nos quita un montón de interacción.
0: Claro, que, o sea, son cuestiones prácticas, reales, ¿no? En la medida que estás metido en un celular, en un móvil, no estás mirando a la otra persona, ¿no? Y parece a veces muy infantil este planteo, pero sucede. Y cuántas cosas podrían ser diferentes, o menos malas, o mejores, si aprendiéramos, si reaprendiéramos a observarnos, a cuidarnos al fin y al cabo, porque es una palabra que también usamos mucho, pero cuando bajamos a tierra, ah, no me joroben, yo estoy con mi celular, y después hablamos de eso, ¿no? Digo, es un tema delicado, ¿no?
1: Sí, o agarro el teléfono y no tengo ni por qué interactuar contigo, porque yo estoy con mi teléfono.
0: Claro. Entonces, y está supuestamente interactuando con un
1: otro
0: mundo, sí, con otro
2: virtual
0: que puede ser hasta de inteligencia artificial, ¿no?
2: Pero Eugenia acá nos escribe, bueno, felicita por la nota y dice, una vez conversando con mi hija, que la notaba muy triste, le pregunté qué le pasaba y me dijo, es la primera vez que me preguntás qué me pasa. Siempre la pregunta era, ¿hiciste esto o hiciste lo otro? Saludos. Y dice, agrega, y acá me di cuenta que no estaba como madre profundizando sobre la vida de mi hija, sino en función de lo que hacía. Interesante, ¿no? Es decir, primera vez me preguntás qué me pasa.
1: Claro.
2: A veces,
1: claro,
2: de verdad, como padres, uno dice, bueno, no soy padre, pero calculo, tenés que hacer esto, tenés que estudiar, te tiene que ir bien, pero y preguntarle cómo estás.
1: Claro. ¿Cómo estás, no?
2: Está esto medio ausente esa pregunta.
1: De mirarnos y decir cómo estás. Y muchas veces nos pasa con los adolescentes, es que, bueno, no sé, es adolescente.
0: Claro.
1: Entonces está todo el día encerrado en el cuarto. Pero yo lo llamo para que salga del cuarto. Yo le digo, vení, vamos a charlar. ¿Cómo estás? ¿Cómo te fue hoy? ¿Qué hiciste?
0: Y yo agregaría, me parece muy muy buena esa pregunta.
2: María Eugenia.
0: María Eugenia, ¿no?
2: Sí.
0: Y redoblo la apuesta. ¿Cuántos padres dicen, yo le pregunto? Y sí, pero la pregunta es sin mirarlos, cuando vas corriendo para el dormitorio o al baño, ¿cómo estás? Y escuchás, bien, bien, viejo, bien, vieja, bien, y punto. Digo, no hay... por eso digo, una cuestión atencional, ¿no? Un detenerse en el otro y decirle, mira, tengo tiempo, pero no decírselo en palabras, sino sentarse enfrente y preguntar con interés, porque muchas veces las preguntas son para quedar tranquilos nosotros, ¿no? La fórmula, ¿cómo andás? Bien. A ver, si te cruzás con un amigo en una esquina o en plena calle, ¿cómo andás? Bien. ¿Qué te va a parar? Aquello de bien o te cuento, ¿no? Bien o te cuento. En el te cuento está resumido todo lo que nos privamos de intercambiar, ¿no? Yo estoy hablando demasiado, me parece, mi querida María José, pero explíquenos usted.
1: No, muchas veces nos encontramos con alguien, hola, ¿todo bien? Ni siquiera le preguntamos cómo estás.
0: Claro, es cierto.
1: ¿Todo bien? Y si cambiamos ese todo bien por cómo estás y esperamos la respuesta.
0: Yo odio los tips, ¿no? Eso de bien americano, bien yankee, ¿no? De esto. Pero esto me parece que es algo práctico, concreto y que da resultados. En lugar de todo bien para que el otro te diga sí, y si te dice no, y seguís porque esperabas que todo. ¿Cómo estás? Y esperar con interés la respuesta y tratar de ser intuitivo para darte cuenta si la otra persona te está ocultando o te quiere decir algo que le cuesta decírtelo, ¿no? Se me ocurre que tampoco es magia. Esto es simplemente entrar en contacto con uno y con zonas sensibles de uno, nada más.
1: Es hacernos el tiempo.
0: El tiempo.
2: Qué importante es la actitud de los padres hacia los hijos, ¿no? Porque muchas veces los hijos viven o tienen actitudes que justamente se dan porque los padres las generaron. Pongo un ejemplo, ¿no? Hace un tiempo que fuimos a cenar con unos amigos y al lado había un matrimonio con dos hijos, aparentemente. Cada uno durante la cena estaba en su celular. No hubo prácticamente diálogo, salvo a la hora de pedir la comida, pero yo creo que eso también los chicos absorben lo que ven de los propios padres y qué es lo que comunican los padres con las actitudes, ¿no?
1: Es difícil ser padre, ¿eh?
2: Sí, pero digamos, tiene mucho que ver eso.
1: Tiene mucho que ver en el ejemplo que nosotros les estamos dando, ¿no? En esto de que qué vale y qué no vale, dónde están los límites, dónde está ser permisivo y dónde no. Ahora, la tecnología es parte de, y no podemos limitarla para siempre. Pero bueno, ¿en qué momentos, en qué contextos, ¿no? Vamos a comer, ¿por qué no estamos queriendo compartir este almuerzo? Que ni siquiera estamos en casa, salimos a almorzar.
2: Las reglas ayudan en parte en esto. Esto de decir, bueno, a la hora del almuerzo prohibido usar el celular.
1: Y ser constante, ¿no?
2: En esto. Sí.
0: Eso, lo que te parece que debemos tener en cuenta, más allá de todo esto que hemos hablado, a partir justamente del contacto con personas preocupadas por sus familiares, sus amigos, y con esos propios familiares y amigos que están en una situación crítica, ¿no? Es decir, cuando uno se plantea, bueno, no ver más el sol, no ver más a las personas, es una cuestión desesperada, ¿no?
1: Sí.
0: Desesperada, que significa sin esperanza, ¿no?
1: Saber también que el suicidio se planifica. No es que algo que un día yo me levanté y me suicidé, no son casos muy extraños, que esté delirando.
2: No es un arrebato.
1: No es un arrebato. Entonces se puede prevenir.
0: Uh-huh.
1: Entonces, si nosotros estamos empezando a ver, por ejemplo, que se aísla, que deja de hacer las cosas que hacía siempre, que está más triste o que está todo el día durmiendo, o por el contrario, hay otro que no nos llama tanto la atención, es que está todo el día activo. Uh-huh. Y que no para, no duerme.
0: La hiperactividad también es.
1: Y entonces, ¿qué pasa? ¿Qué estás tapando? Que estás todo el día tan activo.
0: Uh-huh.
1: ¿No? ¿Por qué estás en esta fase tan maníaca? ¿Qué estás pasando?
2: O sea que hay señales previo al suicidio comúnmente.
1: Pero a veces no sabemos cuáles son, entonces claro, no las podemos identificar.
2: ¿Y qué pasa, lamentablemente, cuando se da el suicidio? ¿Cómo se te puede trabajar la culpa? Porque ahí capaz que aparece la culpa del entorno, ¿no?
1: Bueno.
2: No nos dimos cuenta y es como una persecución, ¿no?
1: Esos son los sobrevivientes de suicidio, que son las personas que sobreviven al que se suicidó.
2: La familia, por ejemplo.
1: Bueno, no solo la familia, los amigos, los compañeros de trabajo, porque ajá, muchas veces hay que volver al trabajo y encontrar la silla vacía del que no está más, ¿no? Ajá. ¿Y qué no vimos? ¿Qué nos pasó? ¿Por qué no le hicimos caso?
0: Claro.
1: ¿No? Y hay intervención específica para los sobrevivientes, porque aparece la culpa, aparece la identidad, aparece la vergüenza.
2: Porque además se calcula que hasta el propio clima, hasta puede no solamente uno sentirse culpable, sino culpar a otro de lo que pasó con esa persona que se quitó la vida, ¿no?
1: Bueno, el suicidio antiguamente se llamaba autoasesinato, y cuando hay un asesinato, tiene que haber un culpable. Entonces tendemos a buscar al culpable.
0: Estaba pensando también en Galicia, por ejemplo, una zona de España preciosa, pero llueve 9 meses al año. Es preciosa, pero y mucha gente amiga, gallegos y bueno, en la propia Galicia, que me hablaban justamente de cómo el ánimo se condiciona por el entorno, por el clima. Y como contraposición, lugares donde brilla el sol permanentemente. Y las Canarias, sin ir más lejos. Y no estoy tratando de comparar una cosa con la otra, pero son datos objetivos. ¿Esto influye también, puede influir cosas tan fuera de nuestro control como el clima, el día? Yo he escuchado por allí que hay días donde el suicidio, los domingos de tarde, por ejemplo, en los que el suicidio es más frecuente. ¿Existe esto, María José?
1: Lo del clima sí, lo de los domingos yo creo que es un mito que no hemos podido confirmar.
0: Ajá, pero lo has escuchado, ¿no?
1: Lo he escuchado, pero nunca me han dado los datos de suicidio, estadística día por día o mes por mes.
0: Ajá.
1: El ministerio lo hemos intentado buscar, también hemos intentado pedir al Ministerio del Interior los suicidios en los lugares públicos. Porque, por ejemplo, cuando nosotros estuvimos trabajando en... Ay, creo que era Carmelo, perdón. Había un árbol donde las personas iban a suicidarse. Entonces era el árbol característico. Entonces, bueno, ¿qué hacemos con este árbol? ¿No? Esto se llama actuar sobre el medio ambiente. Entonces fuimos y pusimos un cartel que decía esto: vos no te querés morir, querés dejar de vivir así, último recurso y el teléfono.
0: Uh-huh.
1: Y cuando vos ves eso, lo pensás de vuelta.
0: Uh-huh.
1: Y se dejaron de suicidar las personas en ese árbol.
0: Uh-huh. Mirá.
1: Entonces, cuando vos te dan la opción de pensarlo, esto, vos no te querés morir.
0: Claro. Qué interesante.
2: Al comienzo de la nota dijiste que este día va a estar marcado fundamentalmente por la realidad laboral, ¿no? Es decir, las empresas preocupadas por este tema. ¿Se da mucho laboralmente, digamos, que no sé si es presión o cómo llamarle, que lleva a la gente a quitarse la vida? ¿Cuáles son los factores que desde esta perspectiva pueden influir en el suicidio?
1: Bueno, el trabajo en base es un factor de protección para el suicidio. Entonces, vos tener un trabajo te da, bueno, económicamente, también te da una identidad. Claro. Hay muchas personas que están solas y los compañeros de trabajo son la familia, ¿no? Te da un lugar donde estar, un lugar de pertenencia.
2: Sentirte útil.
1: Sentirte útil y sentirte parte de. Muchas veces es una identidad que uno tiene. Pero viendo que las personas igual se suicidaban, los empleadores empezaron a preocupar y dijeron, bueno, vamos a hacer esto. Y también luego que la persona se suicida, hacemos la posvención, vamos a actuar en el lugar de trabajo.
0: Claro.
1: A ver qué pasa con todas estas personas que quedaron.
0: Claro. Y hay muchos empresarios, permítanme usar un término duro, imbéciles, que no perciben la magnitud de la importancia del trabajo para las personas. Porque tú decías, sí, es el sostén económico, pero es más que eso.
1: Es mucho más.
0: Es mucho más que eso. Claro, es como decías, es la pertenencia, es lo del propósito, que ya hablábamos recién con Fabián, ¿no? Es decir, el propósito en la vida. Bueno, aunque tengas que ajustar tornillos todo el día, ese es tu propósito, y por eso te pagan, y por eso te contratan, te han contratado. Entonces, cuando se le quita eso, y por eso digo la imbecilidad de muchos empresarios, cada vez menos, pero los hay trogloditas, que simplemente ven el número, ¿no? Si esto no nos conviene, para afuera, para afuera. Y no contemplan esta dimensión humana de la cosa, ¿no? Esto no significa que los empresarios cambien su rumbo, sino que contemplen esta perspectiva, esta arista de la cuestión, María
1: José. Sí, o cuando las personas empiezan a certificar, ¿no? Esta es una de las señales en el trabajo. ¿Por qué se empieza a certificar constantemente? ¿Qué le pasa? O empieza a faltar. O empieza a no rendir más o a llegar tarde, ¿no? Son señales que vemos en el ámbito laboral, donde muchas veces la familia no se da cuenta y los de trabajo son los primeros que se dan cuenta, pues estamos 8 horas, quieras o no, en el trabajo.
0: Claro. ¿Y hay entrenamiento, María José, para detectar esto? Es decir, ¿hay políticas del ministerio o de donde sea para decirles esta, o sea, el lenguaje, como decíamos hoy, corporal, el lenguaje gestual o el lenguaje del comportamental?
1: Bueno, nosotros damos capacitaciones dentro de las empresas para los colaboradores y jefes, y también damos capacitaciones para profesionales, o también damos talleres para público en general, donde, bueno, primeros auxilios, primeras señales que puedo hacer, que no tengo que hacer.
0: ¿Y hay demanda de eso? Es decir, ¿las empresas se interesan?
1: Se interesan un montón.
0: ¿Sí? Sí. O sea que, bueno, está.
1: También nos pasó.
0: Hay menos imbéciles de lo que uno podría pensar, entonces, aleluya.
1: Pero
0: aleluya.
1: También nos pasa de que fuimos a dar en un centro comunal también una vez una charla y vino solo una persona.
0: Ah.
1: Y nos dijo, bueno, yo vine porque se suicidó el hijo de mi pareja, si no tampoco hubiese venido. Entonces, en esto de que a mí nunca me va a pasar.
0: Claro.
1: ¿No? Como que a todos nos importa, pero después cuando es el momento de actuar, ¿realmente nos importa?
0: Pero que además se me ocurre que no es solo porque vos seas el potencial suicida, sino porque tus seres queridos también pueden pasar por este trance, ¿no? Y está bueno conocer la mecánica de la cosa, ¿no?
2: Uh-huh. Acá nos manda un mensaje, alguien dice, no me nombres. O sea, que no le voy a dar el nombre ni el número, pero cuenta la historia de una persona cercana a este oyente que se suicidó. Lo primero que fuimos a buscar es si había dejado alguna nota como para poder encontrar alguna respuesta. Me gustaría escuchar a la psicóloga sobre esto de quienes dejan algo escrito y quienes no.
1: Hay veces que dejan cosas escritas, pero pueden ser pidiendo perdón, culpando o explicando. Y hay otras veces que no se dejan notas, ¿no? Entonces es como más interrogantes tengo.
2: La incertidumbre.
1: La incertidumbre de qué pasó, empiezo a buscar explicaciones.
2: Este es el caso,
1: a pensar,
2: ¿no?,
1: en todo lo que hizo, en todo lo que dijo, en todo lo que no dijo, qué puede haber pasado, qué puedo haber hecho yo también, ¿no? Y ahí es cuando empieza a ser complicado, porque empiezo yo a cuestionarme todo lo que hice, no hice, le dije, no le dije, lo ayudé, no lo ayudé, no le atendí el teléfono. Y ahí empiezan como todas mis rumiaciones. Y en esto de saber de que la culpa no es nuestra, ¿no? No hay un culpable.
0: ¿Y qué? A ver, a partir de la experiencia, ¿qué queda en esas cartas? Tú dijiste tres posibilidades. En general, ¿qué queda? Digamos, y trato de quitar el morbo para conocer el detalle de la cosa, pero en general, cuando se culpa, ¿a quién se culpa? Cuando se explica, ¿a quién se rinde explicación? Y el tenor de estas cartas de despedida, ¿no? Porque son las últimas comunicaciones de quien decide irse.
1: Hay veces que se pide perdón, porque empieza el sufrimiento de todos los sobrevivientes.
0: O sea, ¿no? el que se quita la vida es consciente de que va a ser llorado. Ese es todo un tema, ¿no?
1: Es un tema. Hay veces que se culpa a otros, hay veces que se dan explicaciones, hay veces que no. Es como muy variado el tema de las cartas, pero no es tan común como nosotros creemos.
0: No.
1: No.
2: El dejar algo escrito.
0: Y, a ver, tratando de evitar también la cosa del morbo, ¿no? Las maneras de poner fin a la vida. ¿Está esto, ustedes pueden diferenciar unas de otras?
1: De hecho, sí. Y cada 10 suicidios, 8 son hombres y 2 son mujeres.
0: Ajá.
1: Y una de las razones de esto es porque los hombres utilizan métodos menos revertibles, que no nos dan tiempo a llegar a actuar.
0: Uh-huh. Ah, sí. Más drásticos.
1: Más drásticos.
0: Claro. Como por ejemplo, ¿de qué estamos hablando? Un no. tiro, un arma de fuego, por ejemplo.
1: Por ejemplo, mejor no decimos los métodos.
0: Claro, está bien. Sí, claro. Está bien.
2: Dijiste al comienzo, y esto me parece muy importante, que el que se suicida comúnmente lo que busca es sacarse ese dolor. O sea que puede haber alguien que se suicide y en el último instante se pueda arrepentir de lo que acaba de hacer.
1: Yo creo que si lo piensa y le damos una esperanza, no se suicida. Uh-huh. Si llegamos a tiempo a actuar, no se suicida.
2: Y estaba pensando también muchas veces, aunque no lleguen a tiempo, en el último el suspiro de la vida, capaz que, qué macana me mandé. Esa es tremenda, ¿no?
0: Claro, porque lo que decía María José recién, la posibilidad de... Vos podés meter la pata en un montón de cosas. Adquirir deudas, bueno, sí... te va a costar, pero las podés pagar, podés tener distancias. Las cosas se complican cuando no hay posibilidad de reversión, ¿no? De eso. Cuando se te muere alguien a quien le debes un abrazo, bueno, ya está, digo, no vas a poder hacerlo. Y eso pasa a nuestra cuenta personal, ¿no? O cuando uno decide suicidarse, digo, el instante siguiente ya no hay posibilidad de volver atrás.
1: Es un acto irreversible para un problema reversible.
0: A ver, claro.
1: Una vez que vos te matás, primero no sabemos qué hay más allá de la muerte, uh-huh, más allá de las uh-huh. creencias personales de cada uno, ¿no? Y la muerte es irreversible, vos de la muerte no podés volver.
0: Uh-huh.
1: Pero lo que vos decías, ¿no? Los problemas sí son reversibles, de alguna forma lo vamos a poder solucionar. Mientras la persona está viva, nosotros tenemos esperanza de poder salvarla. Y si yo pienso que no la voy a poder salvar, lo derivo a otra persona.
0: Claro. En muchas religiones, no solo la católica, el suicidio está visto como algo, digamos, vinculado al pecado, a la falta,
2: sí,
0: a la falla.
2: La Iglesia
0: ¿no?
2: evolucionó.
0: Ha evolucionado en eso, ¿no?
2: Incluso mantiene esto que yo te preguntaba. Nadie tiene certeza de si en el último segundo la persona claro. se fue arrepentida.
0: Claro.
2: Entonces
0: claro.
2: en eso... Antes no se podían enterrar en los cementerios.
0: Claro.
1: Se enterraban afuera.
2: No se podían, no se podía cristiana sepultura. En eso, gracias a Dios, la Iglesia ha dado ese paso importante.
0: Claro,
2: ¿no?
0: Claro.
2: No pero, con una idea propia, sino obviamente con el asesoramiento. Claro.
1: Pero también la religión es un factor de protección en esto de que es un pecado y que está prohibido.
0: Claro.
1: Y también el sentido y demás. Entonces, claro, como que tenemos, vamos encontrando los factores protectores.
2: Es que yo creo que la
0: una
2: fe,
0: línea roja, digamos.
2: Es
0: ¿no?
2: que yo creo claro. que la fe te ayuda también a encontrarle un sentido a tu vida. Es decir.
1: Y
2: más
1: también
2: allá
1: tenés
2: con el pecado, ¿no?
1: Puedes ir a hablar con el cura, en todo caso, y ahí claro. tenés con quién ir a hablar.
0: Bueno, acá está nuestro querido Fabián, que estoy seguro, y obviamente no es una pregunta, pero que ha sido el depositario de mucha gente angustiada, sufriendo, que te sí. ha ido a plantear. Digo,
2: no voy a contar los casos, pero lo que sí digo es que la mayoría es la necesidad de ser escuchado.
0: Uh-huh. Claro.
2: No, incluso claro. en algunos casos vos decís, pero yo no le dije ninguna palabra a la persona y se fue muy aliviada.
0: Claro. ¿No?
1: Porque alguien me escuchó.
2: Sí, eso por eso.
1: En esto de que decíamos hoy, ¿no? Me escuchó sin prejuicios, capaz. Exacto, y sin darme soluciones mágicas.
2: Obviamente.
0: Pero es que ahí, aunque no le hayas dicho nada, le has hecho un regalo que me parece que la persona valora, que es eso, la atención. Lo que pasa es que a veces no concebimos la atención como un regalo a quien... Es decir, a ver, todos fuimos niños y cómo nos molestaba que teníamos algo importante y no teníamos un oído en el cual aterrizar. Y valorábamos muy especialmente a los tíos, abuelos o padres, ¿por qué no?, que nos prestaban oído, atención y nos hacían sentir personas e importantes, ¿no? Tan sencillo como esto se me ocurre, María José, ¿no?
1: Es eso, ¿no? Prestar el oído al otro, estar eso. Ahí, la escucha activa, la escucha sin juzgar.
0: Eso.
2: Uh-huh. Último recurso, está en las redes, ¿tienen algún sitio donde la gente pueda acceder, encontrar información o ponerse en contacto?
1: Sí, la web es ultimorecurso.com.uy o en Instagram, Facebook, Twitter, Último Recurso UY.
2: Está bien.
0: Bien.
2: Y hay una forma entonces de contactarse con ustedes.
1: Te puedo dejar mi teléfono si quieres.
0: Sí.
1: 094-370-150.
0: Bien, bien. Yo quiero agradecerle especialmente
1: a esta María
0: José porque...
2: Te curtimos a preguntas. Perdón, ¿no? Pero es muy interesante el tema.
0: Claro. No, y digo, a ver, con cuidado porque uno sabe que está pisando un terreno sensible, ¿no? Entonces está el tema este de que no se te escape el feroz perro periodista que tenés adentro que quiere saber y conocer datos y realidades cuando estamos en un territorio muy delicado, porque no sabemos además quién está escuchando en este momento Radio Oriental, a María José, a Fabián, a quien habla, y las problemáticas que tiene, bueno, ¿no?
2: Los casos que aparecieron a través de
0: de texto. Así que si tuvieras que decirle a alguien que está o atravesando un momento jodido, que no ve luz al final y que no se ha planteado esto, pero bueno, a ver, problemas que a veces consideramos insolubles y que suponemos que van a afectar, por ejemplo, nuestro prestigio, la consideración que nos tiene el resto, que me parece que son además los que más duelen, ¿qué le dirías a estas personas?
1: Bueno, esto, que no querés vivir si no querés dejar no querés morir si no dejar de vivir así, ¿no? Claro. En esto de que te animes a pedir ayuda, de que te animes a consultar, a ir al centro de asistencia, a buscar un amigo que te ayude, un familiar, y también a los familiares que si pensamos que hay alguien en esta situación que nos acerquemos.
0: Pedir ayuda, ¿no? 8 a 2, decías varones, con respecto a mujeres y la radicalidad de las formas. Se me ocurre que también los varones, los hombres, tenemos un problema que no pasa por la cuestión de políticas de género, de formación cultural, en la que nos cuesta mucho llorar, nos cuesta mucho pedir que nos den una mano y nos cuesta mucho decir, mirá, hermanito, hermanita, estoy quebrado, estoy mal.
1: ¿Te puedo contar una anécdota bien cortita?
0: Sí.
1: Una vez fuimos a una empresa, porque se había suicidado una persona, una empresa con muchos hombres, todos en esta categorización de hombre, así, ¿no? Como y uno nos contó que él en su momento se había separado, estaba muy mal, estaba con mucha angustia y estaba con ideas de suicidio. Entonces fue a un compañero y le dijo, ay, che, loco, estoy tan mal, tan triste que me separé. Y el compañero le palmeó la espalda y le dijo, ay, no tantas mujeres, vas a estar mal.
0: Claro.
1: Eso fue toda la respuesta de su amigo.
0: Claro.
1: Entonces, como muchas veces, ¿no? En realidad en este, ay, habiendo tantas mujeres, o en este estigma de hombre que no lloro, no pregunto, ¿no? Le cerré la posibilidad al otro de contarme lo que le estaba pasando.
0: Claro, claro.
2: Sí,
0: claro,
2: aquello de que hasta no hace mucho, los hombres no lloran.
0: Claro.
2: ¿No? Los hombres no lloran.
0: Claro.
2: ¿Estamos ante una pandemia con respecto al tema salud mental?
1: Una pandemia silenciosa.
2: Sí, pero es pandemia.
1: Es pandemia.
2: Es tremendo.
1: Es tremendo.
0: Siento que ahí podríamos seguir hasta mañana charlando. Pero bueno, agradecerle mucho.
1: No, muchas gracias a ustedes por el espacio y poner el tema sobre la mesa, ¿no? También, que no es fácil. Abordar este tema, afrontarse, hablarlo, preguntar, discutir.
0: Claro.
2: Y gracias a vos, María José, por ser tan clara y concreta.
1: No, por favor. Sí, gracias a ustedes, un placer.
0: María José D'Agosto, de Último Recurso. Yo me voy a permitir dos cosas. Primero, reiterar el agradecimiento y después pedirte que menciones de nuevo tu celular por si hay alguien. Porque se me ocurre que es lo que podemos hacer, ¿no? Si hay alguien que... A ver, le voy a pedir a la audiencia que no la bombardeen con cualquier cosa, pero que sepan que ella también necesita su tiempo para vivir, pero que quede la puerta abierta.
1: También me parece importante mencionar el centro de el número de ACE, que es para emergencias, que es asterisco 0767 de celulares o 0800-0767, ese es para emergencias.
0: Bien.
1: Y nuestro teléfono institucional es 094-370-150.
2: El de ACE, 24 horas.
1: 24 horas. Sí.
0: Bien, bien.
1: Y bueno, y todas las puertas de emergencia que están disponibles también 24 horas.
0: Bien. Antes de la despedida, había una organización que justamente por falta de apoyos o no recuerdo ni el nombre, pero sé que hace ya cierto tiempo generó justamente este planteo de no hay puerta que golpear, no hay teléfono al que llamar cuando estamos en la hora límite, en la hora crítica, de madrugada, con toda la carga a cuestas, y no hay, y existía una organización que creo que ya no está más, no sé si más o menos tenés idea,
1: no,
0: María
1: me
0: José.
1: Cuenta quién es.
0: Bueno, que quede ahí entonces como una reflexión inconclusa, pero en aquel momento me pareció revelador de lo hipócrita que somos, ¿no? Porque por un lado estamos hablando de esta necesidad y por otro lado retaseamos recursos para cosas que son súper importantes, uh-huh, y que podrían hacer la diferencia entre vivir y morir, uh-huh, nada más y nada menos. De nuevo, querida María José, muchas gracias, y se me ocurre que estaría bueno, Silvia me dijo, la próxima vez voy, pero de repente que vengan las dos o cada tanto charlar
1: encantadas
0: de esto, porque
1: nosotros
0: me parece importante.
2: Hacerlo sistemático.
0: Exacto, exacto.
1: Muchísimas gracias por la invitación.
0: Gracias a ti.
1: Gracias, de verdad.
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0: Querida audiencia, querido Fabián, quiero comentarles que está a punto de iniciarse el viaje terrestre más largo que haya realizado un grupo de turistas o de viajeros uruguayos. Y estamos ya en comunicación con Sergio Dimitrades, de Avetur, que está en este momento en Florianópolis, al frente de un numeroso grupo de viajeros uruguayos, y a quien en un instante entre actividad y actividad hemos rescatado para que nos comente y comente a la audiencia esta iniciativa. Querido Sergio Dimitrades, muy buenas tardes. Antes que nada, contanos cómo está el tiempo allí en Florianópolis y me gustaría que después te extendieras sobre esta iniciativa del viaje terrestre más largo para un grupo de uruguayos. Te escuchamos, Sergio, adelante.
11: Buenas tardes, Daniel. Un gusto saludarte, saludar a toda tu audiencia. Y como bien decías, estamos por acá, por Florianópolis. Hoy está cálido, tirando a caluroso, unos 20 grados, bien soleado, bien para dar envidia. Está agradable, muy agradable el clima.
0: Bien. En cuanto al viaje este a que hacíamos referencia, Sergio, ¿de dónde parte, a dónde llega, cuáles son los destinos o países que atraviesa, cuándo va a salir y, bueno, la posibilidad también de quien quiera subirse a esta a esta experiencia maravillosa?
11: Bien, bien. Un poco reflejando lo que es el espíritu de Avetur, de generar siempre viajes exóticos. El año pasado tuvimos la iniciativa de dar vuelo a la imaginación y generar para lo que sería en Uruguay el viaje más largo para un grupo de viajeros que se haya desarrollado en nuestras tierras. Un viaje que va a salir el próximo 18 de julio, un viaje que está compuesto de 30 días y casi 15.000 kilómetros de largo entre ida y vuelta. Ese recorrido, que hemos tenido la oportunidad de realizarlo en forma individual previamente para conocer a fondo los destinos y demás. Arranca desde Montevideo, vamos a utilizar la frontera de Fiambalá con Copiapó para salir de Argentina y Chile. Después atraviesa todo el desierto de Atacama, en el norte chileno, para llegar al sur peruano, entrar por la ciudad de Tacna, y atravesamos todo Perú a través del Océano Pacífico, haciendo paradas en la ciudad de Nazca, con aquel fantástico sobrevuelo que tienen las líneas de Nazca. Continuamos hacia Lima, y bueno, luego hacia la frontera con Ecuador. Ingresamos a Ecuador, visitamos Cuenca, que es fantástico, y nuestro punto final en el viaje de ida es en la ciudad de Quito, en Ecuador. Ahí vamos a llegar a poder estar en el hemisferio norte, siendo en forma terrestre. Llegamos a Quito, y después emprendemos el regreso, que lo vamos a hacer por la selva peruana. Hay lugares hermosos como Chachapoyas, Ica, Huacachina, además, y retornamos a Uruguay por Bolivia, visitando Oruro y el fantástico Salar de Uyuni, como frutilla de la torta, como se dice, en un viaje de 30 días. Ya el grupo está armado, prácticamente cerrado, somos 37 personas que vamos a ir a hacer el viaje, 34 pasajeros, 3 tripulantes, y bueno, faltando un par de semanas para la salida, ya en los ajustes finales, y por ahí ya casi todo pronto para este gran desafío que nos atañe en esta oportunidad.
0: Claro, Sergio, un detalle que me parece importante: la ruta de ida no es la misma que la ruta de vuelta, es decir, es como un viaje, no digo en redondo, pero sí que permite estar maravillándose con todo permanentemente.
11: Exactamente, el diseño del viaje se hizo con dos rutas que son diferentes. A la ida vamos contra el Pacífico y a la vuelta venimos contra lo que sería la cordillera sin cruzarla, ¿no? Siempre Amazonia peruana, Amazonia boliviana, y bueno, entramos por el norte de Argentina, y ambas rutas de ida y de vuelta tienen no tienen desperdicio.
0: Totalmente. Claro.
11: Imperdible ambas.
0: Claro, sabemos de tu preocupación por el bienestar de los pasajeros, o sea que está todo calculado en cuanto a los tiempos para recuperar también descanso, digamos, entre tramo y tramo por ómnibus, sabiendo además que el viaje por tierra, ahora están los aviones y uno va en 15 minutos, en media hora, pero el viaje por tierra tiene cosas que son insustituibles, que es el contacto de la vista, de los sentidos, hasta del olfato, con los lugares maravillosos. Digo, está todo calculado para que el pasajero vuelva con el cansancio lindo del viaje, pero no agotado, imagino.
11: El viaje tiene prevista 24 noches de hotel, o sea que el 78% del viaje se duerme en hoteles.
0: Claro.
11: Por temas técnicos, tanto a la ida como a la vuelta, tenemos que realizar tres noches a bordo en la ida y tres noches a bordo en la vuelta. Más que nada por temas de horario de llegada a fronteras, que no están abiertas 24 horas y demás. Pero es aquí el cansancio digno de haber tenido una experiencia única, ¿no?
0: Claro, claro. Sergio, ¿cómo puede la gente, tú decías que ya está casi completo el número de viajeros, pero cómo puede la gente que está escuchando, si hay alguien, algún matrimonio, algún grupo que quiera integrarse, cómo puede contactar, cómo puede comunicarse contigo, con la agencia Abetur?
11: Nosotros tenemos en nuestro teléfono fijo, que es el 2-901-2115, ese es el teléfono de la oficina. 16 años hace que estamos en la ganadería del Virrey, desde nuestros inicios, y por ahí tenemos un WhatsApp o celular, que es el 098-917171. En ambos números estaríamos todavía con la posibilidad de agregar algún matrimonio o alguna persona que, bueno, sabemos que los uruguayos tenemos ese famoso uruguayismo de dejar para último momento, uh-huh. A la verdad que falten dos semanas, tendríamos posibilidad de incorporar algún nuevo viajero en el caso de que se diera.
0: Bárbaro. Reiteramos sobre el final, Sergio, esto parte el día 18.
11: Salimos el sábado 18 de julio a las 5 de la mañana, va a ser un momento histórico para el Uruguay, y estamos regresando a Uruguay el domingo 16 de agosto a las 19 horas.
0: Fantástico. Sergio Dimitrades, muchas gracias. Te liberamos para que continúes atendiendo al grupo de uruguayos allí en Florianópolis. Y nos interesaría después, más adelante, profundizar en esta idea de viajes exóticos y también viajes de larga duración, pero sin perder el confort que está proponiendo Abetur. Un abrazo enorme, Sergio. Nos reencontramos en cualquier momento.
11: Abrazo para ustedes. Muy buenas tardes. Hasta luego, gracias.
0: Chau, chau.
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0: ritmos. Qué rápido que se va. Sí. Ya estamos entrando en la última media hora del programa.
1: Impresionante. ¿No?
0: Una cosa.
1: Impresionante.
0: El tiempo pasa inexorablemente.
1: Exacto. Lalo Fernández, el relator.
0: ¿Decía eso?
1: Sí, el querido Lalo decía: el tiempo pasa.
0: Mirá vos.
1: Era una de las frases. ¿Se acuerda, Oscar? Lalo Fernández. ¿Se acuerda?
0: Es que es verdad, la percepción del tiempo se va cada vez más rápido, ¿no?
1: Tremendo.
0: Daniel, bueno, seguimos con la temperatura baja, 9 grados, 8 décimas la temperatura actual, así que está bastante frío a pesar de que ya estamos en las 2 y 25 de la tarde. Algunos mensajes que llegaron, dice por acá: hola, evidentemente la canción de La Picada tenía que ser internacional. Jamón serrano, queso helvético, salchichón de Los Cerrillos, salame picado grueso de Córdoba o Tandil.
1: Qué lindo.
0: No sigo porque se me hace agua la boca, dice este mensaje. Mirá, vos metió hasta Los Cerrillos.
1: Me parece muy ocurrente.
0: Hay una canción de Abel Soria, ¿no?, que habla del salchichón.
1: Sí,
0: famosa,
1: sí,
0: ¿no?
1: Sí.
0: De que es de Los Cerrillos, era de Los Cerrillos, Abel Soria.
1: Sí.
0: Este mensaje dice: creo que era en la presentación del libro Artigas Católico, en el Club Católico, que vimos a Abel y Nacho Suárez, que bajaban de grabar el que fue su último divague. Uh-huh. Shirley me dijo: vamos a sacarnos una foto con él, fanática desde chica. Y yo le dije: ya habrá otra oportunidad. Mala la mía, dijo, uh-huh, dice Andrés de La Paz, porque bueno, evidentemente
1: claro, falleció.
0: No pudo claro, sacarse esa foto con Abel. Y también por acá, Daniel dice: ¿cómo están? Qué alegría escucharlos. Hay que comparar con Japón, que tuvo dos terremotos de la misma magnitud. Cero edificio dañado, cero muertes. La comparación es degradante. Saludos de Pablo y Luis de la Colo. Y es verdad, lo que pasa es que, claro, a Venezuela lo agarró devastado.
1: Claro,
0: en ese sentido, pero lo importante es la prevención, más allá de que no se puede evitar, sí, tal vez muchas menos víctimas. Dice Daniel: Fabián, los escucho atentamente, buen programa, buen sábado. Hoy todos somos Paraguay, pienso lo mismo que vos, Alfredo. Le mandamos un saludo al
1: querido
0: Alfredo.
1: Un abrazo, querido.
0: Hoy todos somos Paraguay, hoy le damos al chipá.
1: Sí,
0: y a la sopa paraguaya y al tereré, mira,
1: hasta
0: con el frío y todo.
1: Hasta que oscurezca.
0: Neta tereré.
1: Mire, les cuento, próximo lunes 6, martes 7 y miércoles 8 de julio a las 3 de la tarde, a las 15 y a las 17:30 se presenta un musical que habla sobre el bullying, nada más y nada menos. Un musical que puedo adelantarles, es creativo, innovador, y se titula Isabela y el Bosque de Caperucita Roja. Y nos está visitando aquí en estudios Joaquín Camelo, que es uno de los impulsores precisamente de esta obra. Joaquín, con quien estuvimos hace no mucho tiempo, en aquel momento acompañado por el querido Facundo Caiciais, que ahora está, me decías, en pleno ensayo, ¿no? Bienvenido, Joaquín, gracias por estar.
2: Muchas gracias, buenas tardes.
1: Bien, a ver, para arrancar, Isabela y el Bosque de Caperucita Roja. Uno supone una nueva versión de Caperucita y el Lobo, y creo que
2: uno supondría, pero no. No es una versión más de Caperucita, sino que es una historia original, uh-huh, inspirada, sí, en el universo de Caperucita Roja. Que más adelante en la obra, nuestra protagonista, que es Isabela, que es una chica que en el colegio vivencia una situación de bullying. Uh-huh. No es la persona que lo recibe ni la persona que lo da, sino que lo vivencia. Uh-huh. Que es el enfoque un poco distinto que quisimos darle a esto, porque entendemos también que es parte de la problemática, uh-huh, y parte del mensaje que descubre este personaje en la obra es a través de un viaje al universo de Caperucita Roja, a este bosque mágico de Caperucita Roja.
1: Hablamos de un musical. Contanos y contar a la audiencia en qué consiste, es decir, cuáles son los recursos a los que apelaron ustedes para esta obra.
2: Sí, sino que nosotros, para adaptarnos también a las nuevas generaciones, también traemos este cuento de Caperucita Roja. Pero más allá de que sea solo un musical, también incorporamos todo lo que es mapping, todo lo que es animación de cine, uh-huh, intentamos unir todas estas aristas también, como para que sea más llamativo para los niños de todas las edades. Es un espectáculo que apunta a que sea para toda la familia, uh-huh, abuelos, padres, niños desde los un año hasta, uh-huh, hasta los que quieran, porque es una temática que es muy presente. Es, uh-huh, muy presente, que nos ha incluso interpelado a nosotros y a los chicos también. Tenemos esta oportunidad y esta responsabilidad de llevar ciertas herramientas, uh-huh, comunicar ciertas cosas. Y me parece que a nosotros somos tres los creadores, Sofía Llorado, Sofía Cabrera y yo, que unimos todas estas artes. Uh-huh. El cine, el teatro, la música, el baile.
0: Interesante, un musical sobre este tema. Es muy original.
2: Sí, bueno.
0: Comúnmente uno asocia, no sé, el musical con algo más recreativo, tal vez, o por lo menos. Uh-huh. Pero en
2: sí,
0: este caso.
2: No de, y no deja de ser. Un musical también muy divertido. Uh-huh. No deja de ser muy divertido. Es una comedia en gran parte. De hecho, hay personajes clásicos como el lobo del, uh-huh, cuento.
1: El lobo está y el lobo es muy divertido.
2: Ajá. El lobo está y el lobo es muy divertido. De hecho, hay un momento interactivo con esa típica canción.
1: Con
2: de
1: los asistentes, así.
2: Sí, claro que sí. Apelamos a eso también, a que sea muy interactivo para los claro, chiquilines, para que puedan también. Que se les haga también a menos, que claro, hoy día es el tema de la atención también es, uh-huh, es todo un tema.
1: Sí, claro. Sí,
2: tema
1: sí,
2: de
1: sí,
2: redes sociales, tema de... De hecho, hay una de las canciones que incitamos a que se deje el celular, se, uh-huh, dice textual, eso mismo. Porque sí, porque la atención no es lo mismo,
1: claro,
2: que hace unos años.
1: Claro, claro.
2: Se dispersan muy rápido, entonces lo intentamos hacer interactivo como para que puedan mantener también, uh-huh, más la atención, y mostrando también todas estas cantidad de cosas como el mapping, la animación de cine, los, uh-huh, los números musicales, que son muy divertidos, unas cuantas canciones también.
1: Hablamos del lobo, pero a ver, yo recuerdo, si no estoy equivocado, que Facundo, que hoy, uh-huh, no está, es un capibara, que
2: es un capibara.
1: Podríamos decir un carpincho, ¿no?
0: Porque, sí, sí, ahora es capibara, ¿no?
1: Carpincho, bueno, mire, el señor dice. Oscar Romero, que tiene 94 años, reivindica siempre, digamos, la... Y no estoy pecando
0: hasta
1: de edadismo.
0: Hasta hace poco era carpincho, ¿eh?
1: Hasta hace poco era carpincho.
2: Para nosotros
1: ahora...
2: sigue siendo carpincho, el personaje es un carpincho, pero sí, es verdad
1: pero
2: que...
1: Pero los gurises hoy
2: es verdad que
1: capibara.
2: Que es capibara. Y está muy de moda, o sea, lo ves en todos lados,
0: sí, claro,
2: que me acompaña.
1: Sí.
2: Fue también una de las elecciones a traer e incorporar este nuevo personaje en esta historia, porque están los clásicos, está la abuela, está

0: Lo que nosotros queremos, para nosotros sería un éxito, uh-huh. Sería que sea una conversación que después se pueda dar en la mesa de la cada casa.
1: Ajá.
0: Que se puedan tocar ciertos temas, que no sea tan tabú, por así decirle.
1: Ajá.
0: Que también incluso los niños puedan reconocer ciertas situaciones, también desde un lugar de como espectador, de claro. La importancia que a veces es poder alzar la voz, poder buscar ayuda.
1: Uh-huh.
0: Y para nosotros, nuestra misión es un poco eso, que se queden con algo, que después en una cena familiar, en la casa, se puedan tocar estos temas, se puedan hablar con transparencia, y es parte, para nosotros uh-huh. es parte del mensaje y lo más importante.
2: Desde el punto de vista escénico, me parece que es un gran desafío un musical, ¿no? No es lo mismo que una obra de teatro de la cual uno está acostumbrado. ¿Cuánto tiempo hace que lo vienen trabajando?
0: Sin duda que hace mucho tiempo. De hecho, bueno, hay grandes profesionales que nos están acompañando en todo este proceso. Pero bueno, sí, todas las canciones son originales, escritas por nosotros, los números de baile también, con Sofía Llorado, por ejemplo. Si bien todos producimos y lo dirigimos y tomamos las decisiones, Sofía Llorado se encarga más de todo lo que es el baile, Sofía Cabré un poco más lo que es la actuación, yo un poco más de lo visual, de toda esta propuesta visual.
1: Vos vas trabajando en cine y eso.
0: Sí, ¿no? Yo vengo un poco más del palo del cine que del teatro, uh-huh. Y bueno, justamente por eso hicimos un poco este crossover de,
1: claro.
0: Y para poder potenciarnos también en lo que cada uno es un poco mejor, y bueno, y fue naciendo esto.
1: Claro. Yo, haciendo bien lo que decía Fabián recién, debe ser delicado y crítico el coordinar todo eso, ¿no? Porque hay que apretar botones en el momento exacto, esperar los tiempos humanos, por decirlo de alguna forma, y los tecnológicos también, ¿no?
0: Sí, para nosotros también es un gran aprendizaje. Estamos también haciendo y aprendiendo.
1: Uh-huh.
0: Nada, estamos a 2 días del estreno, viene todo sobre ruedas, y esperemos que la gente también lo pueda disfrutar como lo disfrutamos nosotros, porque es muy, muy divertido. Nosotros en cada ensayo nos descostillamos de risa, uh-huh. y creo que eso va a llegar. De hecho, también para los adultos, el lobo, como hablamos otra vez, es como también un poco alivio cómico para los adultos. Uh-huh. Para que, bueno, vayan, acompañen a los niños, pero también ellos se diviertan.
1: Uh-huh. Que no estén ahí impávidos viendo lo que pasa.
0: Sin duda.
1: ¿No?
0: Claro.
2: Más allá de la experiencia y de los años, me imagino que cada obra previo al estreno despierta en ustedes, no sé si inquietud o algo especial, ¿no es cierto? Calculo.
0: Sí, sí, sí, sin duda. Nosotros también es un proyecto que apelamos a que siga durante el año. Durante uh-huh. el año, y ojalá también el año siguiente. Es un proyecto bastante a largo plazo
1: para
0: nosotros. Sí, uh-huh. sin duda. Pero, sin duda que a falta de 2 días siempre aparecen detalles,
1: sí,
0: cositas.
1: Sí, claro.
0: que arranca el reloj, lo sentís
1: claro.
0: correr de una. Hoy hablaban también del paso del tiempo. Nosotros ahora estamos sintiendo que los días no pasan
1: como flecha.
0: En fracción de segundo.
1: Sí.
0: Y tenemos que resolver cosas y estar todo ahí y está.
1: Bien.
0: Y pasa.
1: Vamos a reiterar, Joaquín, el régimen de presentación, es decir, qué días, uh-huh. el lugar donde se va a presentar y la forma en que la gente puede vivirlo, ir, uh-huh. asistir.
0: Bueno, esto va a ser 6, 7 y 8 de julio, o sea, es lunes, martes, miércoles, doble función. La primera es a las 3 de la tarde y la segunda a las 5 y media. Y las entradas se pueden adquirir por Red Ticket.
1: Uh-huh.
0: Hay varios tipos de valores de entrada, más uh-huh. accesible para todo tipo de posibilidades. Y incluso también hacemos un meet and greet para que puedan los niños que quieran poder sacarse fotos, llevarse un regalito también, uh-huh. interactuar con los personajes, que también es parte de lo lindo y de la magia del, uh-huh. del teatro infantil, que después puedan poder interactuar.
2: ¿Y el lugar?
1: El lugar,
0: el Teatro del Notariado.
1: Teatro del Notariado. Bárbaro, que es una preciosa sala.
0: Es una preciosa sala, una sala grande.
1: Sí, sí, sí.
0: Y muy, muy linda, sí.
1: Bien. ¿Algo más que quieras mencionar, Joaquín, sobre esto que no te hayamos preguntado, que te parezca interesante?
0: Creo que tocamos todos los temas importantes para nosotros, como lo que es la temática.
2: ¿Cuánto dura la obra?
0: La obra dura una hora. Una hora
2: intensa.
0: Tan intensa, pero sí. Incluso es una hora, pero que ahora estamos con todas las pasadas generales.

0: Y los chicos también terminan agotados, porque sí, claro, hay muchos números de baile, muchas canciones.
1: Claro, pero una hora no es un tiempo excesivo, digamos, ¿no? Está calculado también, por lo que decíamos antes, la atención.
0: Sin duda, claro. Más para el público al que apuntamos, si bien, como decimos, es para toda la familia.
1: Sí.
0: Esto para que llegue también a los chicos. Los chicos mucho más tiempo no.
2: Me quedé con esto que dijiste al pasar. Está bueno que después se lleven como ese tema para seguirlo conversando dentro de la propia familia, por ejemplo, o en casa, ¿no?
0: Sí.
2: Está buenísimo esto.
0: Para nosotros es lo más importante, porque si bien no es para que se lleven, para que entiendan el mensaje en la hora mismo, sino para que quede también un poco en la cabeza.
2: Le despide.
0: Y más que los chicos son una esponja también a esa edad.
1: Claro.
0: Y bueno, y mismo para los padres, para poder visibilizar ciertas situaciones que después... porque esto, lamentablemente, está muy, muy, muy presente. Sí. Y en los colegios, por sobre todo.
1: Sí. Es realmente un drama,
0: que, sin duda. Y eso puede escalar a muchos lugares que queremos evitar.
1: Bien. Bueno, Joaquín Camelo, muchas gracias por haber venido.
0: Muchas por
1: haber
0: gracias por la invitación.
1: Comentado esto a nuestra audiencia. Ya está claro, entonces, lunes, martes y miércoles. Hay muchos chicos que todavía siguen teniendo vacaciones. O sea que, bueno, y para los que no tienen vacaciones, sigue siendo un buen horario. 3:00 p.m, 5:30. Preciosa sala, buen lugar, el notariado, y una obra que se las trae, y yo me atrevo a decir que va a permanecer en cartel, o van a poder ustedes tener seguramente próximas etapas para mostrar esto que han hecho, que es novedoso, absolutamente novedoso. Así que gracias, darle un abrazo a Facundo y a todo el equipo.
0: Claro que sí, muchísimas gracias.
2: Es una buena oportunidad porque hace tanto frío que no hay que jugar en el bosque aunque el lobo no esté.
1: Aunque el lobo no
2: esté.
1: O sea,
2: es una buena oportunidad de ir a la sala.
1: Lobo está. Ya volvemos.
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0: Bueno, Daniel, seguimos. ¿Sabés qué? Todavía hay gente que nos está encontrando.
1: ¿En serio?
0: Sí, señor. Dice bueno, buenas.
1: Es estimulante.
0: Está, eso, bueno, ¿no? Sí, está, sí, bueno. Está bueno. Hay, está, es que bueno, tenemos tanta audiencia que,
1: sí,
0: bueno,
1: señor.
0: Es una catarata.
1: Sí, señor.
0: Dice, buenas tardes, qué alegría encontrarlos en el dial. No sabía que estaban de tarde. Buen fin de para ambos. Dice María del Cerrito.
1: Pero un abrazo, sí, enorme, señor. María.
0: María,
1: abrazo.
0: Estamos de 12 a 3 de la tarde.
1: Sí, María, mirá que ahora te anotamos, sábados, te recuperamos, nos recuperamos, no, mutuamente. Claro. Esperamos contar contigo el próximo sábado a partir del mediodía, más allá de que acompañes a Fabián en sus programas y, bueno, y vos, humildemente también en lo que corresponde.
0: 19:30.
1: Sí, señor.
0: 19:30 de lunes a viernes, Daniel Bianchi, y 22 horas. De lunes a viernes aquí.
1: Un grande.
0: Y Oscar, señor, Romero lo tenemos de jueves.
1: Dios mío.
0: Jueves y viernes en
1: Dios
0: la noche.
1: Mío. Sí.
0: La noche.
1: Nah, ¿eh? Déjelo ahí.
0: Y la primera parte de lunes, martes y miércoles, José Cabrera.
1: Sí. Ahora y nos corta
0: la. No. Sí. Te manda el hachazo, no hay problema.
1: Yo me iba a comunicar con la señora Gabriela, que es la persona que lo pone en vereda a usted.
0: Ah, no me digas.
1: Sí.
0: Detrás de cada hombre hay una gran mujer.
1: Una gran mujer.
0: Eso es verdad, ¿no?
1: Una gran mujer.
0: Bueno, quiero compartir un mensaje, dice por acá, otro mensaje. Los argentinos van a instalar la tercera central nuclear a 60 kilómetros del territorio uruguayo. ¿Dónde están los ambientalistas de ambos lados? Y el Ministerio del Medio Ambiente, mientras acá no dejan instalar la planta de hidrógeno en Paysandú, que necesita mucha electricidad. Me parece que mientras ellos se preparan para recibir las inversiones, acá las están corriendo con el pretexto de faltar estudios ambientales o el precio del kilowatt. Dice este mensaje 311. Daniel, sí, te cuento que lo vamos a escuchar ahora una nota que le hicimos a una amiga que es Patricia Chabot. Patricia Chabot es una de las que organiza un festival que es el Festival Medieval Uruguay, que de hecho está declarado de interés turístico nacional por el Ministerio de Turismo del Uruguay. Este festival será el próximo fin de semana en el Fortín de Santa Rosa, mirá qué lindo lugar.
1: Precioso.
0: Y un planazo, teniendo en cuenta que es el Día del Padre, el domingo. Sábado y domingo, una buena invitación. ¿Te parece? ¿Lo escuchamos?
1: Qué lindo regalo, sí, con mucha atención.
0: Bueno, ahora vamos a cambiar de tema, porque atención que se viene un nuevo Festival Medieval Uruguay. En este caso, la 26ª edición. Y por eso, para conocer detalles de lo que es esta fiesta, que ya nosotros hemos conversado cuando estábamos en el otro horario, años anteriores, con Patricia Chabot sobre esto, está bueno conocer detalles de esta próxima fiesta, teniendo en cuenta también esto de las vacaciones, donde es una muy interesante propuesta. Patricia, buenas noches, bienvenida, gracias por estar con nosotros a esta hora.
2: Buenas noches a ustedes, gracias por la invitación, como siempre. Y bueno, claro, uno se sensibiliza también con toda la temática que venían conversando ahora, y nosotros lo que podemos hacer es complementar. Yo siempre digo que estos eventos se hacen con amor y desde una unión muy linda que hay con la comunidad, y lo hacemos también no solamente como entretenimiento, sino como una parte espiritual de que podamos, entre un montón de gente, brindar algo más,
0: claro,
2: que sea lo comercial, digamos.
0: Obviamente. Pero además,
2: entonces desde ese lugar, claro, también es lindo que entremos en tema así, ¿no? Es tipo, bueno, flojito y sí, uh-huh, claro que hay cosas muy sentidas, y nosotros lo que hacemos es ponerle un poquito de alegría a la vida, que también es importante porque hay que balancear.
0: Exactamente. Y una de las cosas que a mí siempre me resultó llamativo toda esta movida es el hecho de también encontrarnos con parte de la historia en una etapa clave en la humanidad, como es la Edad Media, con detalles que por ahí no los vemos en los libros. Por eso creo que más allá de un momento de entretenimiento, hay aquí también un espacio hasta de formación.
2: Claro, porque aparte cada uno de los clanes que participa en los festivales medievales tienen su impronta, su filosofía, su forma de transmitir la cultura desde cada uno de su lugar. Uh-huh. Por ejemplo, hay unos que tienen como mucho más la parte artesanal que tenemos para brindar como el Campbell Hall, que también tiene obviamente toda la parte de entretenimiento a través de cosas que están muy buenas, tipo lo de las series, viste, a través del Trono Vikingo, uh-huh, o Lanzamiento de Hacha, el Arsenal, la Barra de Hidromiel, pero cada uno de esos puestos, digamos, cada uno de esos puntos de o el vestuario también, viste, tiene también alguien que puede estar transmitiendo historia a través de cada uno de esos. Uh-huh. O sea, no es solamente ir y te sacas una foto épica caracterizado, sino que los chicos que están ahí están como para también informar, como decías vos, ¿no? Como hacer vivir, sí, la historia, y no solamente de una manera superflua. Es un poco para todos los gustos, ¿no? Claro. Después hay otro de los clanes, el Templo Jabalí, también Cruachán, que son más que nada la parte escocesa, que bueno, tienen además de bastante variedad de juegos medievales muy simples, o sea, como ancestrales, no es una con materiales nobles, no es algo que sea complicado, al contrario, y muy divertido, muy muy que la gente se une sin conocerse y pasan un momento muy agradable. Y también, bueno, ellos tienen toda esa parte espiritual, viste, de los rituales de cada uno de los lugares, el solsticio, viste, el equinoccio, uh-huh, y eso también es muy bonito de compartir. Y bueno, después también la arquería, que es otro punto fuerte de la integración del grupo humano que somos, que también demuestra un deporte ancestral que además de para cazar, digamos, era algo como para defenderse, pero, o sea, tienen una dinámica maravillosa, y te lo comentan y lo hacen probar, ¿viste? De eso que es muy rico.
0: Uh-huh. Danos detalles de este próximo festival. ¿Dónde va a ser? Bueno, ya estás contando parte de lo que se va a ver, ¿y de qué se trata en concreto? ¿Qué es lo que la gente se va a encontrar cuando participe de este próximo festival?
2: Nosotros lo que proponemos siempre es más que nada un viaje en el tiempo, para que la gente, a través de una experiencia inmersiva, digamos, pueda disfrutar, uh-huh, con todos sus sentidos, la música, la gastronomía, que hay propuestas súper interesantes, y especialmente en esta oportunidad, que al ser invierno nos da la oportunidad de tener otro tipo de comidas que de repente en verano no se comentaban, claro, ¿viste? Como tipo guisos, viste, algo como más calentito. Sí, sí. Hay cosas muy lindas preparadas, porque cada uno se está justamente inspirando para poder dar un espectáculo bien, bien creativo. Entonces, bueno, es una inmersión que ya te decía, es como a través de la música, que va a haber música celta, itinerante, además de que siempre está la música, pero hay algunos músicos como La Forja de Bardos que nos visitan y que están permanentemente dando vueltas, y eso está muy bonito, porque la gente también participa. Después tenemos la parte de arquería que te decía, de Soft Combat, de los tres clanes medievales. Hay uno de ellos que se llama Abuelo de Cuervos, que es el más antiguo en Uruguay, y tiene también una sabiduría impresionante para compartir. Tienen libros de camino de peregrinos. Ellos también están muy en el tema de los rituales de, uh-huh, de amor, ¿no? De la naturaleza, del contacto, de la conexión. Y justamente estamos en un lugar muy importante a nivel naturaleza, porque estamos rodeados de bosque y a metros del mar, del río, no sé qué es lo que hay por ahí, como que entre, ¿no?, Atlántida, estamos ahí como, uh-huh, entrando en el mar. Y la verdad que es un lugar que tiene su historia también, y entonces eso también nos abraza. Vamos a hacer una puesta en escena preciosa, que va a ser tanto en el interior del fortín, con el mercado artesanal, con las mancias, o sea, los oráculos que siempre están, como la Borra del Café, como tarot, quiromancia, hay varios, es como que está bastante diversificado, digamos, de toda la parte esa de mística. Y bueno, y entonces es eso, ¿viste? Es como entrar y decir, bueno, visito el mercado artesanal, voy a comer algo, uh-huh, voy a la parte de arquería, me divierto con la gente de los clanes, aprendo. Es un paseo muy lindo, muy familiar. La gente también puede ir caracterizada si quiere, no es opcional. Y hay maquillaje artístico. Está el soft combat también, ¿no? Uh-huh. Eso no es menor, que los chicos y los padres generalmente se copan y están horas ahí.
0: Claro.
2: Y bueno, vamos a hacer de alguna manera un honor al Día del Papá, porque el 12 de julio es el Día del Padre, y lo que proponemos también es que vengan a disfrutar y a darles una experiencia diferente a los papás.
0: Qué bueno.
2: Una tarde vikinga.
0: Esto va a ser a partir de qué horario?
2: Desde las 10 de la mañana hasta las 20 horas.
0: Todo el día.
2: Pueden venir a almorzar,
0: claro.
2: Pueden venir a merendar. Largo, pueden quedarse todo el día. Si llegan a las 10 de la mañana, se van a las 8 y van a estar haciendo permanentemente cosas súper lindas. Sí.
0: No se aburre.
2: No, pero para nada. Y espero que bueno, que el clima sí acompañe. Lo vamos a hacer un seguimiento a partir de mañana, porque hace que a los 15 días empezamos, pero después viene un vientito y cambia todo. Entonces, uh-huh, bueno, hoy faltan 10 días, entonces a partir del 10-9 sí, empezamos a hacerle seguimiento cuerpo a cuerpo al clima.
0: Esto va a ser en el Fortín de Santa Rosa, ¿verdad?
2: Correcto, es es el Fortín de Santa Rosa. Está en el municipio de Salinas, uh-huh, a 3 kilómetros de Atlántida y a 5 cuadras de la ruta, para darte una idea, a la altura del kilómetro 41-842.
0: Viniendo de Montevideo, creo que es pasando Marindia.
2: Claro, es pasando Marindia, correcto. Uh-huh. Y entonces, toda la zona se llama Fortín de Santa Rosa, porque también hay un barranco muy hermoso, muy lindo mantenido, hay una fuente de los deseos, está la Virgen de Santa Rosa. Y dentro de ese Fortín de Santa Rosa, o sea, de la zona, está la hostería, Fortín de Santa Rosa.
0: Sí,
2: entonces
0: sí,
2: ahí hacemos el evento, en la hostería. Adentro, o sea, muros adentro del Fortín, de la hostería del Fortín de Santa Rosa, y muros afuera. O sea, uh-huh, porque es bastante amplio toda la puesta en escena.
0: Un lugar precioso, sin lugar a dudas.
2: Muy lindo.
0: ¿Cómo tienen que hacer?
2: Es algo.
0: Sí.
2: Eso que te iba a decir, que siempre lo digo, que es, nosotros hacemos que los festivales sean solidarios.
0: Uh-huh.
2: Entonces, además de la entrada, que sabemos que la tenemos congelada en el tiempo, que son 250 pesos, la gente puede ir si quiere, porque ya te digo, es opcional, uh-huh, con un alimento no perecedero, que va a estar la gente del municipio Salinas, con un grupo de gente que siempre está colaborando con toda la comunidad, recibiéndolos. Así que también si quieren llevar juguetes, llevar abrigo,
0: bueno,
2: todos bienvenidos. Eso está muy bonito.
0: Qué bueno.
2: Las entradas se pueden sacar directamente en el evento o en Retique, como siempre.
0: Está perfecto. Así que reiterame, Patricia, la fecha y bueno, el horario para que la gente ya se lo vaya agendando.
2: Vale, buenísimo. Sábado y domingo. Sábado 11 y domingo 12 de julio,
0: uh-huh,
2: de 2026, en la edición de invierno, para estar rodeado de los elementos de la naturaleza y el abuelo fuego que va a estar siempre prendido ahí en una llama.
0: Qué bueno.
2: Y del horario es de 10 a 20 horas. No lo quisimos hasta más tarde porque por el frío.
0: Sí, claro.
2: Pero tampoco queríamos hacerlo tan tarde de empezar, porque está bueno para invitar a la gente que pueda venir desde el mediodía, uh-huh, o donde quiera, y no hacerlo tan cortito tampoco, ¿no? ¿Verdad?
0: Sin dudas.
2: Fortín de Santa Rosa, a 3 kilómetros de Atlántida, luego de Marindia, como decías vos, después de viniendo de Montevideo, y hay ómnibus de todos lados, o sea que
0: claro,
2: cualquiera que vaya por Interbalnearia también, claro, es accesible.
0: La info está en las redes, ¿no es cierto?
2: Sí, está Festival Medieval UY en Instagram,
0: uh-huh,
2: tenemos página web también, que es festivalmedievaluruguay.com, y si no, bueno, en TikTok, que es Festival Medieval Uruguay.
0: Fantástico. Sí. Bueno, Patricia, un abrazo para ti y todo el equipo, y bueno, muy linda.
2: Gracias.
0: La tarea para que...
2: Los
0: que
2: esperamos,
0: estaba
2: que siempre estás como amagando y no sé al final.
0: Ya se va a dar, pero digo, qué planazo para los padres, Día del Padre, qué regalo para un papá, ¿no?
2: Es una experiencia linda para disfrutar con familia, sin lugar a dudas.
0: Un abrazo y seguimos en contacto.
2: Gracias. Chau, chau.
0: Bueno, Festival Medieval Uruguay, entonces, 11 y 12 de julio, allí en el Fortín de Santa Rosa, qué lugar lindo, un lugar muy, muy, muy acorde como para una propuesta de estas, para compartir parte de este entretenimiento con también detalles y cosas que tienen que ver con la etapa de la Edad Media. Bueno, Daniel,
1: sorpresa, estamos terminando.
0: Es todo sorpresa, y se viene entonces este festival del medioevo, teniendo en cuenta el fin de semana que viene, el Día del Padre, así que va a ser el día de ustedes.
1: Exactamente.
0: Tanto de Oscar como de Daniel.
1: Exactamente.
0: Padres virtuosos, sin lugar a dudas.
1: Qué lindo que suena eso.
0: Nos estamos yendo, querido.
1: Ay, ay, ay, sí, bueno, con el dolor del alma nos vamos,
0: bueno,
1: ¿no?
0: Pero volvemos el sábado que viene, si Dios quiere.
1: Exactamente.
0: Si no pasa nada entre semana.
1: ¿Sabe? Hoy, entre las cosas lindas, estimulantes, esto de que hay personas que están descubriendo el programa y que nos permiten a nosotros redescubrirlos también.
0: Claro,
1: así que
0: eso se trata.
1: Fantástico. Arriba los corazones.
0: Y nos vamos porque han pedido que reiteráramos la canción que nos regaló nuestra oyente desde Brujas.
1: María del Pilar.
0: María del Pilar, así que va a ser un poquito la cortina del programa.
1: Es una canción, podría decirse, de Brujas. También, ¿no?
0: Vino de Brujas, casi nada, ¿no?
1: Abrazote para todos.
0: Buen fin de semana para todos.
1: Buen fin de, chau, chau.

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Yo esperaba con ansia al Señor. Y Él se inclinó a mí. Y Él escuchó mi grito. Me levantó. Afianzó mis pies sobre la roca. Aseguró mis pasos. Me puso en la boca un canto nuevo. Me puso en la boca un canto de alabanza a nuestro Dios. Muchos al verlo quedaron sobrecogidos. Muchos al verlo confiaron en el Señor. Dichoso el hombre que ha puesto su confianza en el Señor. Dichoso el hombre que no acude a idolatrías que extravían con engaños. ¿Cuántas maravillas has hecho tú, Señor Dios mío? ¿Cuántas maravillas? ¿Cuántos planes en favor nuestro? Eres incomparable. Intento decirles, intento contarles, pero superan toda descripción. Sacrificios y ofrendas, no los quieres, pero me has abierto los oídos. No pides holocaustos ni víctimas. Entonces, yo digo, heme aquí. En el texto se escribe de mí: he de cumplir tu voluntad. Y yo lo quiero, Dios mío. Llevo tu ley en las entrañas. He proclamado el derecho a una asamblea numerosa. No he cerrado los labios. Señor, tú lo sabes. No me he guardado en el pecho tu justicia. He anunciado tu verdad. He anunciado tu salvación. No he negado tu lealtad y fidelidad a la gran asamblea. Por eso, Señor, no me cierres las entrañas. Por eso, Señor, que tu lealtad, que tu fidelidad,

porque tú perdonas todas mis culpas y curas todas mis dolencias, porque tú rescatas mi vida y me sacias con tu presencia, porque eres paciente y misericordioso y no me tratas según mis errores.

que como un padre se enternece por sus hijos, así te enterneces tú, porque conoces mi interior y comprendes que soy humana.

con la fuerza de tu pequeña semilla en nuestro corazón, que da el 100 por 1. Creo que vives en nosotros. Yo creo en ti, Señor.

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tropel de gente con espadas y palos, encabezado por uno de los 12, llamado Judas, que se acercó a Jesús para besarlo. Jesús le dijo: Judas, ¿con un beso entregas al Hijo del Hombre? Entonces se adelantaron, echaron mano a Jesús y lo prendieron. Todas las madres tienen penas, pero la tuya, María Santísima, fue mayor, porque en la noche oscura del alma prendieron al Hijo, fruto bendito de tu vientre, como si fuera un ladrón. Libremente se entregó el Creador a la criatura y extendió sus manos poderosas con ternura. Yo soy Jesús Nazareno, a quien buscáis con espada.

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¿Cómo anda mi barra querida? ¿Cómo dice que le va? ¿Cómo han pasado tantos días? No, nieve de por medio, agua nieve, Graupel creo que es. ¿Cómo estás, Zócar? Choque los 5, eso, así me gusta. ¿Cómo están? Chocamos los 5 todos, los invito a chocarse los 5 con el que tienen al lado. Si no, bueno, si están escuchando por ahí, los invito a chocar los 5 con alguien. Ustedes piensen en alguien y choquen los 5, levanten la mano. Los invito a desatar ese gesto, porque estamos en la quinta temporada de Abrí la Boca. Seba Fernández les habla, y para que vean que estamos en vivo y no es nada grabado, son las 17:03 y le damos inicio al programa, ¿sí? Que va a estar movidito. Bueno, primero que nada, dale las buenas tardes a todos y contarles, ¿sí? Yo ya empezaron a caer los mensajitos. Los invito a escribirnos al 092-770-770. Repito, 092-770-770. Sino también tienen nuestras redes sociales, que en este momento solo Instagram es arroba abrí la boca, ¿sí? Para que ustedes nos quieran seguir. Tienen el logo del programa, es una boquita con fondo naranja que tira rayitos y dice abrí la boca. Así que 092-770-770. Y algunos que quizás ya conocen el número de la producción, ¿sí? También ya pueden escribir ahí, que ya tenemos activada la línea. Así que bueno, buenas tardes, saludos a todos. Antes de arrancar, varias cositas. 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
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Lo que sí, tienen un sorteito y es el siguiente: ustedes van a estar participando. Vieron que ahora arrancamos ya con los sorteos, que pueden pasar, ¿sí? Pueden pasar cuando quieran. Pero el sorteo de las palmeras es el siguiente. Ustedes van a tener que responder. Esta vez no les voy a dar opciones, pero la pregunta es la siguiente. Ustedes recuerden que cuando manden la respuesta, ¿sí?, al 092-770-770, tienen que incluir su nombre con los tres últimos números de la cédula, incluido el verificador. ¿Tá? Tienen que tener la respuesta, tiene que tener esas tres cosas: la respuesta, el nombre de ustedes y los tres últimos números de la cédula con el dígito verificador. Y la pregunta es la siguiente: ¿cuál es la cantidad óptima de huevos que lleva una masa de pasta artesanal por kilogramo? Repito, ¿cuál es la cantidad óptima de huevos que lleva una masa de pasta artesanal por kilogramo? ¿Tá? Ustedes van a tener que mandar para ustedes cuál es esa cantidad óptima de huevos que lleva la masa de pasta al 092-770-770. Y recuerden también de incluir su nombre y los tres últimos números de la cédula con el dígito verificador. 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Y bueno, ustedes van a estar participando por pasta con salsa a elección. ¿Está? Entonces el ganador va, de los que participen y le invoquen, bueno, se asimile. De última, lo que hacemos siempre es cuando de repente no le invoca, bueno, sorteamos por participación, sorteamos la pasta. Y bueno, ahí ustedes, después la producción se va a comunicar con ustedes y ustedes pasan a retirar. La producción le avisa a los chicos de las palmeras el ganador, por eso el nombre y los últimos dígitos de la cédula. Y bueno, después también tenemos, así que a participar, los animamos a participar por el sorteo de las palmeras, fábrica de pasta y roticería. 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Y también, bueno, tenemos muchos saluditos. Acá ya nos llega un mensaje que les voy a leer. Es de Verónica, que nos dice: un saludo para C y para toda la audiencia en esta fría tarde invernal desde la Catedral de Montevideo, por comenzar la celebración de la Eucaristía. Rezamos por Seba y por todos los oyentes del programa. Un cálido abrazo. Gracias, Verónica, también por tenernos en cuenta en tus oraciones. Desearte que tengas una linda vivencia en la Eucaristía. Y bueno, gracias por tenernos presente y a toda la audiencia. Y bueno, los invitamos a seguir escribiéndonos 092-770-770. Le voy a contar algo que yo les iba a contar, que el martes de esta semana, vieron que es la semana de vacaciones. Las instituciones, escuelas, liceos públicos, la educación pública, tiene vacaciones hasta esta semana. Ya el lunes arrancan y retoman con todo.
Pero los privados, algunos, tienen dos vacaciones. Esta que pasó y la siguiente. Y como estuve de vacaciones, ¿sí? Yo estoy aprovechando a descansar. Ya ahora después un poco se me acaba el relajo, porque voy a ponerme al día con cosas. Pero el martes, este que pasó, yo me fui a Minas, ¿sí? A buscar a los mijos mijos, a Leandro Marín y Patricia Avila. Que, bueno, después de ahí, los mijos, los minuanos, ¿sí?, de La Valleja, nos fuimos hasta Colonia del Sacramento. Ahí recorrimos medio Uruguay, ¿sí?, así en el corte transversal, por así decirlo. Y nos fuimos hasta Colonia. ¿Por qué? Para que los mijos conozcan. Quedaron muy contentos. Yo quedé muy contento también en que ellos conocieran. Después pasamos por Libertad. Hicimos todo un tour durante un día. Y fuimos a la casa de la mamá de Leandro, del mijo mijo. Y bueno, nos recibió ahí con unos alfajorcitos, una tarta de queso y cebolla, si no estoy mal. Y bueno, yo no comí porque ya había comido otra cosita en el viaje, sí, algo dulce, pero los mijos se deleitaron ahí, estuvimos con Rafael. La mamá del mijo se llama Rosana. Después también tuvimos a Rafael, a Rafa, sí, que bueno, después capaz que hacemos un especial, una entrevista. Y también a Milagros, la hermana de Leandro, sí, que se llama muy bien. Después había una chiquita, una bebita, que se llamaba Luna, sí, también estuvo ahí en la vuelta Luna, jugando con su andador. Y bueno, también ni que hablar, después estaba el hermano del mijo, pero estaba en otro lugar, Luciano, también está Danilo. Pero bueno, le mandamos un abrazo a ellos. Lo que sí es que pasamos re bien ahí, pero sobre todo esto de la alegría de los mijos mijos. Así que va un saludo para ellos, que imagino estarán escuchando si es que no se durmieron en la siesta. Pero bueno, allá en Minas, que allá en Minas nevó, ¿no? Vieron que nevó, allá también en Maldonado, en el Cerro Catedral. Bueno, imagino que ellos habrán vivido la nieve. Después nos contarán los mijos a ver qué tal. Pero bueno, un saludo a Patricia y a Leandro, y contentísimo de que hayan podido tener esta experiencia de conocer parte de nuestro país. O sea, son uruguayos, pero no son de salir mucho. Entonces, nada, hicimos esa travesía, esa aventura, y conocieron y quedaron muy contentos. Así que bueno, un saludo enorme a ellos, a toda Minas, y bueno, a toda Colonia, que nos recibió muy pero muy bien. Y después tocó venir para acá, para Montevideo, a seguir descansando. Después también otro saludito especial a mi abuelo Nelson, que el día de ayer, 3 de julio, cumplió años. Yo lo he mencionado muchas veces, en entrevistas y todo, siempre sus dichos los tengo presente y se los comparto en el momento de la reflexión final. Así que al abuelo Nelson, gracias por todo, feliz cumple. Quería mandarle el saludo radial. Y después también un saludo a Charito, ¿sí? Charito, Brian Miguel, ambos cubanos, y Sandri Yactayo, que Sandri es de Venezuela, y es la que me dice: matecito, Seba, matecito. Así que le vamos a hacer caso a Sandri y vamos a tomar un matecito. A ver si llegan a escucharla, Seba. A ver, ahí se acerca. ¿Se escuchó, no? Más o menos, ¿sí? Bueno, ahí tienen a Sandri, que me dice: Seba, matecito. Le hacemos honor y estamos acá con el mate. Pero bueno, darles la noticia también de que Sandri y Brian, también ellos conocieron Colonia, conocieron Minas también. Estuvimos allá en la casa de Leandro y Patricia, que nos recibieron muy bien. Pero también mandarle un gran abrazo a Lía, ¿sí?, que también escribió y nos pidieron saluditos a Lía, también otra muchacha cubana que está acá, que nos contó que su mamá es odontóloga, ¿sí?, que ella está estudiando hotelería, pero se quiere cambiar, como dicen ellos.
Y después, bueno, también está Glendy, le mandamos un saludo a Glendy, al patrón, el papá del Brian, el patrón, también le mandamos un abrazo enorme de que está allá en Cuba. Y bueno, a toda la gente, a Sandri también, a Milena, la mamá de Sandri que está en Venezuela, a toda la gente que está ahí, que están escuchando de acá, de Uruguay, de todos lados. Pero bueno, sepan que Sandri y Brian son los que más comparto. Y ellos me cuentan y todos están contentos también. Mañana van al circo, así que están muy contentos Brian y Sandri. El circo Fantasía, vieron el Fantasy que está ahí en Punta Gorda, frente al cementerio del buceo. Bueno, ellos van a estar tan contentos porque van a ir. Brian me contó que tuvo una mala experiencia en cuanto al circo cuando era chico. Lo llevó la hermana y como era chico, muy pequeño, no lo trató bien. Bueno, entonces ahora cumplió un sueño que era volver al circo, pero bueno, de una forma distinta, y lo dejó muy contento. Así que van a disfrutar mañana. Otro saludito especial a Rosa que debe estar escuchando ahí, una gran oyente de las temporadas pasadas, con la que compartimos también el encuentro boquiabierto, si ya han mandado. Y bueno, Rosa, resulta que nos escribió el número de producción para, bueno, consultándonos a ver qué pasa con el programa, que escuchaba todo música. Y claro, era que estaba sintonizándonos los domingos. Cuando nosotros vamos los sábados, muy cordialmente le dijimos a Rosa, y Rosa quedó contentísima. Quedó contenta, y bueno, dijo que nos iba a escuchar. Así que bueno, gracias Rosa por todo, y a todos los oyentes también. A las Cristi de Villa Muñoz, Cristi de Parque Valle, Cristi de Progreso. 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Opa. Pero el sábado pasado estuvo sintonizando, y como estábamos grabados no nos pudimos conectar así en el aire. 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Si ustedes tienen que mandar al 092-770-770, responder la siguiente pregunta: ¿cuál es la cantidad óptima de huevos que lleva una masa de pasta artesanal por kilogramo? ¿Tá? De vuelta repito, ¿cuál es la cantidad óptima de huevos que lleva una masa de pasta artesanal por kilogramo? Van a estar participando por una caja de pasta a elección, con salsa a elección, también de los amigos de Las Palmeras. 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Y bueno, si manden, los invitamos a mandar. Y bueno, después al ganador, el que le invoque, la producción le va a avisar, ¿sí?, para pasarlo a buscar. Recuerden de mandar la respuesta con su nombre y los tres últimos números de la cédula con el dígito verificado, ¿está? Así que bueno, esos son los saluditos. Muy contento por toda esta semana. Bueno, el cumpleaños de mi abuelo, los viajecitos con los mijos, ahora con Sandri y Brian y Charito, aquí está Lía, Glendy y toda la barra. Y bueno, acá andamos. Así que nada, gracias por su compañía. Y hoy tenemos un programa cargadito. Hoy vamos a ir a las noticias dentro de un ratito. Después vamos a escuchar el testimonio que le hicimos, si bien lo voy a refrescar después,
Le hicimos una entrevista a un joven que se fue a intercambio estudiantil, ¿no? A otros países y distintas oportunidades. Y bueno, va a contar un poquito la experiencia. Y es una entrevista particular porque no cuajábamos tanto en cuanto a encuentros así tranquilos, mano a mano. Pero él se fue a vivir a España. Y la noche anterior, ¿sí? Ahí que iba a ser como una despedida, nos invitó a la despedida y ya aprovechamos a juntarnos un ratito antes en el lugar de la despedida y ahí le hicimos la entrevista. Por eso van a ver que es una entrevista algo particular. Y después, bueno, seguiremos con el programa. Así que nada, darle las buenas tardes, recuerden el sorteo y como es de costumbre, no vamos a ir a las noticias que nos dejó la semana y la jornada de hoy.

Eso. Arrancamos con esta canción, con toda. Ustedes que la habrán escuchado en las discotecas. Estábamos bailando recién con Oscar. Bueno, quizás alguno estará tarareándola porque esa canción lo amerita. Y lo hacemos en honor a Víctor Willis, porque Víctor Willis, cantante principal del grupo de música disco Village People, son los que cantan este tema, cuyo tema YMCA, el que están escuchando, sigue siendo bailado hasta el día de hoy, falleció a los 74 años. Esto lo informó su esposa en una publicación el miércoles. La canción YMCA fue lanzada al mercado musical en 1978, por lo que está próximo a celebrar sus 50 años. Su videoclip es todo un clásico y es identificado a simple vista. Esto que están cantando, uno disfrazado de indio, otro de constructor, el de policía, bueno. Entonces, en el último tiempo, además de YMCA, se convirtió en un evento habitual en los actos de campaña del presidente de Estados Unidos, Donald Trump, que él baila con su típico pasito, ¿no? Moviendo los bracitos así, a corta distancia, y moviendo los hombros. Así que, bueno, va nuestro recuerdo para él con esta canción que tanto marcó y tanto los cumpleaños de 15 se hizo habitual pasar. Y bueno, los casamientos también, bueno, de todo. Ahora está de moda las fiestas cassette, que son las fiestas retro, donde se escuchan estas canciones y otras más. No solamente de disco. Pero bueno, va nuestro homenaje con esta, escuchar esta canción a Víctor Willis y a todo el grupo que marcó una época, ¿no? Bueno, y como yo lo comentaba hoy al principio, nieve en Uruguay. El meteorólogo del Instituto Uruguayo de Meteorología, más conocido como INUMET, Néstor Santayana, confirmó que las lluvias registradas este jueves en distintas zonas del país correspondieron a un episodio de precipitación invernal, y aseguró que, además del Graupel observado en varios departamentos, durante la noche hubo nieve en las sierras de La Valleja y Maldonado. Santayana explicó que este tipo de fenómenos se produce cuando coinciden una masa de aire muy frío y suficiente humedad en la atmósfera, una combinación que suele presentarse en algún momento de prácticamente todos los inviernos en Uruguay. Lo que Maldonado, Canelones, Montevideo y Rocha, tuvimos graupel, que es ese pequeño granizo blando que es el más frecuente en Uruguay en cuanto a las precipitaciones invernales. El especialista explicó que el graupel se forma cuando un copo de nieve se fusiona con agua sobreenfriada mientras cae, generando un pequeño granizo blando que se derrite rápidamente al tocarlo. Sin embargo, aclaró que en la zona más elevada de la Sierra de La Valleja y Maldonado, sí, sobre todo en el Cerro Catedral, el fenómeno evolucionó con el descenso de la temperatura. Lo que confirmamos en la Sierra de La Valleja y Maldonado fue agua-nieve en la tardecita y hacia la noche nieve. Según detalló, durante la tarde los copos se derretían antes de llegar al suelo, pero a medida que la temperatura de la superficie descendió hasta valores cercanos a los 0 grados Celsius e incluso negativos, comenzaron a caer como nieve. Consultado sobre la posibilidad de que vuelva a nevar en Montevideo, Santayana recordó que existen antecedentes históricos, aunque remarcó que se trata de un fenómeno poco frecuente. ¿Ya? Explicó que para que se produzca nieve es necesario que coincidan varios factores: una masa de aire muy frío, humedad suficiente para formar cristales de hielo y temperaturas cercanas a 0 grados o inferiores en la superficie. Según la Organización Meteorológica Mundial, la OMM, nieve es precipitación de cristales de hielo separados o aglomerados que caen en una nube. ¿Sí? En cambio, agua nieve es precipitación mezclada de agua y nieve, dice INUMET. Comienza como nieve en la nube, pero parte del copo se derrite, como yo decía, a atravesar las capas de aire más cálidos. Y hablando así, un poco de cambio de temperatura, también cambiamos de tema, y es que hay un cambio en la cédula de identidad va a cambiar. La Dirección Nacional de Identificación Civil, ¿sí?, cambió el diseño de la cédula de identidad uruguaya con la incorporación de 8 nuevos elementos de seguridad. Los cambios fueron presentados este martes, se alinea, ¿sí?, lo que expresa el director de la Dirección Nacional
¿sí? Identificación civil Ignacio González, es lo siguiente: se alinea con los más altos estándares de seguridad a nivel internacional en materia de identificación y seguridad documental. Los elementos de seguridad añadidos fortalecen el documento para evitar las falsificaciones, brindando más certeza y seguridad. Los documentos anteriores siguen teniendo vigencia. Recibirán el nuevo documento de identidad quienes deban sacar por primera vez el documento nacional de identidad y quienes deban renovarla, ya sea por vencimiento o extravío. La nueva cédula, ¿sí?, tiene tres niveles nuevos de seguridad. Uno que se identifica a simple vista, otro para el que se requiere un instrumento y otro que es para ser utilizado por el personal de la Dirección Nacional de Identificación Civil, la DNIC. Además, hay 8 interior, ¿sí?, para evitar su falsificación a través de tecnologías como ventanas transparentes, kinegramas, personalización táctica, policarbonato, simbología en tinta óptica variable, entre otros, ¿tá? Y lo que va también a cambiar es la jubilación. El Ministerio de Economía, Gabriel Odone, se reunió este viernes con dirigentes de la Organización Nacional de Asociaciones de Jubilados y Pensionistas del Uruguay, la ONAJPU, y estableció que el aumento de las jubilaciones mínimas será de 2,5%. La medida abarca a unos 140.000 personas y se verá reflejado en el cobro de agosto. La respuesta que nos llevamos es que va a revocar el decreto que daba el 1% aumento y se pasa a un 2,5% aumento de las mínimas, que va a pasar al valor de 21.888 pesos. Este aumento se va retroactivo al mes de julio, porque ya este mes se cobró, porque como se dio el 2% el año pasado. Esto lo indica Estela Ovelar, presidenta de la ONAJPU. Bueno, y también cambian los precios. Cambiaron los precios a partir del miércoles este que pasó, el primero de julio. Cambió el precio de los combustibles, ¿tá? Hay una reducción del 5% en la nafta super, 5% en el gasoil 50S y 7,6% en el supergas. Ahora la nafta cuesta 88,67 pesos, el gasoil cuesta 58,68 pesos y el supergas 93,56 pesos. En otro ámbito, el ministro de Transporte y Obras Públicas anunció un ajuste del 2,102% en las tarifas del transporte público de pasajeros por carretera, sí, que también comenzó a regir a partir de la medianoche del miércoles. Aquellos que se van frecuentemente para el interior, ¿no?, los COPSA, bueno, algunos que se vayan también, como yo me fui con los mijos para Colonia, sepan que el boleto cambió, o sea, el precio del boleto. El incremento alcanza los servicios nacionales de corta distancia, media y larga distancia regional, así como a los de larga distancia central. Con el ajuste, la tarifa por pasajero kilómetro quedó fijada en 3,410 pesos para los servicios nacionales de corta distancia, en 3,285 para los de media y larga distancia regional y en 3,343 pesos para los servicios de larga distancia central. Y también hablando así de precios y cambio de valor, estos días tuvimos con muchas variaciones de precios. Va a haber, para aquellos que también cuenten con vehículo eléctrico, que es lo que se viene ahora y lo que se viene cada vez hay más y más y más, va a haber un impuesto. El gobierno resolvió grabar con IMESI los vehículos eléctricos a partir de enero de 2027 y lo hará por franjas según el valor de importación. Los vehículos con un valor de importación, ¿sí?, de hasta $19.000 seguirán exonerados. Esto implica que los vehículos con un precio de mercado en la automotora de hasta $30.000, sí, más o menos, no pagarán IMESI. Así lo explicó su secretario de Ministro de Economía, Martín Valcorba, este miércoles. Hasta el valor, sí, de $30.000 no hay ningún cambio y esa franja se ubica aproximadamente en las dos terceras partes del total de los autos eléctricos e híbridos vendidos. O sea que para casi el 70% de los autos eléctricos e híbridos no hay ningún cambio. De acuerdo al decreto que firmó el presidente Orsi este martes, una segunda franja con valor de importación entre $19.000 y $27.000 comenzará a pagar un IMESI de 50, un derrape de Cevita, un

y Messi del 5%. Y por último, los vehículos eléctricos con un valor de importación por encima de $27,000 pagará un IMESI de 9%. En términos de venta al público, esto alcanza a los vehículos con un precio superior a los $40,000.

Ignacio, es lo siguiente. Es cierto que la mayor cantidad de vehículos queda por debajo de ese valor y no será grabada. Pero aquello de que se iba a grabar solamente la alta gama no es así. Se graba una gama muy inferior, como puede ser un vehículo de 30.000 dólares, que es un auto de uso familiar. En definitiva, quienes van a pagar este impuesto serán las familias y las empresas. A su vez, dijo que le sorprendió el espíritu recaudatorio del gobierno. Lo que expresa es lo siguiente. Cuando nos convocaron en la primera instancia, nos dijeron que la medida no tenía un fin recaudatorio y claramente un decreto con este contenido lo tiene. No lo digo yo. Ellos mismos dijeron que servirán para paliar ese déficit. Esperábamos que nos presentara un proyecto con las conclusiones a las que llega el ministerio. Sin embargo, insistimos en varias oportunidades para conocerlo. Hasta el lunes pasado nos dijeron que no había nada y al otro día apareció el proyecto ya firmado por el presidente y los ministros respectivos, dijo con respecto a la publicación del decreto. Eso nos sorprendió y nos llama la atención porque con la buena disposición que mostramos para aportar, no nos dieron una instancia para plantear nuestras conclusiones antes de aprobar el decreto. Y esta resolución se conoció luego del ingreso del proyecto de rendición de cuentas al Parlamento. Y otro que estuvo así medio que desconforme fue el senador nacionalista Sebastián da Silva, que afirma que, en sus propias palabras, el Frente Amplio tiene la patética obsesión de exprimir a la clase media. Esto lo expresa da Silva, ¿sí? En sus palabras, lo siguiente. Los autos eléctricos es la patética obsesión que tiene el Frente Amplio en seguir experimentando a la clase media uruguaya. Pareciera que un auto de 20.200 dólares, que es un autito chiquito, es un auto de lujo, por lo cual le cambian las reglas del juego, ¿sí? Y esto me mató. Dice, es la gran Pincinati. Se sale, se desfila en un auto eléctrico promoviendo el uso de vehículos que no tengan combustión y en la primera de cambio, sin avisar, aumenta los impuestos. ¿Sí? Recordemos que Pincinati fue un candidato presidencial ficticio que interpretó el humorista uruguayo Ricardo Espalter en el programa televisivo de Calegrón durante la campaña electoral de 1989. ¿No? Esto de Pincinati queda todo el mundo. Nosotros habíamos hecho una entrevista a Julio Frade hace tiempo, ¿sí? Bueno, contaba un poquito de Pincinati y su historia. Y bueno, ante la inminente implementación de cambios en los tributos que implican cuando se compró un vehículo eléctrico, el gobierno nacional salió a defender las modificaciones. Se afirma que más del 50% de los vehículos van a seguir a tasa cero y que no se desarma la política de incentivo a la electromovilidad. Por su parte, el secretario de Presidencia, Alejandro Sánchez, aseveró que se ha dado un debate poco informado, ¿sí?, sobre el tema y admitió que parte de la responsabilidad en eso la tuvo el gobierno por cómo comunicó el tema. No abandonamos la promoción de la movilidad eléctrica. Uruguay tiene una política que ha promovido que los vehículos eléctricos tengan una consideración tributaria distinta a los vehículos a combustión. Como ejemplo, si yo traigo el más barato de los vehículos a combustión en términos de pago de impuestos, pago 23% del IMESI. El eléctrico paga cero. Un Tesla que vale miles y miles de dólares y es un auto de alta gama, paga cero de IMESI. El BMW, el Audi, todo esto estaban exonerados, dijo Sánchez. ¿Se desarma la política de promoción de los eléctricos? No. Se establece en franja diciendo, bueno, el que compra un auto de más de 45 mil dólares puede pagar un poco más de IMESI. Y así hacia abajo. Y el que compra un auto de hasta 25 mil dólares, que son la mayoría de los autos que vemos, va a seguir teniendo la promoción total. Sí, esto lo valora el secretario de la Presidencia. Escuchen un ratito esta canción, que voy a enchufar la computadora y ve.

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1: Bueno, y ahora sí vuelvo. Ya aprovecho y me tomo un matecito. Para refrescar la garganta. Y ya de paso les recuerdo: 092-770-770. Manden el mensajito. ¿Está? Y siendo la 17:41, voy a continuar. Exoneración de impuestos. Bueno, así como se le va a aplicar. La ministra de Vivienda, Tamara Paceiro, dijo que la exoneración del IVA a materiales de construcción para las cooperativas comenzará a regir a partir de enero de 2027, si tiene la aprobación del Parlamento. En ese sentido, agregaron que el objetivo de esta intervención es reducir el costo de construcción para las cooperativas de vivienda. ¿Ah? Tema de salud. Cambiamos de tema y de ministerio. El Ministerio de Salud Pública anunció este jueves la ampliación de la campaña de vacunación gratuita contra el meningococo para adolescentes de 12 años, como parte de una estrategia preventiva frente al incremento de casos de enfermedad meningocócica registrado este año, que puede provocar enfermedades graves y hasta fatales en niños y adolescentes. La decisión fue adoptada tras una reunión con la Comisión Nacional de Asesora de Vacunas y especialistas en pediatría e infectología, quienes analizaron la evolución epidemiológica de la enfermedad en el país. La jerarca comenzó la conferencia expresando el acompañamiento del Ministerio de las Familias afectadas por los casos graves. Lo que expresa Lustenberg, sí es, sentimos profundamente cada caso grave, cada fallecimiento, afirmó al recordar que hasta el momento, ¿sí?, se registran en lo que va del año 20 casos y 5 muertes, de las cuales 3 corresponden a niños y a 2 adultos. La ministra aseguró: no estamos modificando el esquema nacional de vacunación, se trata de una acción preventiva y progresiva. Esta es una primera etapa, vamos a llegar en los próximos meses hasta los adolescentes hasta 15 años e iremos evaluando día a día el comportamiento que nos haga tomar alguna conducta diferente. ¿Sí? Bueno, explicó que el país continuará incorporando dosis a medida que lleguen nuevas partidas de vacuna, cuya compra ya fue iniciada a través de la Organización Panamericana de la Salud. Actualmente el calendario incluye la inmunización a los 2 meses, 4 meses, 1 año, 15 meses y 11 años. La ministra dijo que ya se vacunaron 19.000 niños de 48.000 niños que vamos a llegar a esta campaña. ¿Tá? La infectóloga Graciela Pérez Sartori, infectóloga integrante de la Comisión Nacional Asesora de Vacunación, aseguró que el país atraviesa un umbral de alerta por el aumento de los casos de enfermedad meningocócica, aunque aclaró que no se trata del brote ni de una epidemia. En este contexto, llamó a las familias a cumplir con el calendario de vacunación y destacó la importancia de la campaña anunciada por el Ministerio de Salud Pública. La especialista explicó que el meningococo es una bacteria que solo afecta a los seres humanos y que puede estar presente en la nariz y la garganta de hasta un 10% de las personas sin provocar síntomas. Lo que expresa y señala la especialista es lo siguiente: hay algunos grupos que son más susceptibles a la enfermedad, que son los niños, los adolescentes y grupos de riesgo específicos como los inmunodeprimidos, las personas con hipocomplementemia y quienes no tienen vaso. En ellos el microorganismo puede provocar una meningitis o una meningococemia, que son enfermedades muy graves. ¿Ah? Después yo tengo un apartado que dice en qué consiste la enfermedad, quiénes afecta y cómo se contagia y cómo puede prevenirse. Bueno, quizás es muy larguita, quizás ustedes la pueden buscar en internet, si no yo el programa siguiente seguimos abarcando un poquito más. Así no nos extendemos tanto. Por otro lado, la ministra, consultada sobre la gripe estacional, sí, insistió en la vacunación contra la influenza porque las infecciones respiratorias bajan las defensas y predisponen la posibilidad de tener una infección que puede ser una enfermedad meningocócica invasiva en sus múltiples formas de presentación. Y en otro ámbito, mire esto que es curioso, el ministerio impulsa cursos para formar en cannabis medicinal bajo conocimiento de médicos y odontólogos sobre estos medicamentos. La cartera identifica un desfasaje entre el conocimiento de los médicos y odontólogos y el desarrollo de la industria. Por eso impulsa estos cursos para que los profesionales integren este tipo de medicamentos cuando los consideren necesarios para un tratamiento. La evidencia está asociada a la epilepsia refractaria, pero los indican en otras patologías como el Parkinson, el Alzheimer y en el tratamiento del dolor. Así que si hay algún médico o tiene algún médico familiar, sí, o conocido, seguramente les explique algo, porque van a llevar adelante cursos de el uso del cannabis como medicina. Intendencia de Montevideo, ahora sí, vamos cambiando. En un intento por ganar la batalla contra la basura y hacer frente al mal uso de contenedores en la capital, la Intendencia de Montevideo prepara una nueva medida, contenedores que se abrirán con una llave digital a la que solo tendrán acceso los vecinos de la zona donde está ubicado el recipiente. Así lo adelantó el director de Desarrollo Ambiental, Leonardo Gerú. La comuna se plantea objetivo haber retirado más de 7.000 contenedores de la vía pública para fines de 2028 de los 11.000 actuales. Esto se hará porque, como ya se lleva adelante, se está llevando adelante, se entregarán más tachos de basura intradomiciliarios y también se ampliará la red de contenedores soterrados que van enterrados en la calle. ¿Sí? Así que se van a cambiar los contenedores por contenedores enterrados, soterrados. Hay zonas enteras, casi en 5 municipios, los contenedores públicos van a desaparecer prácticamente en su totalidad. Y en una zona van a quedar contenedores públicos. Parte de esos contenedores van a ser soterrados y vamos a sumar algunos contenedores con una prestación interesante. Pero además, dado que una zona muy amplia va a mejorar la limpieza por este cambio, vamos a saturar la otra de servicio de limpieza, lo que implica aumentar la frecuencia de recolección y focalizar los recursos para controlar el entorno del contenedor. Vamos a pasar de 11.000 contenedores a 4.000, por lo que en eso va a aumentar el vaciado y el control del entorno. Los contenedores soterrados van a estar en un tramo de la Ciudad Vieja, en el centro, en la Avenida del Libertador y en los grandes complejos habitacionales. ¿Y qué pasará con los contenedores comunes, los de siempre, los que muchas veces se ven desbordados o con basura? ¿Sí? Para los que se ubican en ciertos puntos de Montevideo, la comuna se propone incorporarles tecnología, precisamente, como yo les dije, una llave digital que regule su uso. Estos contenedores con acceso digital van a estar inicialmente en 2 municipios, el CH, que es Tres Cruces, La Rañaga, La Blanqueada, Parque Valle, Villa Dolores, Buceo, Positos y Punta Carretas, y el B, Cordón, Parque Rodó, Palermo, Barrio Sur, Ciudad Vieja, Centro, parte de La Aguada, La Comercial y Tres Cruces. Así que de a poquito van a empezar a ver otros contenedores. Maldonado también anda con ganas de hacer cambios. La Intendencia de Maldonado se propone llevar adelante una modernización del transporte en el departamento. Para ello busca concretar diferentes proyectos que incluyen desde crear corredores troncales, como lo que el gobierno nacional impulsa para el área metropolitana, ampliar la ciclovía, remodelación de varias calles, cursos de seguridad vial para deliveries, entre otras cosas. ¿Tá? Según lo que se detalló de la Intendencia, el objetivo es garantizar servicio de movilidad e infraestructura acordes al crecimiento que ha tenido Maldonado, con especial énfasis en transporte público accesible, seguridad vial, conectividad barrial y sostenibilidad. Y bueno, por otra parte, en Rocha, ¿sí?, el senador del Partido Colorado, Robert Silva, presentó un proyecto de ley para declarar el Cabo Polonio como capital nacional del turismo astronómico. Silva dijo que no conocía el turismo nocturno, pero que se interiorizó a raíz de conversaciones con personas con esos intereses. Lo que admite Silva es lo siguiente: tengo que confesar que no sabía que existía un turismo nocturno, que hay gente que recorre el mundo buscando este tipo de experiencias y que Uruguay tiene lugares espectaculares. El Cabo Polonio es uno de ellos, justamente porque preserva esas condiciones. Según Silva, esto es un impulso para el sector turístico, para el turismo nacional y departamental. El objetivo del proyecto es darle la posibilidad al Ministerio de Ambiente, al Ministerio de Turismo, de declarar de interés distintas actividades y difundirlas tanto a nivel nacional como internacional. El turismo nocturno, ese que hace que la gente duerma de día y disfrute de la noche observando la Vía Láctea y todo lo que implica este tipo de experiencias, puede convertirse en una herramienta muy importante para promocionar el turismo, generar fuente de trabajo y poner el valor de las bellezas naturales que tiene Uruguay. Y en lo pastoral, bueno, tenemos hoy estamos de cumpleaños, porque vamos a saludar a nuestro cardenal, obispo Daniel Sturlars, obispo de Montevideo y vicepresidente de la Conferencia Episcopal del Uruguay, ¿sí?, la CEU, que está de cumpleaños. Damos gracias por su vida y su servicio pastoral. Bueno, agradecerle también que nos admite este espacio y confiamos nuestra oración para que el Señor lo siga bendiciendo. Así que buen cumpleaños, feliz cumple a Monseñor Sturla y bueno, a por más. Después, bueno, vamos al Vaticano, porque el Vaticano confirmó el jueves la excomunión de 6 obispos de la ultraconservadora Fraternidad Sacerdotal de San Pío X y advirtió que cualquier fiel laico que adhiera formalmente al grupo sufrirá la misma sanción. Los ministros consagrados pertenecientes a la Fraternidad Sacerdotal de San Pío X se encuentran en cisma, ¿sí? Un cisma que sí, como que está como ahí, con un quiebre, ¿no? Y una situación que puede generar mucho quiebre. Y los fieles laicos que forman parte de la fraternidad serán considerados cismáticos y excomulgados, precisó en un decreto del Dicasterio para la Doctrina de la Fe, el organismo que vela por la doctrina católica en el mundo. El decreto calificó la ceremonia celebrada en Suiza este miércoles de acto de naturaleza cismática. Para que sepan, la Fraternidad de San Pío X rechaza los cambios modernizados de la Iglesia del Concilio Vaticano II y defiende un modelo de sociedad patriarcal y un ideal de Estado teocrático. Sus fieles siguen una interpretación estricta de la tradición doctrinal y litúrgica y celebran misas de rito tridentino en latín y con el sacerdote de espaldas. Así que, como antes, bueno, se quedaron ahí un poquito en el tiempo y el Papa León no lo admite, ¿no? Entonces, bueno, hay todo un tema ahí. León les pidió con el corazón que por favor pensaran bien, pero bueno, terminaron ordenando 6 obispos de eso y generan cada tanto un cisma, ¿no? Como una controversia a lo que es la Iglesia Católica hoy en día y a todo el derecho canónico y todo lo que es el dicasterio para la doctrina de la fe. Así que bueno, veremos a ver cómo son. Y bueno, mientras todo sea para bien, yo no estoy muy de acuerdo, pero bueno. Y ahora sí, vamos a hablar de un tema particular. Le pido a Oscar que baje un poquito el volumen del fondo, porque en el día de hoy, sí, vieron que yo pertenezco dentro de los 3 colegios. Uno es el San Vicente Palotti, el colegio de los palotinos, padres palotinos, y también están las hermanas palotinas. Pero hoy, 4 de julio, ahí es una fecha muy particular para ellos. No es una fiesta ni un día como cualquiera, sino que es un día donde yo les voy a contar algo que sucedió hace 50 años atrás, por eso es lo importante, y que de alguna forma a la espiritualidad palotina, a todos los que pertenecemos en ella, de alguna forma intentamos acompañar. Más los que ya son religiosos, que les toca un poquito más, por lo siguiente les voy a contar, pero no quería dejar pasar la oportunidad, ya que pertenezco a esa institución que me abrió las puertas, que me recibió con mucho afecto y que a nivel mundial es conocido y generó mucho impacto. 50 años atrás, en la zona más elegante del barrio porteño de Belgrano, la Iglesia Católica sufrió la peor matanza en sus más de 400 años en territorio argentino. Aquel domingo 4 de julio de 1976, a la madrugada, 5 personas irrumpieron en la casa de los palotinos, en la calle Estomba, al número 1942, a la vuelta de la parroquia de San Patricio. Hicieron arrodillar a 3 curas y 2 seminaristas en el living del primer piso, les ataron las manos, les vendaron los ojos y los acribillaron con 28 disparos en la cabeza y el tórax, que partieron de 4 pistolas Browning y una pistola ametralladora. La masacre de San Patricio, como se conoció luego a esa matanza, fue una venganza por la voladura de 2 días antes del comedor de la Superintendencia de Seguridad Federal, una dependencia policial ubicada en la calle Moreno, al 1400, en el centro de la ciudad de Buenos Aires, reivindicada por el grupo guerrillero Montoneros, que mató a 23 personas e hirió a otros 110. El principal blanco de esta masacre no fue el seminarista Salvador Barbeito, sino el otro seminarista, Emilio Barletti, de 23 años, que militaba en Montoneros. Tanto fue así que los asesinos redujeron primero a los 3 sacerdotes que encontraban en la casa parroquial. Ellos son Alfredo Leaden, Alfredo Kelly y Pedro Dufault. Los 2 primeros ya estaban en pijamas y el otro, Dufault, Recién había vuelto una fiesta de bodas y esperaron a Barletti, que llegó del cine junto a Barbeito a las 2:30 de la madrugada. Ni siquiera pudo sacarse la bufanda con el que había salido a la calle aquella noche fría de invierno. Los asesinos buscaron un castigo ejemplar. De allí la matanza de cuánto cura o seminarista encontraron en la parroquia aquella madrugada de terror. Otros dos seminaristas que también habían ido a ver el veredicto con Jean, Gavin y Sofía Loren, pero decidieron a último momento ir a dormir en la casa de sus familias, se salvaron de una muerte segura. La masacre en el comedor policial endureció la represión ilegal de la dictadura del general Jorge Rafael Videla, y la primera reacción fue desplazar al flamante jefe de la Policía Federal, Arturo Corbeta, un general y abogado que quería luchar contra las guerrillas, pero con el código penal en la mano, como afirmó en su discurso de Asunción una semana antes del sangriento atentado. Eran curas obreros, alternaban el sacerdocio con el trabajo concreto en los barrios populares, algo que fascinaba a Barletti, un joven carismático, vástago de una familia pudiente de San Antonio de Areco, que entró al seminario cuando le faltaban solo 5 materias para recibirse de abogado. Barletti era muy inquieto, también formaba parte de los Cristianos para la Liberación, la CPL, un grupo de curas y laicos de Montoneros encabezado por uno de sus dirigentes más lúcidos, el periodista Norberto Habegger, e integrado por, entre otros, Pablo Casarri, de la parroquia vecina Nuestra Señora del Carmen, de Villa Urquiza, y Monseñor Joaquín Carregal. En ese rol, Barletti facilitaba la parroquia para esconder folletos, documentos y revistas de Montoneros, también para realizar reuniones de los integrantes de CPL y de jóvenes con dirigentes de la guerrilla más o menos conocidos, como Juan Carlos Dante Gulo y Roberto Perdía. No todos los palotinos pensaban así. La verdad cuesta decirla, pero más cuesta ocultarla. Si esa es la verdad, tenemos que conocerla, le dijo el padre Thomas O'Donnell, superior de los palotinos en el país, cuando, en plena investigación, el periodista le confió que Emilio estaba metido. En la iglesia, el martirio, que es el asesinato a causa de la defensa o el ejercicio de la fe católica, es suficiente para que una persona ascienda a la categoría de beato, que es el paso previo a la santidad. En ese caso, ya no necesita de un milagro para la beatificación. En 2005, cuando todavía era arzobispo de Buenos Aires y cardenal primado de la Argentina, Jorge Bergoglio impulsó la beatificación de los 5 palotinos e incluso afirmó que había sido confesor de Alfie Kelly, el párroco de San Patricio. Nunca supimos quiénes fueron y por qué lo hicieron, aseguró Videla. La dictadura culpó a elementos subversivos, según el comunicado del comando de la zona 1, encabezado por el general Carlos Suárez Mazón, que sostuvo que el vandálico hecho demuestra que sus autores, además de no tener patria, tampoco tienen Dios. Si bien la iglesia sigue atribuyendo la matanza a Suárez Mazón, con el tiempo y ante la ausencia de resultados en la justicia, algunas sospechas también abarcaron a los marinos de la ESMA, que es la Escuela de Mecánica de la Armada, y a un grupo de policías federales vinculados al ministro del Interior, el general Albano Arguindegui, ya fallecido. Y ahora vamos a escuchar el testimonio de un sacerdote palotino que vive hoy en día argentino, ¿sí?, que él compartió, ¿sí?, sus primeros pasos para llegar al sacerdocio con alguno de ellos. Y él, que yo lo conocí, él brindó su testimonio en una charla que dio en el colegio el año pasado, principios de año, esas charlas para docentes, él contó esto, cómo se vivió, porque lo vivió muy de cerca. Fue uno de los que se salvó, de esos que están en la vuelta. Así que vamos a escuchar y volvemos.
0: Mi nombre es Rodolfo Pedro Capalozza, soy sacerdote palotino. Formé parte de la comunidad de formación como postulante, en la cual fueron asesinados en la ciudad y en la arquidiócesis de Buenos Aires, Argentina, 3 sacerdotes y 2 seminaristas palotinos, hace 50 años, el 4 de julio de 1976. Fue el crimen más grande que sufrió la Iglesia en Argentina y aún seguimos sin conocer a los responsables directos de semejante asesinato. era una comunidad que, en el contexto histórico eclesial de aquellos años, intentaba ser fieles a la vida nueva suscitada por el Espíritu Santo en la Iglesia a través del Concilio Vaticano II. Y más precisamente en América Latina, a través de los documentos finales de Medellín, de la Segunda Conferencia del Episcopado Latinoamericano, celebrada en 1968. Este camino eclesial nos motivaba, a la luz del carisma heredado a través de San Vicente Palotti, a ser una comunidad en la que buscamos integrar los valores humanos con la experiencia de fe, uniendo la misión evangelizadora a la promoción de la dignidad humana. Habíamos optado por hacer un camino formativo desde la realidad de nuestra gente, intentando formarnos como servidores del pueblo de Dios, especialmente de los más sufrientes de la sociedad. En el contexto de la dictadura militar que gobernaba la Argentina en esos años, predicar los valores evangélicos del respeto a la vida y de una justicia que llevara a superar las realidades de empobrecimiento que vivía mucha gente, implicaba asumir el riesgo de ser silenciados por medios violentos e inhumanos. Esa dictadura militar dejó miles de personas encarceladas ilegalmente, desaparecidas, torturadas y asesinadas. Fundados en la doctrina de la seguridad nacional, toda persona sospechada de no ser fiel a los postulados del llamado proceso de reorganización nacional podía ser muerta o desaparecida. Unos días antes del terrible asesinato, la comunidad se preguntó si, ante las amenazas de un régimen de gobierno tan cruel, debíamos seguir en la línea de un anuncio del Evangelio que denunciara las inhumanas injusticias y las violencias cometidas, o, por el contrario, debíamos callar. La respuesta que ellos dieron fue, en síntesis, debemos ser fieles a Dios antes que a los poderes de este mundo. Esto los constituye en mártires por la verdad y la justicia. No los unió una ideología política o una postura partidaria. Eran personas con diversidad de pensamiento, edad, formación cultural. Los unía a la búsqueda de su fidelidad a la voluntad de Dios, buscando un compromiso histórico en el anuncio y la construcción del reino de Dios. La dictadura imperante intentó silenciar a la Iglesia comprometida en el anuncio encarnado del reino de la justicia y de la paz. Sobre esta alfombra que está aquí, ellos fueron asesinados. Muchos sacerdotes, consagrados y consagradas, laicos, hombres y mujeres de buena voluntad que soñaban con un cambio social, con una sociedad más justa, fueron perseguidos. En muchos casos, esa persecución significó la desaparición forzosa o el castigo de crueles torturas. Un obispo que animó una diócesis desde una evangelización profética y fundada en el anuncio del Evangelio fue asesinado. Anteriormente, en esa misma diócesis, fueron asesinados dos sacerdotes y un laico. Hoy la Iglesia los ha reconocido como mártires, incluyéndolos entre el número de los cristianos beatificados. Somos conscientes que debemos anunciar la entrega de estos cinco hermanos porque sus vidas y su entrega final hoy son una luz que ilumina nuestro camino. Tenemos que buscar la justicia, porque sin ella ninguna sociedad puede crecer en el bien. A la vez debemos, siguiendo el camino de Jesús, perdonar a los que causaron las muertes. Un perdón que no es sinónimo de impunidad, que es compromiso con una justicia que no busca la venganza, sino la justa sanción. Sin ella justificaríamos la violencia y todo atropello a la vida. Dios nos conceda, por el bien del pueblo de Dios, que la causa canónica, pidiendo la canonización de ellos, pueda avanzar.
1: Bueno, qué fuerte este relato, ¿no? Por las propias palabras de Capalozza, que yo lo viví cuando en la reunión esta que yo les contaba, que él relató y fue como mencionando todo eso, en la reunión fue algo tremendo, un silencio absoluto escuchándolo a él. Y bueno, esto como es hasta el día de hoy, ¿no? Esta búsqueda, esto de concientizar, ¿no? De que esos actos están recontra mal Y bueno, ojalá estos mártires palotinos alcancen la beatificación. Por otro lado, seguimos en silencio porque, como ustedes recordarán, el país Venezuela, ¿sí?, al cual yo le mencioné a Sandri y otros venezolanos más, pasaron por un momento espantoso, ¿no? Ese terremoto, dos terremotos, las réplicas, bueno, donde fallecieron pila de personas, muchos heridos, familias desaparecidas, rotas. Nuestra solidaridad en cuanto al programa con ellos, sepan que estamos con ustedes, estamos rezando. Y este domingo 5 de julio, mañana, a las 11 de la mañana, se celebrará una Santa Misa en la Catedral de Montevideo por las víctimas de los terremotos en Venezuela. Y queríamos hacer alusión a esto porque estamos en las noticias pastorales. Por eso, nuestro abrazo, nuestro respeto y nuestra solidaridad y oración con el país de Venezuela, a Sandri, a toda su familia, a todos los que están allí. Vamos a rezar por ustedes. Y en homenaje a ellos, y dedicándole y darles un pequeño impulso, vamos a escuchar la canción La Tierra de Donde Vengo, ¿sí? Y con eso nos vamos a ir a la pausa. Gracias.

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0: El viajero, y eso es lo que se va a tratar el programa. Se trata el programa de hoy y la entrevista que vamos a pasar. Bueno, y nos llegaron mensajitos, sí, tenemos, bueno, a Jorge de Belvedere. Oh, dice, hola Seba, saludos de Jorge de Belvedere hacia ti y Adela de 25 de agosto, siempre el firme en este horario tan distinto. Bendiciones y manda un corazón. ¡Qué grande, Jorge! ¡Qué alegría recibir tu mensaje! Gracias por estar al firme. La verdad que se siente todavía la presencia de los fieles oyentes, tanto en el otro horario de la noche como de ahora, que se han sumado. Así que, ¡qué lindo! ¡Qué alegría, Jorge, me da! Un saludo a ti, un gran abrazo. Y bueno, ya nos conoceremos en algún encuentro venidero o en alguna otra oportunidad. Y también Adela de 25 de agosto, que la última vez que supimos de ella, que nos mandó un audio, ¿se acuerdan? Por mi cumple de sorpresa, dijo que estaba mejor, se estaba recuperando, por lo que me comentaron. Así que, bueno, qué lindo saber de ustedes dos, gracias. Después también tenemos que apareció Sandri de Venezuela con el matecito. Seba, nos dice, Seba, ¿qué hacéis? Mi amigo querido, te mando un abrazo gigante. Qué grande. Bueno, también tenemos al Brian, y también lo mencionábamos, al representante de Cuba, que está contento porque va a ir al circo con Sandri. Ando acá escuchando el programa, Seba, ando acá escuchando el programa y manda una carita feliz. Qué lindo, gracias, gracias. Y bueno, tengo un saludo especial a Alejandra, sí, que está escuchando con su novio, que trabaja en la panadería Pantera en Malvin, porque sé que tiene varias sucursales. Así que a Alejandra y al novio que están escuchando, bueno, le mandamos un abrazo enorme. Gracias por escuchar. Después comentanos a ver si te gustó el programa. Puedes mandar mensajitos al 092-770-770, ¿tá? Y bueno, nada, gracias a todos. Tenemos también a Lía, un saludo a Lía, que la conocimos ayer, a Glendy, grandes amigos del Brian, y a Charito, también al patrón, ahí como le dice el Brian, el patrón, un saludo de Cuba. Bien, vamos a escuchar la entrevista. Les cuento el contexto. Es la entrevista y el especial del programa hoy es acerca de lo que es el intercambio estudiantil, cuando las personas, ¿sí?, los jóvenes sobre todo que están estudiando en etapa de facultad, van a estudiar a otra universidad de otro país, que bueno, y ahí conocen otras cosas, otras costumbres, una cultura, van por determinado tiempo, a veces por un semestre, que son 6 meses, o por un año entero, donde después, bueno, su trabajo final o de repente algún estudio o algo, lo hacen en base a eso. Y en esta oportunidad entrevistamos a Nicolás Acosta, gran amigo que yo conozco hace tiempo, ¿sí? Él mismo hoy en día está viviendo en España, pero él hizo muchos intercambios en la etapa de facultad. Y bueno, justo la noche anterior, como yo les comentaba al principio del programa, la noche anterior de que se vaya de viaje, nos juntamos un ratito antes, él en un bar se juntaba con unos amigos de la vida, ¿no?, de él, que bueno, yo soy uno de ellos, gracias a él que me invitó, y tuve la oportunidad de ir un ratito antes con él para, bueno, hacerle la entrevista. Como no encontramos una oportunidad así, mano a mano, que hace tiempo yo le decía a Nico, y el Nico sí me mostró así ganas de participar, pero nunca cuajábamos en horario. Bueno, justo se dio en su despedida, y qué mejor ocasión para hacerlo. En una entrevista distinta, van a sentir que hay ruido en un bar, pasan motos, porque justo nos sentamos en la calle, fue en verano, ¿sí? Él se fue en marzo, cuando había calorcito, entonces, bueno, nos sentamos en afuera, y después se fueron sumando amigos de él que estaban en la despedida, y bueno, se fue dando como una tertulia. Así que agradecerle a Nico Acosta, el Chucky, ¿sí? Decirle así, él tiene una frase que dice, Seba, ¿qué no entendés? Se me va el bondi, Seba, dice así. que no entendés. Ahí, entonces, bueno, esa es la frase particular del Nico. ¿Vieron cuando todos tenemos una frase así? Característica. ¿Tá? El Nico tiene esa. Seba, ¿qué no entendés? Se me va el bondi, Seba. Porque Nico acá vivía en Solimar. Y bueno, él dependía de un ómnibus. Y yo, bueno, lo hacía demorar. Pero bueno, porque siempre era un gustazo compartir con él. Después de facultad, él se tenía que ir y yo lo retenía. Así que bueno, gracias Nico. Vamos a escuchar la entrevista a Nico, ¿sí? Acosta. Y volvemos después de la tanda. Espero que les guste. Bueno, muy bien. Me encuentro en una locación especial, en un bar que queda en las calles Cufré y La Paz, en pleno cordón de Montevideo, llamado Elocuente Bar. Y me encuentro con un gran amigo que yo conozco hace años luz, se puede decir, allá por el 2011, o capaz antes, porque nos unió un colegio al que yo asistí, el Colegio Santa Teresa de Jesús, al cual tengo mucho cariño y aprecio. Pero por tema de familia, no la mía, sino un amigo que iba a las Teresas, conocí a un primo de él, que se volvió un gran amigo de facultad, y vivimos muchas cosas, pero sobre todo lo que es el especial de hoy, que es el intercambio estudiantil, los viajes. Estamos con Nicolás Acosta. ¿Cómo estás, Nico?
1: ¿Cómo andamos, Eva? ¿Todo tranqui? Y acá andamos, contando los últimos días, contarle a la gente que mañana tenemos un día muy especial porque partimos para el exterior. Y bueno, sí, por supuesto que vamos a hablar del tema de viaje intercambio. Tuvimos varios años al firme con el tema de la movida de intercambio, la noche, anécdotas juntadas.
0: Qué grande. Bueno, vamos a decir que justamente hoy, 13 de marzo, Nico se va a aventurar a la vieja y querida España.
1: Sí, allá, vamos para España.
0: Al viejo continente. Pero Nico tiene, además de bueno, ser de su profesión, él ha viajado mucho. Y quería preguntarte en este especial, ¿qué son los viajes? Pero sobre todo esos viajes que uno va a intercambio.
1: Sí, la verdad que el tema de viajar es algo que para mí es fundamental. Y está muy bueno conocer otras culturas, conocer otros países, conocer otra gente. Y sí, tal cual. Yo hice un intercambio en el 2017. Estuve 6-7 meses viviendo allá en las Islas Canarias. Y después de los 6-7 meses estuve un mes y medio más o menos, después recorriendo ahí España. Fuimos para el norte, fuimos para Inglaterra y Londres también. Londres y, perdón, y Portugal.
0: Ahí va, Nico. Y bueno, ¿cómo te surgió a vos esta inquietud de querer viajar como intercambio, ¿no? Como estudiante de intercambio.
1: Bueno, eso fue porque básicamente estaba la posibilidad de hacer el intercambio en la Universidad Católica, pues estudié la carrera de negocios internacionales y en el tercer año te daban una opción del segundo semestre del tercer año de hacer optativas a cabo, sino irte un viaje de intercambio y después revalidar los créditos. Entonces, por suerte estaba la opción y podía hacerlo y tal, la verdad una experiencia hermosa.
0: Bien, ¿y qué recordás de esa primera experiencia?
1: Y bueno, fue ya hace unos años, fue en el 2017, pero nada, en realidad increíble. La isla me encantó, me enamoré de la isla y básicamente por eso ahora en un futuro voy a volver. Yo igual de todas maneras el año pasado fui un mes más o menos con mis padres y fue el reencuentro el año pasado ahí en la isla y está hermoso, hermoso. Aparte de que el tema del intercambio es diferente, ¿no? Fui onda para conocer gente, meter fiesta de intercambio y demás, y la verdad fue una experiencia inolvidable. Estuvo muy bueno.
0: Bueno, ¿y cómo fue ese primer encontronazo con las clases? Porque vos que estudiaste acá, ¿no? Vos sos internacionales, ¿verdad?
1: Yo estudié, claro, la carrera de licenciado en negocios internacionales en la Universidad Católica. Y después aparte hice la carrera de analista en logística internacional, que eso lo hice en la escuela de negocios.
0: Bien. ¿Cómo fue esa primer clase tuya en Las Palmas?
1: En Las Palmas, Gran Canaria. No, la verdad, increíble y muy diferente, ¿no? Porque no es muy común que haya gente de Uruguay haciendo materias ahí en la Universidad de Las Palmas, y quedaron asombrados, tanto ellos como yo, con el tema del, no del idioma porque hablamos los dos en español, pero con el acento, porque es muy diferente.
0: A ver.
1: Entonces, claro, cuando me presenté y demás era como que era diferente, digamos, pero la verdad estuvo muy bueno. No había muchas materias de la parte de negocios, entonces tuve que hacer muchas de turismo, vinculadas al turismo y con el medio ambiente y eso, y después alguna también de idioma. Pero la verdad, increíble, yo me sentí muy cómodo ahí en la isla.
0: Nico, y bueno, después en Isla Canaria, vos seguiste visitando otros países y yendo a clase. ¿Cómo fue eso también, el cambiar de un idioma a otro, otra cultura?
1: Sí, en realidad fueron 6 meses de intercambio, que yo iba en busca, aparte de conocer la cultura y las islas, que la verdad están geniales y recomiendo totalmente.

0: de todo, ahí sí, me dediqué a encontrarme con algún amigo que vivía en el norte de España y ta, después planeamos un viaje, nos fuimos unos días para Ámsterdam y después terminamos con mis padres que también vinieron sobre fin de año del 2017 y nos fuimos para Inglaterra, Londres, Liverpool y después unos días también a Lisboa, después volvimos a España y después ya pegamos la vuelta para acá, para Uruguay, en esa época.
1: Y en esa vuelta, me imagino que vos quedaste recontra enganchado con estas movidas de recibir a estudiantes que venían de intercambio. Mismo yo compartí contigo una época, eso que venía de Estados Unidos, de España, de Francia. ¿Cómo fue eso de recibir y ser del país anfitrión? Y estar con ellos, ¿no? Guiarlos en los primeros pasos en otro país.
0: Sí, la verdad fue una experiencia muy linda. También, o sea, fue muy muy gratificante el hecho de estar allá cuando me tocó a mí hacer el intercambio, de que estuve viviendo en una residencia, éramos como 15 personas que habían de diferentes países y la verdad estuvo muy bueno. Después, con respecto a lo del tema del intercambio, porque estuve más que nada en una organización que se encargaba de todo lo que es la comisión de bienvenida de las personas de intercambio. Y nada, digamos, dándoles consejos o recomendando lugares, dándoles consejos de vida, tipo, podés hacer tal cosa no se puede, visitar tal lugares. Pero nada, muy bueno, la verdad, el tema de la gente de intercambio. Y lo que era muy positivo y que ayudaba mucho, el tema del idioma, que había, digamos, personas que eran de otras culturas y otros países, pero por suerte con el tema del idioma, digamos, se preocuparon y aprendieron español y la verdad que tenían cero dificultad a la hora del idioma y de comunicarse, entonces eso hacía que la relación con la gente de intercambio fuera mucho más fácil y más cómoda a la hora de comunicarnos y de las fiestas y demás.
1: Totalmente, porque la comunicación es algo fundamental hoy en día. Más que nada, lo que es el estar preparado, conocer otro idioma para defenderse, ¿no? Frente a situaciones, estar atento ahí. Y que no te pasen por arriba, porque a veces pasa con los intercambios que ven otro idioma y le dicen cualquier cosa y los pasean por todos lados.
0: Sí, obvio. Eso es algo fundamental. Pero, ta, como te decía, por suerte me tocó compartir experiencia con gente de otros países, Alemania, Francia, Italia. Había una chica también de Rusia en uno de los semestres de intercambio y la verdad que con el idioma súper sorprendido cómo lo manejaban también el español, porque para ellos es algo totalmente diferente.
1: Nico, y contame alguna anécdota que te acuerdes así de alguna de esta movida, de algún viaje para que ellos conocieran, que vos hayas estado o no en la organización, que hayas sido partícipe. Contame algún recuerdo.
0: Hubieron tantas anécdotas, me estás así a la memoria, no me acuerdo ninguna puntual, pero me acuerdo por ejemplo de una que al tema de lo que es la gente de intercambio, que les encanta tomar alcohol, mal, y nada, nos quedamos sorprendidas con una mexicana una vez en uno de los intercambios porque no podíamos creer la cantidad de alcohol que tomaba. Y como que estaba impecable, o sea, era como totalmente raro, porque además tomaba y mezclaba y no paraba de tomar alcohol, tipo tequila, vodka, cerveza, todo, y la veía así, y como que era años de práctica, y nada, la verdad me llamó la atención, porque yo si hubiera estado en esa situación, la verdad no sé en qué condición hubiera terminado yo, pero todo lo que es la gente de intercambio en las fiestas y la movida de la noche, quedaba muy sorprendido porque tenían un aguante que no es normal.
1: No es normal. Bueno, ¿y alguna de algún viaje, además de esa nocturna?
0: Bueno, después la que me acuerdo fue cuando hice el intercambio ahí a Las Palmas, Gran Canaria, que una vez arreglamos con una organización, no sé si era organización o una gente que se encargaba de hacer fiestas, y llegamos a hacer una fiesta en un lugar que era como un valle y habían alquilado como una casa privada con piscina y barra libre, y la verdad fue una experiencia, una locura, el tema del lugar la gente, la energía ahí.

0: que se manejaba era increíble.
1: Bueno, y después está el tema de repente visitar la naturaleza. Yo que nosotros compartimos, a comentar a la audiencia, compartimos varios viajes, eso de ir a conocer lugares históricos de acá, por ejemplo, en Piriápolis, en Punta del Este, en Colonia, que mismo ellos al principio generaban confianza entre ellos. Y después ellos mismos organizaban sus paseos, sus viajes, aprovechaban a ir a Argentina, a Bolivia.
0: Sí, eso pasaba mucho con los grupos de intercambio. Que, nada, lo que se intentaba era darle como un apoyo y que se les facilitara todo. Entonces se organizaban viajes, más que nada para integrarlos al principio. Después ya ellos hacían viajes por la cuenta de ellos y se iban a Buenos Aires, se iban a cualquier lado. Así que está nada, como te decía, la idea era esa. Hay un par de organizaciones que supongo que seguirán estando, que se encargaban de más que nada juntarlos al principio para que se hicieran amigos entre ellos, grupos, para que después el tema del intercambio les sea más fácil. Y siempre pasaba que con la gente de intercambio, siempre entre gente, digamos, del mismo país, se armaban grupos y organizaban entre ellos. Aparte de la fiesta, ¿no? Que la fiesta organizaban en residencias y ahí eran de todos lados gente descontrol. Esas épocas.
1: Tremendo, épocas de oro. Vos sabés que, Nico, me viene el recuerdo ahora de una de esas aventuras así de intercambio, que mismo se armaban parejas ahí. Se armaban parejas de, por ejemplo, recuerdo un español de País Vasco que se enamoró de una mexicana. Y estaba bueno porque además de organizarse para viajar, se conocían de una forma más más romántica. ¿Vos decís que el intercambio es una buena instancia para conseguir una pareja, para enamorarse?
0: Y bueno, sí, no sé si para algo tan formal, pero como para vivir el momento y más esos meses que estás en otro país, conociendo una cultura nueva y todo el ámbito de lo que es fiestas y demás. Sí, o sea, está buena la experiencia. Después ya ahí, no sé, a qué nivel. Sé de casos que sí, que ha pasado, de que se han conocido acá. Por ejemplo, acá hubo un caso de un amigo conocido de Uruguay que se enamoró de una de Bélgica y terminaron actualmente en pareja, digamos. Pero así que sí, pasa.
1: Bueno, tenemos otro caso de un tal Franquito
0: que, sí, ella no está más.
1: Que se enamoró, bueno, en su momento se enamoró de una chica peruana.
0: Sí, se enamoró de una chica peruana, estuvieron varios meses y ahora está. Cortaron, pero ahora incluso él se fue al exterior y ahora está en pareja también con una chica de no sé de qué país es, si es de Inglaterra o de dónde. Y está, también, con todo el tema del intercambio a full.
1: Qué grande el Nico. Bueno, vamos a dar la bienvenida a un amigo que estamos acá, que también
0: con la Católica, también conocido hace años.
1: Pero en los que vos, Nico, has compartido más con él, estamos con el gran Federico Méndez. ¿Cómo está, Fede?
2: Y acá acabamos de llegar, le paso fuego al caballero. No sé si puedo hablar de... ¿No era que había dejado de fumar, caballero? Ahí va, de acá.
3: Pasaron cosas.
2: Exactamente, pasaron cosas. Bueno, no sé qué...
1: Bueno, darte la bienvenida. Estamos en este especial de fiestas y viajes de intercambio. Que vos has participado también en alguna que otra fiesta, en algún que otro intercambio, hace mucho tiempo, claro, atrás.
2: Hace tiempo, en otras épocas que uno ya tomaba y no se acordaba, se podría decir, ¿no? Y bueno, estamos viejos. No, esto es muy bajón, ¿no? No da para... Ya lo dije igual, pero no importa.
1: Bueno.
2: Estamos grandes. Acá yo lo que quiero decir es que acá lo voy a extrañar acá el señor, a Nicolás Acosta. Nicolás Rodrigo Acosta Gómez, para decir el nombre completo, si lo quieren buscar en redes sociales.
1: ¡Opa! Mirá, la cara de vergüenza.
2: Más conocido como Chucky Chuco. La verdad, lo vamos a extrañar. Bueno, el abrazo va a ser mañana en el aeropuerto, pero... Nada, yo estoy acá por el Chuco.
1: ¡Qué grande!
2: No tengo muchas cosas para decir, quiero...
1: Bueno, pero viniste a compartir y a ser parte de esta entrevista. Y vos, gracias a Nico, has compartido bastante de esos encuentros de intercambio que has conocido.
2: Sí.
1: Conocés testimonio de los gurises que en ese momento te contaban cosas de su país y aprendiste pila.
2: Sí, totalmente, me acuerdo clarito, era de la calle Buenos Aires, ¿no?
0: Sí.
2: ¿De dónde estaba?
0: La residencia.
2: La residencia, bueno,
0: la residencia de intercambio.
2: Justamente, la residencia. Me acuerdo clarito, un montón de gente conocimos. Sí, divino. La hermosa época.
0: No, sí.
2: Aparte re bien la gente que venía. Nunca nos pasó con...
0: Nunca tuvimos problemas.
2: No, nunca tuvimos problemas.
0: Años saliendo con ellos, metidas, nunca, juntadas de intercambio, nunca tuvimos...
2: distinta y nunca hubo un problema. Sinceramente...
0: Lo que es, le decía que está bueno el tema del idioma, porque ellos vienen a un país nuevo, de otro país, de otro lado, hablando su idioma y con el español cero problema y entienden bastante. Entonces eso está muy bueno para el tema de, a la hora de llegar, poder relacionarse y entender las cosas que le están pasando. Si no
2: sí,
0: está.
2: Y además que buscan eso, ¿no? Hablar el español. Me acuerdo de las últimas personas, ¿te acordás? Una que era alemana, ¿te acordás? No me acuerdo el nombre. Que nos habíamos juntado para salir en una plaza. ¿Eh? No, pero en una plaza ahí, la que estaba en la Embajada de España, ¿te acordás?
0: Ah, sí. ¿Te acordás? Sí, sí, sí. Ella que era, estudiaba odontología, creo.
2: Está ahí, no me acuerdo, pero sé que ella buscaba hablar español, digo, y tenía alguna dificultad, obviamente, como todo el mundo para aprender un nuevo idioma, pero ella era tipo, no, hábleme en español.
0: Así practico.
1: Bueno, yo, vos sabés que me pasaba que con la época que tuve también, que fue un poco la misma, hace bastante tiempo, que yo, por ejemplo, a las chicas que venían de Estados Unidos, yo les decía, hacemos un acuerdo, ¿no? Yo, por ejemplo, ustedes saben español, yo las corrijo, y yo hablo en inglés y ustedes me corrigen a mí. Estaba ideal.
2: Sí, eso la verdad que sí, está bueno. Del alemán que me acuerdo es poco, porque fui al alemán. Pero con la muchacha esta me acuerdo que alguna palabra, alguna cosa me salía. Pero ya estoy muy oxidado con eso. Pero no, eso sí está bueno. Y con el inglés también, obviamente, ¿no? Dios, te practicas un montón. Pero sí, ellos buscan eso, ¿no? Digo, el hablar español y... Y mismo el tema de la música, está bueno porque cuando se hacían las fiestas, se siguen haciendo, ¿no? Digo, pero cuando íbamos nosotros, supongo que seguirá igual. A veces te acordás que te ponían algún tema de Estados Unidos en inglés, que a nosotros porque nos gusta, y nos gozamos, y después te ponían una cumbia y nos gozamos también, entonces se gozaba todo el mundo. Estaba buenísimo. La verdad que sí. Y bueno, el Chuco lo tiene más claro porque sí, su intercambio y todo, ¿no?
1: Sí, estamos justamente hablando de eso, estaba contando su experiencia en Islas Canarias.
0: En Gran Canaria, sí, en la Universidad de Las Palmas hice 6-7 meses de intercambio, en el 2017, sí.
1: ¿Y cómo fue? Es grande la universidad, ¿no? Allá, pues es otro mundo, con respecto a acá.
0: Sí, a ver, lo que es la universidad sí es bastante grande. Y como te digo, me sorprendió que había, aparte de gente de ahí, de local, de la isla, había también mucha gente de intercambio que iba de afuera, de todos los países, Alemania, Polonia, Francia, de todos lados. Ahí sí, el tema del idioma era, lo veía como que nosotros tenemos la suerte de que a mí, en la época que me pasó acá en Uruguay, como que venía como más preparado. Me pasaba más que allá en Las Palmas, como que había gente que hablaba en inglés y tipo, estaba en Gran Canaria, pero poco español. Les costaba mucho más adaptarse al idioma. Esa era como la gran diferencia que noté en el intercambio. Después había gente que sí, con el español no... se adaptaba bien y había estudiado, se podía comunicar sin problema.
1: Ahí va. Y ahora les hago una pregunta, porque hablando de intercambio, vieron que hoy en día vamos a la actualidad, pasamos de muchos tiempo atrás hasta la actualidad, vieron que está esto de lo que es la migración, que vienen chilenes y gente viene a vivir acá, busca otra oportunidad laboral, de repente profesionalizarse, que tiene niños... O hijos adolescentes que vienen a estudiar a una universidad. ¿Cómo ven eso? Porque hay como un poco, viste, de otro país, hay como medio que nos ponemos reacio a veces, capaz que no, capaz que sí. ¿Cómo ven eso? Porque hace tiempo estábamos re bien, ¿no? Venía alguien de otro país, bien, no sé qué, pero ahora a veces no les pasa, ¿no sienten que hay como un poquito de distanciamiento en eso?
2: Yo que venga gente nunca tuve problema. Digo, siempre que venga gente, no sé, a estudiar, a laburar, no digo eso, más que bienvenido, sea donde sea. Sí, como en todos lados, ¿no? Digo, siempre va a haber gente que no le gusta, que te va a decir la típica,
3: che, vino X de tal lado y le está sacando laburo al uruguayo. Mentira. Porque muchas veces me ha pasado con... Va, creo que nos ha pasado a todos. Ir al shopping y te atiende un venezolano, una venezolana.
2: Sí, o entiendo.
0: Entienda, supermercados, estaciones de servicio, exacto. Todo.
3: Y te atienden con mucha más onda que un uruguayo muchas veces. El uruguayo a veces tal vez te atiende como obligado. Entonces, para mí más que bienvenido.
2: Siempre que vengan a aportar,
0: claro. Bien, no habría problema, digamos. Bienvenido.
3: Enriquecen la cultura también. Porque cada uno trae lo suyo de su país y enriquecen. Aparte, a ver, nosotros somos un país de inmigrantes, justamente. Entonces digo, está, es normal.
0: ¿Papá no. qué? O sea, siempre pasó. Lo que pasa que en el último tiempo capaz que se fue aumentando la cantidad. Entonces ahí es capaz que por eso estamos hablando del tema. Pero históricamente siempre han habido.
1: ¿Vos sentiste, Nico, cuando fuiste a intercambio, como que te sentiste como que te aislaban o algo, o siempre te sentiste integrado?
0: No, no, yo la verdad, como te digo, incluso por eso mismo es que fui ahora, el año pasado, y ahora en el viaje este me voy a quedar a vivir en las islas, porque la verdad me sentí súper cómodo, y con la gente donde estuve viviendo esos 6 meses, que era una residencia, que eran como 15 personas también, súper cálido, y después en la calle y demás también, nunca me sentí como agredido ni nada, me sentí súper cómodo, por eso vuelvo a las islas, porque la verdad que el ambiente está bueno y tiene unas playas hermosas, así que vamos a ver qué pasa.
1: Y eso de vivir en residencia, ¿cómo es la experiencia?
0: Y la verdad que fue una experiencia totalmente diferente para mí, con...
1: Porque es lo distinto vivir en la casa de uno con la comodidad que ir a una residencia y encontrarte con otra gente, otras reglas, otra norma, todo compartido.
0: Sí, sí, a ver, fue una experiencia totalmente increíble, porque yo así viviendo con otra gente, digamos, nunca me había pasado. Pero la verdad que bien, o sea, nunca tuve ningún problema con la gente de ahí, de la residencia. Y como te digo, estábamos en una casa que eran más o menos 15 personas y súper bueno, además, porque había gente de otros países y era como que gente de diferentes culturas. Y cada uno iba como contando cosas de su país y aportando. Y en la casa en la que yo estuve nunca hubo ningún inconveniente, por suerte, entre la gente. Así que fueron 6 meses lindos para el recuerdo.
1: De glorias, ¿no?
0: Sí, sí, sí, sí.
1: Vení, sí. ¿Fuiste de alguna forma a mostrar la uruguayez allá a Gran Canaria?
0: Sí, el tiempo que estuve, sí. La verdad que sí, sí. Además ellos tienen bastante aprecio con los uruguayos, nos quieren. Me acuerdo uno allá de la isla que me quería robar una campera de Uruguay. Y le dije, no, para que esta es mía. Porque se quedó totalmente encantado con los colores, la campera y la letra y demás. Y la verdad es súper bien, nunca tuve ningún inconveniente, así que increíble. Y incluso ahora cuando vaya en abril, que a partir de esa fecha más o menos es la que me va a quedar, pensaba volver a las viejas épocas y capaz... alquilar ahí algo con otras personas para interactuar, ¿viste? Después podés organizar para salir a bailar y juntadas. Así que nada, me parece que está bueno.
1: Qué grande. Y me imagino que muchos se habrán uruguayizado y han empezado a hablar con el bo, con el va pa' ahí, con el... ¿Qué? ¿Cómo es? La frase del Nico es... Seba, se me va el bondi.
0: Sí, bueno, sí, sí. Esa es una anécdota personal del hombre que pasaba que, nada, cuando estudiábamos en la Católica nos veíamos bastante seguido, que un día, o sea, yo estaba viviendo acá, vivía en su momento en Solimar, en la costa, y no salía tan temprano de la universidad, entonces estaba, digamos, pegado a la vuelta para la costa, pero el hombre se arrancaba a hablar y no soltaba. Y entonces le digo en un momento, oh, Seba, se me va el bondi, a ver, no después, ¿qué no entendés? Se me fue el bondi, a ver, nos juntamos otro día y seguimos charlando, se me iba, claro. Y claro, después había que esperar un montón de tiempo, una hora más y ta, no pintaba, o sea.
1: Bueno, estamos con toda la barra ahí, el Alberto, el Juan y toda esa barra, le mandamos un abrazo. Que también medio que agitaban ahí, ¿no?
0: Sí, sí, sí, esos años estuvieron muy buenos. Sí, metíamos alguna juntada, organizábamos para hacer alguna salida o algo con el Alberto y el Juan. La verdad que estuvieron lindos esos años.
1: ¿Qué recordás de tu etapa así de facultad?
0: ¿A qué te referís? ¿Cómo?
1: ¿Algún momento lindo? ¿Qué recuerdo te dejó la universidad?
0: No, a ver, no, o sea, conocí un montón de gente, la verdad. Por ejemplo, a la hora de arreglar para hacer grupo de estudio y demás, por suerte nunca tuve inconveniente. Así que, la verdad que estuvo buena la carrera, a ver, me gustó. Y conocí un montón de gente. Me parece que esas materias que estaba cursando en su momento eran bastante interesantes. Después está, claro, con el tema del paso de los años y de perder la práctica porque no trabajé de eso puntualmente, como que se perdió un poco ahí el hilo. Pero está, en su momento estuvo buena la universidad.
1: No, y aparte te fogueó en cuanto a amistad, te hizo crecer como profesional, muchas amistades, todo esto de los viajes. Creo que fue una linda oportunidad para que vos emprendieras a eso, ¿no? Al intercambio, hasta el punto de irte a vivir a un lugar donde vos estuviste en intercambio.
0: Sí, sí, a ver, la idea de en un futuro, digamos, pensando en el pasado, de emigrar, yo ya lo tenía más que presente y era como una ilusión lejana que, bueno, ahora ya es mañana.
1: ¡Qué grande!
0: Llega el día. Pero no es algo que, digamos, surgió de la noche para la mañana, es algo que se venía manejando la opción hace tiempo y, bueno, ahora se dieron las circunstancias de la vida, de que conseguí la nacionalidad, de que me organicé para poder ahorrar plata como para poder ir, buscar trabajo tranquilo y ta, buscar un nuevo futuro. Que como no me sentía cómodo, decido arriesgar y ver qué pasa.
1: Qué grande. Bueno, vamos redondeando por acá. ¿Cómo se llama? Y se agrega otro a la mesa redonda.
2: Sí, estamos con la entrevista.
1: Estamos acá.
2: Con el tema de intercambio. Él también, conocedor de fiestas.
1: Sí, estamos con.
4: Buenas noches.
1: Estamos con el Guille, ¿no? Guillermo, ¿cómo
4: correcto
1: está, Guille?
4: Buenas noches, me alegra mucho. La verdad no esperaba formar parte de este segmento, pero me alegra mucho lo espontáneo.
2: La sorpresa.
4: El mejor plan, ¿verdad?
1: Todo lo espontáneo es lo mejor.
4: Lindo verlo a usted, hace mucho que no lo veía, pero, también, ¿no? Dicho cierto, sea de paso. Y bueno, qué mejor forma de que esta última noche con el señor Nicolás Acosta aquí presente y el señor Federico Javier Méndez también aquí, como mi amigo personal.
1: Bueno, y contame, para vos, ¿qué es esto de viajar de intercambio, no? De vivir esa experiencia de intercambio.
4: Yo creo que es una gran oportunidad para, bueno, para la redundancia, para los estudiantes, bueno, la oportunidad de conocer no solamente lugares, sino, bueno, gente. Principalmente yo creo que eso es...
2: Y experiencia, ¿no?
4: Experiencia con la gente. Yo creo que lo que más le doy es el valor con la gente de todos lados, además de relacionarse afectivamente y llevarse un poco de eso, ¿verdad? De esas relaciones.
1: Es que estábamos hablando de que... Yo le preguntaba a Nico, ¿no? Y le pregunto a usted, Fede y Guille... Eso, ¿no? Que si lo que es el intercambio es una buena oportunidad para, bueno, relacionarse, formar algo más romántico.
2: Y sí, sí, totalmente. Sí.
4: La edad, yo creo que también hay una edad para subirse a ese barco, ¿verdad? También.
2: No, a ver, cuando salíamos nosotros, ¿qué cuánto tendríamos? Chuco, ¿cuánto teníamos?
4: Veintitantos.
0: Y 21, más o menos, 20, 21.
4: Claro, en los early 20s. Early 20s, como se dice, yo creo que es el mejor momento para llevar toda esta experiencia a cabo.
0: Sí, es la etapa de la vida en la que lo podés hacer. Porque después ya de más grande.
2: 25, no, Mauricio. 25 de aporte.
4: Ay, tu oportunidad, Javier, sí, me parece. Pero siempre vamos a contar la experiencia que tuvimos. De cerca, gracias al señor Nicolás Acosta, con toda la gente de intercambio y toda esa comunidad.
2: Se habrá video, fotos.
4: Hay mucho archivo, hermoso, hermoso archivo, de una época que era 2018 hasta, bueno, no
2: sí,
4: sé.
2: No, antes.
0: Sí, 2018 arrancó y duró como 3-4 años.
2: Creo que 2007 ya estábamos
4: sí,
2: con eso.
4: Sí, sí, sí, capaz 2017 también. Pero hermoso, hermoso, la verdad nos llevamos muchos recuerdos hermosos.
1: Qué bueno. Bueno, y ya que estoy, aprovecho y le hago la pregunta inicial que le hice al Nico, es para ustedes, ¿qué significa el viajar, no? El vivir esto, ¿qué significan los viajes?
2: Bueno, yo por mí, lamentablemente,
3: hace demasiado tiempo que no viajo. Es más, como se nos va el Chuco, ya lo hemos hablado, ¿no? Yo tengo ganas de viajar para el año que viene, si se puede, para España, Italia. Y bueno, y ya que estoy allá, visitarlo al hombre, un año después, básicamente. Pero no, yo lamentablemente el tema de viaje, pero por tema de laburo y demás, no puedo cortar. La oportunidad la puedo haber tenido. El tema es que yo agarré otro camino, me puse a laburar y bueno, me perdí eso.
4: Otras prioridades también.
3: Acá Guille también, digo.
1: ¿Para vos, Guille?
4: Yo creo que, no sé si hemos, claro, estamos más o menos en la misma. Yo la última vez que viajé, increíblemente, fue enero, febrero 2020. O sea, volví de ese viaje, perfecto, bien para encerrarme de vuelta, claro, en la pandemia. Pero antes de eso viajé un par de veces, no tanto como hubiese querido, pero para mí es una experiencia hermosa. Aparte de este último viaje que tuve antes de la pandemia, fue un viaje que hice, la ida la hice solo, que nunca había viajado solo, la primera vez, a Costa Rica. Y ese, y ahí yo tenía incluso ese cagazo, pero esa, y dije, lo voy a hacer. Y era más chico aparte, entonces la verdad que esas cosas quedan. Lástima, Federico Javier no le tocó vivirlo.
3: Federico Javier Méndez Late, no, lamentablemente todavía no, pero no importa. Yo creo que por el tema de viajar y la experiencia, no hay edad con eso.
4: No, para nada.
3: No tiene nada que ver.
4: Para nada.
3: Sí está copado el tema del intercambio, me encanta. Es algo que me hubiese gustado hacer. Pero igualmente, el viaje lo puedes hacer y puedes conocer gente en otro país. Y bueno, es más o menos lo mismo, quitando la parte del intercambio. Pero lo podés hacer perfectamente. Y bueno, esperemos que se pueda hacer el año que viene. Sí, y que Chuco ya conoce todo allá. Y bueno, que ya nos lleve a los lugares que hay que conocer. Y bueno,
2: guía.
3: Claro, lo vamos a tener de guía, el señor.
0: Sí, sin problema.
1: Che, bueno, ¿Y por qué Chuco o Chucky?
0: Ah, esa anécdota, de eso el apodo es de mi niñez.
2: Sí, Chucky.
0: Sí. De niño era bravo, era complicado. Pero está, nada. Después de que entré al liceo, ahí ya, por suerte, tuve un cambio y enderecé, porque venía complicada la cosa. casi me expulsan de un colegio.
1: No.
0: Sí. Portaba mal, mucha travesura y rompí vidrio, hice de todo. Sí, hice de todo un poco.
1: ¿Qué más hiciste?
0: Y hubieron varias suspensiones. No, hice, ya qué sé, ni me acuerdo ahora. Pero me acuerdo que...
1: ¿O no te querés acordar?
0: No, también.
2: No me quemé.
0: Sí, no, la que me acuerdo fue esa, que una vez rompí un vidrio, a ver, en el colegio. Pasaron cosas y bueno. Y bueno, y quedó el apodo. De niño, de hace 20 y pico años, y nunca se fue.
3: Hermoso apodo igual, ¿eh? Nosotros lo conocimos y la verdad era Chucky. ¿Por qué? Bueno, por la explicación que dio, pero después...
1: ¿Cómo se conocieron?
0: Bueno, con Federico nos conocimos...
2: Con
0: Fede nos conocimos en la universidad. En el 2014 allá, sí. Por el 2014. Los primeros años de carrera.
3: Y ya, viste, cuando te hacés amigo de alguien, cuando pega onda... Y acá estamos, más de 10 años después, vos, la puta madre.
0: Más de 10 años.
3: No. Y te me vas, la puta. Vos, yo voy a llorar mañana en el aeropuerto, ¿eh? Yo ya le dije a Guille, yo voy a llorar, vos.
4: Es verdad.
3: Ya estoy nostálgico.
4: Anoche estaba muy sensible el señor.
3: Bueno, para que esto sale. Tampoco hay que. No tengo problema, pero igual, pero es verdad.
4: No estoy hablando mal. Estoy diciendo la verdad. A ver, yo me emociono también. Y creo que no me cae la ficha. Y capaz me va a caer mañana. O sea, para mí esto no. Hablando de esto.
2: A mí me cayó la ficha.
0: Y que el día estaba tan lejos y ya, bueno,
4: es que pasó. Eso es lo que me encanta. Parece que hace nada el Chucky estaba como
2: literal,
4: ¿no? Posponiéndolo o tirando marzo, tiraba, parecía que faltaba pila. Y me encanta, o sea, me encanta, no me encanta que se vaya, pero me encanta que siga su proyecto y bueno, eso sí me hace feliz por él. No soy egoísta como el señor aquí presente, que igual lo entiendo porque sí, no querés que se te vaya un amigo, no querés verlo un hermano, claro, no querés verlo poco, querés tenerlo cerca.
3: Porque los amigos, a ver, uno tiene amigos, ¿no?
2: Claro, pero amigos de tantos años
3: son pocos. Amigos que uno puede confiar,
2: que sabe que está, que lo considera un hermano de otra madre, son pocos en la vida. Digo, los contás con los dedos de la mano. Y el Chucky es uno de ellos, entonces me puedo sentimental, ¿eh?
5: Era...
2: Y está, o sea, por un, es como un sentimiento agridulce.
5: Claro.
2: Literal, y suena recontra cliché, porque suena muy cliché esto, pero...
5: Pero es así.
2: Es así, porque por un lado, la verdad me pone triste que se vaya, porque es mi mejor amigo, y no va a estar, y eso no lo reemplaza. Y por otro lado, me pone contento que está, que vaya a cumplir lo que él quiere, los sueños que él quiere, las metas que él quiere. Entonces está, es una mezcla de cosas.
5: Sí, sí, tal cual. Es así.
1: Qué grande. Y esto te va a costar dejar, ¿no, Nico? La amistad y...
5: Sí, todo. Claro. O sea, es una experiencia totalmente importante, digamos. Es muy un cambio muy grande. Pero está, bueno, habrá que adaptarse allá. Igual la idea en un principio es, digamos, ir en plan tranquilo. O sea, ir a hacer lo mío, intentar conseguir trabajo.
1: Así sí, que... ¿Te cuesta dejar? ¿Te cuesta despegarte de las cosas, Nico?
5: Y bueno, sí, claro, son más de 10 años en el entorno este con conocidos, con mi familia. Lo positivo que está, digamos, a un futuro no tan lejano, la idea es que mis padres vayan conmigo, entonces sería como algo bastante importante también, que me deja tranquilo, que sé que me van a apoyar en la decisión. Sé que voy a dejar un montón de amigos y de familia acá atrás, pero está, nada, es mi sueño y bueno, los sueños están para cumplirse.
1: Obvio, aparte el tenerlo presente a uno, la distancia la corta, ¿no? Como quien dice.
5: Sí, sí, a ver, tampoco es que no hay chance de volver. La idea de poder volver puede llegar a suceder. Hay que ver también la situación de lo que pasa en el futuro, dependiendo del trabajo y... de las cosas que pasan en la vida, siempre está la opción de poder tomar un avión y volver acá unos días y tal. Pero la idea es vivir allá, digamos. Eso es así, rotundo.
1: Qué grande, Nico. Bueno, nada, agradecerte a vos esta entrevista. Agradecerles a ustedes también, muchachos, que se han sumado.
2: Justito,
1: llegamos justito. Y esto es lo lindo, ¿no? Que empezamos con el Nico, después vino Fede, después Boguilla, y se hizo como una linda conversa. Así que agradecerles, ya llevamos redondeando. Primero que nada, Nico, desearte un muy buen viaje, desearte lo mejor en este camino, en esto que encarás, que, bueno, como decíamos y lo contabas, ¿no? Es algo que tenías de hace tiempo, lo pospusiste, que contaba el Guille, y se te dio, así que desearte de corazón lo mejor. Pero antes de terminar, nosotros les hacemos a los participantes una pregunta, ¿no? O para cerrar. ¿Y qué le dirían ustedes a ese o a esa oyente que, primero, en un viaje se sueltan cosas, ¿no? Se tienen que dejar cosas para encarar algo nuevo. ¿Qué le dirían a esa persona que le cuesta dejar, sí, que le cuesta soltar y empezar etapas nuevas? Y segundo, ¿qué le dirían a ese oyente que no tiene proyectos, están desanimados? ¿Qué le dirían? Nico, empezamos.
5: Bueno, creo que con respecto a la primera pregunta, o sea, también hay que entender de que es como bastante personal y van cada uno, ¿no? A la hora de ir a un país nuevo, ya sea para vivir o viajar o demás, hay que estar preparado mentalmente y también depende, como te digo, de la personalidad de cada uno. Porque capaz que hay gente que, viste, es más apegada y se va a vivir y después, tipo, no aguanta la presión y tiene que volver. Y bueno, hay gente que no banca, o sea, por eso es como muy muy de la personalidad de uno. También con respecto a cómo se hayan organizado, porque no es lo mismo irte así a un país al exterior habiéndolo planificado un par de meses que teniéndolo hace años pensado, organizándote de a dónde vas a ir, ir con cierta comodidad económica como para tener un respaldo. Entonces creo que depende de las situaciones de cada uno.
1: Pero... ¿Y esas personas que están desmotivadas, esto que hablamos, que no tienen un proyecto, ¿qué le dirías?
5: Y sí, eso es algo que se da bastante recurrente hoy en día. Y está, nada, que hay que meterle, hay que intentar salir adelante. Y está, es importante siempre estar motivado y quitar. Lastimosamente no es tan fácil, digamos, porque hay veces que uno tiene responsabilidades, está, por ejemplo, en un contrato de alquiler o está con problemas y ta, y hay veces que el trabajo, por ejemplo, no es 100% del agrado, pero igual hay que meterle porque las responsabilidades están ahí y ta, y hay que cumplirla, no queda otra.
1: Es meterle a full, ¿no? Meterle. Muy bien. Bueno, Fede, te toca.
3: Bueno, respondiendo a la primera pregunta, si tenés la posibilidad de hacerlo el viaje, sea intercambio como hizo Chuco, que es por donde viene el tema, hacelo. Porque yo no lo hice por mis circunstancias, pero la verdad es algo que me hubiese gustado hacer. Es más, yo, como dije, yo fui al alemán y en el intercambio que se hacía en finales de cuarto de liceo, principio de quinto de liceo, no lo hice y me arrepiento, me hubiese gustado hacerlo. Mismo porque ahí te cambiamos de lo que es el intercambio de la Católica y demás, pero estamos dentro del mismo tema. Vino un montón de gente de Alemania y estaba copadísimo eso, porque también era lo mismo, era gente que también, digo, buscaba tratar de hablar español, y si no, bueno, te hablabas en inglés y era un intercambio cultural que está muy bueno. Y yo la verdad me arrepiento de no haberlo hecho. Así que si la persona que esté escuchando esto lo puede hacer, si tiene algún miedo, que se lo saque, porque tenés que tirarte al agua.
5: Hay que arriesgar.
3: Exactamente. Y si no te tiras al agua, después vas a tener un arrepentimiento, ¿está? Y respecto a lo otro, ¿cuál era una pregunta?
1: Por ¿qué le dirías a esa persona que está desmotivada, que no tiene proyectos para adelante?
3: Y eso ya es más complicado. Pero el tema es que eso va en cada uno, digo, a ver, cada uno sabe su situación, ¿no? Por la que está pasando. Yo, para ser sincero, no soy una persona optimista, soy pesimista, soy muy pesimista. Pero a pesar de eso siempre trato de aconsejar a mis amigos o a quien sea de no ver el medio vaso vacío, sino ver el medio vaso lleno. Entonces, si vos estás en una situación que no tenés una meta o algo, capaz que está relacionado justamente a que es capaz que no estás cómodo acá en el país y decís, bueno, capaz que puede ser probar otra oportunidad en España, como está haciendo Chuco, y bueno, arriesgate y hacelo. Muchas veces eso, como ya lo dijo Chucky, lo dije yo, digo, tenés que tirarte al agua, porque si no lo haces, siempre vas a encontrar una excusa para, perdón que me repita, pero para no hacerlo, siempre vas a encontrar una excusa. Entonces, si vos no estás cómodo acá, no tenés un proyecto, estaría bueno que lo busques, y si no, trata de buscarlo en otro lado. Si tenés la posibilidad, obviamente, ¿no? Hay mucha gente que no la tiene, pero si tenés la posibilidad, tirate al agua y hacelo. Ya está. Digo, la vida es una y ya está, digo.
5: El tiempo pasa, hay que aprovechar también.
3: Exactamente. Y no creo que te vaya a ir mal. Digo, una experiencia de vida vas a sacar. ¿Te puede ir bien? Más o menos, pero mal, no creo. Y que la pases mal tampoco. Esas son mis palabras.
1: Qué grande. Y bueno, terminamos con vos, Guille.
4: Bueno, yo no quiero copiar y pegar lo que dijeron acá mis compañeros, pero coincido con todo lo que han dicho. Yo creo que lo que le diría a la gente es, obviamente, si están en la circunstancia que pueden viajar, tener esas experiencias, y lo único que les frena es ese miedito, o esa sensación, o esa inseguridad, o ese miedo a soltar, y yo les diría, bueno, la famosa frase memento mori, o sea, te vas a morir, ya está. Y la sensación de arrepentimiento, y no quiero usar a Javier como ejemplo, pero la sensación de arrepentimiento es muy fea. Quedarte con la sensación de haber querido hacer algo, haber tenido la oportunidad y no haberlo, no haberte subido a eso, es bastante fea la sensación. Así que tómelo a Javier como ejemplo. Porque me ha pasado también, no de perderme un viaje, sino de perderme de una experiencia dentro de un viaje. Y las ganas son, esa sensación no está buena. Así que recomiendo que si pueden hacerlo, si su circunstancia les favorece como para poder hacerlo, suelten y háganlo. Ya está, hay que hacerlo.
1: Y a los que no tienen proyecto, andan medio desanimados, no quieren mucho con nada.
4: Bueno, yo creo que eso también, como dijeron mis compañeros, va en cada uno también. Si no encontraron, yo creo que también para la gente, por ejemplo, de intercambio, que están en sus, como dijimos, los early 20s, en los 20, yo creo que tienen que, esa es una edad, incluso hasta los 30, es probar cosas, probar hacer cosas, de todo, de lo que sea que te llame, ¿no? Y capaz lo haces un año, unos meses, y al final no te llama y pasas a la siguiente. Entonces ahí es cuando te pica un poco la ambición y creo que en algún momento te llega y encontrás lo que te gusta, lo que quieres hacer, lo que te quieres dedicar o lo que quieres enfocar tu tiempo. Así que háganlo y también rodearse de gente que esté para la misma que vos y te apoye, y no gente pesimista que te tire para atrás o que se quiere ir del país dejándote solo. Que nadie se sienta aludido acá, ¿no? Pero pero rodearse de gente que esté para la misma y te apoye, y también que te apoye con las decisiones que tomes y quiera incluso impulsarte. Eso también sirve.
1: Qué grande. Bueno, me encantó esta conversa así espontánea que se fue dando. Tenemos a otro amigo ahí que se sumó ahí a la vuelta. Pero vamos redondeando por acá. Agradecerles, chiquilines. ¿Algo que le quieras decir al Nico?
3: Bueno, no, en realidad yo se lo voy a decir mañana.
0: Se lo guardo para mañana.
2: Sí, desde el otro día me lo estoy guardando.
0: Sí, lo está guardando.
2: Dice, no, dale, decile lo que le quiera decir, ¿no? Me lo guardo para el último día.
0: Está bien. No, está yo bien, decirte, nada, agradecerte por el espacio y el tiempo y más que nada, como siempre a las órdenes. Y para lo que precises, sé que también dejo atrás un gran amigo y vamos a estar en contacto siempre.
1: Qué grande. Guille, ¿vos sabés al Nico?
4: Yo al Nico le voy a decir, también me gustaría guardar palabras más emotivas para decirle mañana, pero nada está escrito, así que pase lo que pase, vamos a apoyarlo, vamos a estar feliz por él, decisión que tome, le deseamos lo mejor. Eso es para Nico, para Chucky.
1: Que rompa todo.
4: Que rompa todo
1: y viva la vida. Destrozos en la isla.
4: Y Dios ampare España porque
2: se pudre todo. Llega Chuco y se pudre todo.
1: Qué grande.
4: Y gracias también por el espacio. Y me encantó encontrarte de sorpresa en este día, en esta noche, esta última noche.
1: Tiempo, ¿no? Sí, los invito a levantar un vaso y brindar así en vivo y en directo. Acá. Bueno, salud, Nico. Salud. Por el reencuentro también. Vamos arriba. Este ha sido el testimonio de Guille, Fede y el Nico Acosta, el gran Chucky, que se nos va a España a ir, pero bueno, siempre lo vamos a tener presente, y ellos tres son parte de esta familia radial, así que vamos a la pausa y seguimos con más programas.

Bueno, muy bien, vamos redondeando el programa por acá. Este programa que trató acerca de lo que es un viaje. Este viaje distinto, cuando uno de repente está estudiando algo y quiere conocer otras cosas nuevas, interiorizarse, formarse para lo que es la vida. Y uno cuando va de viaje empieza una etapa nueva, de repente un viaje sirve para descubrir distintas cosas, de repente sirve para uno tomarse un ratito, interiorizarse, pensar con claridad. A veces uno se va en silencio, mirando la ventana de un ómnibus, de un auto. A veces el viaje como algo espontáneo, ¿no? Voy a tal lado, estoy un ratito y me vuelvo. Ese viaje que sirve como para ponerse al día con personas, con seres queridos, conocidos. Pero en este caso, como este viaje de formarse, ¿no? De vivir algo distinto. Y yo, los programas anteriores, y yo insisto en el viaje de la vida, de repente ver una página en la vida, escribirla, pasar página y seguir escribiendo. Y de eso se trata la vida, ¿no? Un viaje donde uno conoce, donde uno se forma, donde uno se enamora, donde uno aprende, donde uno también siente cosas no buenas y las vive y las experiencia, pero que esas cositas la transformamos en fortaleza. La vida como eso que Dios nos pone para, de alguna forma, superar, ¿no? Nosotros los que creemos y confiamos en Dios, sabemos que Dios nos pone esas piedras en el camino, y yo digo que son para probarnos, ¿no? Como que Dios nos está diciendo, tú sos fuerte, tú podés, pero también la vida misma. Más allá de si uno cree o no, la vida nos pone piedras u obstáculos para, bueno, saber dónde estoy parado, para mostrarme qué camino agarrar, capaz que no es por acá, sino es por otro lado. Podemos volver atrás, empezar de cero. Y muchas cuestiones del viaje, ¿no? También uno se puede asimilar a cuando uno agarra un avión y despega y vuela y va hacia, bueno, hacia donde la vida, el destino, Dios quizás me tenga preparado. Muchas preguntas, ¿no? En un viaje, ¿cómo vamos a pasar? ¿Qué vamos a hacer? ¿Es todo un viaje estructurado? ¿Es todo un viaje que vamos y nos preparamos para vivir la sorpresa? Porque no sabemos qué nos va a sorprender. Y ahí está lo lindo de la vida, ¿no? Ese viajecito donde hay muchos desafíos, donde hay muchas andanzas, muchas personas, mucha soledad. E intentar vivirla, intentar aprender, sacar alguna enseñanza. Y les comparto que yo hace 2 días atrás, el día antes del cumpleaños de mi abuelo, estuvimos conversando y nos pusimos como al día. Por el tema de mi rutina, no nos cruzamos seguido. Es más, pueden pasar 2 o 3 meses con mis abuelos, tanto por parte de madre como por parte de padre. Pero cuando nos vemos siempre es como una puesta al día. Y yo le comenté a mi abuelo varias cosas, en cuanto a la formación, en cuanto a cómo vengo con los colegios, él me cuenta también. Pero hablando así, él me contó una anécdota y se las quería compartir. Él es oriundo de San Bautista, pero después cuando fue creciendo la vida lo llevó a vivir en San Jacinto, a formar la familia ahí, con mi abuela. Y después tuvo a mi madre, y después tuvo a mi tía, y después a mi tío. Bueno, después la familia creció, nos vinimos para Montevideo, ahí nací yo,
muchas andanzas nuevas, muchos aprendizajes nuevos se formaron. Y después por parte de mi abuela, la hermana de mi abuela, ¿sí?, y toda su familia, toda su descendencia, creció ya en San Jacinto, que nos vemos seguido. Pero cuando mi abuelo era joven, antes de venirse a Montevideo, allá en San Jacinto, y antes de trabajar en un banco, él me contó que trabajaba como en un almacén. Y dentro del pueblo, ¿sí?, había un señor, un tal Oscar, que, bueno, él era conocido en el pueblo y cada tanto se ponía pintón con unos vinitos encima y siempre hablaba fuerte. Esto de estar solo y que la bebida lo llevó, siempre andaba hablando, haciendo discursos, me decía mi abuelo. Él siempre andaba haciendo discursos. Pero una de las cosas que me recalcó mi abuelo es que cuando terminaba de decir discurso, a veces sorprendía con el discurso, a veces agarraba por un lado y decía una cosa, después al otro día decía otra cosa, siempre cuando se ponía pintón, no todas las veces. Pero cuando le daba la bebida, le daba por conversar, por darle la muela, dirían en Cuba. Y una de las cosas que me resaltó mi abuelo, que este Oscar, que ya está acompañando arriba, en el cielo, una de las cosas que le quedó marcada a mi abuelo, y creo que me va a quedar a mí marcada, que Oscar decía, era lo siguiente: y no se olviden, porque se gana más con un beso que con una chaquetada. Decía chaquetada porque, como estaba pintón, quería decir cachetada. Porque se gana más con un beso que con una chaquetada. Entonces me puse a pensar y decía, pa, me quedó resonando, ¿no?, esta frase. Y de eso se trata un poco la vida también. Esto de, bueno, ir, aventurarse, encontrar, descubrir, aprender, quizás fracasar también, porque es parte de la vida, el viajar. Pero esto, ¿no?, siempre ir con un beso antes que una cachetada. Siempre ser humilde. Siempre quizás ir con humildad, hacerse querer. Mi abuelo también dice lo de ganarse el cariño y el aprecio de la gente. Entonces, qué interesante esto, ¿no?, que se puede asociar con un viaje. En un viaje de aprendizaje, de donde voy a otras tierras, pero siempre ir

que es más pérdida que ganancia. Entonces, cuando hablaba con mi abuelo, me quería compartirles esto que estuvimos hablando, ¿no? Que me contó de este Oscar, que decía, ¿no? Porque se, y recuerden, porque se gana más con un beso que con una chaqueta. Y qué lindo aprendizaje. Después les he compartido otras frases más. Que bueno, esto de hey, los amigos hay que cuidarlos. Que es otra cosa que yo les quería compartir. Hoy tuve el agrado más temprano de conocer a Tito. Que ya lo van a conocer porque le gustó la idea de aceptar una entrevista. Pero él tenía este cierre, ¿no? Siempre. También en sus momentos así de lucidez instantánea y espontánea. Con algún verberaje que otro. Por lo que me contaron siempre. ¡Hey! Los amigos hay que cuidarlos. Y eso también, ¿no? Esto de en un viaje valorar la amistad, valorar el que nos rodea. Que siempre nos puede ayudar con algo. Que siempre nos vamos a sentir queridos. Y qué desafío nuestro también en nuestro viaje que es la vida. Hacerse querer y sentirse querido. ¿No? Que capaz que el día de mañana vamos a precisar. Y ahí está otro desafío. El estar a la orden cuando alguien precise. En lo que se pueda. Y esa es un poco la invitación que quería hacerle, ¿no? Pensar en la vida como en un viaje, sentir la presencia del otro, disfrutar de la aventura, hacer de los fracasos y las tristezas como algo para que nos haga pensar y que nos haga crecer también, no quedarnos frustrados, no quedarnos rendidos, sino que al contrario, que sea un viaje para ganar en todo y siempre con humildad y con alegría y siendo uno como es, porque capaz que de repente por ahí nos ponemos nerviosos, la pifiamos y capaz que nos invaden otras cosas que no nos llevan a buen puerto. Lo mismo nosotros también cuando, y esto ya finalizo, nosotros los que creemos en Jesús. Sí, él manda a sus apóstoles de a dos a que vayan a las regiones a hablar de Jesús, a estar con la gente. Mismo Jesús le dice, yo lo mando como ovejas entre lobos. Y los manda a los discípulos sin plata, sin doble túnica, sin otra si se me rompe una tengo la otra. Sin espada, sin bastón, sin chancleta. Y le dice, ustedes tienen que ganarse las cosas, ¿no? Ustedes tienen que sentir eso, el estar en salida. Entonces creo que también un poquito más allá de si uno cree o no, esto, ¿no? El ir al encuentro con uno mismo. Ahora que se acerca el día de San Ignacio de Loyola, saben que yo lo menciono mucho. Y él habla esto, ¿no? De lograr el estado de consolación del alma y entre la desolación buscar qué cosas me llevan a mí para estar en consolación. Las cosas que me van a hacer estar desolado, los afectos, las personas, la soledad. Bueno, intentar de alguna forma en este viaje que es la vida, como dijo el querido Oscar, se gana más con un beso que con una chaquetada. Así que bueno, agradecerles este ratito. Ojalá les haya gustado. Gracias por participar. Gracias por los cálidos mensajitos. A Ale, a Lía, a Sandria, a Jorge de Belvedere, a Jorge, a Adela también, a la gente de Montes de Oca también, de Canelones, a todos, a María, ¿no? a Ana de Pueblo Montes, de Canelones, y a todos los que están ahí, a los que son parte de esta familia radial, que créanme, se siente su compañía, y en este, que es un viaje,

también, donde aprendemos, donde nos juntamos, donde nos reunimos, donde solemos tener presente a las personas, a todo, ¿no? Donde aprendemos, donde siempre descubrimos algo nuevo. Así que bueno, les deseo que sigan teniendo un buen viaje. Gracias por haberlos conocido, por estar ahí, al firme. Y bueno, nos vamos a ir con toda, nos vamos a ir con toda. Poneme por favor, Oscar, porque gracias a vos. Y nos vamos de viaje a Hawái, pero nos vamos a ir a viaje a Itaca. Nos vamos ahí, se quedan con Margarita. Vamos un momentito de viaje a Grecia, ya que estamos ahí. Así que bueno, quedan en buena compañía. Gracias, señoras y señores. Nos reencontramos en...

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3: Calispera, buenas tardes, que calomina. Feliz mes de julio, recién comenzado, el mes del aniversario vigésimo primero de nuestro programa del Viaje a Ítaca. El 9 de julio del año 2005 empezó este programa, siempre en Radio Oriental, en la Ciudad Vieja entonces. Ahora nos mudamos al centro, ahora es Oriental Agropecuaria, pero nosotros seguimos viajando con ustedes como todos los sábados de 20 a 21 horas. Y el mes de julio debes, bueno, primero saludar a Oscar Romero en el timón de este barco que viaja a Ítaca, y todos aquellos que quieran comunicarse con nosotros, mandar un mensaje, un comentario, una pregunta, pueden hacerlo por el WhatsApp de la radio 092-770-770 o por el muro del Facebook, que ya lo tenemos abierto aquí en el estudio. Y hoy, como les había dicho, anunciado el sábado pasado, hoy la música la programaron los oyentes de este programa. Toda la música que vamos a pasar fue elegida por los oyentes. Algunos quedaron afuera porque no había más tiempo, así que tendremos que hacer en algún momento otro programa con pedidos. Ángel Kidonakis, corazón, ¿qué dice? Zarpamos desde los puertos de Campana, Ariela y Ángel, y desde el de San Lorenzo, Sofía, Caló, Taxidi. Muchísimas gracias a Ángel, a Ariela, a Sofía, la mamá de Ángel. Aquí están, hay un pedido de Ángel también para pasar. Así que les cuento que el mes de julio debe su nombre a una destacada personalidad romana. Está dedicado a Julio César. Julio César organizó el Estado romano y logró unir estratégica y políticamente la diversidad de naciones que integraban el inmenso Imperio Romano. A él también se le debe la reforma del calendario desde el año 46 a.C., el llamado calendario juliano, que recién fue sustituido por el gregoriano en marzo de 1923. Los griegos, por ejemplo, en la religión, todavía se rigen por el calendario juliano. Por eso es que ellos calculan la Pascua y no siempre coincide con la Iglesia Católica, porque la Iglesia Católica se rige por el calendario gregoriano. Y ya tenemos mensajes. Isabel, embarcada, Calomina, feliz mes, embarcada para regalarme con la música griega. Muchísimas gracias a Isabel, que está embarcada con nosotros. Y también está Carlos, que dice... sí, aunque el invierno y el frío arrecien, la música nos envuelve con su calor. Viajaremos, pues. Gracias, capitana. Adelante, abrazo. Otro para ti, Carlos. Muchísimas gracias por el mensaje. Y ya comenzamos con los pedidos de los oyentes. Este fue el pedido explícito de María Etel y de Ricardo, que me dijeron: tapedía tu Pirea, la canción original de la película Nunca en Domingo, la canción escrita en letra y música por el gran Manu Hadjidakis, que ganara el Oscar a la mejor canción original en el año 1963. Por supuesto, canta Melina Mercury, Tapedía tu Pirea, los chicos del Pireo. Desde mi ventana envío 1, 2, 3, 4 besos que llegan al puerto como 1, 2, 3, 4 pájaros. Por más que busco, no encuentro otro puerto que me haya vuelto tan loca como el Pireo.

Tapedía tu Pirea, los muchachos del Pireo, era el pedido de María Estel y Ricardo, que dicen: hola Margarita Calomina, acá estamos, muchas gracias Melina Mercury, una grande en todo sentido. María Estel y Ricardo. Melina Mercury sin duda fue una gran personalidad de la cultura griega, cantante, actriz sobre todo, y hasta los últimos años de su vida fue ministra de Cultura y fue quien iniciara la campaña internacional para la devolución de los mármoles del Partenón que se encuentran en el Museo Británico en Londres. Campaña y lucha que continúa por la devolución de los tesoros de la Acrópolis a su lugar original.

Cronia Polá, dice Virginia Sousa. Muchas gracias, Virginia, por estar ahí y manda aplausos. Muchas felicidades. Virginia Melo dice por el aniversario. Caló Mina, que caló taxi de Angalíes, dice Fernando. Fernando, tengo tu pedido. Buen mes y buen viaje nos desea Fernando, que siempre está acompañándonos. El mes de julio, sin embargo, para el pueblo griego, tiene otras normas que les dan vida y supervivencia. Por eso han dado un nombre específico a cada mes. A julio lo llaman Alonaris, porque en la mayor parte de Grecia se produce el alonisma, la trilla del trigo y la cebada, que luego se transformarán en pan. También se le llama yalistí, porque maduran las uvas y adquieren un color brillante, yalistí es brillante. Entonces los griegos usan darle esos nombres. Si uno busca en un diccionario griego la palabra alonaris, dice mes de julio. Y mi querida amiga Olga Pichicalis, que espero que esté escuchando, me pidió algo de Cóchiras o algo de Cócotas o algo de la Protopsalti. Yo elegí a Cócotas porque me gusta mucho, elegí esta canción porque me gusta mucho y sé que le gusta mucho a Olga. Versos de Nikos Gachos, música de Stavros Xarxakos. Canta Stamatis Cócotas, Stuóthona Tajronia, en los años de Otón.

0: luctuoso Nata Gronia en Los años de Otón, una preciosa canción con versos de Nicos Gachos, música de Stavros Xarxakos, en la también lindísima voz de Stamatis Kokotas. ¿Y quién era Otón? Otón fue el primer rey de Grecia. Cuando Grecia se libera de los turcos otomanos, regía en Europa lo que se llamó la Triple Alianza, que fue, después de Napoleón, la restauración de todas las monarquías en Europa que Napoleón había eliminado. Y como Grecia se independiza en ese momento, también le imponen, los griegos nunca quisieron tener un rey, le imponen una pareja real, Olga y Amalia. Otón y Amalia.
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0: Y Aristóteles Fioravanti de Sicilia también está con nosotros en la noche de hoy. Y acá María Carmen y Cristóbal, qué bien, tres genios, compositor, letrista e intérprete. Felicitaciones por otro año más. Juntos podemos, María Carmen y Cristóbal. Un millón de gracias. Y tengo otro mensaje de qué lindo programa, Dimitris, Poppy y Alex. También están los Linas escuchando, pero qué honor, celebrando todos juntos el 21º aniversario del viaje a Ítaca. Y les contaba que el mayor interés de los agricultores en Grecia en esta época está concentrado en la trilla del trigo y la cebada. Hasta que esta no termine, tendrá muchos temores. Le teme al mal de ojo, al fuego, a la lluvia y al granizo que podrían destruir sus cosechas.

Y les cuento que hoy en la ciudad de Berisso, exactamente en la colectividad helénica de Berisso, La Plata y Ensenada, se está desarrollando un espectáculo de lectura dramatizada de Medea, así que no nos pueden acompañar los amigos de Berisso en la noche de hoy, pero tengo el pedido de Sergio Delicostas, que con mucho gusto lo vamos a pasar, porque es una canción maravillosa, versos Manos Eleftheriou, música Yanis Markopoulos, canta el señor Yorgos Dalaras, para Ponemena Loya, palabras de queja. En los pupitres de la necesidad y en la escuela de la pobreza aprendimos la sociedad y nuestro viejo dolor.

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Premena Loya, palabras de queja, versos del gran poeta Mano Celesteriu, música del gran compositor cretense Yanis Markopoulos, en la voz de Yorgos Dalaras. Esta canción que siempre digo, Sergio siempre la pide, es una canción muy conmovedora, que integra, para mi gusto, mi modestísimo gusto, el mejor álbum que sacara, que editara Dalaras en su carrera, que se llamó Sergiani Stone Cosmo, Viaje por el Mundo. Y la ventaja de la grabación en vivo con la gente cantando, insuperable.

Y ahora, complaciendo el pedido de Carlos Colucisian, que me lo pidió especialmente, les voy a hacer un... les voy a contar algo que tiene que ver con la novela Erotócritos. Erotócritos es una epopeya de corte romántico compuesta por el poeta griego Vincenzo Skornaros a principios del siglo XVII. Se compone de 10.012 versos de 15 sílabas. Narra los amores de dos jóvenes, Erotócrito, un humilde muchacho, y Aretusa, una chica de la alta sociedad. Los temas tratados son el honor, la amistad, el rango social y la valentía. El poema está escrito en dialecto cretense según el ritmo tradicional de las mantinadas. Erotócritos constituye un ejemplo paradigmático de la literatura renacentista griego. Algunos extractos del Erotócrito han quedado como clásicos de la canción popular griega, como el que vamos a escuchar ahora, como les decía, el pedido de Carlos Colucisian, Erotócritos, interpretado por el arcángel de Creta, Nikos Xenouris.

Hipócrito, le dice Aretusa, se ha escuchado las malas noticias. El padre de Aretusa lo exilió porque no acepta que se case con su hija, porque es de la clase social inferior, y la quiere casar con un noble. Finalmente, por supuesto, el amor triunfará y vencerá todas las dificultades, y Aretusa y Hipócrito terminarán juntos.

un fragmento de Erotócritos, como les decía, este poema escrito en dialecto cretense de Vincenzo Scornaro, un ejemplo del Renacimiento italiano escrito en el siglo XVII, que era el pedido de Carlos Colucchisian para la noche de hoy, y dice Carlos, obviamente Margarita, estoy escuchando, muchas gracias por darnos la oportunidad de participar en Viaje a Itaca, felicitaciones. Yo les agradezco a ustedes por participar en Viaje a Itaca y por mostrar una galería de música griega muy amplia. Los pedidos fueron todos muy específicos y diferentes. Y ahora, Fernando, nos vamos a tu pedido. Fernando me mandó una foto con una lista de canciones con letras de Manos Eresteriu, que recién escuchamos, para Poneme en Aloia. Algunas de esas canciones están en un disco precioso de Dimitris Mitropanos que se llama Aios Februario, San Febrero, con música de Dimos Muchis. Y bueno, de Aios Februarios, música de Dimos Muchis, versos, Manos Eresteriu canta un relativamente joven Dimitris Mitropanos y se la dedico a ahora que están escuchando al Capitán Linas, por ejemplo, y al Capitán Chacos, Alos y a Gio Travixe. Uno se fue para Gios, el otro a Mitilini. Y a otro, a Ciros, sus lágrimas derrama.

A los Yajío Travix, uno se fue, arrancó para Gios, y después dice otro para Mitilini, y otro en Siros. Manos Eleftheriou era de la isla de Siros, que es la capital de las islas Cícladas. Gios y Mitilini están en la costa oriental del Egeo contra Turquía. Gios, la madre patria del capitán Chacos y del capitán Linas, y de alguna manera de todos nosotros los que trabajamos en la Fundación María Chacos. Era el pedido de

Si hay alguien que no lo sabe. Ay, tengo el mensaje de Rosario Capatos, pero por favor, Jronia Polaque y Ala Icos y Jronia Metetia Tragudia, 20 años más con esta canción. Muchísimas gracias, Rosario, por acompañarnos. Y tenemos estas preciosas canciones porque la audiencia de Viaje de Itaca tiene muy buen gusto. Y es una cosa que me enorgullece, porque quiere decir que hemos ido sembrando en estos 21 años el gusto por la música griega y por la música griega de calidad. 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

cultura, así como una bella cafetería con especialidades griegas abierta a todo público. La Fundación Mar del Chaco está cerrada en estas dos semanas de vacaciones de invierno. Reabrirá sus puertas el lunes 13 de julio, cuando ya hayamos cumplido los 21 años. Pero pueden llamar después de esa fecha para informar. Los cursos están todos comenzados, pero puede haber noticias, algún acto, alguna charla, alguna conferencia. Comunicarse. La Fundación Mar del Chaco está en Boulevard Artigas 1138, 2709-3464, 2708-4616. Sus teléfonos, o si no, toda la información en su página web, o en Instagram o en Facebook. Y si quieren comunicarse conmigo ahora y con Oscar, bueno, pueden hacerlo por el WhatsApp de la radio 092-770-770 o por el muro del Facebook. Y ya que están ahí, por supuesto, le toca al pedido de María Carmen, que pidió una canción preciosa, con versos de Yorgos Yannakopoulos, música de Yorgos Moussakis. Canta, también es una grabación en vivo, lo que le da un calor muy especial. Canta la señora, Eleftheria Arvanitaki, Zelo Kondasu Namino. Quiero quedarme junto a ti.

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de amor. Esto que es una canción muy vieja, no es de Cecilia Urbanitac, que es una canción de Jenny Vano, pero que se sigue cantando. Como las canciones en Grecia son de todos, todos las cantan, y los clásicos, las buenas canciones, no pierden nunca vigencia. Era el pedido con todo cariño para María Carmen en esta noche.

Y bueno, y está desde temprano Ángel y Ariela escuchando este programa, y Ángel me dijo: Calimera, ena micrasiático, arabás perná, mia puine apotameriton papudon. Él me pidió una canción de Asia Menor, exactamente es una canción de la ciudad de Constantinopla, que es, según me dice Ángel, la tierra de sus abuelos. Así que con mucho gusto, no pude encontrar quien la canta. Arabás es una palabra turca que está integrada en griego, significa carro, carro de tirado por bueyes o por mulas o lo que sea. Arabás perná, un carro pasa y levanta polvo.

Arabás Perná, un carro pasa y levanta, que si conis cone que levanta tierra, era el pedido de Ángel Kidonakis, porque es una canción de la ciudad, un tradicional de la ciudad de Constantinopla, que era la tierra de sus abuelos, y por eso quería escucharla. Y yo dije que no sabía quién cantaba, y los oyentes de este programa son maravillosos, porque me llegó por Carlos Colupicián y por María Carmen Arabás Perná, Costas Chajuridis y Urashkan Ahí, porque se dieron cuenta, hay uno que canta en griego y otro que canta en turco.

Muchísimas gracias a todos. Y se nos va pasando el tiempo. Vamos al pedido de mi amigo Carlos Castro, que me dijo algo de Haris Alexiou. Y yo elegí esta canción porque me gusta mucho. Hay una versión de Yorgos Dalaras también. Los versos son de la gran poeta Lina Nikolakopoulou, que cumplió años ayer. Y la música del compositor serbio Goran Bregovic. La canción se llama Theos Anine, si fuera Dios.

Pegos a Nine, si fuera Dios, versos de Lina Nikolakopoulou, música de Joran Bregovic, en la voz de Haris Alexiou, que a Carlos le gustó mucho la canción que elegí, también le gustó a Fernando, fueron los que no pidieron un tema en especial. Y ya nos tenemos que ir. Les anuncio que el próximo sábado sí vamos a hacer el programa especial por el aniversario número 21 y voy a tener invitados especiales, así que ya los convoco a sintonizar la radio el sábado 11 de julio, en que sí será la celebración oficial, porque es la más cerca del 9, no por nada en especial. Y aclararles que los pedidos, la música fue puesta en estricto orden de llegada. De los pedidos no hubo ningún manejo con los temas, así como fueron pidiendo, los fui colocando. Éter y Ricardo fueron los primeros. Y la última que llegó a último momento fue Dinora, por supuesto. Y nosotros nos vamos. Muchísimas gracias a Oscar, muchísimas gracias a todos ustedes, los que se comunicaron y los que no, los que pidieron temas, los que aportaron información, a toda la familia del Viaje a Ithaca, por estos 21 años y, como dice Rosario, por 20 años más. Así que nos vamos con el... Ustedes se quedan en sintonía de Oriental, por supuesto. Nos vamos con el pedido de Dinora, versos de Akos Daskalopoulos, música de Stavros Kouyoumdis, canta un jovencísimo Yorgos Dalaras, Topukámiso Tothalassí, la camisa, la azul.

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1: Bienvenidos oyentes del Alfa y la Omega, bienvenidos a esta edición internacional, a este espacio, a este encuentro en la radio con la palabra de Dios, con el mensaje de la buena noticia, del Evangelio, y por supuesto con todo lo que tenemos siempre, todas las semanas, para compartir con ustedes. Por un tema que ya es sabido, porque con el frío que está haciendo en Argentina, mi compañero, mi compadre, mi amigo, no zafó, así que está en cama, difónico el hombre, no tiene ni voz. Así que bueno, Carlos, te vamos a extrañar en este programa de hoy. Le vamos a pedir a San Blas que te cure pronto la garganta. No mire así, mago. Así que hoy estaré justamente con el operador técnico, este cáncer que tenemos aquí detrás de la pecera, acompañándolos ustedes en este espacio que se llama El Alfa y la Omega. Desde el Principado de Asturias,